0: con agua.
1: Sí, amén. Gracias, Señor. En esta hora tomar dominio, Señor, de estos medios, pedimos su bendición, que su Espíritu Santo nos acompañe, nos dirija, nos dé la fuerza, Señor Dios mío. Vaya usted tomando control también de las ondas radiales que van a salir al aire este programa, Señor. Pedimos bendición a cada uno de sus hijos, los cuales se van a conectar a través del Facebook, Señor, que sea de mucha bendición para todos los que hoy día, Padre amado, se van a sumar al programa. Pedimos bendición en el nombre poderoso de Jesús. Amén y amén. Que Dios bendiga su vida, Dios bendiga en esta hora al pueblo del Señor, que se reúne para lo mejor, porque esto es lo mejor, hermanos, poder estar delante de los atrios del Señor, poder estar buscando presencia del Señor y también honrar y glorificar el nombre de Él, porque, mis amados hermanos, nosotros estamos convencidos, gloria y muy convencidos de que Dios nos mira, de que Dios nos ve, ¿cierto? Él está con nosotros en esta hora y queremos que también a través de la unidad del pueblo del Señor, ¿cierto?, podamos tener un lindo programa, podamos tener una bendición especial el día de hoy, para que podamos, ¿cierto?, unir fuerza. Se necesita la fuerza de parte del Señor y queremos que Dios se glorifique con todo lo que nosotros como pueblo del Señor podemos tener, ¿cierto?, un tiempo especial como es este tiempo de gracia que nos invita el programa.

0: Lisboa. Bendiciones para Copilemo. Estuvimos ahí,
1: Amén.
0: ¿no es cierto?, alabando y bendiciendo el nombre del Señor desde Copilemo. El otro día fuimos allá a juntarnos ahí y ahora nos toca allí en, ¿no es cierto?, donde mi pastor Nelson, en el Aguilera, donde vamos a ir el 15 de agosto. Ahí nos reuniremos, Copilemo, el Aguilera, Poñén, y después nuevamente vamos a ir a Florida. Estamos haciendo una ronda ahí las iglesias visitándolas. Así que Dios les bendiga, bendiga su vida y espero que estén bien en esta tarde. Le han dicho de muchas cosas, de que el temporal, que esto, que el otro, que muchas cosas, pero sabemos de que Dios tiene todo en sus manos. Estamos en invierno, así que no es novedad de que vaya a haber, ¿no es cierto?, temporal. Que Dios nos ayude. Amén.
1: Gloria a Dios. Amén. Que Dios nos siga ayudando, ¿cierto? Porque
0: Bueno, Danilo.
1: estamos en tiempo
0: Amén.
1: de lluvia, hermano, si estamos en
0: Amén.
1: invierno. Claro que ha caído mucha agua y también ha habido mucho desastre, pero
0: Amén.
1: esperamos en el Señor que Dios guarde nuestra octava región, siga el Señor haciendo su voluntad, porque su
0: Amén.
1: voluntad, ¿cierto?, es que caiga agua.
0: Gloria a
1: Y sin
0: Dios.
1: agua, hermano, también
0: Amén.
1: nosotros. Se ocupa en todo el agua, pues, hermano. Así que Dios
0: Gloria a
1: nos bendiga,
0: Dios.
1: nos fortalezca
0: Sí, Señor
1: y poder
0: Jesús.
1: estar clamando al Señor para que Dios, cierto, siga trabajando también en nuestras vidas.
0: Dios bendiga a nuestro hermano Danilo, desde Hualpén, dice. Saludos también ahí a mi hermano Danilo y a toda su esposa, su hija, a su hijo. Muchas bendiciones y fuerza para ellos. Nuestro hermano Pablo, amén, del sector de Retamo, Camino Florida. Dios le bendiga y bendiciones para usted, para su esposa, para su tío. Nuestra hermana Grimilda Celedón, de Villa Alemana también, saludando, ¿no es cierto? Escucharlo con la bendición de nuestro Dios. Amén. Así que sean bendecidos todos, queremos alabar, bendecir el nombre del Señor, para que

0: juzgará al mundo con justicia y a los pueblos con su verdad.
1: Ayúdanos, Jesús.
0: Amén. Ahí está Abraham. Abraham está ahí conectado,
1: Señor
0: Abraham.
1: Jesús.
0: Ahí el nieto dice, ay, yo, oh, ah,
1: Gloria a Dios.
0: Está conectado el Abraham ahí, que Dios le bendiga.
1: Besito.
0: Nuestra hermana Paola, nuestra hermana María Fernández, para quien también está saludando desde Juan Chico, ¿ves? Hay harto sector aquí. Y ahí está Abraham, ¿no es cierto?, desde el sector aquí de
1: Loruco.
0: Loruco, ¿eh? Es nuestro nieto, por eso que ahí ustedes ven que está poniendo puras letras, letras nomás, pero él, ¿no es cierto?, debe estar viendo ahí. Lorenita Salamanca dice, buenas tardes, que el Señor les bendiga. No sabemos quién será ahí, Lorenita Salamanca.
1: Ay, no, Jesús.
0: Bueno, ahí conectado mucho, a lo mejor no sé quién podrá ser Lorenita ahí, si nos da más información. Bueno, hemos leído el Salmo número 96. Y ahora vamos a cantar una alabanza, cantamos una alabanza. A lo mejor la voz no está muy buena, es media apretada,
1: sí,
0: pero le vamos a hacer empeño porque queremos cantar y alabanza para el Señor.
1: Bendito Dios.
0: Y ustedes que se gocen la alabanza, también la alabanza nos habla. Así que los que están escuchando, vamos a cantarle al Señor.

0: Dios mío. ¿Cuánto marinero habrán aquí? Amén. A su lado, gloria al Señor. Que Dios bendiga. Mi voz está mala porque canto mucho, hermano, gloria al Señor. Han estado muy lindos los cultos. Hemos salido harto a pasear por ahí con la Dorca, cierto, harto trabajo espiritual. Así que las cuerdas vocales están un poco cansadas, pero igual con ánimo de poder alabar a este Dios maravilloso que nos hace tanto bien. Amén. Y donde Dios, cierto, se sigue glorificando. Amén. Porque la verdad que tenemos bastantes peticiones, hermanos, y tremendas necesidades. Amén. Como un pequeñito que se llama Luis David, de 7 años, que fue declarado de un cáncer.
1: Ten misericordia, Padre.
0: Allí una tocaya mía que se llama Isabel, nuestra hermana de Quillón, me pedía la oración por este pequeño.
1: Amén.
0: También esta mañana conversando con nuestra hermana María Gatica allí de Peñaflor. Amén. La verdad que su esposo ya lleva 47 días, estuvo entubado, está conectado con máquina, está muy mal. Ay, así que esperamos, Señor, en el Señor un milagro de vida. Y si Dios quiere levantarlo para ir a descansar, también la familia ya está toda dispuesta a que Dios haga su voluntad. Así que queremos, amén, que el Señor se mueva en lo imposible, como también en nuestra hermana Caroline Rivera, ¿cierto? Nuestra hermana Virginia Barriento, que hay tremendas necesidades de nuestras hermanas, amén, enfermedades que son muy tremendas. Dios bendiga también. Hoy día quiero mencionar algo que de verdad que duele mucho, porque uno tiene nietos, ¿cierto? Y los nietos para nosotros son muy especial, los extrañamos y queremos que Dios, ¿cierto?, los mantenga bien y sanos. Y bueno, el colegio hoy día, los jardines, se está viendo violencia, se está viendo un tema muy fuerte. Yo quiero invitar a la iglesia en general que estemos orando mucho por los jardines infantiles, por los colegios básicos, como también los colegios de adultos ya, porque los niños están agresivos, hermanos, están muy agresivos, y ya las mamás algunas no quieren mandar a sus hijos a los colegios. Así que yo hago un llamado a que pongamos en oración. Yo sé que muchas iglesias se oran por los niños, pero necesitamos que Dios, cierto, pueda trabajar en toda la área de nuestra vida. Como, amén, decía uno de mis hijos, también decía, por Dios, que está mala la sociedad, amén, en general. Dios bendiga Chile, nuestro país,
1: amén,
0: ¿cierto? Y bueno, todos los países que uno ve que están mucho más adelantados que nosotros, también se ve mucha, mucha maldad. Mi hermana Lorena Salamanca, es la, amén, mi hermana que vive ahí en Punto y Coma, sí, que Dios le bendiga, sí, ¿cierto? Me acordaba de su apellido, así que Dios le bendiga.
1: Amén.
0: A nuestra hermana Maribel de allí de Valdivia, también le estaba entregando el link, ¿cierto? A muchos hermanos,
1: amén,
0: a nuestro hermano Benjamín Velázquez allí de Talagante, amén. Y bueno, uno está con diariamente, ¿cierto?, comunicándose con cierta hermana, y mi hermana Victoria, con mucho dolor de su columna, de sus brazos, que Dios le bendiga, también vamos a estar orando por ella, amén.
1: Mi hermana Javiera Fernández también está saludando, bendiciones para usted, para su compañero, su hijo también, bendiciones, ¿ya? Nuestro hermano Carlos Briones, bendiciones, hermano Carlito, ¿cómo está? ¿Cómo está el...? Dios bendiga a nuestro pastor y programa Tiempo de Gracia. ¿Cómo está el enfermero? ¿Cómo está,
0: Señor,
1: el enfermero?
0: Jesús.
1: El enfermero parece que está más nervioso que... pues se enferma la esposa ahí, así que mucha fuerza para ella. Estaba ahí conversando un poquito con ella, pero ya entramos al programa, así que ya después de escuchar el audio ahí. Nuestra hermana Jacqueline Luengo, bendiciones de Concepción.
0: Sí, Señor.
1: Saluda también a todos nuestros hermanos. Y así aquí a cada... nuestro hermano Claudio Arrau, desde Florida. Bendiciones, hermano Claudio. Que Dios le bendiga. Nuestro hermano Luis Giancaleo, amén. Esposo de nuestra hermana María Angélica,
0: sí,
1: también saludando. Y bueno, así vamos con muchos saludos. También ahí de San Vicente de Tahuatahua, nuestra hermana María y nuestra hermana Bella Muñoz.
0: Gloria a Dios.
1: Saludaban también ahí, así que saludo a la congregación, así que transmitimos ahí lo que nos mandan ahí en el WhatsApp también, donde nos responden, así que aquí está también, ¿no es cierto?, saludando. Y también está saludando nuestra nieta Florencia también. Que Dios bendiga a nuestra nieta Florencia. Bendiciones para ella. Así que saludamos a nuestra nieta Florencia, que está ahí escribiendo ahí. Así que bendiciones para ella. Bueno, a lo mejor ella no tiene Facebook, pero aquí le vamos a mandar un audio saludándola, que estamos en el programa radial, hija. Así que
0: Amén,
1: bendiciones para
0: Jesús.
1: usted. Dios
0: Gloria a
1: le
0: Dios.
1: bendiga. Cuídese mucho. Bendiciones. Besitos.
0: Amén. Dios bendiga a mi hermano Luis Giancaleo. También ahí está
1: Amén.
0: saludando, gloria a Dios, a todos los que están entrando en sintonía a
1: Amén.
0: través de Radio Innovación 550 AM. Ahí está
1: Amén.
0: saliendo a través de toda la octava región. Ahí está nuestro hermano
1: Amén.
0: Nisel Espinosa, también ahí
1: Gloria a
0: saludando.
1: Dios.
0: Amén. Que Dios le fortalezca, le ayude. Amén. Le dé salud. Gloria a Dios para que siga sirviendo a este Dios maravilloso que ha hecho tanto por nosotros. Amén.
1: Amén.
0: Gloria a Dios. Vamos a escuchar una
1: Sí,
0: alabanza que está
1: amén.
0: aquí para que podamos ir avanzando mientras usted nos escribe. Si alguien tiene alguna petición de oración, usted marque ahí el contacto del pastor, que es el
1: Amén.
0: 99-322-6742. 99-322-6742. Ahí, por favor, para que usted pueda también escribirnos. Mi hermana
1: Amén.
0: Jacqueline está pidiendo, ¿cierto?, por una compañera de colegio. Amén.
1: Amén.
0: Que Dios le bendiga.
1: Amén.
0: Diagnóstico. Está entubada. Tenga misericordia el Señor. Y el nombre, hija, se llama
1: Yolanda
0: Yolanda
1: Alvear.
0: Alvear. Amén. Por Yolanda
1: Y
0: Alvear.
1: estoy pidiendo oración por una compañera de colegio de Ñipa. Ella está en estado vegetal, no tiene diagnóstico, lleva entubada. Entubada, la quiero entregar. Dios ayude a su voluntad. Amén. Amén.
0: Gloria a Dios. Que Dios obre, ¿cierto? Un milagro de vida, que la despierte el Señor. Tanto como para vida o para ir al descanso. Amén. Que Dios fortalezca nuestra fe, porque tenemos que pedir con fe. Así que estamos dando los contactos telefónicos nuestros aquí en la mesa. Queremos que usted nos escriba, queremos que usted nos llame si quiere ser ministrado por una oración por fe. Amén. También pueda pedir una oración a los contactos.
1: Amén.
0: Amén. 956-7953-81. 956-7953-81. 795381. Aquí tenemos
1: Amén.
0: una fiel auditora del programa, Jacqueline Luengo, que ella fue una de las primeras personas que
1: Gloria a
0: llamó al
1: Dios.
0: programa, ¿cierto? Y pudimos ministrarle, pudimos visitar su casa, pudimos ir a ungir
1: Amén.
0: el enfermo allí. Gloria al Señor que hoy día está descansando para la gloria de Dios. Así que, hermano, no dude de llamar si usted necesita una oración. Queremos que usted escriba. Amén, por Facebook, el programa radial Tiempo de Gracia, o
1: Amén.
0: también nos pueda escribir al WhatsApp que hemos dado recién los contactos. Que Dios nos bendiga.
1: Amén.
0: Vamos a escuchar una alabanza entonces.
1: Amén.
0: Gloria a Dios. Gracias,
1: Les amo
0: Jesús.
1: mucho, los amo mucho, dice la hermana.
0: Amén, nosotros
1: No,
0: también le
1: pero
0: amamos.
1: hay que entregar el amor ahí personalmente, ¿no es cierto?
0: Gloria a
1: Bueno,
0: Dios.
1: mire, si alguien está escuchando el programa radial por la radio, ¿no es cierto? Programa por la radio para que nos avise si estamos al aire, por favor. Si alguien tiene ahí, está escuchando el Facebook, pero tiene la radio en la casita,
0: Nuestra hermana Rosita Vergara, nuestra hermana Anita Medel, son fieles auditoras de la radio, gloria al Señor.
1: ahí preguntarle
0: Ahí
1: si
0: si están
1: está.
0: en sintonía, nuestra hermana Carol Valderrama, que no la veo, si está por ahí también, si está saliendo al aire, mi hermana Adriana Muñoz. Amén.
1: Amén.
0: Y vamos, podríamos nombrar a muchas más que están en sintonía en esta hora. Amén. Para que confirmen el audio, por favor.
1: De la radio, de la
0: De la
1: radio.
0: radio,
1: Amén.
0: amén. Ahora sí.
1: Bueno.
0: Gloria a Dios.
1: Que Dios nos ayude, Dios bendiga nuestras vidas y seamos bendecidos ahora. Amén.
0: Señor Jesús.
1: Gloria a Dios.

0: Gracias, Padre. Gloria a Dios. Con esta hermosa alabanza, saludamos a todo el pueblo del Señor, a todo aquel que sea de... Aleluya, sea de... Porque son tiempos muy difíciles. La verdad es que nosotros estamos viendo... viendo la necesidad, hermano, que cada día llegan más, sin oración. No es nada. Sin oración, hermano, nosotros no podemos, hermano amado, levantarnos, hacer cosas. Gracias a Dios. Una bendición muy grande, hermano, aquí en Tiempo de Gracia, el programa, como también en nuestra congregación. Así que queremos que usted tenga en cuenta que la oración es la fortaleza del pueblo del Señor. Que Dios les bendiga, un cariñoso saludo para todos los que están en sintonía. Dios bendiga a mi hermano Claudio Ruiz allí también en Melipilla, que prontamente será operado de su corazón. Que Dios le fortalezca. También oramos por nuestro hermano Luis Rubilar. Señor, use a su atalaya. Bien, ¿por qué no? Amén, porque Dios tiene corazones nuevos. Que Dios le fortalezca a mi hermana, Dios bendiga a la familia. ¿Para quién? Hermanos que le hemos echado de menos, ellos, si la audiencia supiera dónde viven. Dios, pero hay gente que le cuesta mucho por los caminos muy, como el pueblo, ¿cierto? Se esfuerza por estar delante de la presencia del Señor. Dios bendiga a Raúl allí, amén, presente a través de mi hermana Sabina Rosales, también que está en el Facebook. Amén, ya, gloria al Señor.
1: Vamos a orar porque se nos va a...

0: abundante la palabra del Señor.
1: Ayúdenos, Jesús.
0: Cantamos, alabamos y oramos también, sí. Amén. Dios le bendiga. Nuestra hermana Claudita, también ahí le mandé el... Señor, queremos escuchar de su palabra. Señor, aquí está su hija, tome dominio de ella. También prepare nuestras vidas, Señor, para poder recibir esta palabra. Señor, que esté atento a nuestro oído, Señor, nuestro corazón, nuestra mente. Porque su palabra nos lleva a vida eterna, Señor. Señor, guárdenos, protéjanos, Señor, en esta hora de todo lo que viniera temporal, pero su palabra es viva y eficaz, Señor. En sus manos estamos, en el nombre de Jesucristo. Amén y amén.
1: Amén. Vamos a ir al libro de Jeremías, capítulo 9.
0: Jeremías, capítulo 9.
1: Gloria al Señor, verso...
0: Justa la palabra. Amén.
1: Gloria a Dios. Vamos a darle lectura a la palabra y tiene un título que dice: el conocimiento de Dios es la gloria del hombre. Y ahí está, entonces, dijo Jehová: no se alabe el sabio en su sabiduría, ni en su valentía se alabe el valiente, ni el rico se alabe en sus riquezas, mas alábese en esto el que se hubiere de alabar, en entenderme y conocerme, que yo soy Jehová, y que vienen días, dice Jehová, en que castigaré a todo circuncidado y

0: y a todo incircunciso, a Egipto y a Judá. A Edom y a los hijos de circuncisa de corazón. Ay Señor, cuando vienen estos mensajes que son tan maravillosos, hermano. Vamos a ministrar por el poder de Dios, por la palabra de Dios. Dice el título, es maravilloso, dice que el conocimiento. Hoy día el hombre puede atesorar riquezas, terrenos, no sé, vehículos, la última gama de vehículos que pueda ser renal. Que esto se puede solamente explicar a través del Espíritu, porque Dios es Espíritu y está hoy entre nosotros a través de su Espíritu Santo, que nos revela, gloria a Dios, la grandeza del Padre, la grandeza de este Dios todopoderoso que se encuentra en todo lugar, que no está colgado allí en un madero, bendito sea el Señor, sino que está vivo, aleluya, allí en el cielo, en el tercer cielo, está el Padre y está a su derecha Jesucristo el Señor, intercediendo por cada necesidad de sus hijos.
1: Amén.
0: Bendito y alabado sea el Señor. Este conocimiento que tenemos los hijos de Dios, de que existe un Dios todopoderoso, un Dios que le conoce a usted por dentro y por fuera, que sabe cuántos cabellos de nuestra cabeza tenemos cada uno.
1: Amén.
0: Bendito sea el Señor, que sabe, aleluya, lo que vamos a decir, que sabe lo que vamos a hacer más tarde,
1: amén,
0: que sabe los planes que podemos tener.
1: Amén.
0: Gloria a Dios. Y así le dice a este profeta, a este tremendo profeta, uno de los profetas mayores, Jeremías, cierto, que es catalogado como un profeta llorón, bendito sea el Señor, porque él sufrió, hermano, mucho al poder de Dios que el pueblo tomara atención de las correcciones, hermano, que él quiere hacernos como a hijos, porque él es nuestro Padre.
1: Amén.
0: Bendito sea el Señor. Así dijo Jehová: no se alabe el sabio en su sabiduría. Hermano, aunque sea sabio, aunque sea muy sabio, bendito, que no se alabe, porque ¿quién le dio la sabiduría al sabio?
1: Dios.
0: ¿Cómo pidió Salomón para poder, cierto, ser un buen rey en esos tiempos, hermano, que rigiera al pueblo de Israel? ¿Quién le pidió sabiduría? ¿Y se la dio Dios? Sí, se la dio Dios. Que Dios nos ayude. Amados hermanos, entonces, no se alabe el sabio en su sabiduría, en lo que pueda decir o creer o entender, porque muchos se creen grandes, hermanos, y tienen respuesta para todo. Bendito sea el Señor. Pero sabe que el principio de la sabiduría es el temor de Jehová. Amén. Por eso nosotros en todo momento le estamos dando la honra, la gloria, la alabanza, el imperio y todo lo que le corresponde a este Dios que nos entrega a nosotros los pequeñitos. Gloria, amén, al Señor. Él dice, Dios, que a sus pequeñitos le entregó la sabiduría de su palabra para, amén, entenderla, para poder nosotros enseñarla, amén, hoy día. Bendito sea Dios.
1: Gloria a Dios.
0: Y dice también que no se alabe ni en su valentía se alabe el valiente. Aleluya.
1: Amén.
0: Bendito sea el Señor. Que Dios bendiga a los que se creen valientes también, por hermano. Hoy día, como dicen los choros, dice que esos son valientes. ¿Ah? Que Dios tenga misericordia,
1: amén,
0: de esos valientes que no tienen el temor de Dios, hermanos, y que van. Aleluya, santo es el Señor, tenga misericordia. Van y disparan a un inocente. Van o entierran una cuchilla, hasta estas noticias últimas que yo creo que ha impactado a la sociedad, que estas jóvenes

Eso está escrito en un castellano que usted habla y que yo hablo. Amén. Ese castellano que nos fue enseñado en el colegio. Uno puede entender, hermano, lo que Dios quiere de esta otra nos traza.

0: quiere que nos acerquemos a Él, gloria a Dios, para que Él nos entregue la sabiduría para entender sus caminos, para entender sus preceptos, sus leyes, gloria al Señor, y poder caminar bajo el entendimiento de la sabiduría del Señor. Y dice, entonces, Él quiere, ¿no es cierto?, que se alabe en esto el hombre, en que pudiera de alabar, que se hubiera de alabar, porque yo sé que hay gente que se vanagloria, hermano, hay gente que se cree grande. Pero aquí cuando nosotros podemos entender a Dios y conocerle, le damos la honra y la gloria a Él. Amén. Dice, a entenderme y a conocerme que yo soy Jehová, que Señor hago Jesús. Misericordia. Amén. Ve que Dios es bueno.
1: Amén.
0: ¿Cuánta misericordia ha tenido Dios de usted? Uf. ¿Cuántas cosas le ha perdonado el Señor? ¿Cuántas oportunidades le ha dado el Señor para que usted pueda cambiar o yo pueda cambiar? Porque no hay ni uno perfecto, dice la palabra. Entonces, ¿cuánta misericordia ha tenido el Señor de guardarnos de accidente, hermano? De guardarnos de tantas cosas. Entonces dice que yo soy Jehová, que hago misericordia, juicio. ¿Ya? Dice que vendrá el deseado de las naciones. ¿Y a qué vendrá el deseado de las naciones? Que es Jesucristo. Dice que vendrá como un juez justo a la tierra. Ya no vendrá como un manso cordero que será, cierto, llevado al matadero. Ahora vendrá a hacer juicio a las naciones. Amén. Y justicia en la tierra. Bendito sea el Señor. Que Dios bendiga Apocalipsis, hermano, donde Él habla allí, cierto, que viene Jesucristo montado en un caballo. Gloria a Dios. Viene a hacer justicia a la tierra. ¿Por qué? Porque hoy día, hermanos amados, estamos rodeados de injusticias.
1: Amén.
0: Bendito
1: Amén.
0: Sea el Señor. Que Dios fortalezca nuestra vida, hermano. Esta vida que necesita hoy día quizás tener una palabra de respuesta para que podamos fortalecernos, ¿cierto? Como decía esta hermosa alabanza, fortalecernos hoy día, hermano, en lo que estamos comiendo, en esta rica palabra del Señor.
1: Amén.
0: Que Dios nos está entregando. Porque estas cosas quiero, dice Jehová. ¿Me entiende? Entonces, ¿cómo algunos dicen que no entienden al Señor? No entienden el Evangelio, no entienden su palabra. Que yo soy Jehová, que hago misericordia, juicio y justicia en la tierra. Eso es lo que quiere el Señor todo el tiempo. Nos ha dicho que Él nos ama, que nos quiere prosperar, que Él nos sacó de la esclavitud para llevarnos a una vida donde fluye leche y miel.
1: Amén.
0: O sea, una vida bendecida.
1: Gloria a Dios.
0: ¿Y por qué nos va mal? ¿Y por qué han pasado cosas en muchos, cierto, que dicen, pero no, pues sí, que Dios no existe, porque a mí me ha ido súper mal, ¿no? Yo no recibo de Dios, no creo. Algunos se enojan porque Dios le habla y les corrige, porque no les gusta la corrección, pues, hermano. Entonces, si allí la palabra hablaba fuerte y clara y precisa, y dijo, no, yo no le recibo nada a usted. No fue a mí, fue al Señor. Fue palabra de Dios rechazada, hermano, que la palabra, si le está diciendo a usted que está robando, ¿usted se va a molestar por la verdad? ¿Se va a molestar si a usted Dios le está diciendo que usted está en adulterio? ¿Se va a enojar a usted el Señor porque le ha dicho que usted es un hombre mentiroso? Cuando usted pide un mensaje a lo pentecostal, ¿cierto? Y pide al Señor que Dios use sus manos y abra el libro y le hable el Señor ahí. Santo es el Señor, que Dios nos bendiga. Así Dios quiere hoy día que nosotros tengamos este conocimiento para que sea nuestra gloria.
1: Amén.
0: Bendito sea el Señor.
1: Señor.
0: Santo es el nombre del Señor. Y aquí que vienen días, dice Jehová. Mire, yo sé que esto es totalmente muy difícil para poder algunos soportar cuando Dios quiere hablarnos así. Y aquí que vienen días, dice Jehová, en que castigaré a todo circuncidado y a todo incircunciso. No está diciendo que algunos nomás. A dos está mencionando aquí. A los que ya recibieron a Cristo y se circuncidaron su corazón para el Señor, como a los que todavía no han sido circuncidados. Por lo tanto, cuando vemos las noticias, el Señor

0: mandó esas aguas, esa lluvia, y allí también había pueblo de Dios.
1: Amén.
0: Y algunos pueden decir, pero ¿cómo? ¿Pero cómo no me protegió el Señor y perdí toda mi casa? Hubieron casas de hermanos que se quemaron en el año pasado, ¿cierto? En el verano hubieron casas que se quemaron, iglesias que se quemaron. ¿Alguien había encontrado esta respuesta en la palabra? Aquí tenemos una respuesta. Llegará el tiempo, bendito sea el Señor. Dice aquí que vienen días. Dice Jehová, en quien castigaré a todo circuncidado y a todo incircunciso, a Egipto y a Judá, a Edom y a los hijos de Amón y de Moab, y a todos los arrinconados en el postrer rincón, los que moran en el desierto, porque todas las naciones son incircuncisas, y toda la casa de Israel es incircuncisa de corazón. El otro día hablábamos, ¿cierto, pastor?, que la casa de Israel ha sido siempre rebelde,
1: amén,
0: dura, sí, difícil. Le están diciendo, hija, esto es blanco, pero no, yo lo veo negro. Le están diciendo que es negro, no, pero yo lo veo blanco. Hermano, le están diciendo que este es el camino, no, pero yo tomo el atajo. Están diciendo, esto es lo que hay que hacer, hay que congregarse, no, es que primero está mi trabajo. No, hay, mire, primero hay que ir a la palabra del Señor, no, es que primero el consejo que me dio, no sé, Juanito, Pedro, no sé, alguien me dio un consejo, y al último veo si la palabra me puede ayudar. Entonces, además, esto es para nosotros difícil, hermano, porque estamos obedeciendo a Dios o a los hombres, al corazón humano o al corazón de Dios. ¿Usted quiere que Dios...
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6: No se inquieten por nada, más bien, en toda ocasión, con oración y ruego, presenten sus peticiones a Dios y denle gracias. 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
8: 20 horas y 59 minutos.
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0: Hola, ¿qué tal? ¿Cómo están ustedes? Muy buenas noches, que el Señor les bendiga. Es una bendición de poder compartir junto a usted en esta noche, mi hermana, junto a nuestra pastora que está con nosotros también acá, trabajando ahí en los micrófonos, en los teclados y en todo lo que es computación, donde hay música que ella nos sacará hermosa al aire. Y por supuesto también para usted, mi hermana y mi hermano, que nos escucha en casita, la oficina, el taller, donde quiera que se encuentre, bienvenido. Vamos a orar, vamos a ir a buscar la presencia de Dios, porque hasta ahora llegan los momentos de oración.
1: Escucha, Señor, mi oración.
2: Momentos de oración. El que pide, recibe. El que busca, halla. Y el que golpea, se le abrirá. Momentos de oración. Bienvenidos.

0: Padre eterno, en el nombre de Jesucristo, su Hijo amado, queremos ir a su presencia para agradecerle esta oportunidad, oh Dios mío, de poder compartir junto a los auditores, a los hermanos y a los amigos que están en sintonía, escuchando esta noche de día miércoles. Tome control, tome dominio de nuestros labios, de nuestras mentes y de nuestros corazones. Que todo lo que se realice esta noche, todo sea para su gloria, todo sea para su honra, porque creemos, Señor, que usted se la merece. Bendice a mi país, Chile, de norte a sur, de este a oeste y de cordillera a mar. Bendiga, Señor, a cada auditor que nos escucha de lo más cerca, a lo más lejos, donde quiera que estén. Guarda los hogares, cuida los hogares, Señor, de tempestad, de vientos contrarios. Como también, Señor, pedimos que el triste reciba alegría esta noche, que el que está con problemas, sus problemas sean solucionados, el que está enfermo reciba sanidad, el que está angustiado pueda recibir esa paz que solo tú puedes dar, Dios, al comenzar tu bendición sobre mi país, Chile, en el nombre de Jesús. Amén y amén, Señor.
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0: Yo he venido a dar vida, yo he venido a dar luz, dice esa alabanza que usted está escuchando. Ahí lo canta Rabito, canta esa linda alabanza para que usted, cierto, la escuche o la quiera escuchar en Facebook o en YouTube. Se llama Yo he venido a dar vida, lo canta Rabito. Así que, bueno, Oye, amigo mío, se llama la canción, oye, sí. Amigo. Oye, amigo mío, se llama la canción. No, yo me di la vida. Se llama Oye, amigo mío, la canta Rabito. Amén. ¿Cómo está, pastora? Buenas noches. Gracias por darme esa acotación. Bienvenida. Que el Señor le bendiga.
1: Amén. Muy buenas noches, pastor. Que el Señor también bendiga grandemente su vida. Y les damos la bienvenida a todas nuestras hermanas, nuestros hermanos, que hoy se han dado cita para compartir este programa, como es Renovación de Vida en Cristo, que va cada día de lunes a viernes de 21 a 22 horas. Pero esta semana, como estamos en jornada, vamos a estar hasta las 22:30 horas, puesto que se nos están devolviendo unas horitas. Así que le damos gracias al Señor y también a la dirección de la Radio Innovación. Así que agradecida. Agradecida con lo que hace el Señor, porque lo que el Señor hace es buenísimo,
0: ¿verdad? Por supuesto, mi pastora, agradecido porque el Señor es bueno. Y como dijo usted, agradecido también por la gentileza del pastor Darwin, que nos entrega esas horitas que nos debían para devolución en este tiempo que se necesitan. Así que muchas gracias, pastora amada. Queremos saludar a los hermanos del norte, allá en Arica, Iquique, Antofagasta, a los hermanos de la región metropolitana, Rancagua, a los hermanos también de Chillán, a los hermanos de Ñipa, comuna de Ranquil. Saludamos a Ñipa, comuna de Ranquil, y saludamos también allá a los hermanos de Coliumo, a los hermanos de Alto Perales, a los hermanos también de Dichato. Un abrazo para los hermanos de Dichato, que Dios les guarde, les cuide. Y por supuesto, un saludo muy especial para los hermanos de Tomé. En Tomé también nos escuchan, así que un abrazo para Tomé. Dios bendiga a los hermanos que nos escuchan en ese lugar, como Lidken, a los hermanos de Penco, a los hermanos de también de Colmito, y más acá tenemos a Concepción Centro y Concepción a sus alrededores. Saludamos también allá a ese lugar de Florida, saludamos a Quillón, saludamos a los puentes 1 al 7, saludamos ahí, por supuesto, a Villa Nonguén. Un abrazo grande. Bendiciones para los auditores que están ahí, especialmente al evangelista, cierto, Gerardo Valdés, junto a su esposa María Jacqueline y a su hija Natalie. Un abrazo para ellos. Saludamos a los hermanos que están en sintonía en Arauco. Saludamos a los hermanos que están en Puerto Montt, Puerto Vara, a los hermanos que están en Lota, Coronel, Lagunilla, y a los hermanos de San Pedro. Saludamos a los hermanos de Valdivia, de Osorno, a los hermanos de Temuco, Los Ángeles, y saludamos también a los hermanos de Talcamaya, de Chiguayante. Saludamos ahí a Santa Juana, a Torre Codo, como también saludamos a los hermanos de Villa Springfield y todos sus lugares donde están escuchando: la isla Santa María, las Caletas, Caleta Lenga, Caleta Tubul, Caleta Tumbe, Caleta también Punta Lavapié, y todas esas caletas, donde Caleta Cantera. Un saludo especial para allá. Seguimos saludando porque entramos a Hualpén para saludar a Hualpén, a todos nuestros fieles auditores que nos escuchan en Hualpén. Cómo no saludarlos y decirle gracias por compartir, por estar con nosotros y por estar orando para que esta jornada que tenemos económica en el tercer día sea de bendición, y donde muchos de ustedes también van a estar levantándose para apoyar. Gracias a todos los hermanos que desde ya han estado orando y han estado levantándose para apoyar la obra. Por supuesto, Talcahuano está también ahí a través de nuestra pastora saludándose ese lugar hermoso como es Talcahuano, mi pastor amado.
1: Amén, así es Talcahuano, una gran comuna, ¿cierto? Y les saludamos en este instante, partiendo desde los cerros, donde tenemos a Centinela, los Copihue, Lobos Nuevos, Lobos Viejos, y también tenemos los diferentes sectores de cerros, los diferentes nombres que hay también en lo alto de Talcahuano. Tenemos el sector de Las Canchas, También tenemos bajando en San Vicente, el sector Arenal. Tenemos también Talcahuano Centro. Tenemos Tenavisur, Los Cóndores, Salina. Tenemos también Santa Leonor. Tenemos el sector de Higueras. Tenemos Medio Camino. Tenemos Club Hípico. Y así, en esta hora, saludándoles a todos, a la isla Quiriquina. Nunca saludamos a la isla Quiriquina, y puede que también nos estén escuchando a través de internet.
0: No sé si usted tiene el gusto de conocerla.
1: Amén, yo conozco, sí.
0: Ah, cuéntenos un poquito, ¿cómo es la isla Quiriquina?
1: Bueno, cuando yo iba, era una isla, pues. Yo cruzaba cruzaba en el remolcador. En ese entonces estaba la escuela naval allá. Así que no estaba totalmente habitada, porque ahora ya está habitada. Ya era precioso, sobre todo cuando tenías que cruzar en el remolcador. Ahí es el mar.
0: Qué lindo.
1: Es una experiencia linda. Yo siempre iba a los fines de semana como paseo.
0: Ay, qué lindo, qué lindo. Un saludo entonces para ese lugar. Y para la isla Santa María también dice que hermosa. Yo no tengo el gusto de conocerla, pero dicen que es muy hermosa también. Bien, pastora amada, estamos contento porque el Señor de una o de otra forma nos ha estado levantando los brazos en esta tercera jornada, tercer día, donde esperamos ir avanzando, porque nos ha costado, pero tenemos la fe, la confianza, la convicción, la seguridad, la certeza, mire, y lo dije todo, que esta noche algo va a ocurrir, amén, porque hemos confiado en Dios, hemos orado y hemos venido pidiéndole a Dios que Él toque los corazones, como lo ha hecho todos los meses cada hermano y hermana, que aún, por supuesto, han sido muchos los que no nos han llamado, y vamos, estamos confiando primero en Dios, y como también en mucha gente hermosa que tiene un corazón grande, y que siempre, cada mes está disponible para la obra del Señor, porque aman al Señor, por supuesto. Pastora, ¿qué le parece si hacemos la invitación? Porque está a propósito, cierto, de nuestro apóstol Alejandro, apóstol Cecilia, que siempre están ahí apoyando cada mes. Ellos también tienen un culto el día domingo, y por supuesto nosotros queremos que los hermanos sepan dónde se reúnen y en qué horario y qué día. Por favor, ¿le parece si escuchamos este aviso que ellos han puesto para que los hermanos acudan a ese lugar este día, por supuesto domingo, pastora?
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0: Bien, ahí está la invitación, ¿cierto? Mi pastora amada, para este día domingo a las 11:30 horas. Y no te olvides también que faltan pocos días para el primero de agosto a las 18 horas en Radio Innovación, la CC550M, en la que estamos nosotros hoy día, por supuesto saliendo al aire. Este día sábado a las 18 horas hasta las 19 horas estará el evangelista Gerardo Valdés, también con una palabra, con un programa hermoso como Libertando a los Cautivos. Que Dios le bendiga a cada hermano, y que ese día va a estar pendiente de escuchar este hermoso programa como es Libertando a los Cautivos, desde el primero, cierto, de agosto, de 18 a 19 horas, todos los días sábados estará ahí en ese horario para que usted sintonice ese programa. Y pastora amada, ¿qué le parece si vamos ya a la palabra del Señor? Amén. Donde creemos, pastora, que esta noche Dios tiene una palabra. Así que yo invito para que usted ponga mucha atención, porque ayer me tocó a mí compartir la palabra, estuve solito compartiendo la palabra, no es porque la pastora no haya estado, sino que ella estaba acá conmigo, pero hoy día hemos intercalado, ¿cierto? Hoy día va a predicar ella solita, así que le invitamos para que ponga mucha atención y que Dios use a nuestra pastora, así que le invito para escuchar la siempre eterna y poderosa palabra de Dios hoy predicada por la pastora Margarita Guajardo. Que Dios le bendiga, pastora, y le use de gran manera.
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Amén. La palabra esta noche se va a encontrar en Rut, capítulo número 2, versículo 12. Dice así: en el nombre del Padre, del Hijo y del Espíritu Santo. Jehová recompense tu obra y tu remuneración sea cumplida de parte de Jehová Dios de Israel, bajo cuyas alas has venido a refugiarte. Amén y amén, Señor. Padre amado, eterno Dios, en este instante su palabra ha sido leída. Una palabra, Señor, la cual usted me dará, Padre mío, la unción, la claridad para poder, Señor, exhortar esta palabra. Te lo pido en este instante y te lo clamo en el nombre de Jesús, tu Hijo amado. Amén y amén, Señor.

Una palabra a la cual mis hermanas amadas y mi hermano que están en esta hora en sintonía, nos dice, cierto, que Jehová recompense tu obra, lo que tú realizas, tu esfuerzo, tu trabajo. Siempre será recompensado por parte de Dios, quizás por el hombre, muchas veces no reconocido, pero sí será reconocido por parte de Dios, que es lo más importante, porque el Señor nunca nos dejará desamparados. Por lo tanto, la obra de tus manos, tu trabajo, tu esfuerzo, tu lucha, el día a día de poder salir adelante, de poder siempre de ir de victoria en victoria, con esfuerzo, con sacrificio muchas veces, mi hermana amada, será la recompensa que tú vas a recibir de parte de Dios. Muchas veces quizás no valorado, muchas veces quizás mirado en menos, pero hay alguien que valora tu trabajo. Hay alguien que tiene una recompensa a tu esfuerzo. Muchas veces tú levantadas de madrugada, quizás en el frío, a lo mejor en la lluvia, pero ahí estás tú luchando por tener una remuneración. Pero el Señor mira tu esfuerzo, mira tu sacrificio y lo que tú estás haciendo. Nunca quedarás sin la recompensa de nuestro Señor. Jehová va a recompensar siempre tu obra, lo que tú haces, cuando tú te levantas para apoyar la obra de Dios y lo haces con tu corazón, usted va a recibir esa recompensa, ese reconocimiento de parte de Dios. Porque muchas veces nadie nos da las gracias por nuestro esfuerzo, por nuestro trabajo. Muchas veces esperamos, cierto, ser reconocidos por parte del hombre, de la mujer, pero no lo logramos. Pero sí hay alguien que reconoce y va a reconocer siempre tu esfuerzo, tu trabajo, tus frutos, y va a ser el Señor. Recuerda que Jehová recompensará tu obra y tu remuneración sea cumplida de parte de Dios, porque Él te dará vida, te dará la protección, te dará salud. Él abrirá muchas veces las puertas que nos han cerrado. Tú has golpeado puertas, pero las puertas muchas veces no se abren. A veces hablamos a los corazones, nosotros mismos, pero esos corazones tampoco nos contestan. Pero en esta hora el Señor nos dice: tu recompensa vendrá de parte de Dios a nuestro esfuerzo. Porque cualquiera que sea el trabajo que usted realice, por muy simple que sea, siempre va a ser reconocido por parte de Dios. Y eso es lo bueno, que siempre será reconocido, porque va a ser cumplida la promesa de bendición para nuestras vidas. Y recuerde, bajo cuyas alas usted ha venido a refugiarse. Porque muchas veces, mis hermanas amadas, estamos tan tristes por no ser reconocidos por los esfuerzos que uno hace. Que uno alza su mirada al cielo y dice: Señor, tanto esfuerzo, tanto trabajo, y ni siquiera han dado las gracias. Y nosotros nos refugiamos en la presencia del Señor, bajo sus alas, nos sentimos seguros. Y decimos: gracias, Señor, porque tú me diste las fuerzas para realizar el trabajo, aunque no haya sido reconocido. Gracias, Señor, porque usted me levantó para realizar este trabajo. Gracias, Señor, porque cada día me das la fuerza, la esperanza para continuar y seguir adelante. Quizás cansada, quizás enferma, con dolor, pero ahí te da la esperanza el Señor de continuar, porque tú te has cobijado bajo sus alas.
Y cuando uno se siente cobijada, hermana amada, uno se siente segura. Y esa seguridad es la que te da las fuerzas de continuar, de levantarte cada día y de seguir adelante. Porque la promesa de Dios es tenerlo siempre por cabeza y nunca por cola. Por lo tanto, tu trabajo, por muy sencillo que sea, por muy simple que sea, es un trabajo valeroso y que vale mucho para el Señor. Y por eso Él cada día te levanta, porque quizás la remuneración que recibes no es lo que tú esperabas, pero la bendición de Dios que tiene preparada para tu esfuerzo es mucho más grande que la que te puede dar el hombre. Él te cobija, Él te cubre y Él te cuida bajo sus alas, porque esa es su promesa. La remuneración más hermosa que usted va a lograr obtener en su vida va a ser de parte de Dios. Ese es el pago más hermoso que podamos recibir, porque nos da salud, nos da vida, nos da la fuerza, nos da el aire, el poder mirar, el poder caminar, mi hermana amada. Dele gracias a Dios por eso. Aunque usted esté realizando algo muy simple, pero dele gracias a Dios, porque te dio el talento para hacerlo, te dio el talento para desarrollarlo. Nadie puede hacer lo que tú haces, y si tú lo haces a la perfección, porque tú no lo estás haciendo para el hombre, tú lo estás haciendo para Dios. Y cuando uno tiene ese pensamiento, siempre va a ser la mejor de donde usted se encuentre, ejecutando una labor, por muy simple que sea, pero delante de los ojos de Dios será la mejor labor, y delante de Él tendrás la mejor remuneración. ¿Y por qué? Porque cuando te sientas cansada, triste, desamparada, vas a cobijarte bajo su sala, y bajo su sala, al refugiarte, estarás segura. Palabra de Dios. Amén y amén, Señor.

0: Amén. Ahí estamos escuchando esa linda alabanza después de haber escuchado esta hermosa palabra donde Dios hará de la recompensa, la remuneración a lo que hace, al esfuerzo que tú te pones para también, cierto, trabajar en lo literal como también para apoyar la obra. Dios siempre hará memoria de todo lo que tú haces y la recompensa viene del Señor. Así que lindo mensaje, esperamos que nos aferremos a las alas de Dios para que Él nos pueda levantar en los momentos cuando Él quiera o sea necesario. Gracias a Dios por esta palabra, pastora, y Dios le siga usando en medio de este programa radial. Vamos también a entregar ya, cierto, el número de teléfono, porque comenzamos desde este mismo instante, amada pastora, a trabajar en lo que es nuestra jornada económica, mi pastora amada, que ya estamos pasadito, me parece.
1: No sé. 21:32.
0: 21:32, y vamos inmediatamente a ir en busca de estos hermanos, de estas hermanas, mi pastora, que nos están apoyando, que nos están levantando los brazos. Agradecemos desde ya a los hermanos que nos han levantado los brazos. Amén. Mi pastora, del día de el día lunes, como el día de ayer también. Muchas gracias a los hermanos que son los siguientes, pastora, y los saludamos a ellos que ya se han levantado en este instante, están ahí anotaditos, pastora.
1: Amén, así es. En el día lunes tenemos a mi hermana Magdalena Díaz, al hermano Gerardo, tenemos también al hermano Ángelo, tenemos a mi hermana Judith de San Pedro, a mi hermana Alejandrita junto a su esposo. El día de ayer teníamos a mi hermana Margarita de Coliumo, a mi hermano Adán, a mi hermana Angelita. Y hoy ya comenzamos con un hermano ya.
0: Amén. Por ¿sabe supuesto.
1: ¿Con quién? Con mi hermano Francisco Salazar.
0: El hermano Francisco Salazar, que Dios lo bendiga grandemente. Entonces, le damos gracias a Dios porque él se ha levantado, ¿cierto?, para apoyar la obra. Así que le mandamos un saludito a él. Amén. Y también para su hija y para su hermosa nieta. Por favor, le damos gracias a Dios y vamos a estar orando por él.
1: Amén.
2: No me re para darte las gracias. Gracias.
0: Gracias, Señor, por nuestro hermano Francisco Salazar. Gracias, Señor, porque él se levanta a través de su hija. Señor, te pedimos que bendiga su vida, bendigas y recompense lo que hace por tu obra, que nunca le falte a memoria, Señor, del sacrificio que hace tu hijo para apoyar tu obra. Bendígale en el área espiritual como en el área económica, que nunca le falte tu bendición, esté sobre él y sobre su familia, en el nombre de Jesús. Amén y amén, Señor.

0: seguiremos a Jesús. Pase lo que pase, venga lo que venga, no te rindas. Amén. Sigue caminando con Jesús.
1: Bien, esperamos con todo el corazón. Nos unimos con mi esposa en oración para pedirle a Dios que toque los corazones. Que toque ese corazón que tiene una hermosa armonía, generosidad, una hermosa generosidad para con el Señor. Yo le agradezco a todos los hermanos que lo han hecho, pero esta noche esperamos que no te quedes sin apoyar. Tú que lo haces quizás todos los meses, sientes en hacerlo esta noche, toma el teléfono el cual tú puedes llamar para anotarte y orar por tu vida, doctora.
2: Amén, así es. Damos las gracias también porque mi hermana Teresita le acaba de enviar un mensaje donde dice que se levanta también ella en esta noche.
1: Amén. Le damos gracias a Dios entonces.

0: Gracias, Señor, por mi hermana Teresita González. Te pido que la bendiga. Te pido que la ayudes cada día, Señor, a ella. Que nunca le falte proveer todas sus necesidades. Bendícele a ella, bendice a su hija, bendice a sus dos hijas, Señor, que haga memoria a usted de esta dama, la cual con toda alegría, Señor, en su corazón se dispone para apartar algo para ti. Bendígala y que nunca le falte y provea todas sus necesidades que ella tiene. En el nombre de Jesús, bendecida a ella y su hogar. Amén y amén, Señor.
1: Mi corazón. No sabré agradecerte.
2: Seguiremos a Jesús, pase lo que pase.
0: Aleluya.
2: Venga lo que venga, no te rindas.
0: 41-221-0093. 41-221-0093. Mi pastora, el teléfono está habilitado.
3: Amén.
0: Para que los hermanos y las hermanas se levanten con el amor que sienten por Dios.
3: Amén.
0: Yo le he escrito a algunas personas, le he enviado algún audio, y lo hago no para molestar, sino que lo hago para confiar en que podemos avanzar un poquito más. Por eso, si algún le he mandado algún audio, no ha sido con la intención de molestarle, ha sido con la intención de avanzar un poquito para saber si podemos contar con usted. Mi pastora amada, yo sé que el Señor es el que toca.
3: Amén.
0: Muchas veces nosotros nos apresuramos.
3: Amén.
0: Y muchas veces cometemos el error de confiar más en las personas que en Dios, pero creemos que Dios es el que tocará y que esta jornada será una jornada de bendición, no me cabe ninguna duda, pastora, porque Dios es el que va a tocar el corazón y este teléfono comenzará a ser usado para la gloria del Señor. Y no se olvide, damos la visita que esta noche estamos, no corte en la radio porque estamos hasta las 10:30, hasta las 10:30. Esperamos este primer llamado porque aún no hemos tenido llamado, doctora.
3: No, pero ya tenemos, han llegado a través del WhatsApp.
0: Ha llegado a través del WhatsApp. Entonces usted tiene que llamarnos a este teléfono que va a dar la pastora.
3: Amén, así es, al 41-221-0093.
0: Vamos.
3: Está la línea expedita, yo tengo entendido,
0: sí,
3: ¿cierto?
0: Sí, está completamente habilitada para que los hermanos llamen, mi pastora, y puedan decir, presente, aquí estamos, cuenten conmigo, siervos. Yo sé que hay siervos también que cada mes nos levantan los brazos y no me cabe ninguna duda que esta noche también lo van a hacer. Así que un abrazo para cada auditor que está en este momento en sintonía.

0: estado nuestro apóstol Alejandro junto al apóstol Cecilia y han dicho presente con esos 20.000. Padre, oramos, clamamos y pedimos una bendición para estos siervos tuyos que se levantan para decir estamos presentes, sigan adelante, Señor, a memoria de lo que están haciendo ellos, que nunca les falte y pueda todas sus necesidades, Señor, porque tú eres el que bendice y el que ama, al dador alegre. Amén y amén, Señor.
1: Y me has dado salvación.
2: Y me has dado salvación.
1: De tu amor. Seguiremos a Jesús. Pase lo que pase. Venga lo que venga.
0: Seguiremos al Señor. No nos rendiremos. Continuaremos sirviendo al Señor. 41-221-0093. Ya sonó el teléfono, y pastora.
3: Pudimos comprobar que sí estaba habilitado.
0: Pudimos comprobarlo, sí, tiene toda la razón. Ahora esperamos tu llamado tuyo. Esperamos ese llamado. Queremos saludar a alguien que también está en sintonía, mi pastora, como el evangelista Enrique Miguel. Le saludamos desde acá. Le decimos que Dios lo bendiga grandemente porque él en este horario nos está escuchando en IPA.
3: Amén. Que el Señor entonces se le pueda bendecir grandemente cada día. Que cuide de su vida, ¿cierto? Y como la palabra lo decía, que lo refugiáramos, ¿cierto? Amén. En sus alas, bajo sus alas. Porque la recompensa, la mejor remuneración que podemos tener es la que nos tiene el Señor preparada. Amén. Para cada uno de nosotros.
0: Amén.
3: Y con gratitud en el corazón por ello, nosotros también nos levantamos, como dice, para también, ¿cierto?, aportar con esa ofrenda a esta jornada. Amén. Una jornada que nos ayuda a nosotros a avanzar para seguir un mes más predicando la poderosa palabra del Señor.
0: Amén. No se olvide que usted puede hacerlo de aquí hasta el 5, hasta el 8, hasta el 10 de agosto, porque esto es del mes de agosto, mi pastora, para que los hermanos sepan, esta ofrenda es del mes de agosto.
3: Amén.
0: ¿Aló? Para que usted aclare, mi pastora.
3: Sí, así es. No la estamos pidiendo para mañana día. Ni para fin de mes. O sea, usted tiene un par de días, que es para la primera semana de agosto, la segunda semana de agosto.
0: Amén.
3: Ya, para que no se asusten y puedan decir, ah, pero otra vez estamos en este mes. No, no, no, no. Usted nos ayuda. ¿Cómo nos ayuda? Porque si usted lo puede hacer ahora, porque usted lo puede hacer.
0: Sí,
3: gracias, amén. Señor. Pero nosotros te decimos, también lo puedes hacer para la primera semana de agosto.
0: Amén, por supuesto.
3: Para el próximo mes.
0: Amén, porque esta es la jornada, la empezamos siempre los 26, pero hoy día comenzamos el 27, porque el día 26 era domingo, entonces comenzamos el día lunes 27.
3: Amén.
0: Para el mes de agosto, para agosto. Entonces, si usted me dice, pastor, yo tengo los primeros días de aquí al 8, al 5, al 10, hay ningún problema, usted nos llama, le anotamos y vamos a estar orando para que Dios pueda proveerle para ese día que usted se comprometa con el Señor. En vivo y en directo a esta hora queremos avanzar. Sí, también quiero saludar a la hermana Rosita Galindo que se ha levantado, pastora. Nuestra hermana Rosita Galindo se levantó con 20.000 pesos. Le damos gracias a Dios por nuestra hermana Rosita.
3: Amén, pues.

0: Creo que ore por ella, mi pastora la va a estar escuchando.
1: Amén. Pues vamos a la presencia del Señor. Padre amado, eterno Dios, en esta hora, Señor, te doy gracias. Gracias por tu hija, Señor, que se ha levantado. Amén. Una hija con gratitud agradecida, Padre mío. Una hija que se ha refugiado, Señor, porque tú eres el que la cubre. Tú eres, Señor, su médico, su sanador. Y te pido esta noche, Padre amado, que tú derrames tu bendición, tu protección a favor de su vida, a favor de su familia, de sus hijos, de sus nietos. Que la bendición en esta hora, Señor, sea derramada. Lo que ella ha entregado, Señor, sea multiplicado, porque lo ha hecho con todo su corazón. Amén. Gracias, Padre, gracias, Hijo, y gracias, Espíritu Santo. Amén y amén.

0: seguiremos a Jesús. Pase lo que pase, venga lo que venga, no te rindas.
1: Amén. Seguiremos a Jesús. Pase lo que pase, venga lo que venga, no nos rendiremos, porque hemos conocido a un Dios grande, a un Dios poderoso, que su poder sigue vigente para bendecir tu vida, para obrar un milagro en tu corazón. Porque cada vez que tú te levantas y dices, yo quiero también ser parte de este apoyo que necesitan, Dios mira tu corazón y te dice, hijo, yo te bendigo hoy por lo que haces, porque la recompensa viene de Dios. Nunca se olvide, la recompensa no viene de los pastores, viene de Dios, porque Él es el que conoce tu necesidad y Él es el que suple. Por eso hablaba el mensaje de la remuneración, hablaba del esfuerzo que muchas veces el hombre hace en el área espiritual como material, pero quien lo bendice, quien multiplica todo, es el Señor. Y por eso yo le pido que te levantes esta noche, por favor, sin titubeo, sin, escuche bien, sin duda, porque la duda no es buena.

0: están orando por nosotros, tenemos alabanza. Este programa de todos ustedes, este programa lo puso Dios para su pueblo, y su pueblo es el que lo apoya, su pueblo el que se levanta y dice: yo también quiero ser parte una vez más de este programa, porque tu ofrenda nos ayuda a predicar, tu ofrenda nos ayuda a hablar de este Dios que un día transformó tu vida para que otro lo conozca como lo has conocido tú. No te olvides, hay un teléfono, mi pastora, por favor, lo damos y lo recordamos para que los hermanos llamen. Recuerde que estamos en este trabajo de la jornada económica para poder tener los recursos para seguir predicando la palabra, mi pastora amada.
1: Amén, así es, el 41-221-0093.
0: ¿Hasta qué hora estaremos hoy día para recordar?
1: Hasta las 22:30 horas. No se olvide, mi hermana amada, mi hermano, usted que está ahí en sintonía, no la pague a las 22 horas. Todo lo contrario, dele gracias a Dios porque estará con tanto con nosotros que somos su compañía. Nosotros estamos con ustedes ahí en su hogar. Ustedes no se sienten solos. Amén. Porque estamos nosotros con ustedes entregándote una palabra, orando por ustedes, diciendo: vamos, levántese, que mañana será un día hermoso. Amén. Para cada uno de ustedes.
0: Hay una familia, pastora, que es de Lota, que no sé si la puede buscar, no sé, me parece que es Romero González, me parece, la familia, doctora, que usted la tiene anotadita. Queremos saludarlo a ellos también, nos escuchan todos los días. Ellos son de Lota, doctora.
1: Amén.
0: No sé si cuánto del apellido los tiene por
1: Amén.
0: Ahí.
1: Amén, yo lo voy a buscar a ver, inmediatamente.
0: Por favor, para que los saludemos, porque sí. Él, díganme, doctora.
1: Son Romero González, la familia Romero González.
0: Amén, Romero, el varón González, la esposa, el apellido. Y les saludamos a ellos, pastora, y que Dios los bendiga también, porque el mes pasado ellos igual se levantaron para apoyarnos. Pastora, queremos también pedirle a Dios que los bendiga. Él está postrado. ¿Qué le parece si hacemos una oración por él para que Dios obre y lo sane también, mi pastora? Y que Dios le ayude también por lo que han hecho. Y si ellos quieren también apoyar, hay un teléfono que se lo volvemos a repetir a esta familia.
1: Amén, así es, el 41-221-0093.
0: Amén.
1: Dándole gracias al Señor, porque sabemos que cuando nos refugiamos bajo sus alas, nos sentimos tan seguros, tan protegidos, mi hermana amada, mi hermano. Cuando, por ejemplo, vienen esas lluvias fuertes, esos vientos fuertes, que yo le digo vientos contrarios. Pero la mano de Dios nunca te dejará desamparado. No sé lo que ustedes pueden estar viviendo, en su enfermedad, en su tristeza, pero recuerda siempre que tú no estás solo.
0: Amén.
1: La mano de Dios siempre te estará cubriendo. Amén. Y tú te vas a refugiar siempre bajo sus alas.
0: Amén. Quiero que salude también, mi pastora, a nuestra hermana Mariola y su mamita María.
1: Amén.
0: Son de Ichato.
1: Amén, sí. Me recuerdo que ella le mandó un mensaje cuando estaban esos vientos fuertes.
0: Sí, amén.
1: Esos vientos contrarios, que le digo yo. Pero el Señor les cuidó.
0: Amén.
1: El Señor nunca les ha abandonado ni nunca les va a abandonar. Porque esa es la promesa de Dios, que nunca dejará desamparada a sus hijas y a sus hijos. Y Él nunca les ha dejado desamparados, la ha levantado una y otra vez. Y las seguirá levantando, las seguirá cuidando, les seguirá protegiendo. Porque esa es la promesa de Dios, y la promesa de Dios Él sí la cumple.
0: Amén. Qué lindo eso. Así que para ustedes, que mamá e hija, bendiciones también para ella. Y por supuesto para usted, mi hermana, para usted, mi hermano Ricardo, para la hermana Nilda, un abrazo, bendiciones para ellos. Cierto que lo guarde el Señor, mi esposita, porque ellos también siempre están ahí pendientes de escuchando cada noche este programa, y ellos son también fieles colaboradores, como el hermano Ricardo y la hermana Nilda.
1: Así es, como dice usted, cierto, son fieles colaboradores. Y hay muchas hermanas, hermanos que se han levantado mes a mes. Unos han quedado en el camino, otros han seguido con nosotros. ¿Y sabes por qué se han quedado con nuestro programa? Quizás no porque seamos

0: Nosotros bonito, o nuestra voz llegue, ¿cierto?, con dulzura a sus oídos, sino que por la raíz de este programa.
1: Sí,
0: es. ¿Y cuál es la raíz de este programa? La raíz de este programa es Cristo, donde se predica su palabra. La raíz de este programa es la que entrega el vigor a tu vida, la que entrega la fortaleza a tu vida, la que te dice la palabra, hay una esperanza.
1: Amén.
0: Usted se quedó en este programa por años. Yo sé que tenemos hermanas que están y hermanos por años, pero ¿por qué no se quedó, cierto, por la hermosa alabanza? No, o porque nosotros, cierto, hablemos bonito. Se quedó por la raíz. ¿Y cuál es la raíz de este programa? La raíz de este programa se llama Cristo. Cristo, el que te trae una palabra, el que te
1: Amén.
0: Trae, cierto, y te entrega ese verdadero amor, ese verdadero cariño, esa verdadera protección. ¿Por qué? Porque los simientes de este programa
1: es la palabra.
0: Es la palabra de Dios.
1: Amén. La palabra de Dios. Bien, pues, hermanos amados, todavía estamos esperando ese gesto de amor. Ese gesto de amor que lo puede hacer usted. Usted y usted, que cada noche nos escucha y que participa y está siempre con nosotros apoyándonos. ¿Sabe? Que cuando nosotros tenemos programas normales, nos gozamos también porque nos damos cuenta que son muchos los auditores que también nos llaman y participan con nosotros, y eso nos da alegría, nos da gozo, porque los hermanos participan de las preguntas, los hermanos participan llamando para que oremos. Y esos auditores se gozan, se alegran, porque el Señor les bendice a través de este programa, La Gloria del Señor. Llámanos, llámanos. Esperamos el gesto de amor, algo diferente. Quizás estás pasando por algo diferente también, pero confía en Dios, que no te va a faltar. Aquí donde Dios nos prueba, cuando hay momentos difíciles, ahí Dios nos prueba nuestra fe. Porque muchas veces es fácil, ¿cierto? Cuando estamos bien, cuando tenemos de todo, no nos falta. Pero cuando tenemos algún problemita, ahí es donde se ven los cristianos. Ahí es donde se ven las cristianas, los que aman a Dios y los que han confiado en Dios. No ha confiado en lo que usted pueda recibir, sino que ha confiado en lo que Dios pueda darle, lo que Dios va a suplir. 41-221-0093. ¿Quién va a ser esa persona que diga esta noche, estoy escuchando? Anóteme otra vez a mí, anóteme con algo más. Ahí donde está, usted puede decir, pastor, yo también quiero otra vez apoyar la obra de Dios como lo hago cada mes. Anóteme a mí, anóteme esta noche, porque quiero que oren por mí, para que Dios pueda ayudarme, porque siento que tengo necesidad de este Dios maravilloso. ¿Sabe? La palabra de Dios dice que el rey decía, como el siervo brama por las corrientes de las aguas, así clama, oh Dios, por ti el alma mía, porque mi alma tiene sed, sed del Dios vivo. Oh Señor, bendice, bendice, toca, toca, toca esta noche a los que se van a levantar. Señor, prepáranos para orar por ello. Prepáranos, Señor, junto a mi esposa, para pedirle por aquellos hombres y mujeres que esta noche harán algo diferente. Tu bendición sobre tu pueblo, que hoy día está en sintonía. Teléfono, mi pastora, usted me lo dice.
0: Amén. Así es, el 41-221-0093. Escuchemos un ratito, un segundito, esta hermosa alabanza, trabajo hermoso. Déjame.

0: linda alabanza. Un lindo tema musical. Siempre, durante muchos años, hemos puesto esta alabanza. Siempre lo digo con mucha humildad. Mi pastora lo sabe, que le digo que este tema me identifica. Yo me identifico con este, con esta alabanza, pastora.
1: ¿Me?
0: ¿Por qué me identifico, pastora? Porque por años he ido predicando la palabra de Dios.
1: Amén.
0: Por años he tenido el privilegio de poder alabar a Dios a través de mi voz que Dios me dio humildemente. He cantado, he predicado, he llevado la palabra por muchos lugares. Y no lo hago para enaltecerme, sabe Dios que no. Pero me identifica porque estamos aquí después de tantos años en el mismo lugar, hablando y declarando una palabra para la necesidad de cada hermano y hermana. Y por eso digo, yo soy uno que va de aquí y de allá, haciendo este trabajo hermoso que Dios nos ha dado, pastor, la verdad.
1: Amén. Así es, un trabajo, ¿cierto? Cuando uno está enamorado de Cristo, uno hace los sacrificios y no le duelen, no le molestan, todo lo contrario, lo estás haciendo con el corazón.
0: Amén.
1: Y el trabajo hermoso es poder saber predicar la palabra del Señor, entregar la palabra de Dios y lo que el Señor te entrega en ese momento para que usted lo revele a través de la palabra, de lo que Él quiere realmente decirnos y nosotros podamos entenderlo. Ser nosotros los ejecutadores de la voz de Cristo para poder hacerte entender la palabra y que usted la entienda y que usted se enamore de nuestro Señor.
0: Ejecutar y trabajar y perfeccionarse cada día orando, leyendo la Biblia. Porque Dios, así como nosotros, el ser humano, pastor amada,
1: amén,
0: se perfecciona en lo laboral, se perfecciona haciendo cursos, máster y todas esas cosas, se perfeccionan para ser cada día mejores profesionales en lo que están trabajando. También los cristianos nos perfeccionamos. También los cristianos le pedimos a Dios que nos haga cada día excelentes cristianos y que nos haga buenos predicadores, que podamos entender lo que Dios quiere decir para entregarle claramente al pueblo de Dios, para no hacerlo errar, sino que para predicar una palabra concisa, precisa, genuina, verdadera. Es lo que Dios siempre me ha dicho. Cuando predique, predica mi palabra genuina y verdadera. No le pongas más ni le saques. Háblala como está escrita, porque así te recompensaré. Y Dios nos ha ido durante los años perfeccionando en todas las áreas para que nuestro programa sea en excelencia, sea elegante, sea hermoso en la presencia de Dios para ustedes, porque ustedes son los que escuchan y los que saben que este programa ha sido durante años de gran bendición para cada uno. Pero la gloria y la honra es para el Señor siempre, pastora.
1: Amén, así es. El trabajo hermoso es poder honrar y glorificar al Señor y darle gracias y ser agradecido. Porque gracias a su misericordia, a su bondad, nosotros podemos estar detrás de estos micrófonos.
0: Amén, así
1: es. Entregándote una hermosa palabra que ayuda a tu vida. Cuando tú dices muchas veces, Señor, hable a mi vida. Hable dándome un consuelo. Hábleme dando un entendimiento. Hábleme a través de su palabra, Señor, para poder saber enfrentar el día a día.
0: Amén, así es.
1: El Señor nos entrega la sabiduría y el conocimiento, el entendimiento a través de la palabra.
0: Qué importante es que la palabra dice, cierto, si alguno tiene falta de sabiduría, pídame a mí, que yo tengo la abundancia para darle. Pídale, si usted le falta la sabiduría, pídale a Dios, que Él le enseñe Que cada palabra que usted hable sea inspirada por el Espíritu de Dios.
1: Amén.
0: Que no sea una palabra rebuscada o humana. Porque un predicador cuando habla por inspirado por Dios se nota. Pero también se nota cuando hay predicadores que hablan humanamente. También se distingue. Pero usted sea un buen predicador. Perfeccionese en el Señor. Y deje que Dios hable por usted y use su boca. Dígale, Señor, aquí estoy. Úsame para tu gloria y para tu honra en beneficio de aquellos que no te conocen. Eso es lo que hacemos. Eso es el trabajo que cada día decimos. Perfeccionemos el trabajo cada día. Y una de las cosas que a Dios le gusta era eso. Porque, ¿qué dijo el Señor de acuerdo a los que no quieren aprender? Mi pueblo pereció por falta de conocimiento. Porque el pueblo no entendió, porque no quiso aprender. Usted tiene que aprender cada día, saber cómo caminar, cómo agradar a Dios. Pero para eso se necesita escuchar a un buen predicador. Para eso se necesita escuchar a un buen siervo, a una buena sierva, que le explique cómo poder llegar a conocer al Señor. Me recuerdo cuando Isaías toma, iba un hombre que iba por un... Y Felipe sube a un carro donde iba un hombre leyendo la Biblia. Felipe y el Señor lo lleva y pasa este hombre y lo sube al carro, pastor, y él iba leyendo una Biblia. Felipe le dice... ¿Entiende usted lo que está leyendo? Y él le dice, la verdad es que no entiendo porque no he entendido, porque no he encontrado quien me la explique. Pero llevaba la Biblia. Y Felipe comienza, pastora, a predicarle, a ministrarle la palabra de Dios, porque en él estaba la sabiduría de Dios. Y lo hace arrepentirse. Lo hace convertirse y en el camino lo bautizó, pastora. Amén. O sea, hizo todo en ese momento, en el trayecto que él iba hacia donde iba en el carro. Amén. Él lo bajó, se bajaron y lo bautizó en el camino, pastora. Maravilloso. ¿Por qué? Porque Dios estaba usando a Felipe, a ese hombre, al profeta, para que ese hombre que escuchó la palabra pudiera conocer a Jesús. Qué importante que estos programas salgan al aire para que mucha gente conozca a Cristo. Hay mucha gente desesperada, pastor, pero necesitamos cada día el respaldo de los hermanos para seguir. Necesitamos esto. Esto se paga todos los meses. Y ustedes lo saben, donde venimos, ¿para qué estarlo repitiendo? Por eso hacemos una vez al mes esta jornada económica y por eso queremos contar con usted para que nos ayude a seguir hablando, ministrando la palabra para su corazón que hoy día está necesitado de Dios, mi pastor amado.
1: Amén, así es, una palabra que te hace ser fuerte, que te hace ser valiente, una palabra que te saca todo miedo y todo temor. Cuando usted confía en el Señor, usted sabe que el Señor es el que va a obrar, porque por eso usted está confiando. Cuando usted pequeño le daba la mano a su padre, a su madre, porque sabía que con ella podías caminar seguro y no caer. Con nuestro Señor sucede lo mismo. Cuando le buscamos a Él, estamos seguros que tenemos la protección de Dios, donde el enemigo no nos podrá atacar, no nos podrá destruir, donde Él nos da las fuerzas para pararnos cuando hemos caído, cuando Él nos da el conocimiento para salir adelante de cada situación. Por eso la palabra de Dios es importante comerla, es importante decir, Señor, dame palabra cada día para poder ser sabio en los momentos de situaciones difíciles.
0: Amén.
1: Porque esa es la palabra que hoy nos ayuda a continuar y la que nos permite llegar a tu corazón en esta hora y decirte, hermana amada, hermano amado, yo sé que en ti hay gratitud, no hay temor, no hay miedo, porque usted está confiando en el Señor y usted sabe que el Señor, su promesa es bendecir la obra de tus manos.
0: Amén.
1: 41-221-0093.
0: ¿Habrá algún hermano que nos esté escuchando, pastora? ¿Habrá alguna hermana?
1: Amén.
0: Para que nos llame. Usted nos dice, pastor, yo quiero colaborar nuevamente. Yo quiero que me anote a mí. Porque anotarle a usted significa que Dios también tiene una gran bendición. Que usted no ha cerrado su corazón para Dios. Esperamos que usted se levante con esos 20.000. Que usted se levante con esos 20.000. Y que esta noche diga, pastor, una vez más, quiero también apoyar la obra. Nosotros le anotaremos, oraremos por usted para que Dios le guarde. Papá Dios, a su presencia quiero ir. Lo quiero hacer con mi esposa, que la tengo aquí al lado. Nos humillamos delante de ti para decirte, Señor, nosotros no podemos tocar el corazón de las personas, pero tú puedes hacerlo, Señor. Tú puedes hacer que el corazón se ponga flexible a tu llamado y que esta noche usted tocará a esa persona que tiene en sintonía, que está escuchando. Quizás una persona que ya haya levantado una ofrenda, pero si tú quieres tocarla nuevamente, Señor, hágalo. Y que esa persona pueda sentir algo especial y que pueda sentir tu toque para que tome el teléfono y marque. Y que tu bendición esté sobre esa persona que se va a levantar, que nunca le falte, Señor, porque él va a ser, o ella va a ser, generoso para contigo. 41-221-0093, esa es la línea, hermano, para que tú digas, estoy presente, no lo he hecho todavía, no lo había hecho, pero hoy quiero levantar esa ofrenda. Hoy quiero que ustedes cuenten con esta ofrenda humilde, pero lo hago con todo mi corazón. 41-221-0093. Nos quedan pocos minutos, pero aquí estamos, luchando, poniendo esta voz para que tú puedas ser bendecido a través de lo que Dios te está transmitiendo. Estos micrófonos están abiertos y te están hablando a ti. Tú que estás en sintonía, ¿qué tengo que hacer, pastor? Llamar. ¿A qué teléfono, pastor, tengo que llamar? Al 41-221-0093. Y usted va a ser bendecida, bendecido por lo que va a hacer esta noche. Usted dirá, pastor, no tengo para hoy día, no tengo para mañana. No, no se haga problema, le decimos hoy día. Usted tiene hasta los primeros días, la primera semana de agosto, porque esta es ofrenda para agosto. Usted me dice, junto a mi esposa, tal día puedo, se puede, ni un problema, ni un problema. Usted, para cuando nos diga, nosotros le anotamos y le decimos gracias por no quedarte en silencio, por tomar la decisión mejor, más linda. Dios quiere ver tu bendición. Dios quiere ver tu obediencia. Dios quiere verte y quiere ver y sentir tu amor que tú tienes para con Él. Cuando digo amar a Dios, es porque amo la obra, porque quiero que sigan predicando la palabra durante los días de lunes a viernes, pastor amado.
1: Amén, así es como dice usted, cierto. Predicar la palabra de Dios día a día, el alimento espiritual que necesitamos. Sabes tú que nosotros nos acostumbramos a escuchar un programa donde se predique la palabra, porque noche a noche nosotros te entregamos esa palabra y usted la necesita. Usted la necesita para estar tranquilo, para terminar un día tranquilo donde la palabra te va a ayudar, la palabra te va a enseñar, te va a hacer reflexionar, donde usted va a decir gracias, Señor, por un día más, por esta palabra que me entregaste, porque necesitaba que me hablaras a mi vida. Hoy el Señor te habló a tu vida y te dijo que siempre tendrías la remuneración de tus manos. Si hoy no tienes el trabajo, el Señor te traía la promesa esta noche, que venía la remuneración para tus manos. Pues entonces, el trabajo que usted va a tener, que le va a entregar el Señor, va a ser recompensado. Va a tener esa remuneración. A lo mejor habían muchos en esta hora escuchando y están sin trabajo, pero la promesa de Dios esta noche era una remuneración a tu esfuerzo y a tu trabajo. Por lo tanto, si las puertas estaban cerradas, entonces se comienzan a abrir, porque la remuneración, la recompensa, venía de parte de Dios. Y es lo que tú vas a recibir, la bendición de tener ese trabajo que tanto anhelabas. 41-221-0093.
0: Vamos.
1: Hermana, mi hermano, nosotros podemos hablarte toda la noche, porque el Señor nos va colocando palabra. Pero si tú no quieres escuchar, si tú no quieres escuchar la voz de Dios, nosotros no podemos hacer nada. Amén. Nosotros solo podemos confiar en el Señor.
0: Amén.
1: Y el Señor es el que se moverá en medio de lo imposible. A lo mejor nosotros queremos en esta noche decir, Señor, toca ese corazón que está en esta hora en sintonía de aquella hermana y de aquel hermano que nos ha llamado. Pero usted lo va a hacer, Señor, porque la recompensa, la remuneración, la bendición llegará de parte de Dios.
0: Amén.
1: 41-221-0093.
0: Sí, vale la pena, y está por ahí ese temita, porque vale la pena seguir. Vale la pena continuar, vale la pena estar aquí, aunque tu llamado no llegue, pero nosotros le servimos a un Dios vivo, a un Dios grande, a un Dios que nos dice, sigan adelante, sigan adelante. Quizás el hombre o la mujer no quiere llamar, pero yo los bendigo. Vale la pena seguir adelante mirando al Señor.

0: Sí vale la pena seguir adelante, pastora.
1: Amén.
0: Sí vale la pena porque estamos sirviendo al Señor. Estamos sirviendo a Dios. Y Dios siempre tiene recompensa.
1: Así es.
0: Siempre tiene recompensa. Nosotros quizá no tenemos recompensa a las personas, pero tenemos recompensa de Dios.
1: Amén.
0: Y quizá criticado, pero Dios sabe que le amamos y le servimos a Él.

0: Amén. Gracias, Señor, por mi hermana Angelita.
1: Amén.
0: Ella está pidiendo la oración también, pastor, porque se siente muy mal en este instante, no está respirando bien.
1: Amén.
0: Pero le pido que se quede tranquilita, calmadita, y que vamos a orar por ella.
1: Padre, oramos y clamamos por tu hija Angelita, Señor, para que tu mano poderosa blanca del poder invisible la toque y recorra, Señor, todo su cuerpo, todo órgano que esté dañado sea restaurado. Ahora en tu nombre, Señor, toca, levanta a tu sierva porque te ha creído, y en tu nombre proclamamos y declaramos el milagro que ocurra. Sé sana, hija, reciba, le toca el Padre y el Hijo y el Espíritu Santo, y usted sana, porque ha venido la mano de Dios para decirle: hoy te sano, y eres bendecida y restaurada queda en el nombre del Padre, del Hijo y del Espíritu Santo. Amén y amén.
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0: Gracias porque se ha levantado también el hermano Enrique Rodríguez, es el evangelista, en esta hora que también pide la oración.
1: Padre, oramos y clamamos por tu hijo Enrique, para que tú lo bendigas, para que tú lo ayudes. Se ha levantado, Señor, gracias, porque en medio de la escasez, en medio de lo que pueda estar viviendo, él ha dicho una vez más: cuenten conmigo, Señor, tú bendecirás, y Señor, haga memoria de lo que está haciendo su hijo, sea bendecido, Señor, abra puerta y obre en él, que la respuesta tuya esté sobre él ahora, en el nombre de Jesús. Bendecido tu hijo Enrique Miguel, amén y amén, Señor.
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3: 10 de la noche con 26 minutos.
1: Amén. Levántese, mi hermana. Levántese, mi hermano amado. Usted que está en sintonía, tome el teléfono y diga: pastor o pastora, anóteme a mí, porque yo quiero ser bendecida, porque en la obediencia está la ganancia. Recuerde que no es para hoy día ni para mañana, es para el mes de agosto. Eso es lo que estamos haciendo para el mes de agosto. Tu ofrenda, queremos contar con ella. Levántate, cierra esta noche este programa con tu llamado, mi hermano, con tu llamado, mi hermano. Queremos recibir el último llamado para estar pidiéndole a Dios que en esta noche la bendición del Señor quedará con esta persona que llame y diga: estoy presente, cuenten conmigo, porque quiero ganarme la bendición. Una vez más, 41-221-0093, para que oremos por usted y le pidamos a Dios que la bendiga o lo bendiga. Un llamado más, nos quedan poquitos minutos, pastor, usted me dice.
0: Amén, así es, en este instante ya van a ser, que estarían faltando 2 minutos.
1: 2 minutitos y esperamos tu llamado para poder decir: gracias, Señor, por tu hija, por tu hijo, que se levantó y cerró la jornada por esta noche con ese llamado de bendición. Nos estamos retirando.
0: Amén.
1: Si usted quiere llamarnos, estaremos aquí al 41-221-0093 y oraremos por usted. Buenas noches, Concepción. Buenas noches, Chile. Hasta mañana, si Dios así lo quiere. Que el Señor les bendiga.
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6: El corazón humano genera muchos proyectos, pero al final prevalecen los designios del Señor. Proverbios 19:21.
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0: Abba, alma mía, al Señor. Alabe todo mi ser su santo nombre. Alaba, alma mía, al Señor. Y no olvides ninguno de sus beneficios. Él perdona todos tus pecados y sana todas tus dolencias. Él rescata tu vida del sepulcro y te cubre de amor y compasión. Él colma de bienes tu vida y te rejuvenece como a las águilas. Salmo 103.
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2: 22 horas y 34 minutos.
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1: 22 horas y 59 minutos.
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edición más grande aquí en los estudios de Radio Corporación de Concepción, en el 550 de la amplitud modulada, sonando como cañonazo para toda la región del Biobío, parte de la región de Ñuble y parte de la región de la Araucanía, y para donde sea que alcancen estas ondas radiales, que sean todos mis hermanos y mis hermanas tremendamente bendecidos por el Señor. ¡Oh! ¿Usted está mandando saludos solamente al pueblo evangélico porque usted es un pastor evangélico? ¡No! ¡No! Mis hermanos y mis hermanas son los creyentes, los que siguen las pisadas del Maestro, las pisadas de Jesús. Hombres y mujeres, aleluya, que tienen a Cristo en su corazón y lo alaban y lo bendicen. Y en su vida está presente a cada ratito. Esos son mis hermanos y mis hermanas. Y también un gran saludo para todas aquellas personas que aún no han tomado la decisión, pero les gusta escuchar la palabra de vida, la palabra de salvación. Por eso vamos ahora a la presencia bendita del Padre. Ese fue el nombre que Jesús nos dejó para Dios. No le puso ni Jehová, ni Yahvé, no le dio ningún nombre, sino que dijo mi Padre, vuestro Padre. Aleluya. Así que a ese Padre de gloria, a ese Dios maravilloso, elevamos en esta hora, aleluya, esta oración. Bendito Padre Celestial, damos gracias por tu misericordia tan grande, por tu tremendo amor, porque nosotros, Señor, somos pecadores, somos malos, Señor amado, esa es la verdad. Las Sagradas Escrituras lo dicen claramente, por cuanto todos pecaron, todos están destituidos de la gloria de Dios. Pero nuestras maldades, nuestros pecados, nuestras iniquidades las pagaste tú a través de Cristo en la cruz del Calvario. Él derramó hasta su última gota de sangre por nosotros pecadores. Por eso ahora vamos a la cruz, Señor, para que tú nos laves, nos limpies de todo pecado y de toda maldad, Señor. Sabemos que esa sangre fue derramada por nosotros y esa sangre nos justifica para ir delante de tu presencia, ser lavados, ser redimidos, aleluya, y ser declarados tus hijos, Señor. Perdónanos, Padre, perdónanos, porque siempre fallamos, Señor. Pero aquí nuestro corazón dispuesto, Padre de gloria, a recibir de tu palabra, de tu bendición. Aleluya, que en la medida que el programa corra, que la palabra tuya sea predicada, que las alabanzas se escuchen, Señor amado, Padre de gloria, usted sea, aleluya, restituyendo a su pueblo, Señor amado, perdonándolo, aleluya, haciendo sentir la presencia del Espíritu Santo sobre sus vidas. Donde haya enfermedad, Señor, llegue usted con sanidad. Donde haya necesidad económica, llegue usted supliendo esa necesidad, Señor amado. Donde hay tristeza, empieza a haber gozo y alegría. Donde los matrimonios se están destruyendo, Padre, sean restituidos, Padre. Usted bendiga, bendiga a su pueblo, porque usted es nuestro Dios de nuestra bendición, el Dios que nos ama, el Dios que nos perdona y el Dios que está siempre con nosotros, Padre. Porque un día volaremos, nos iremos con usted, Señor amado. Aleluya, por eso. Todo esto se lo pido, Señor. Bendiga este programa, bendiga lo que aquí pasará, Señor. Y lo pido y lo clamo en el único nombre que hay poder, que hay autoridad, que hay bendición y hay vida eterna. En el nombre de Jesús, nuestro Señor y Salvador, Yeshua Mashiach. Aleluya, Jesús el Mesías. Para todos nosotros, aleluya, el Cordero de Dios que quita el pecado del mundo. Amén. Y amén. Oh, gloria, gloria, gloria. Me dan ganas de dar la gloria a Dios. Aleluya. Pero ya he glorificado su nombre. Aleluya. Así que ahora vamos a una linda y hermosa alabanza y partimos con el primer mensaje. Porque recuerda que hoy día hay 3 mensajes de 10 minutos cada uno. Y todo esto se van a ir por TikTok para el mundo entero. Ya tenemos en TikTok 12.000 seguidores. Y entre los videos y todo, tenemos cerca de unos 4 millones de visualizaciones. Así que la palabra corre y es glorificada, es una promesa del Señor. ¡Vamos a esa linda y hermosa alabanza!

Dios para siempre. ¡Qué hermosa alabanza! Aleluya, esa es la esperanza que tenemos, ser arrebatados por el Señor. Bendito sea su nombre. Aleluya. Y ahora busquen su Biblia. En Marcos, en el capítulo 16, en el versículo 14 en adelante. Marcos 16, versículo del 14 en adelante. Marcos 16, versículo 14 en adelante. Y porque la palabra de Dios se encuentra en Marcos 16, versículo 14 en adelante, y el título del mensaje es Los que son salvos. La palabra de Dios dice: Finalmente se apareció a los 11 mismos, estando ellos sentados a la mesa. Se da cuenta que habían 11 solamente, ya no eran 12, porque el traidor se había suicidado. Ya Judas, el Iscariote, había muerto. Y por lo tanto quedaban solamente 11 discípulos, 11 apóstoles. Y Jesús se le aparece a los 11 mismos, estando ellos sentados a la mesa, y les reprochó su incredulidad, aleluya, y dureza de corazón, porque no habían creído a los que le habían visto resucitado. ¿Qué les reprocha? Los llega y los reta por su incredulidad y dureza de corazón, porque no habían creído a los que le habían visto resucitado. Eso es el problema de nosotros hasta el día de hoy, de la iglesia, el creer en la palabra, el confiar, aleluya, en sus promesas. Y eso es fe. La fe es la convicción de lo que se cree, de lo que se espera y no se ve. Entonces, Dios aumenta nuestra fe. Porque si los apóstoles les faltaba la fe, imagínense a nosotros. Por eso, Señor, auméntanos la fe. Para que no se enoje con nosotros como se enojó con los apóstoles. Bendito sea el Señor. Sigamos en la palabra. Les reprochó su incredulidad y dureza de corazón porque no habían creído los que le habían visto resucitado. Y enseguida da vuelta la página al Señor. No se queda retándolo. Y les dijo, y les da una orden. Mira, mira lo que les dice el Señor. Id por todo el mundo y predicad el evangelio a toda criatura. Mira, esta es una orden del Cristo. Una orden de Yahshua Mashiach. Una orden de Jesús el Mesías. Id por todo el mundo y predicad el evangelio a toda criatura. Bendito sea el Señor. Yo jamás me habría imaginado estar predicando la palabra de Dios en Estados Unidos, y Dios me ha dado la honra de una iglesia pentecostal allá en Pasadena, en California. La iglesia del pastor Rubio, Juan Rubio, me tocó predicar la palabra del Señor ahí en Gringolandia. ¿Cuándo, Señor? Porque el Señor hace cosas maravillosas que uno no se imagina. Porque Dios te lleva a lugares que jamás has pensado. Aleluya. Porque Dios es bueno, hermano. Cosa que ojo no vio, ni oído oyó, ni ha subido en corazón de hombre. Es lo que Dios tiene preparado para los que le aman. ¿Me está escuchando? ¿Me entiende? Cosa que ojo no vio, ni oído yo, ni ha subido siquiera en corazón de hombre lo que Dios le tiene preparado a los que le aman, los que caminan conforme a su voluntad. Y ese eres tú y soy yo, pues, hermano amado. El que creyere, dice la Escritura, y fuere bautizado, será salvo. ¿Está escuchando? ¿Quiénes son los salvos? El que creyere, ¿en quién? En Cristo. Y fuere bautizado, será salvo. Mas el que no creyere será condenado. Y aquí me da una gran alegría, porque la puerta está abierta para todos. Y también me da una gran pena, porque ¿saben qué pienso? Pienso en tierra de Palestina, pienso ahí en el Medio Oriente, en el Asia, donde está la República de Israel, el Estado de Israel. Y me da pena, porque el Estado de Israel tiene cerca de 10 millones de habitantes. Y de esos 10 millones de habitantes, ¿sabes tú lo que indica el censo? Que hay solamente ahí, hermano y hermana amada, solamente ahí, en ese lugar, aleluya, hay 200.000 personas que se llaman cristianas. O sea, de los 10 millones hay 9.800.000 personas que no creen en Cristo.
y es el Estado de Israel. Entonces, ¿cuál es la nación de Israel? La nación de Israel son los creyentes, los que tienen a Cristo en su corazón. O sea, podríamos decir que la verdadera nación de Israel, la que es arrebatada por Dios, la que se va al cielo, está en la diáspora. No está en Israel. Ahora, de esas 200.000 personas que se llaman cristianas, ¿cuántos son auténticos de Dios? ¿Serán 100.000? ¿Serán 50.000? ¿Serán 30.000? Oiga, vaya al Muro de los Lamentos y dígale usted a esos judíos que están ahí, frente al Muro de los Lamentos, rogándole a Dios para que vuelva el Mesías, vaya y predíguele usted de que Jesús es el Señor, que el Cristo ya vino y fue muerto en esa tierra, en el Gólgota. ¿Sabe usted lo que le van a hacer? Lo van a escupir. Para que te des cuenta, hermano y hermana amada. Entonces usted que está lejos de la Tierra Santa, pero usted tiene a Cristo, usted es parte del Israel. Bendito sea el Señor. Usted es judío porque ha creído en ese dulce judío que es el Salvador del mundo. ¿Y qué dice la Escritura? El que creyere y fuere bautizado será salvo. ¿Qué más dice la Sagrada Escritura? Dice, mas el que no creyere será condenado. O sea, sin Cristo estoy condenado. Por eso es tan importante llevar el mensaje de la palabra de vida, de la palabra de salvación. Estás impactado, pero te hablo la verdad. Y la puedes averiguar. Y dice después el versículo 17, dice, y estas señales seguirán a los que creen. ¿A quiénes van a seguir las señales? ¿A los que creen en quién? Los que creen en Cristo. Y dice, en mi nombre echarán fuera demonios. ¿Qué autoridad tiene el Hijo de Dios de echar fuera demonios? Y esto es para los pastores, esto es para los obispos, esto es para los oficiales de iglesia. No, es para el creyente, el que persevera en la palabra, tiene autoridad para echar fuera demonios en el nombre de Yeshua Mashiach, en el nombre de Jesús el Mesías. Y dice luego, hablarán nuevas lenguas. Tomarán en las manos serpientes. Y si bebieren cosa mortífera, no les hará daño. Yo sé que tú y yo alguna vez nos asustamos porque nos dijeron en las vacunas del COVID-19 venía el modificar el ADN humano. Aleluya, pero yo le creo a la palabra. En mi ADN, donde está escrito el nombre de Dios. Aleluya, en mi ADN no puede ser modificado. ¿Sabes por qué? Porque si bebieren, aleluya, cosa mortífera, me inyectasen cosa mortífera, no me hará daño. Entonces los otros se mueren, aleluya, por la vacuna esa falsa del COVID-19. Pero como yo soy hijo de Dios, aleluya, las maldiciones no son para mí. Porque Dios ha proclamado a través de su palabra que yo soy un bendito del Señor. Y tú también eres una bendita del Señor. Por lo tanto, aunque te inyectaren cosa mortífera, no te hará daño. Sobre los enfermos, mira la autoridad de la iglesia. Sobre los enfermos pondrán sus manos y sanarán. Aleluya. ¿Cuántos siervos de Dios me están escuchando? ¿Cuántas hermanas me están escuchando? Yo he tenido esa experiencia, han llegado de la iglesia, hermanas ahí con un bastón, aleluya, descendió el poder de Dios y salen danzando, saltando, corriendo como becerro en la manada, porque el poder de Dios se manifiesta a través de los instrumentos de Dios y la unción del Espíritu Santo fluye a través del instrumento que Dios ha escogido. Por gracia, por pura misericordia. Porque la verdad es que todos somos malos, pero en Cristo somos justificados y usados como instrumentos de gloria. Aleluya. Y el Señor, después que les habló, fue recibido arriba en el cielo y se sentó a la diestra de Dios. Y ellos saliendo, aleluya, predicaron en todas partes, ayudándole el Señor y confirmando la palabra con las señales que la seguían. O sea, esta palabra tiene señales y las señales siguen a los que creen. Usted predica la palabra y detrás de la palabra vienen las señales que son sanidades, prodigios, milagros, porque el mismo Dios de hoy, el mismo Dios de ayer y por los siglos. Aleluya. ¿Pero qué nos falta? Nos falta creer.
Aleluya. ¿Y sabe por qué viene la fe? La fe viene por el oír, y por el oír por la palabra de Dios. Usted empezó a escuchar este programa, aleluya, y ahora ya su fe se está acrecentando, porque la fe viene por el oír, y el oír por la palabra de Dios. Y escuchar la palabra de Dios es bendición, poder, autoridad, unción y salvación para todo aquel que en él cree. Aleluya. Esta ha sido palabra, palabra de Dios. ¡Qué tremendo, hermano y hermana amada! Eso es lo que nos pasa a nosotros. ¡No creemos! Somos malos para creer. Somos tirados a ser incrédulos. Y si fuera la incredulidad, y créale al Dios vivo. Si Dios te perdonó, Dios te lavó, aleluya, el diablo no tiene por qué recordarte tu pasado. Aleluya, cuando el diablo venga a recordarte tu pasado, tú recuérdale su futuro en Apocalipsis 20. Aleluya, y el diablo que lo engañaba fue arrojado a un lago de fuego y azufre por la eternidad. Cuando el diablo te quiera recordarle el pasado, recuérdale su futuro. Y va a salir arrancando, porque sabe que es verdad. Oh, bendito, bendito sea el Señor. Vamos a una linda y hermosa alabanza. Y usted me puede estar llamando. Después del programa, usted me puede estar llamando al teléfono 9-877-68016. 9-877-68016. Me puede estar llamando después del programa. Aleluya. A ese teléfono, a su pastor Juan Eduardo, 9-877-68016. Y si tengo que ungirte, te voy a ungir. Aleluya. Y si usted ha juntado una cantidad de gente que quiere que le vaya a enseñar de la palabra, no tengo ningún problema, cobro absolutamente nada. Aleluya. Y lo hago todo por gracia, por misericordia, por agradecimiento a este Padre que me lo da todo y aún más de lo que necesito, porque Dios es un Dios de abundancia, un Dios de poder, un Dios de amor y de misericordia, un papito, así como Jesús nos decía, el Padre. El Padre provee, el Padre cuida, el Padre aconseja, el Padre reprende, el Padre disciplina y el Padre bendice a sus hijos. Aleluya, vamos a esta linda y hermosa alabanza.

¡Qué maravillosa alabanza! Váyase preparando ahora para el segundo mensaje. Ahora vamos a abrir la Biblia en el Antiguo Testamento. Vaya, después de Deuteronomio viene el libro de Josué. El libro de Josué viene después de Deuteronomio. Ahí en el capítulo 1, en el versículo 1 en adelante, vamos a leer la palabra de vida, la palabra de salvación, porque vamos con el mensaje. Abra su Biblia en Josué capítulo 1. Ahora, si no abre su Biblia, escucha, porque yo se la voy a leer tal como está. Y yo tengo una Biblia Reina Valera del año 1960. Bendito sea el Señor. Aleluya, que en realidad no es mi Biblia, sino que es una Biblia que me facilitó y yo la uso mucho, de mi hijo David, David Isaac. Tengo un hijo que se llama David Isaac. Y ese hijo David Isaac, aleluya, me entregó esta Biblia para que predicara con ella. Bendito sea el Señor. Entonces, mi hijo varón primogénito me prestó su Biblia y con esta Biblia yo le predico a usted. Josué capítulo 1, versículo 1. Amén. Así que vamos a la palabra de vida, a la palabra de salvación en Josué capítulo 1, versículo 1 en adelante. Y el título del mensaje es: Nadie te podrá hacer frente. ¿Estás escuchando? Nadie te podrá hacer frente. Josué 1, versículo 1 en adelante dice: Aconteció después de la muerte de Moisés, siervo de Dios, que Dios habló a Josué, hijo de Nun, servidor de Moisés, diciendo: Mi siervo Moisés ha muerto. Ahora pues, Josué, levántate y pasa este Jordán, tú y todo este pueblo, a la tierra que yo les doy a los hijos de Israel. Yo os he entregado, como lo había dicho a Moisés, todo lugar que pisare la planta de vuestro pie. Mira la promesa grande. Todo lo que pisare la planta de sus pies será, aleluya, lugar que es de Israel. Desde el desierto y el Líbano hasta el gran río Éufrates, toda la tierra de los eteos hasta el gran mar donde se pone el sol, será vuestro territorio. Nadie te podrá hacer frente en todos los días de tu vida. Como estuve con Moisés, estaré contigo. ¡Oh, aleluya! Mira, nadie te podrá hacer frente en todos los días de tu vida. Como estuve con Moisés, estaré contigo. No te dejaré ni te desampararé. Se lo estaba diciendo a Josué, pero ahora nos dice a nosotros, los hijos de Dios, los hijos de salvación, los que tenemos a Jesús como Señor y Salvador en nuestra vida. Ahora, ¿Josué era perfecto? No era perfecto. Era un hombre como nosotros, un ser humano con virtudes y defectos, pero era un siervo del Altísimo y con todo su corazón quería servir al Dios de amor, de misericordia. Por eso le da esta promesa y le dice: esfuérzate, ¿estás escuchando? Esfuérzate y sé valiente. ¿Qué prueba estás viviendo, hijo mío, hija mía? ¿Qué situación complicada estás viviendo en estas horas? El Señor te dice: esfuérzate y sé valiente, no reniegues de mí. Agárrate de mí con todas tus fuerzas, te dice el Señor. Con toda tu fe. Agárrate del Señor con todo. Pues que del Señor te dice: esfuérzate y sé valiente. Porque tú repartirás a este pueblo por heredad la tierra la cual juré a vuestros padres que le daría a ellos. Solamente te vuelve a decir: esfuérzate y sé muy valiente, hija de Dios, hijo de Dios, hermano y hermana amada, esfuércese y sea muy valiente. No tirite, no le tema a lo que le pueda hacer el hombre. Aleluya. Témale y sírvale al Señor. Solamente esfuérzate y sé muy valiente, Josué 1:7, para cuidar de hacer conforme a toda la ley de mi siervo Moisés te mandó. No te apartes de ella ni a diestra ni a siniestra. Aleluya. ¿Qué nos pide el Señor? Que no dejemos, aleluya, de perseverar en las sagradas escrituras, en la palabra de Dios. No nos apartemos ni a la derecha ni a la izquierda, ni a diestra ni a siniestra. La diestra a la derecha, la siniestra a la izquierda. Aleluya. Usted debe no apartarse del camino del Señor. Eso es lo que nos aconseja el Señor. ¿Y por qué nos dice eso? Mire lo que nos dice aquí.
No te apartes ni a diestra ni a siniestra para que seas prosperado en todas las cosas que emprendas. ¿Cuál es el secreto para ser prosperado en todas las cosas que emprendamos? En nuestra vida familiar, en nuestra vida afectiva, en nuestra vida económica. Aleluya, ser prosperado en nuestra vida. Aleluya, no tenemos que apartarnos de la palabra. Porque entonces haremos prosperar nuestro camino. Y todo nos irá bien. Y el día que partamos del escenario de esta tierra, aleluya, con el Señor nos vamos. Aleluya. Porque bendito sea el Señor. El cristiano, el hijo de Dios, muere y en el segundo siguiente abre sus ojos y está en el paraíso de Dios con un cuerpo nuevo, hermano. Porque la muerte para nosotros es solamente un paso de un sistema a otro, nada más. Aleluya. Porque del polvo de la tierra fuimos tomados, del polvo de la tierra volveremos. Pero esta alma, este espíritu que tenemos, aleluya, va a habitar en un cuerpo nuevo para disfrutar las bondades del Señor. Aleluya, me está entendiendo. Pero no nos apartemos, porque si nos apartamos nos va a ir mal. Para que seamos prosperados en todas las cosas que emprendamos. Versículo 8 dice, nunca se apartará de tu boca este libro de la ley, sino que de día y de noche meditarás en él para que guardes y hagas conforme a todo lo que en él está escrito, porque entonces, te lo repite, harás prosperar tu camino y todo, ¿está escuchando? Y todo te saldrá bien. Aleluya. ¿A qué nos llama el Señor? ¿A una vida llena de fracaso, llena de derrota? No, a una vida de victoria. Van a venir situaciones difíciles. Van a venir momentos complicados. ¿Pero qué nos dice el Señor? Solo esfuérzate y sé muy valiente. Aleluya. ¿Qué? ¿Y por qué? Porque si hacemos así, seremos prosperados en todas las cosas que emprendamos. Dios nos llamó a bendecirnos, hermano y hermana amada. Somos tierra bendita del Padre. ¿Me está entendiendo? ¿Sabe por qué nos va mal? Porque somos desobedientes. No le hacemos caso. Fallamos, caemos. Pero Dios es tan misericordioso que nos dice, aunque vosotros seáis infieles, yo permanezco fiel. Mira qué lindo el Señor. Tú y yo a veces somos infieles y el Señor nos dice, pero yo permanezco fiel. O sea, si vuelvo a Él, tengo victoria. Las promesas de Dios son para mí. ¿A quién le está hablando Moisés? Pero hoy día no está hablando a nosotros, la iglesia. Los rescatados, los lavados, los redimidos por medio de la sangre bendita del Cordero de Dios. Porque entonces harás prosperar tu camino y todo te saldrá bien. Mira que te mando, tercera vez, que te esfuerces y seas valiente. ¿Cómo te llama el Señor? Mira que te mando. No te lo está pidiendo, por favor. Dice, mira que te mando. Mira que te ordeno. Oye, Jorge, oye, Roberto. Oye, Luis. Oye, Juanito. Oye, María. Oye, hola, oye, Betsy. Aleluya. Oye, Mónica. Oye, María. Bendito sea el Señor. ¿Sabe lo que te está diciendo? Sí, Teresita, tú igual. ¿Sabe lo que te está diciendo el Señor? Mira que te mando que te esfuerces. Que te mando, que te lo estoy ordenando, que te esfuerces y que seas muy valiente. ¡Oh, aleluya! Espiritualmente, vos, hermana, llena del Espíritu Santo. ¡Gloria a Dios! Y ese es el Padre que te está hablando. Solamente esfuérzate. Y sé muy valiente. No temas ni desmayes. Porque, aleluya, el Padre, tu Dios, estará contigo en donde quiera que vaya. A donde quiera que vaya, vas acorazado, vas cubierto. La sangre bendita del Cordero de Dios te cubre. El Espíritu Santo te tiene ungido. Ángeles entran contigo, aleluya, rodeándote. Porque ángeles acampan alrededor del pueblo de Dios, alrededor de los hijos de Dios. Tú jamás vas solo, jamás te dejas solo. El príncipe de la potestad del aire no puede contigo, porque has sido lavado, has sido redimido, has sido cubierto. Eres un escogido, un escogido. Y donde va
tú, Dios va contigo. Aleluya, el enemigo debe retroceder, los demonios deben apartarse, porque tú eres tierra bendita de Dios, porque tú eres el ungido, la ungida del Señor, porque eres, aleluya, nación santa, pueblo escogido por Dios. ¿Por medio de quién? Por medio de Cristo, el Cordero de Dios, que quita el pecado del mundo. Aleluya. Y esa unción y esa gracia, cuando hables, es Dios obrando en ti, y el Espíritu te llenará de gracia, de palabra, en la misma hora. Pero usted, mientras tanto, tiene que alimentar esto escudriñando la palabra, leyendo la palabra y escuchando a los auténticos, los verdaderos ungidos del Señor. Esto es palabra, palabra de Dios para un pueblo que le ama con todo su corazón y es pertenencia del Padre. Amén. Qué lindo es el Señor. Pero qué maravilloso es Dios. Y esto es por gracia, hermano, hermana amada. Por gracia sois salvos. Es un regalo. Gracia significa regalo. Y un regalo inmerecido. Pero a Dios se le ocurrió. Estás sellado. Estás sellada. Aleluya. Eres propiedad de Dios. No eres cualquier cosa. Aunque el que te quiera humillar, aleluya, no puede. ¿Sabe por qué? Digan lo que te digan. Te tiene que resbalar porque tú eres pertenencia de Dios. Tú eres, aleluya, un vaso de honra. Ya está proclamado desde el cielo a la tierra. Y lo saben aún en las profundidades de la tierra, que sobre ti hay bendición. Sobre ti hay unción. Sobre ti hay gracia. En ti hay poder, porque Dios te ha escogido. Esa es la verdad. Gloria, gloria, gloria al Señor. Y vamos a otra linda y hermosa alabanza. Y luego vamos al tercer y último mensaje.

Hermanos amados, ahora vamos a la palabra de vida, a la palabra de salvación. En Primera de Corintios capítulo 7, versículo 1 en adelante. Primera de Corintios capítulo 7, versículo 1 en adelante, dice su palabra. En cuanto a las cosas de que me escribisteis, bueno le sería al hombre no tocar mujer. Pero a causa de las fornicaciones, cada uno tenga su propia mujer y cada una tenga su propio marido. El marido cumpla con la mujer el deber conyugal y asimismo la mujer con el marido. La mujer no tiene potestad sobre su propio cuerpo, sino el marido. Ni tampoco tiene el marido potestad sobre su propio cuerpo, sino la mujer. No os neguéis el uno al otro, a no ser por algún tiempo de mutuo consentimiento, para ocuparos sosegadamente en la oración, y volved a juntaros en uno, para que no os tiente Satanás a causa de vuestra incontinencia. Nosotros, los seres humanos, somos seres débiles. No somos fuertes, somos débiles. Y somos tan débiles que tenemos un tiempo de expiración. Un tiempo en que ya no tenemos fuerzas, estamos viejitos, incluso hasta nuestro cerebro se envejece, se nos olvidan las cosas. Y vamos, sin lugar a duda, en la medida que pasan los años, rumbo al sepulcro, rumbo a la muerte terrenal. Y los seres humanos estamos sujetos a pasiones, pero a pasiones que Dios la proveyó. ¿Me está escuchando? ¿Me entiende? Dios proveyó que el hombre tenga necesidad de mujer y Dios proveyó que la mujer tenga necesidad de hombre. Porque así se reproduce la especie humana. Y hay una especie humana que es maldita, que es del diablo, que escoge el mal, el camino ancho que lleva a la perdición. Y hay una simiente bendita, seres humanos, que son apartados por Dios para ser su pueblo, para ser sus escogidos, para llevar su palabra. Pero son seres humanos y tienen las mismas necesidades que los mundanos, que aquellos que no tienen a Cristo. ¿Me está entendiendo? Y Pablo tenía, aquí escribe Pablo a la iglesia de Corinto, y Pablo tenía un don muy especial, tenía el don de continencia. O sea, él podía no estar sin mujer, no necesitaba mujer, tenía don de continencia. Pero esa es una rara facultad de algunos hombres, de algunas mujeres. La gran mayoría no son así, no somos así. ¿Me está escuchando? Le estoy hablando a una mente amplia, le estoy hablando al pueblo de Dios, le estoy hablando, aleluya, a aquellos escogidos que son humanos, son débiles y tienen necesidades en su carne. En cuanto a las cosas de que me escribiste, bueno le sería al hombre no tocar mujer, o sea, hacer como yo, decía Pablo, tener don de continencia. Pero dice, pero a causa de las fornicaciones, a causa de la necesidad que tiene cada hombre, cada mujer, cada uno tenga su propia mujer. Qué mejor es casarse que estarse quemando. Hoy en día, nuestros jóvenes, nuestras jovencitas, son bombardeados por la televisión, por el internet, aleluya, y no solamente jóvenes y jovencitas, sino que también el pueblo de Dios ya maduro, incluso niños, niñas, son bombardeados por una cantidad de sexo, aleluya, asqueroso, que promueven la promiscuidad, incluso la desviación. Y esto apoyado incluso por gobiernos que quieren implantar agendas degeneradas aún en nuestros niños. En nuestro país ha llegado a tal punto que hasta hace poco en Chile se estaban haciendo
castraciones químicas para cambiarle el sexo a los niños desde los 3 años. ¿En qué mente enferma? ¿En qué mente depravada? ¿En qué mente degenerada cae eso? Empezar a enseñarle a los niños en los colegios, en los jardines infantiles, aleluya, a tener experiencias sexuales. Entonces, preparar una camada de niños, de niñas, aleluya, para practicar la pedofilia y el degeneramiento. Ese es el objetivo. Porque el mundo, amigo y amiga mía, está en manos de Satanás. Y algunos políticos y políticas están en manos del mismo diablo y promueven todo esto.

pueblo, aleluya, el Señor nos advierte y nos dice, por causa de la necesidad de la carne, por causa de la necesidad sexual, aleluya, de los jóvenes, cada uno tenga su propia mujer y cada mujer tenga su propio marido. No es un hombre con varias esposas como hacen los musulmanes. No es una mujer con varios esposos, aleluya, como hacen algunas tribus africanas. No, aleluya, cada hombre tenga su propia esposa, su propia mujer, y cada mujer tenga su propio marido. Esa es la orden de Dios. Bendito sea el Señor. ¿Para qué? Para que tu carne esté en paz, esté tranquila, y puedas tú, aleluya, dedicarte a servir al Señor. Por eso que mis amigos y mis amigas católicas, yo no estoy de acuerdo en que los sacerdotes no se casen. Porque normalmente, discúlpame, monjita, discúlpeme, curita, pero tengo que decirte la verdad. Normalmente ustedes tienen una vida sexual desconocida por muchos. Y muchas veces esa vida sexual a Dios no le es agradable. Por decirlo de una manera liviana, por una manera no ofensiva. ¿Usted me entiende? Y le dice que cada uno tenga su propia mujer y cada mujer tenga su propio marido. Aleluya. La mujer no tiene potestad sobre su propio cuerpo, sino el marido. Ni tampoco tiene el marido potestad sobre su propio cuerpo, sino la mujer. La mujer, tu esposa, es dueña de tu cuerpo. Aleluya. Mujer, el marido es dueño de tu cuerpo. Y después dice, no os neguéis el uno al otro a no ser por algún tiempo de mutuo consentimiento. O sea, lo conversan, vamos a apartarnos, nos vamos a unir en uno por un tiempo porque nos vamos a ocupar sosegadamente en la oración. Aleluya, vamos a buscar la presencia de Dios. Pero Dios luego les dice, aleluya, y luego volved a juntaros en uno. Porque di esta voluntad de Dios, volver a juntaros en uno para que no os tiente Satanás a causa de vuestra incontinencia. O sea, somos incontinentes, somos débiles, pero aún así Dios nos ama. Porque Dios es misericordioso, Dios te perdona esos pecados en la carne, pero Dios quiere que estés tranquilo, por eso te invita a que te cases. Y usted, varón, si va a escoger una varona que sea una creyente en Cristo, parte de la iglesia, y usted, varona, si va a escoger un varón, no vaya a escoger, aleluya, afuera, porque afuera, los que están afuera normalmente son hijos del diablo. Imagínese el suegrito que va a tener, le gustaría a usted tener de suegro a Satanás. Y a usted, hermano, que le gustan las de afuera, aleluya, esas son hijas del diablo. ¿A usted le gustaría tener de suegrito al mismo, aleluya, Lucifer? Bendito sea el Señor. Suena divertido, pero es la verdad. Usted escoja una hija de Dios. Usted escoja un hijo del Señor. Y usted luego que lo ha escogido, ore al Señor. Pídale confirmación al Señor, pero es agradable para Dios que usted se case y tenga su carne en paz y le pueda servir a Él. Y haga familia, tenga hijos, reproduzcanse y van a ser benditos de Dios. Aleluya, todos los que han de venir de su simiente. Aleluya, que Dios te bendiga. Esta ha sido palabra de Dios. Estos temas, hermanos y hermanas amadas, yo sé que no se toca mucho, a lo mejor hasta se puede escandalizar a alguien, pero predico la verdad. Y toda la escritura es apta para enseñar, para exhortar, para redarguir. Toda, ninguna escritura la debemos dejar de lado. Porque aquí donde pocos ministran, ministra el diablo, cuidado. Se nos mete en el terreno que debemos ministrar nosotros, los siervos del Altísimo. Oramos al Señor. Bendito Padre, te doy gracias por este programa hermoso, maravilloso, lindo, Señor amado. Me voy lleno de tu presencia, sabiendo que he cumplido lo que me has ordenado, Padre. Ahora, Señor amado, sobre este pueblo, derrame su bendición, Padre. Ojrimalanda, la vasaya y sacrama. Aleluya, sobre este pueblo, Padre. Aleluya, derrame bendición abundante. Derrame bendición abundante. Lave, limpie, Señor amado. Unja usted. Derrame bendición. Aleluya, levante sus brazos y reciba la bendición, hermano y hermana amada. Ahí va la bendición del Padre, la bendición del Hijo y la bendición del Espíritu Santo.

0: En el nombre de Yeshua Mashiach, de Jesús el Mesías, aleluya, la bendición está sellada para ti.
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5: 23 horas y 58 minutos.
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sobre esta nación. Declaramos que los cielos se abren sobre de esta nación. En el nombre de Jesús, yo quiero que tú declares conmigo: Padre Celestial, yo creo en el poder de la sangre de Jesús, en el poder del Espíritu Santo y en el poder de tu gracia. Y yo te pido, abre los cielos sobre esta nación. Muestra tu gloria, muestra tu poder una vez más. Sí, Señor.

Tú eres santo, Jesús. Queremos estar donde tú estás para declarar tu grandeza, para confesar que no hay nadie como tú y que te amamos con todo nuestro ser. Alguien en este lugar, levante sus manos, levante su voz con nosotros.

Señor, no estamos aquí nada más por lo que nos puedes dar. No estamos aquí nada más porque queremos que nos bendigas y que cumplas nuestros sueños y que nos abras puertas y todas esas cosas que oramos que tú quieres hacer por nosotros. Yo lo sé, Señor, pero hoy nada más estamos aquí

estar contigo, contemplar tu hermosura, tu rostro de perdón, de misericordia.

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2: Gracias, Jesús. Tú eres el Rey de Reyes, el Señor de los Señores, y por siempre.

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2: ¡Ay, qué bonito es alabarle!

palabra del Señor. Amén. Ageo, capítulo 1, verso 1 al 11. Ageo, capítulo 1, del 1 al 11. Dice: en el año segundo del rey Darío, en el mes sexto, en el primer día del mes, vino palabra de Jehová por medio del profeta Ageo a Zorobabel, hijo de Salatiel, gobernador de Judá, y a Josué, hijo de Josadac, sumo sacerdote, diciendo: así ha hablado Jehová de los ejércitos, diciendo: este pueblo dice: aún no ha llegado aún el tiempo de que de la casa de Jehová sea reedificada. Entonces vino palabra de Jehová por medio del profeta Ageo diciendo: es para vosotros tiempo, para vosotros, de habitar en vuestras casas artesonadas, y esta casa está desierta. Pues así ha dicho Jehová de los ejércitos: meditad bien sobre vuestros caminos, sembráis mucho y recogéis pocos, coméis y no saciáis, beben y no quedan satisfechos, se visten y no se calientan. El que trabaja en jornal recibe su jornal en saco roto. Así ha dicho Jehová de los ejércitos: meditad sobre vuestro camino, subid al monte y traed madera y reedificad la casa, y pondré en ella mi voluntad y seré glorificado. Así ha dicho Jehová: busquéis mucho y halláis pocos, y encerráis en casa, y yo los disiparé de un soplo. ¿Por qué? Dice Jehová de los ejércitos: por cuanto mi casa está desierta y cada uno de vosotros corre a su propia casa. Por eso se detuvo en los cielos sobre vosotros la lluvia, y la tierra detuvo sus frutos, y llamé la sequía sobre la tierra y sobre los montes, sobre el trigo, sobre el vino, sobre el aceite y sobre todo lo que la tierra produce, sobre los hombres y sobre las bestias y sobre todo trabajo de manos. Padre, bendícenos en esta mañana. Pido, Señor amado, que a través de esta palabra, Señor amado, sea abierto nuestros corazones, nuestro entendimiento, Dios. Así como los caminantes de Maú, Dios, tu palabra sea sembrada en nuestros corazones y pueda llevar muchos frutos. Fruto de vida, fruto de abundancia, fruto de prosperidad que tú tienes para nosotros en este año 2022. Te lo pedimos en tu nombre, Jesús. Amén. Amén. Cada año que comienza debemos o deberíamos reflexionar sobre lo que el año que recién pasó, las metas, los desafíos alcanzados y lo que no se logró concretar. La única forma de avanzar y de crecer es examinar nuestra vida, qué se hizo bien para volverlo a repetir y perfeccionarlo, y lo que se hizo mal para no volverlo a hacer y meditar en ello. El problema es que nosotros normalmente nos analizamos con otras personas, y a veces analizarnos con otras personas significa que alguien que tuvo más bajo que nuestro nivel, nos sentimos plenos porque decimos: fuimos mejor que este. O si miramos a otro que avanzó mucho más, nos sentimos frustrados, cuando en realidad nuestro real nivel de comparación es con nosotros mismos. Cada día tenemos que ser mejor versión que el día anterior. Y para eso tenemos que reflexionar. Para eso tenemos que darnos cuenta en qué nos equivocamos, qué es lo que hicimos mal. A veces el problema es que nosotros seguimos cometiendo los mismos errores y queremos un resultado distinto. Pero quiero decirte que haciendo lo mismo siempre vamos a tener el mismo resultado. ¿Amén? Si usted quiere algo distinto este año, usted va a tener que hacer algo diferente. ¿Cuánto quiere algo distinto este año 2022? Ya, no vamos a poder hacerlo si seguimos haciendo lo mismo. ¿Ya? Con respecto a Ageo, no tenemos referencia. Busqué datos históricos de Ageo y no dice dónde nació, cuál era su función aparte de profetizar, ni su descendencia, si era sacerdotal o no. Lo que tenemos claro es que no necesitó una presentación a Ageo para hablar de parte de Dios, sino que era reconocido como profeta o mensajero del Señor. El libro de Ageo es muy corto. Como información, ¿no es cierto? Es el segundo libro más corto del Antiguo Testamento, con un mensaje sencillo y muy simple, que era la reconstrucción del templo. Comienza haciendo un llamado de atención a los habitantes del lugar,
comenzando por su gobernador, comenzando por el sumo sacerdote, que abandonaron su principal función, que era la reconstrucción del templo. Y ellos decían, no era el tiempo apropiado. En este trabajo profético, Ageo no estuvo solo, ya que fue contemporáneo con el profeta Malaquías y Zacarías. El mensaje va al gobernador, va a Josué, que es el sumo sacerdote, y para todo el remanente que había quedado y que habían regresado de Babilonia. Habían dejado lo más importante, era la reconstrucción del templo. Si Dios hizo todo lo necesario, traer a Ciro, derrotar a los babilónicos, era para que hubiera una reconstrucción del templo. Y vemos a Ageo haciéndole un llamado de atención, donde le llama a reflexionar, a meditar en sus caminos. Y lo hace reflexionar de esta forma. Le dice, sembra mucho y recoge muy poco. Le menciona que que comen y no se sacian, que beben y siguen con la misma sed. Y algo que es muy contemporáneo para nosotros, le dice que reciben su sueldo, su salario, en un saco roto. En otras versiones dice, en un bolsillo lleno de agujeros. Y quizás eso es para nosotros más contemporáneo, sentir que trabajamos tanto y recibimos, ¿no es cierto?, nuestro sueldo, nuestro salario, nuestro ingreso, y sentimos que nos falta. Trabajamos tanto, pero no nos suple todas las necesidades que tenemos. Siempre nos falta. Siempre hay algo que nos falta. Siempre hay algo que faltó, y sentimos que queremos hacer otras cosas. Por eso la gente se coloca a estudiar, por eso la gente comienza a hacer un sinfín de cosas para tener un nuevo ingreso, porque necesita otro ingreso para suplir sus necesidades. Y se llenan de estrés, se llenan, ¿no es cierto?, de ansiedad, de frustración, al ver que todo lo que hacen no les alcanza. Y Dios le reprueba, ¿no es cierto?, ¿por qué descuidaron la construcción del templo? ¿Por qué se despreocuparon de él? El templo era tan importante para el pueblo porque le daba identidad. El pueblo se reconocía como el pueblo del templo, donde iban, ofrecían sus sacrificios, donde adoraban al Señor allí, ¿no es cierto? Donde estaba la presencia de Dios. Él representaba allí, el templo representaba la presencia de Dios. Era la identidad que tenía la nación. Y ellos abandonan lo más importante. Y por eso el Señor le dice que al abandonar la reconstrucción del templo, le resultó una vida llena de escasez y llena de sequía. Le llama la atención, le dice, tienen casas lujosas, artesonadas, dice la versión. Pero mi templo, dice, sigue en ruinas. A Dios no le molesta que su pueblo sea bendecido. Lo que a Dios le molesta, que son egoístas con el que los bendice. A Dios no le molesta darnos bendición. A Dios que le molesta que nosotros desatendamos al Dios que nos bendice. No se transforma en una prioridad. Ya se transforma en una prioridad la bendición. Como lo hizo Abraham. Necesitaba y quería tener un hijo, y Dios le concede tener un hijo. Luego Abraham se preocupa de la bendición de su hijo y se olvida de Dios. Por eso llega un momento en que Dios le tiene que pedir a su hijo Abraham. Vuelvo a repetirle, a Dios no le molesta que su pueblo sea bendecido. Dios nunca ha querido tener un pueblo en la pobreza. Dios no quiere tener un pueblo, una iglesia en la necesidad. Dile que está tuyo. Dios no se agrada de tu pobreza. A veces queremos que la pobreza agrada a Dios. No, Dios no se agrada de la pobreza. A Dios lo que le molesta es que somos egoístas con el que nos bendice, que es Dios mismo. Cerramos nuestra mano, por eso el salmista dice, de lo recibido de tu mano es lo que nosotros te damos. A Dios le molesta que las prioridades de nuestra vida están distorsionadas. Que Dios es soberano y quiere ser honrado. No que necesite ser honrado. Quiere ser honrado. A veces, levante la mano los que son papás. Los papás me lo entienden. Cuando un hijo pregunta, dice, ¿por qué papá? Y usted dice, porque soy el papá. No hay otra respuesta, ¿no es cierto? Joaquín me preguntaba a veces cuando era más chico, decía, ¿pero por qué papá tiene que ser así? Porque yo digo que soy así. ¿Y por qué? Porque soy el papá. Simple. Dios no necesita ser honrado. Dios quiere ser honrado como soberano. Y Él dice, me han desatendido el templo, el lugar donde yo me quiero manifestar. Thank you.
Decían ellos, aún no ha llegado el tiempo de reconstrucción. Como mucha gente en la antigüedad decía, todavía no ha llegado mi hora de llegar al Señor. ¿Cuántas veces escuchamos eso? Todavía no ha llegado mi hora para servir al Señor. ¿Por qué usted no va a la iglesia? No, es que todavía no es mi hora. La gente decía lo mismo, no es tiempo todavía de la reconstrucción del templo. Y por eso la gente comenzó a vivir necesidades, pues comenzó a vivir la sequía. A través de este pasaje bíblico vemos un recordatorio de David, que él vivía en una casa artesonada, casa de cedro, pero en su corazón anhelaba construir el templo. Anhelaba, a pesar que la tienda estaba en un tabernáculo, pero el deseo ferviente de David era construir el templo. Por eso toda su vida, de cuando comenzó, llegó el arca allí, y cuando Dios dijo que su generación iba a construir el templo, iba a ser, él comenzó a juntar los materiales, porque anhelaba. Por eso él decía, es mejor un día en la casa de Dios que mil fuera de ellos. Pero aquí estaba todo lo contrario, un pueblo que se preocupó de su propia casa y no se preocupó del templo. No fue Dios la prioridad. Nos debe llamar la atención como Dios se la llamó al pueblo. ¿Por qué no nos resultan las cosas que hacemos? ¿Por qué sentimos que trabajamos tanto y tenemos tan poco resultado? Recogemos tan poco. Comemos pero no nos saciamos. ¿Por qué hemos descuidado lo principal, que es el Señor? No tenemos, vuelvo a repetir, no tenemos que olvidarnos que el templo es lo que le daba la identidad a una nación. Así también hoy día nuestra fe es lo que nos da nuestra identidad. La fe que tenemos, lo que nos da identidad. Y el problema es que a veces nuestra fe es tan básica o nuestra fe es tan débil, que por eso cualquier ideología, cualquier movimiento que pueda haber en el mundo o pueda haber, ¿no es cierto?, en nuestro país, tendemos a seguirla, porque se nos olvida cuál es nuestra identidad, porque Dios no ha sido nuestra prioridad. El templo era lo que le daba identidad a la nación. Hacían los sacrificios, las ofrendas, las fiestas más importantes se realizaban alrededor del templo. Giraba en torno al templo. El Señor está haciendo un llamado a que lo han dejado a Él como prioridad. Por eso se dice, considerad vuestros caminos. Y el pueblo tendía a culpar a Dios por la sequía, por las malas cosechas, por los malos resultados que tenía en su vida, por las adversidades que tenían. Y el Señor dice, hey, no fui yo, ustedes me abandonaron. El verdadero motivo de la falta, ¿no es cierto?, era la falta de obediencia en la reconstrucción del templo. Ese era el verdadero motivo de la pobreza, ese era el verdadero motivo de la escasez, de los conflictos, de las necesidades que vivían. Ese era el verdadero motivo. Mire, Jeremías 2:13 dice, dos pecados han cometido mi pueblo. Me abandonaron a mí, fuente de agua viva, y han cavado sus propias cisternas, cisternas rotas que no retienen agua. Vuelvo a repetir, dos pecados, no tan solo uno, porque el uno me lleva al otro. Dos pecados han cometido. Me abandonaron a mí, que soy su fuente de agua viva, dice el Señor. Y no tan solo me abandonaron, sino que creyeron que podían vivir independientes a mí. Cavaron cisternas rotas que no retienen agua. Dios le dice, no tan solo me abandonan, que soy su fuente, sino que creen que pueden llevar una vida independiente sin mí. Creen que pueden alcanzar las cosas sin mí. Y lo único que han hecho, cisternas rotas, que en el momento, ¿no es cierto?, que necesitan, no retienen el agua. En el desierto era normal que se cavaran cisternas, para que cuando venía la lluvia, esas cisternas retuvieran el agua allí. Esas cisternas normalmente se rodeaban de cal, para que allí llegara el agua. Y el gran problema que surgía muchas veces, que esas cisternas cuando llovía se llenaban de agua, pero cuando iban la gente a buscar agua para sus animales, esa cisterna estaba seca, porque había sido agrietada y no había retenido el agua. No tuvieron la fuente, ni tampoco tuvieron en la cisterna. La indiferencia a Dios y la falta de prioridad a nuestra fe nos trae pobreza a nuestra vida. ¿Por qué estamos como estamos? Es porque no le hemos dado la prioridad al Señor, a nuestra fe, a lo que creemos. Cualquier cosa es más importante que Dios en un momento. Yo siempre digo, hay gente que no falta ni un día a su trabajo, pero cualquier motivo es una excusa para faltar a la iglesia. Yo pocas veces pedí licencia en el trabajo,
Y cuando me sentía mal, me decían: pero pastor, quédese porque se siente mal. Si yo iba mal a trabajar por un salario, ¿cuánto más debo servirle al Señor que Él me da la vida? ¿Cuánto más? La indiferencia a Dios, la falta de prioridad a nuestra fe, trae pobreza, trae necesidad, trae la escasez. El Señor le dice allí en Ageo: llamé a la sequía sobre esta tierra, sobre los montes, sobre el trigo, sobre el vino, sobre el aceite, sobre todo lo que la tierra produce, sobre los hombres, sobre las bestias y sobre todo trabajo de la mano. En otras palabras, el no darle la prioridad al Señor, todas esas cosas se abren. Como Deuteronomio 28, ¿no es cierto? Cuando dice: acontecerá que si oyeres atentamente y pusieres por obra estos mandamientos, yo los bendeciré, bendito será tu entrar, tu salir, bendito será tu artesa de pasar. Todo lo que el Señor nos bendice. Pero así también dice: si tú no y yo no ponemos atención a sus mandamientos y no los llevamos a la obra, dice que tendremos necesidad, tendremos sequía. Maldito será tu entrar, maldito será tu salir. Y eso es lo que sucede. La indiferencia, la falta de prioridad a Dios, a nuestra fe, a lo que hacemos, trae la pobreza a la vida de la persona. Mira, hay un relato de la historia bíblica. Me gusta siempre contextualizar este pasaje bíblico que ustedes se van a recordar. Dice Elías en Reyes 17:10, dice: entonces se levantó y fue a Sarepta, está hablando de Elías. Y cuando llegó a la puerta de la ciudad, he aquí una mujer viuda que estaba allí recogiendo leña. Él la llamó y le dijo: te ruego que me traigas un poco de agua en un vaso para que beba. Y yendo ella para traérselo, él la volvió a llamar y le dijo: te ruego que me traigas también un bocado de pan en tu mano. Y ella respondió: vive Jehová tu Dios, que no tengo pan cocido, solamente un puñado de harina tengo en la tinaja y un poco de aceite en una vasija. Y recogía dos leños para entrar, prepararlo para mí y para mi hijo, para que lo comamos y nos dejemos morir. Elías le dijo: no tengas temor, ve, haz como has dicho, pero hazme primero a mí de ello una pequeña torta cocida debajo de la ceniza y tráemela. Y después harás para ti y para tu hijo. Porque Jehová, el Dios de Israel, así ha dicho: la harina de la tinaja no escaseará, ni el aceite de la vasija disminuirá, hasta que el día que Jehová haga llover sobre la faz de la tierra. Entonces ella fue, hizo como Elías le dijo, y comió ella y su casa muchos días, y la harina de la tinaja no escaseó, ni el aceite de la vasija menguó, conforme a la palabra que Jehová había dicho. Me gusta contextualizar este pasaje bíblico porque hoy día se da mucho esto. Usted se imagina a un profeta robusto, a un profeta lleno de vigor. Recordemos dos cosas de Elías. Elías, durante muchos días lo estuvo alimentando los cuervos de carne y de asado. Imagínense un hombre comiendo todo día asado. Santo es su nombre. Bendición de Elías. Lomo vetado un día, otro día unas costillas, un corderito al palo, un aceite de tira por ahí, una entraña por allá, un filete por acá. Todo será la comida de Elías durante los días que los cuervos los alimentaron. Y tomaba agua del arroyo, un agua fresca. Dios le dice a Elías: va a haber una viuda que te va a sustentar. Llega Elías al lugar, llega Sarepta de Sidón. Yo quiero que sígame con su imaginación. Llega Elías, este hombre robusto, lleno de vigor, porque recordemos que dice que corrió más fuerte que los caballos del rey. También era un hombre atlético. Y llega allí y ve a una viuda recogiendo unos leños y le dice: tráeme un agua. La mujer lo reconoce porque dice: tu Dios, dice, lo reconoce Elías, y va a buscarle el agua. Y dice: mujer, ven. Pero tráeme una churrasca. ¿Sabes lo que es una churrasca, no es cierto? Tráeme una churrasquita. Y la mujer le dice: sabes que no tengo más que harina y aceite y me voy a echar a morir. Y Elías le dice: dame primero a mí de comer y después coman ustedes. ¿Cómo lo vería usted eso?
Usted saca su celular. Como la Emily, ¿no es cierto? La Emily en París. Coloca la foto y la sube. Profeta sin vergüenza se aprovecha de los pobres. ¿Y es una verdad? Un hombre que había estado durante 40 días comiendo asado va a una pobre mujer a pedirle una churrasca. Y usted dice, sin vergüenza, por eso la fe está tan desprestigiada por esta gente. ¿Quién no habría escrito eso? Levante la mano, ¿quién no habría escrito eso? ¿No es cierto? Usted habría escrito ahí, ¿no es cierto? Sin vergüenza, por eso yo no soy cristiano. Por eso prefiero quedarme en mi casa. Pero fue una orden del Señor. ¿Y qué le dice la mujer? Y la mujer hace tal cual. Y hay una promesa del Señor, que no escaseará ni la harina ni el aceite, disminuirá. Y comió, y la mujer le preparó como Elías le dijo. Y la promesa fue que no escaseará, ¿no es cierto?, la harina hasta que Dios haga llover. Y dice que ella hizo como Elías le dijo y comió, y ella y su casa, muchos días. Y la harina de la tinaja no escaseó, ni el aceite de la vasija menguó, conforme a la palabra que Jehová había dicho. Nosotros normalmente, por el tiempo de escasez, lo primero que hacemos es cerrar nuestra mano al Señor. El normal de la gente cierra su mano porque ve la necesidad. Pero cuando actuamos en fe, como lo hizo esta mujer, Dios nos sostiene aún en medio de las crisis. Yo siempre le comento esta historia. Cuando nosotros comenzamos como radio, todos critican que en la radio se hace ofrenda. Todos critican eso, hasta los evangélicos como usted. Y yo también lo criticaba, tengo que decir la verdad. Con todo, sino para qué, ¿no es cierto? Y yo dije, no, vamos a hacer más ofrenda en la radio. Y quisimos buscar la forma de sostener la radio que no sea a través de una ofrenda. Y una vez un pastor me dijo que la ofrenda era la excusa que Dios usa para bendecir a su pueblo. Y allí comprendí por qué Dios no había cerrado todas las puertas que habíamos tocado. Allí comprendimos por qué, si habíamos ido a golpear las puertas, si habíamos ido a los lugares que pensábamos que podían bendecirnos. Aún, ¿sabe? La gente cristiana no publicita en la radio cristiana. Usted va a un cristiano, él es cristiano, usted cree que porque es cristiano va a bendecir a una radio cristiana. No, ellos colocan avisos en otras radios, en otras cosas, pero no en un medio cristiano. Porque Dios tiene que cerrar corazones para que el pueblo del Señor confíe en Él, como lo hizo esta viuda. Por muy feo que se vea, vuelvo a repetir, me gusta contextualizar. Elías, robusto, lleno de vigor, le pide a una pobre viuda con un hijo que no tiene nada, le pide la comida que él tiene para él. Y quizás usted lo hubiera subido en sus redes sociales y hubiera dicho, sin vergüenza, ladrón, usando la fe. ¿Qué no hubiera hablado de Elías? Diga que está suyo. Gracias a Dios que no naciste en el tiempo de Elías. Pero así es como hace Dios. Se cierra los cielos para que su gente, su pueblo, abra su mano y no escasee el alimento sobre nuestra vida. Han pasado los meses y los años de esta iglesia y he visto hombres y mujeres que durante años, durante meses, han sido fieles con sus diezmos, su ofrenda, y Dios no ha cesado de bendecir su vida. Dios no ha cesado de bendecir. Todo lo contrario, siempre hay algo más, porque le han dado la prioridad al Señor, no tan solo en sus recursos, sino que en toda su vida. Jesús lo declara de esta forma, Mateo 6:33. Más bien, busquen primeramente el reino de Dios y su justicia, y todas estas cosas les serán añadidas. Por tanto, dice, no se angustien por el mañana, el cual tendrá sus propios afanes.
cada día ya tiene sus problemas. Vuelvo a repetir, no se angustien por el mañana. Dile que está tuyo, no te angusties por el mañana. Cuando no puedes dormir, recuerda la palabra que Jesús está diciendo: no te angusties por el mañana, el cual cada día va a tener sus propios afanes y ya tienen sus problemas. ¿Sabes cuál es el problema? Que mucha gente no se detiene a hacer una conclusión y no ver el error que estamos cometiendo, y lo seguimos haciendo porque nunca nos hemos detenido a hacer una reflexión. El Señor le dice al pueblo: reflexionen, fíjense lo que están haciendo mal. Han dejado de construir el templo y se están trabajando y echando en un saco roto. Han dejado que Dios sea su prioridad y por tanto la sequía y todo lo que con ello conlleva, ¿no es cierto?, le está afectando su vida. Nosotros como iglesia, como hijos de Dios, estamos llamados a reflexionar. ¿Por qué no estamos alcanzando lo que Dios ha prometido para nuestra vida? ¿Por qué no estamos alcanzando las promesas del Señor? Somos hombres y mujeres que cargamos promesas de Dios. Somos hombres y mujeres que cargamos una bendición de Dios en nuestra vida. La pregunta es: ¿por qué no la estamos alcanzando? Ellos eran el remanente de Israel, eran el pueblo escogido por Dios, pero estaban viviendo destrucción, estaban viviendo sequía. Y Dios lo hace tener una reflexión en su vida, en lo que hacen esta mañana en nosotros. Quizás no tan solo fue el 2021 que no salió todo bien, quizás también fue el 2020, el 2019, el 2018, el 2017 y así sucesivos años. No han estado resultando las cosas como nosotros hemos querido. Todos los años nos damos el abrazo, ¿no es cierto? A pesar que hay pandemia, igual nos abrazamos y decimos: feliz año nuevo, ¿no es cierto? Que Dios te bendiga, que se cumplan todos tus deseos. Y viene el otro año y estamos en la misma, ¿no es cierto? Corta, ya estaré con los deseos porque no se han cumplido ninguno del 2010 que venimos. Y otro del 2000. Y otro del 80. Y otro del 50, ¿no es cierto? Que nunca se han cumplido. Y no nos detenemos a reflexionar. Incluso es más, ya no nos ponemos ni meta. Lo que venga. No quiero meta, no. Lo que venga, lo que suceda. Como venga el 2022, así lo hago. Ya no hay meta, no hay nada. Ya no escribimos como antes: esta es mi meta para el 2021. Voy a bajar de peso. Voy a ir al gimnasio. Voy a comer más yogur, menos pan. Mentira. ¿No es cierto? Antiguamente la gente el 31 se pesaba, ahora ni se pesa, no le importa. Porque ya no es una meta, nada. Y así sucesivamente los desafíos que tenemos como familia. Yo creo que son muy pocas las familias que se sientan como matrimonio y saben que este va a ser nuestro desafío para este año. Esto es lo que queremos lograr este año. Este año vamos a hacer esto, y con la ayuda del Señor, con el desafío y con la bendición de Dios, queremos alcanzar esto. Vamos a tener una meta a corto plazo, a mediano plazo y a largo plazo. No, no hay nada. Nos aburrimos porque todos los años sentimos que trabajamos tanto y recogemos tan poco. Sentimos que ya no tenemos las mismas fuerzas. Ya no somos las mismas personas de antes, con la fuerza y el vigor que antes se tenía. Sentimos como dice Ageo: estamos echando en un saco roto. Y no aprovechamos nada, porque hemos descuidado lo más importante para lo cual hemos venido, que es honrar a Dios. Que Dios sea nuestra prioridad. Hay una reprensión cuando nos descuidamos de priorizar a Dios, cuando nos descuidamos de su iglesia, de su templo, descuidamos estar allí, adorarle, bendecirle, reconocerle que es el Rey en todas áreas de nuestras vidas. La sequía es producto de nuestras propias negligencias, producto de nuestros propios errores, donde normalmente queremos calmar nuestra conciencia religiosa y decimos: el diablo fue. ¿Se fija que a todos le culpamos al diablo? ¿No resultó algo? El diablo metió su cola.
Si hay alguien que va a salir libre en el día del juicio de muchas culpabilidades que nosotros le hemos dado, ha sido el diablo. Tengo diabetes porque el diablo me dio, he comido dulce como malo la cabeza y la culpa la tiene el diablo. Tengo hipertensión, deja de comer y te va a bajar, culpa del diablo, no tiene que ver con tu hipertensión. Otra cosa que normalmente los evangélicos usamos para sacar nuestra culpa: no fue la voluntad de Dios. ¿Cuántas veces hemos dicho eso? Cuando no resultó algo, bueno, no era la voluntad de Dios. Y calmamos nuestra conciencia. Y no nos somos capaces de reflexionar en qué nos estamos equivocando. Que este 2022 sea distinto, en la cual podamos reflexionar en qué nos hemos equivocado. Prioricemos a Dios, su reino, su templo, donde vivimos nuestra fe en comunidad, donde adoramos, donde recibimos nuevas fuerzas. Solo ahí donde comenzaremos a ver una gloria de Dios distinta, una gloria mayor, que se verá reflejado en nuestro trabajo, en nuestra familia, en el matrimonio, en los hijos. Esa gloria que hermoseará el rostro de tantos, que hermoseará la familia. Una gloria mayor. Pero esa gloria mayor no la vamos a ver si no hemos sido capaces de hacer una reflexión. ¿Cuáles han sido nuestros errores? ¿En qué hemos abandonado al Señor? ¿En qué momento dejamos de diezmar? ¿En qué momento dejamos de congregarnos? ¿En qué momento dejamos de ser hijos de Dios como Él los pedía? Prioricemos su reino, el congregarnos, el vivir nuestra fe en comunidad. Estuvimos un año y medio, hermanos, sin poder congregarnos. Y hoy día nos damos la libertad de no asistir muchas veces a la iglesia cuando tenemos el tiempo. Cualquier cosa se está transformando nuevamente en un motivo. ¿Sabes cuál es el problema? Que la pandemia no nos enseñó nada. El gran problema es que la pandemia no nos enseñó nada, porque volvimos a la misma conducta prepandemia. Estoy cansado, no voy a la iglesia. Otras prioridades, otras cosas son más importantes. Vemos una crisis y tendemos a cerrar la mano y no somos como las viudas. Decimos, la iglesia no necesita tanto. ¿Veis todo lo que tiene la iglesia? La iglesia no necesita. Es que Dios no es que necesite, simplemente Él necesita ser honrado. No es que Dios o la iglesia necesite, Dios quiere ser honrado. No nos damos cuenta que la sequía productiva de nuestra vida es por nuestras propias negligencias. Deja de culpar al diablo. Dile que todo, deja de culpar al diablo. Dile, no soy el abogado del diablo, pero deja de culpar al diablo. Deja de culparlo. Deja de culpar a Dios. No era la voluntad de Dios. Deja de decir, no era el tiempo quizás. Cuando en realidad no hemos hecho una reflexión. Lo que está haciendo el profeta en este pasaje bíblico lo está exhortando a nosotros en esta mañana para ir terminando. Fíjese en lo que se han equivocado. Me abandonaron a mí. Pero nunca es tarde para volver a comenzar. Nunca es tarde para volver a decir, Señor, me paro una vez más. Nunca es tarde como el hijo pródigo que reflexionó cuando estaba allí. El hijo pródigo fue duro de cerviz. Él cuando vio el hambre en la ciudad, debió haber reconocido que necesitaba de Dios. Cuando vio el hambre en la ciudad, cuando vio la sequía, debió reflexionar de la casa del padre. Pero no, tuvo que llegar a desear las algarrobas de los cerdos para reconocer que en la casa del padre había abundancia. Hermano, no creo que sea necesario que tengas que comer o desear las algarrobas del mundo, las miserias del mundo, para volverte al Señor. No creo que sea necesario que tengas que vivir la peor crisis de tu vida para reconocer allí que necesitas del Señor. Hoy es el tiempo de hacer una reflexión clara en tu vida. Hoy día es decir, ¿qué fue lo que hice mal en el 2021? ¿Qué fue lo que he hecho mal durante tantos años? ¿Y qué estoy teniendo este resultado? ¿Y sabes cuál es lo peor? Que nos llenamos de envidia porque otros prosperan. Si eso es lo más chistoso, en vez de reconocer que estamos cometiendo un error, nos llenamos de enojo porque otros prosperan, porque otros avanzan, porque otros son bendecidos, porque otros se ven tan bien. Cuando en realidad la reflexión, ¿qué estoy haciendo tan mal?
Si el Dios de ellos es el mismo Dios mío. Tenemos que reflexionar. El gran problema de la iglesia es que no reflexiona y todo cree que se soluciona con una oración. A veces la gente viene con problemas, cargando problemas matrimoniales o de vida durante 10, 20 años y cree que una oración del pastor lo va a solucionar y mañana va a estar todo bien. Eso no es así. Si Dios no es un genio, Dios es milagroso. Dios no está en una botella que tú la frotas y le pides un deseo y se cumple. Porque eso no es real. Dios es milagroso. Y a veces hemos retrocedido tanto, nos hemos alejado tanto. Voy a colocarte un ejemplo. Con esto termino. Segunda. Son tres, creo. Este es nuestro camino. Este es nuestro camino. Este es el punto que nosotros debemos caminar. Dios es nuestra prioridad. Es su reino, la comunidad de fe, en lo que son Dios, nuestros recursos, todo. Este es Dios. Y poco a poco nos comenzamos a alejar. Poco a poco nos comenzamos a alejar. Poco a poco nos vamos alejando. Fueron un paso primero, ahora vamos en 10 pasos. Cuando reconocemos que nos hemos equivocado, este camino hacia volver hacia allí se llama proceso. Desierto, prueba, aflicción, lo que usted quiera colocarle como nombre. Pero este camino de regreso al camino correcto se llama proceso. Se llama desierto. Se llama aflicción. Se llama crisis. Se llama amargura, depresión. Colóquenle el nombre que usted quiera. Hasta que nuevamente camina por el camino correcto. El problema que usted quiere, que después que ha bailado como un ra, que se ha tomado hasta la molestia, usted quiere que Dios lo tome de aquí y a la noche esté aquí y aquí no ha sucedido nada. Y el que ha caminado por aquí, que se ha negado de todo, ya, dice, ¿qué onda? He caminado, he sido correcto. Cuanto más te alejes, mayor va a ser el nivel de tu proceso. Hasta que vuelvas a entrar. Aquí vas a llorar. Aquí vas a pedir perdón. Vas a volver a pedir perdón. Te acordaste de otro pecado. Vas a volver a pedir perdón. ¿Y crees que eso lo soluciona? Nada lo soluciona. Tienes que volver al camino. No sé si te estoy animando mucho, pero Dios me va a juzgar por decirte la verdad y no por mentirte. Si yo te dijera, estás aquí, ora, decreta el nombre de Jesús, pacta y nada, y todo va a suceder, sería una mentira que te estoy diciendo. Esto se llama proceso. ¿Cuántos años llevas por el camino incorrecto? Es tiempo de volver. Es tiempo de volver. Es tiempo de decirle, Señor, quiero hacerlo bien. Quiero que te vayas a tu casa con esta reflexión. Que Dios te pueda bendecirte este 2022. Que ya se detenga la sequía. Es algo bueno, porque la tierra va a estar fértil para cuando tú siembres, cuando tú ores, cuando tú te congregues, cuando tú te niegues. Entonces allí tú vas a sembrar, vas a tener que esperar el tiempo que se llama crecimiento para que llegue el momento de la cosecha y puedas decir el 31 de diciembre del año 2022, si Dios nos tiene con vida y salud, como diría mi abuela, he hecho las cosas distintas. Y tengo esperanza de ver algo distinto. La esperanza nuestra se cifra en una realidad. Se coloca en una realidad, que es Cristo Jesús, que transforma y cambia nuestras vidas. Póngase de pie.

0: necesita de mi adoración? No, no necesita tu oración. Pastor, ¿Dios necesita de mis diezmos? Dios no necesita tu diezmo. Dios simplemente cree que tú le honres, cree que tú le dieses, que tú seas generoso, que tú le adores como Él merece, porque Él es el Rey de nuestras vidas. Dios no lo necesita. No te creas la última Coca-Cola del desierto. Cuando la gente dice, me enojé con Dios, así que no voy a la iglesia. Dios está súper preocupado, le digo yo. Está terriblemente preocupado porque tú estás enojado con Él. Joaquín me decía cuando chico, me decía, me enojé. Estoy súper preocupado, le digo yo. Estoy entrando en una ansiedad porque estoy enojado conmigo. Tú ve ahí, si sigues enojado o si te desenojas. Usted elige. Dios va a seguir siendo Dios. Dios va a seguir siendo soberano. Dios va a seguir siendo todo. El único que cambia nuestra vida somos nosotros, si caminamos por el camino correcto. Cierre sus ojos allí al Señor. Levante su mano y haga una promesa al Señor. Dígale, Señor, haré una reflexión. No haga una promesa a la ligera. Haga una promesa de reflexión. Diga al Señor, voy a reflexionar de mis caminos. El hecho que ya estés aquí es algo bueno. El hecho que estés aquí recibiendo una palabra está diciendo que estás avanzando, si hemos estado en el camino incorrecto. Si estás aquí es porque Dios tiene un propósito con tu vida. Por eso el Señor le envió un profeta a los habitantes de Judá, porque Él tenía un propósito con ellos. Y por eso el Señor en esta mañana te envía este mensaje, porque Él tiene un propósito contigo y quiere que cambies tus prioridades, porque en esa prioridad Él te va a bendecir. Vamos, levanta tu mano y dice, Señor, yo voy a hacer una reflexión en mi vida. Las cosas que tenga que cambiar lo voy a cambiar. Las cosas que tenga que hacer lo voy a hacer. Cánsate, hermano, abúrrete de estar siempre trabajando y no ver resultado. Abúrrete de sembrar tanto y no ver un resultado. Abúrrete de tanto esfuerzo y no ver la recompensa de ese esfuerzo. Abúrrete. Oro para que el Señor te bendiga y te aburra de no ver resultado. Y comiences a reflexionar que no hemos alejado de Él. En un momento creímos que podíamos hacer una vida sin Él y lo abandonamos a Él, fuente de agua viva, y cavamos nuestras propias cisternas. Creemos que podríamos hacer nuestros propios caminos independientes del Señor. Dile, Señor, ayúdame. Ayúdame, Dios. Vamos, levante su mano y comenzamos a adorar.
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2: ¡Un aplauso a John Lozano! Vamos a darle un aplauso a

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levanta la mano al cielo y digo en voz alta: Señor, eres incomparable, nadie como tú.

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2: Buenas noches.

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en Isaías, cantar a Jehová con alta voz, porque Él está haciendo cosas maravillosas. 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

0: No te vayas, Jesús, quédate aquí con nosotros. Apláudele fuerte a Dios por la vida de Luis Campos.
1: No hay nada más alto que tú. ¿Cuántos saben?

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El Espíritu Santo viene y se apodera de este lugar y de cada lugar donde estamos conectados. Y lo que una vez hizo, lo hará otra vez en nosotros. Y aún mayor, te bendecimos, Señor. Te adoramos. La tierra está llena de tu gloria y eres bienvenido, Espíritu Santo. Entrónate.

0: Señor.
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Este nuevo día lo hizo el Señor, nos gozaremos y nos alegraremos en él. Te amo, Jesús.

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2: Alzaré mis ojos a los montes. ¿De dónde vendrá mi socorro? Mi socorro viene de Jehová, que hizo los cielos y la tierra. No dará tu pie al resbaladero, ni se dormirá el que te guarda. He aquí, no se adormecerá ni dormirá el que guarda a Israel. Jehová es tu guardador, Jehová es tu sombra a tu mano derecha. El sol no te fatigará de día, ni la luna de noche. Jehová te guardará de todo mal, Él guardará tu alma. Jehová guardará tu salida y tu entrada, desde ahora y para siempre. 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
2: ¿A quién tengo en el cielo sino a ti? Si estoy contigo, ya nada quiero en la tierra. Podrá desfallecer mi cuerpo y mi espíritu, pero Dios fortalece mi corazón. Él es mi herencia eterna. Salmo 73.
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0: Hola, buenos días. ¿Cómo están? Gusto saludarle. Son las 9 de la mañana, 4 minutos. Saludamos al Pastor David. David, buenos días. Gusto saludarle. ¿Cómo está usted?
1: Muy buenos días, Pastor. Muy bien, contento en esta mañana. Saludamos a los muchachos, a Cristian, a Aarón y a todos nuestros hermanos y amigos que nos están escuchando a esta hora de la mañana a través de la Radio Corporación.
0: La temperatura del momento acá en Cerrillo, 11 grados.
1: 11 grados.
0: Hay solcito, al menos.
1: Salió un poquito el sol, sí.
0: Saludamos a Cristian, buenos días. Aarón, buenos días. Y a todos los que nos están escuchando, muy ricas bendiciones en este día jueves. Hoy día jueves, David, tú tienes reunión.
1: Tengo reunión a las 7 de la tarde en Apoquindo 4800 en la comuna de Las Condes. Hoy día yo voy a estar en la reunión, voy a ser parte de la reunión, pero no predico yo hoy.
0: ¿Quién predica hoy día?
1: Hoy día predica el carismático Max Zimmerman. Tengo ahí un infiltrado.
0: ¿El de la iglesia carismática?
1: El de la iglesia. Hoy día ya es pentecostal.
0: ¿Sí?
1: Abrazado.
0: Yo lo veo y le digo, Chamolí. ¿Cómo estás, Chamolí?
1: Así que le pedí que me cubriera hoy porque hoy día tengo la última clase en diplomado. Entonces, tengo que exponer, entonces no sé en qué momento de la clase en la exposición.
0: Te avisa.
1: Entonces, preferí. Y aparte que hay muy buenos predicadores en el campo oriente también.
0: ¿Sí?
1: Uno de ellos, Max.
0: A mí me gusta el Tommy.
1: ¿Tommy? Sí, no. Tommy es como una locomotora a carbón. Va de a poquito, pero cuando ya agarra...
0: ¿Cuesta que pare?
1: No, ahí claro, ahí ya se crea un lindo ambiente.
0: Es como un Mercedes-Benz, que son lentos, pero ya cuando agarran bueno no los para nadie.
1: No, porque el Mercedes-Benz va de 0 a 100 en 4 segundos. No, pues es más lenta la partida que tiene. Como una locomotora.
0: ¿Sí?
1: Pero cuando ya parte, ya es un... cuando ya parte y agarra velocidad, es un tren bala.
0: Un tren bala. ¿Japonés?
1: Claro, japonés. Para no decir un tractor.
0: Comienza como un tractor y llega como claro, un...
1: Correcto.
0: Así que hoy día la reunión, ¿a qué hora es?
1: A las 7 de la tarde vamos a estar todos ahí en ICTV Campus Oriente, en Apoquindo 4800, en la comuna de Las Condes. Estamos a un par de cuadras del Metro Escuela Militar, una ubicación privilegiada, gracias a Dios, para que usted pueda ir, disfrutar y ser bendecidos a través de la palabra, a través de la alabanza.
0: Apoquindo 4800, en la comuna de Las Condes.
1: Correcto.
0: En la comuna de Las Condes, a las 7 de la tarde. Ahí está lleno de oficinas esas cosas.
1: Sí.
0: Muchos que nos escuchan ahí en las oficinas. Que generalmente salen entre las 6, hace un ratito, 6 y media.
1: Cuando voy a almorzar hay personas que me saludan.
0: ¿Sí?
1: Sí, de repente me ha pasado en algunas ocasiones.
0: Qué bueno. Nosotros hoy día tenemos reunión a las 7 y media de la tarde. 7 y media de la tarde. Voy a predicar un mensaje titulado, Cristian, para que lo anotes, para que lo ponga, hay pecados que no se gritan.
1: ¿Hay pecados que no se gritan?
0: Pregúntame tú, don, ¿qué versículo?
1: ¿Cuál es la base bíblica para ese bien llamativo el nombre? Está bueno, creo que eso es un muy buen spoiler.
0: Spoiler. Hay pecados que no se gritan. Y el nombre salió hoy día en la oración de la mañana. La oración de la mañana salió. Hay pecados que no se gritan. ¿Te acuerdas de la mujer del flujo de sangre?
1: Sí.
0: Porque hay tres tipos de sanidad, que características es como Dios sanó. Primero, sanó de manera presencial. ¿Verdad? Sanó a distancia. Al centurión. Y número tres, sanó sin que él supiera.
1: Cuando, ¿Cuál es algún ejemplo de la tercera?
0: Cuando él dijo, ¿quién me ha tocado?
1: Ah, claro, claro.
0: Porque ella, la Biblia dice que tocó el borde del vestido. Pero sé lo que me gusta mucho ella cuando ella dice de manera literal, mejor lo leo de manera literal, mejor que... Uh-huh. No quiero...
1: Si tan solo toco el borde, ¿seré sana?
0: No, no usa ese término. Ella dice, porque decía, se hablaba para ella, ¿no?
1: Sí, la nueva traducción viviente dice porque pensaba.
0: Claro, porque decía, si tocare tan solamente su manto, o sea, ella literalmente lo escribía aquí arriba, dice, el manto fue el punto de contacto. Uh-huh. Porque ella decía, claro, otras versiones dicen lo que pensaba, cómo lograrlo. Entonces ella tuvo que hacerlo en secreto, no pudo gritar como los ciegos, Jesús, hijo de David, ten misericordia de mí, o como la mujer cananea que iba detrás gritando desafaforada. Entonces ella todo lo hizo en secreto, pero me gusta la astucia de esta mujer, porque como ella, Jesús, la gente lo aprieta, está rodeado, él va camino hacia la casa de Jairo. Entonces ella decía, literalmente, porque decía, o sea, pensaba, ella tuvo su punto de contacto. Entonces, de repente, tú y yo nos pasa que nosotros queremos algo, pero muchas veces no pensamos cómo lograrlo. Solo esperamos que Dios lo dé, que Dios lo entregue. Bueno, cuando Él quiera, me querrá ayudar, me querrá bendecir. Entonces, claro, ella no podía acercarse por la enfermedad, porque era una mujer considerada en la Biblia una mujer inmunda, no podía acercarse. Entonces ella decía, entonces, como ella, por eso me encanta la astucia de la mujer, cómo lo logro, cómo alcanzo, y ella fijó su punto, o sea, su meta fue el manto. Mm. Su meta fue tocar el manto del maestro. Y la Biblia es que, bueno, Jesús dice que fue la fe, pues no fue el manto. Porque el versículo 34, él le dijo, hija, tu fe te ha hecho salvo. Entonces, interesante ver cómo, porque de repente tú y yo tenemos una crisis, tú y yo tenemos un problema, pero ahí nos quedamos, esperando que bueno, Dios sabe. Pero ella no podía gritar, tengo flujo de sangre.
1: Claro.
0: Por eso el título es Hay pecados que no se gritan. Y de repente ahí nos pasa a nosotros que hay pecados ocultos nuestros que no podemos gritarlo. Pero sí podemos pedirle al Señor, Señor, ¿cómo lo hago? ¿Cómo alcanzo?
1: Ahora, ojo, te voy a hacer...
0: Este es un programa serio, por si acaso.
1: Sí, no, pero te voy a hacer una... Pero, lejos de corregir, pero para, solamente un punto.
0: No, por favor, por
1: para
0: favor.
1: Que lo
0: pueda, multitud de consejeros y sabiduría.
1: Porque en estricto rigor, la Biblia no habla de que su condición de flujo de sangre era a raíz de una enfermedad venérea. Era una condición que podría haber sido por.
0: Crónica.
1: Entonces,
0: desahuciada.
1: Entonces, quizás a lo mejor el título es más que decir hay pecados que no se gritan, hay condiciones que no se gritan. Porque ahí estamos diciendo que era un pecado, que ya estaba enfermo por un pecado. ¿Y si lo...
0: Es que en el Antiguo Testamento, David, el pecado era considerado por causa, la enfermedad era considerado...
1: Una maldición, claro.
0: Por una maldición. Entonces, y la bendición, cuando tú eras bendecido, era considerado como una obediencia.
1: Sí, sí, sí, para mí tiene sentido, pero...
0: No.
1: Solamente para...
0: Pero porque no, estamos hablando de la ley, po.
1: Claro, claro.
0: ¿Cachai? Levítico.
1: Claro.
0: Yo tengo que leer Levítico.
1: Sí,
0: pues, nos estamos en la gracia.
1: Y toda mujer que está con un flujo de sangre era considerada una mujer inmunda.
0: Ella era judía, Jesús le dijo, hija, le dijo.
1: Claro.
0: Así que tu corrección no...
1: No sirvió.
0: No sirvió para nada.
1: No era una corrección, es solamente para poner un matiz. Pero me gusta mucho...
0: Tú le podías enseñar a Messi a chutear penales.
1: Claro, sí, también. No le puedo enseñar a Coco Legrand.
0: A Coco Legrand a contar chistes. Claro.
1: Tenemos varios de esos, podríamos seguir. No le podemos enseñar a Brad Pitt a actuar.
0: Claro,
1: así podríamos,
0: claro.
1: Podríamos seguir. Pero lo que me gusta de esa historia, que Jesús
0: con
1: le
0: alta humildad. Con...
1: Sí, sabe que es con humildad. Que le dice, tu fe te ha salvado, pero es una fe, la fe que tú hablas me gusta mucho. Y que es lo que tú siempre has predicado, que claro, creemos en el milagro, y Jesús puede hacer el milagro, tiene el poder, pero los que nos tenemos que mover somos nosotros. O sea, esta mujer, yo no sé cuánto le tiene que haber costado llegar a donde Jesús, porque la multitud lo apretaba, una mujer, evidentemente físicamente, no tiene la misma capacidad quizás de un hombre.
0: La Dani me está diciendo que a Messi se le van varios penales.
1: Dice, verdad.
0: Así, no, mala la comparación.
1: Mala la analogía, verdad.
0: Mala la comparación.
1: Pero está bueno, me gusta mucho poder analizar. Y Jesús me vuela la cabeza, Jesús, como siempre llevó una... Siempre desafió a los religiosos, como siempre plantó una contracultura.
0: Bueno, ¿tú qué hiciste ahora?
1: No, yo quise solamente enriquecer, pero porque de repente...
0: Claro, es que la palabra pecado en la gracia es como chuta muy fuerte. Pero no, pues estoy hablando en el contexto... O sea,
1: es que yo soy full gracia.
0: Como demasiada gracia.
1: Demasiada gracia. No, yo, bendita gracia. Pero sí.
0: Pero a mí, ¿sabes lo que a mí más me encanta de esta mujer? Porque yo este mensaje lo he predicado 1,000,000 de veces. Pero Dios siempre tiene cosas nuevas que como que va revelando, los años, la experiencia. Porque yo me identifiqué con esta palabra ahora, porque yo cuando veía este lugar vacío, yo decía, ¿cómo tomar este lugar? ¿Cómo? Pero claro, el valor era imposible para una iglesia evangélica. Entonces todo comienza, ella hablaba para sí misma, pues, o sea, no podía gritar, no podía hablar.
1: Claro.
0: Entonces era...
1: Decía para sí misma. Aquí la Pame, están todos comentando.
0: Están todos comentando.
1: Sí, la versión, creo que es la palabra, la Biblia, porque decía dentro de ella, si tan solo tocara el manto.
0: Era una conversación entre ellas. Y de repente uno mira, no lo dice, pero lo piensa. Piensa.
1: Ahora, dice, aquí me gusta esta versión que dice, que mandó la Pame, dice, si tan solo toco su ropa. Ahora también, y lo mismo que le pasó al centurión, porque hasta ese momento del centurión, Jesús solamente, como tú dices, Jesús hacía milagros presenciales.
0: Claro.
1: Pero el centurión fue más allá y dijo, no, di la palabra, y mi criado, o sea, pero el criado no estaba ahí. Jesús ponía las manos. Y esta mujer también, pues, o sea, esta mujer enseñó a otros que la ropa de Jesús cargaba poder.
0: Claro, lo creyó ella.
1: Marcó un
0: o sea, un punto, ese fue su punto de contacto.
1: Claro.
0: Ella no dijo, quiero que hablar con él, quiero que tocar su mano. Ella dijo, el manto. Yo hace años escuché a la Jessica que predicó este mensaje de que el manto traía como unas campanitas, es bien bonito, ¿no? Fleco. Tocar eso. Entonces, el tocar, yo creo que es súper clave ese punto de contacto de lo que quiero alcanzar. O es cuando uno se enamora. ¿Me entiendes? Uno dice, ¿cómo me acerco a ella? ¿Cómo lo logro?
1: Claro.
0: ¿Qué hago para llegar a ella? Sí, quiero que sea mi media naranja. O también podríamos decir, quiero que sea mi medio limón.
1: Bueno, sí. No. Estoy muy creativo hoy día, así que no quiero seguir. Y hay personas que claro, que ven la meta o ven lo que quieren alcanzar de lejos y se quedan con eso nomás. Claro. Quizás pensaron... Pero dije, ¿cómo no? Hay mucha gente, yo no tengo los recursos.
0: Bueno, a mí me pasaba, pues. Esto estuvo parado como 11 años.
1: Claro.
0: Y yo cada vez que iba pasaba para el aeropuerto, porque yo solo pasaba para el aeropuerto, yo vivía para el sector arriba de... ¿De la Dani? ¿Cuándo se llama?
1: Peñalolén.
0: Entonces yo no tenía... Solamente cuando veía, iba para el aeropuerto o para Viña, una cosa así, yo veía esto pelado así. Y yo pensaba, pero claro, el precio... Te tiraba para atrás, o sea, ni una posibilidad. Pero ella decía, si solo, o sea, declaró la palabra. Ahora, ¿cómo hacerlo? ¿Cómo lograrlo? Porque no era mujer la que estaba alrededor de Jesús, porque ella podía decir, puedo ser una más. Eran puros varones.
1: Claro. Y Jesús dijo, alguien me tocó, y los discípulos le dijeron, pero si todos te aprietan.
0: Claro. Esa palabra la voy a predicar y después voy a orar por los enfermos.
1: Una hermosa reunión.
0: Y voy a decir, tu fe te ha sanado. No la oración del pastor, tu fe.
1: Amén.
0: O sea, lo que quiero que usted venga con
1: Con fe.
0: Con fe. Porque Jesús reconoció la fe de ella. Le dijo, mujer, tu fe. A ver, lo leo literal.
1: Por favor, por favor.
0: Lo leo literal. Él le dijo, hija, tu fe te ha hecho salva, ven pa y queda sana de tu azote. Primero le habló de salva y al último le dijo, eres sana.
1: Claro.
0: Claro. Chuta, Dani, me manda todo un mensaje. Bien. Damos gracias al Señor. Hoy día voy a predicar la palabra Américo Vespucio 2701. Si usted conoce a alguien que está enfermo, pero que cree en Dios, porque de repente que cree en el Señor, sería bueno que le invite a la iglesia. Te paso a buscar, vamos, no pierdes nada, no pierdes nada. Todo lo contrario, puedes ganar mucho en recibir el milagro del Señor.
1: Va a estar buenísimo. Hoy día, 19:30 horas, acá en el templo principal de la iglesia de Cristo, tu única esperanza. Estamos a algunos pasos solamente del Mall Plaza Oeste, para que las personas que no han venido se puedan ubicar.
0: Como una de Cerrillos.
1: Como una de Cerrillos.
0: Como una de los Cerrillos.
1: Vespucio, esquina General Velázquez.
0: Cristian, vamos con algunos saludos para entrar de lleno a la palabra que quiero predicar hoy día. Voy a predicar en vivo. David.
1: Ana Velasco dice, hola, buenos días. Dios les bendiga. Saludos, Ana.
0: Joana Sangüesa dice, bendecido día para todos, que Dios nos llene de su presencia. Saludos de Iquique, bendiciones Pastor Fernando y David. Gracias.
1: Rosa María Petersen, buenos días nuevamente, está el Bishop. Él hace un muy buen programa entretenido, esperando el podcast con el Pastor Fernando, Dios les bendiga.
0: ¿Qué es lo que es un Bishop? ¿El obispo?
1: Obispo en inglés. ¿Qué? Una humorada que hice un día.
0: ¿Sí?
1: Aarón, no te rías. Estamos en un programa serio.
0: Abraham
1: Nanco.
0: Nanco dice, buenos días, pastores. Les saludo de mi trabajo en San Bernardo. Siempre una bendición oírle. Nos vemos en la tarde. Gracias.
1: Paulo Cordero, saludos desde San Fernando. Mi hijo Paulo asiste al campus. Hoy sí, un saludo para el Paulo. Para todos los Paulos.
0: Hay otros Paulo arriba.
1: Sí.
0: El del pastor de Chillán. ¿Cómo? Paulo también se llama, ¿no?
1: Pablo se llama. Claro.
0: Emisoras Mefen dice, muy buenos días, amado del Señor. Talca presente, deseándole grande y rica bendición de parte del Señor. Un abrazo virtual para todos. Mañana estoy predicando, Cristian, en Peñaflor.
1: En Peña.
0: Voy a Peñaflor mañana. ¿Me quiere acompañar, Pef?
1: Me encantaría.
0: Culto especial de aniversario, 23 años. Estaré predicando la palabra del Señor. La dirección, Avenida Larraín, 2691 en Peñaflor. La reunión comienza a las 8 p.m. Viernes 31 de julio.
1: ¿Sabes qué?
0: Invita a la pastora Carolina Villalobos.
1: Me encantaría ir, pero creo que hay que darle la oportunidad a este equipo que tenés tú, selecto, en el cual te pueden acompañar.
0: Tengo dos invitados.
1: ¿Quién, por ejemplo?
0: Tu amigo personal, David Letelier.
1: David Letelier, tremendo.
0: Pastor Roberto Sánchez.
1: ¿Qué decir del pastor?
0: Su servidor. ¿Y tú? Estamos justitos los cuatro. Okay. No, sí, no, sí, no, no quiero ser una carga.
1: No, no, no, sí me gustaría. Tengo un compromiso mañana, pero voy a hacer todo lo posible. Ahora,
0: espero que la PAME no te convenza. Cumple tu compromiso.
1: Que como la PAME que no me convenza que vaya contigo.
0: Claro, que no vaya conmigo y que cumpla tu compromiso.
1: No, no, no. Oye, hablando. ¿Ya? Yo este viernes, no, el próximo viernes voy a estar predicando en el Templo Sinaí.
0: ¿Va al Sinaí? Donde el Pastor Claudio.
1: Donde el Pastor Claudio. Va a haber una reunión el día viernes.
0: Supe que sembraste al. ¿Cuánto se llama?
1: A Francisco.
0: A Francisco.
1: Sí, fue una siembra. Con gozo.
0: ¿Sí?
1: Pero el Cristo, sé que a mí me molesta la risa burlesca de Cristo.
0: Sí, sí, sí. Yo tampoco la soporto.
1: Sí. No, y tú estás todos los días aquí con él. Yo por lo menos vengo martes, jueves, pero sí. Así que vamos a estar ahí el próximo viernes.
0: Así que lo sabes, yo mañana me voy a la Peñaflor. viernes, 20 horas. Angélica Vázquez dice: hola, buenos días, mis pastores queridos, que el Señor los use grandemente. Desde mi trabajo en Providencia, esperando una palabra para nuestra vida. Saludo a todo el equipo ICTUE, templo principal. Ah, perdón. Perdón.
1: Ah, porque va ahí cuando dicen ICTUE.
0: Claro, y cuando no lo ponen me molesta. Entonces ahora yo paso, se me olvida, entonces.
1: Ah, ya. Yeah. Nato Leighton, hola, buenos días, mi pastor Fernando y pastor David. Dios fortalezca su vida y renueve sus fuerzas en este día.
0: Saludos al Nato.
1: Les amamos, saludos desde Puente Alto. Hoy yo fui a predicar hace un tiempo atrás.
0: ¿Ya? Allá, ¿donde el Nato?
1: Donde el Nato.
0: En Puente Alto.
1: En Puente Alto.
0: ¿O sea?
1: Cuéntame. Y bueno, primero, es una iglesia muy linda. La gente de Puente Alto es muy efusiva.
0: Bien cariñosa.
1: Bien cariñosa, afectiva. Y el Nato también, po. ¿Y por qué quería contar esto? Porque justo hoy, bueno, da lo mismo, pero el Nato, porque hay que honrar también los gestos.
0: Claro.
1: No sé si me vio mal vestido o qué, pero me regaló una parquita que la ando trayendo aquí. Y me ha abrigado varios días esta parquita. Así que gracias, Nato, junto a tu familia.
0: No, yo creo que fue una honra más que de honrarte.
1: Claro. Quizás me vio con frío, no sé. No, pero lo tenía preparado, así que muchas gracias, Nato. Nos fuimos muy, muy contentos.
0: La Biblia dice: al que honra,
1: honra. Honra. No, y buen gusto también, todo.
0: Yo fui también donde él.
1: Y me imagino que también lo mismo.
0: No puedo decir lo mismo.
1: Ya.
0: Pero sí, después que terminó el culto, me llevó arriba, tiene un segundo piso. No sé
1: si yo también fui.
0: Y me hizo una mechada con arroz.
1: Ah, es el menú, parece, de allá. A mí también.
0: Y con ensalada de tomate, con cebollita.
1: Sí, sí, creo. No, no, no recuerdo. Creo que fue lo mismo. Fue
0: no, pero lo hace muy rico.
1: Es como la especialidad de la casa.
0: Es como la especialidad de casa.
1: Sí.
0: Porque donde el ¿cuánto se llama?
1: Esteban.
0: Esteban, lo mismo.
1: También.
0: Sí.
1: Sí, son. Esa es lo que les dejó el papá. El papá era muy cariñoso.
0: Sí, el papá era muy cariñoso.
1: Nos acordábamos ese día, tengo muchas lindas historias con el papá, que en paz descanse, de los chiquillos, pastor Renato Leighton.
0: Sí.
1: Estábamos en reunión de pastores y yo lo llamaba por teléfono, ¿te acordás? En San Joaquín, y le sonaba el teléfono, y tú le decías: apague el teléfono, y no sabía cómo ponerle silencio. Y después se enojaba y me decía: me estáis vacilando, yo soy choro, me decía.
0: Tengo calle.
1: Te voy a tirar a los cabros de Puente Alto, me decía. Todo en zona de broma, obviamente. Y nos reíamos con el pastor.
0: Muy simpático.
1: De esas personas que marcan, que sí, dejan huellas.
0: Bien simpático. Seguimos. Karina Briones dice: bendiciones, queridos pastores, preparándonos para la conferencia. Saludos desde Colina. Va a estar tremenda la conferencia.
1: Va a estar buenísima. ¿Viste el nuevo afiche?
0: Sigamos con la programación, ya. David. Ya me contaron, así que prefiero que no perdamos la línea de seriedad que tenemos en esta mañana.
1: Juan Alamana. Buenos días, pastores. Dios les bendiga a usted y su familia, esperando la hermosa palabra de Dios, conduciendo Transantiago de dos pisos. De dos pisos. Un saludo a mi esposa Noemí, que los escucha en su trabajo. Estuvo lindo el ungimiento con aceite. Bendiciones. Bendiciones, Juan.
0: Bendí. Rosa Guzmán dice: Dios los bendiga, pastor, en este día tan hermoso desde Rancagua. Saludos para Rancagua.
1: Mónica Albarrán: buenos días, pastor Fernández. Dijo: no, pastor Fernando tiene que ser. Y pastor David, es un agrado verlos. Gracias, Mónica.
0: Gracias, Mónica. Mónica Carinao dice: bendiciones, pastor Fernando, junto a mi pastor David. Bendiciones por usted, el campo Villarrica les saluda. Saludos a Villarrica.
1: Felipe García Torres: buenos días, pastor Fernando y pastor David. Un abrazo grande desde Temuco. Nos vemos pronto. Saludos, Felipe.
0: Gracias, Felipe. Trinidad Medina dice: muy buenos días, pastores. Que tenga un día lleno de la presencia de Dios. Cariño desde Maipú. Gracias, Trini.
1: Victoria Muñoz Honorato dice: buenos días, queridos pastores Fernando y David Chaparro. Dios bendiga sus vidas. Muchas gracias, Victoria.
0: Lau Lau: qué buen detalle del joven. Llegaron a un lugar donde fue un gran desafío para la mujer. Es la acción de llegar a pesar de su condición física, sin fuerza, sin energía, por la larga enfermedad. Gracias.
1: Leslie Sepúlveda: buenos días, querido pastor Fernando y pastor David. Que la gracia de nuestro Señor Jesús los acompañe siempre. Cariño desde Melipilla. Saludos, Leslie.
0: Sergio Ponce, un gran saludo para mis pastores desde mi trabajo en Maipú. Gracias, Sergio.
1: Mari Sol Copelli dice: saludos, mis pastores, Dios les bendiga. Saludos, Mari.
0: Gracias. David Álvarez, saludos y bendiciones, Pastor Fernando, desde Quinta Normal. Saludos.
1: Juan Pintos dice: bendiciones, pastores, de chico los escucho, Argentina. Carlos Cáceres.
0: Gracias.
1: Ana
0: Luisa Gavillán dice: hola, bendiciones, saludos desde Alto Hospicio. Saludos.
1: Pamela Gallego Fuente dice: buen día, pastor, bendiciones desde la comuna de Lo Espejo. Saludos.
0: Nelly Riquel me dice: buenos días, pastores, padre e hijo, maravilloso, felices de verle y escuchar la palabra de la octava región
2: ICTUE
0: Concepción. Ahora lo pillé yo, ¿viste?
1: Bien. Buenos días, pastores, me encanta verlos, me van acompañando hacia mi trabajo en Viña, desde La Calera. Saludos, Pamela.
0: Génesis Gómez dice: hola, buenos días, pastores, es un agrado escucharle y una bendición poder recibir cada mañana una palabra de Dios a través de usted. Dios les siga bendiciendo. Gracias, Jenny.
1: Bárbara Cabal, qué lindo verles juntos, pastores. Bendiciones, mis amados. Soy Templo Central, pero por temas logísticos he ido al Campus Oriente. Tremenda bendición en ambos templos. Los amo mucho, mis queridos pastores. Muchas gracias, Bárbara.
0: Bárbara, no te olvides que eres del Central.
1: Decía, y en el Campus Oriente encontré algo. Amén. Ahí estaba inventando.
0: Clara Díaz dice: saludos y muchas bendiciones, pastores. Camino al trabajo.
1: Saludos, Giovanni Molina. Saludos, buenos días, saludos desde Castro, Chiloé. Bendiciones.
0: El Etienne Mardone dice: saludos a mis pastores Fernando y Pastor David. Dios les bendiga. Conectado desde San Miguel.
1: Ana Belén, saludos a mis pastores en sintonía desde San Pedro de la Paz. Carolín Velázquez Gatica dice: buenos días, querida familia, qué alegría es escucharles y recibir palabra de Dios. Nos vemos a la tarde para adorar a Jesús.
0: Claudia Céspedes dice: buenos días, pastores, bendecido día, estoy esperando la palabra de hoy. Quiero saludar a mi nieta Amparo y nuera Cata. Un abrazo. Buena. Vamos con los últimos tres.
1: Gado Díaz dice: agradezco a Dios por su vida, Pastor Fernando. Quiero agradecer a Dios que cuando el Pastor Israel mandó a llamar adelante y oró tres veces, mi Señor Jesucristo sanó mi pierna y puedo caminar bien y hasta estoy usando tacos. Soy Alejandra Díaz de Santiago Centro. Bendiciones. Qué hermoso testimonio.
0: Buena. Nayibe Parra, buenos días, gracias por compartir la palabra de Dios, Maipú. Vamos con la palabra, la última.
1: Rodrigo Hernández, bendiciones, pastores, un abrazo para cada uno. Saludos, Rodrigo.
0: Rodrigo inaugura su templo.
1: Sí.
0: El domingo. ¿Tenemos aviso, no? ¿No? ¿Va a ser ahí? ¿Dónde?
1: Va a ser en el Colegio Pedro de Valdivia, en la comuna de Peñalolén. En Quilín. Al lado del Metro Quilín.
0: Al lado del... ¿Dónde están los jugadores? ¿Cómo se llama? El colegio Pedro de Valdivia, que tiene un lugar.
1: Ajá.
0: ¿Y la reunión a qué hora va a comenzar? 6:00 p.m, 6:30. Del Rodri.
1: A mí me mandaron la... A ver, déjame...
0: Del Rodrigo, Pastor Rodrigo. ¿Y la pastora?
1: Es a las 18 horas.
0: A las 6:00 p.m.
1: 6:00 p.m. Domingo 2 de agosto, a las 18 horas, en el auditorio del Colegio Pedro de Valdivia en Peñalolén, ubicado en Quilín, 5473, en la comuna de Peñalolén.
0: Bien, vamos con lo que usted está esperando, la siempre, la eterna y la poderosa palabra del Señor. Gracias, David, por acompañarme en esta mañana. Ha sido grato haber compartido contigo algunos minutitos.
1: Un abrazo a todos.

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1: Hoy voy a estar predicando acá en el Templo Principal. Hay pecados que no se gritan. Voy a la palabra, Ruth capítulo 1, versículo 20. Leo la palabra en el nombre del Padre, del Hijo y del Espíritu Santo. Dice así la Escritura. Ella respondía, no me llames Noemí, sino llamadme Mara, porque en grande amargura me ha puesto el Todopoderoso. Versículo siguiente. Yo me fui llena, pero Jehová me ha vuelto con las manos vacías. ¿Por qué me llamaréis Noemí, ya que Jehová ha dado testimonio contra mí y el Todopoderoso me ha afligido? Oremos al Señor.

Padre, quiero darte gracias en esta mañana por un nuevo día, nuevas oportunidades. Oro por aquellos que nos escuchan a través de la radio y a través de todas las redes sociales de ICTUE. Con todo mi corazón te he buscado y te pido en esta mañana poder ser un canal útil a través de tu palabra. En el nombre de Jesús, amén y amén.

0: Esta es la historia de Noemí, que está en el libro de Rut. La Biblia dice: aconteció que en los días que gobernaban los jueces, hubo hambre en la tierra, y un varón de Belén, de Judá, fue a morar en los campos de Moab. Y él, y su mujer, y sus dos hijos suyos. El nombre de aquel varón era Elimelec, y el de su mujer Noemí. Y los nombres de sus hijos eran Malón y Kelión, efrateos de Belén de Judá. Llegaron pues a los campos de Moab y se quedaron allí. Murió Elimelec, marido de Noemí, y quedó ella con sus dos hijos, los cuales también tomaron para sí mujeres moabitas. El nombre de una era Orfa, el nombre de la otra era Rut. Habitaron allí unos 10 años. Murieron también los dos, los hijos de Noemí, Malón y Kelión, quedando así la mujer desamparada de sus dos hijos y de su marido. La palabra que yo leí: Yo me fui llena, pero Jehová me ha vuelto con las manos vacías. ¿Por qué me llamaré Noemí, ya que Jehová ha dado testimonio contra mí y el Todopoderoso me ha afligido? Ahimelec, junto con Noemí y sus dos hijos, vivían en Belén. Belén en la casa del pan. Eso significa Belén, casa del pan. Y la Biblia dice que hubo hambre en la tierra. Es un poco curioso, hambre en la tierra de Belén, que es la casa del pan. Aún en los lugares más increíbles suceden cosas, suceden situaciones que muchas veces usted y yo no entendemos en el momento, pero que al pasar los días, los meses, los años, nos podemos dar cuenta de cómo las decisiones traen resultados o buenos o malos cuando tomamos decisiones. Y Elimelec junto con Noemí tomaron la decisión de dejar Belén cuando había hambre en la tierra de Belén. Tal vez la lógica, tal vez lo del sentido común sería: nos quedamos en las buenas y nos quedamos en las malas. Pero no tomaron la decisión de irse a los campos de Moab. En los campos de Moab, los hijos se casan con moabitas. Literalmente. Se casan con mujeres moabita. Rut era una de las mujeres de los hijos. La otra se llamaba Orfa, que se casaron con los hijos de Noemí. La Biblia señala de manera literal que primero muere Ahimelec, el marido de Noemí. Doloroso. El marido es el que gobierna la casa, es el que maneja, ¿verdad, Cristian? Es el que dirige, es el que mueve los palillos, es el que va dirigiendo los destinos de la familia. Entonces, pero muere el eje de la casa. Pero le quedan dos hijos. La Biblia no señala que los hijos tuvieron más hijos. Eran jóvenes, pero literalmente también mueren los dos hijos. Entonces, la palabra del Señor, reconocieron que Dios estaba visitando con pan a Belén. Ellas vivían en Moab, habían pasado 10 años, y cuando ellas llegan, a la tierra de Belén, la Biblia dice a sus amigas, las que eran las vecinas, las que eran familiares tal vez, ella le respondía: no me llamen Noemí, porque la gente empezó a verla. ¡Oh, es Noemí! ¡Oh, Noemí, qué bueno verte! ¡Noemí, oh, qué alegría! Pero Noemí le decía: no me llamen Noemí, sino llamadme Mara, porque en grande amargura me ha puesto el Todopoderoso. Cuando llegaron a Belén, era el comienzo de la siega de la cebada. Toda la ciudad se conmovió al ver a Noemí de nuevo. Quienes la conocían desde antes estaban sorprendidas de verla envejecida y alterada por las aflicciones, por los dolores, por las crisis, por las pérdidas, la amargura, por la tristeza. Los pesares y las aflicciones muchas veces alteran nuestro rostro de las personas hasta hacerlas irreconocible. Sin duda que las amarguras por las cuales habían pasado habían afectado en buena medida la apariencia literalmente de Noemí. Por eso Noemí dice: no me llamen Noemí, llamadme Mara, porque en grande amargura me ha puesto el Dios Todopoderoso. Cuando ella dice: no me llamen Noemí, significa, la palabra Noemí significa placentera, sino que llamadme Mara, la palabra Mara significa amargura. Lo primero que ella menciona, aunque sin murmurar, su cambio de situación económica. Algo pasa cuando tú y yo nos vamos de la iglesia, cuando tú y yo nos vamos de Belén, de la casa del pan. Ella declara: me fui llena, pero Dios me ha vuelto con las manos vacías. Esta es una historia de 1000 años atrás, pero que uno la vive a diario dentro de nuestras iglesias. ¿Cuántos pastores pueden ver miembros de su iglesia que se van de su iglesia con las manos llenas y después vuelven literalmente con las manos vacías? Literal, vuelve con las manos vacías. Tenemos el ejemplo del hijo pródigo. El hijo pródigo se fue con las manos llenas, se fue con la herencia, se fue con todos los recursos y volvió con las manos vacías. Da la impresión que a veces tú y yo, no solo tú, yo también, no aprendemos de las experiencias de otros, sino que queremos vivir nuestra propia experiencia. Chile es un país de descarriados. Miles han pasado por nuestras iglesias. Pero que hoy día, por A, B, C, D, F, G, H, I, J, K, se han ido de nuestras iglesias y se han ido con las manos llenas. Pareciera que las manos llenas nos da la impresión, y puedo estar equivocado en esto, Aarón, me da la impresión que la bendición de Dios nos lleva a ser independiente, a tomar nuestras propias decisiones. Y nuestras decisiones nos traen resultados, buenos o malos, para ser justo. En el caso de Noemí fue malo. Perdió a su marido y también perdió a sus hijos. Se quedó solamente con sus nueras. Al final también pierde a sus nueras. Orfa la besa y se va, pero Ruth se quedó con ella. Ruth se quedó literalmente con ella. Ruth dijo una frase muy hermosa. No me ruegues que te deje, le dijo, y me aparte de ti, porque a donde quiera que tú fuere, iré yo, y donde quiera que vivieres, viviré. Tu pueblo será mi pueblo, y tu Dios mi Dios. Donde tú murieres, moriré yo, y allí seré sepultada. así me haga Jehová, y aún me añada que solo la muerte hará separación entre nosotras dos. Bueno, la historia de Ruth es interesantísima. Se casa con Boaz, un rico, en la tierra de Belén. Orfa volvió a su casa, a sus dioses, era moabita. Pero Ruth dijo, tu Dios será mi Dios. Volvamos al caso de Noemí. Hay una palabra en el libro de Levíticos, cuando habla de las manos llenas. La Biblia dice, Levítico 9, versículo 15, ofreció también la ofrenda del pueblo y tomó el macho cabrío que era para la expiación del pueblo y lo desgolló y lo ofreció por el pecado como el primero. Ofreció en holocausto e hizo según el rito. Ofreció asimismo la ofrenda y llenó de ella su mano y la hizo quemar sobre el altar, además del holocausto de la mañana. En el mismo libro de Levítico, en el capítulo 16, versículo 12, dice, después tomará un incensario lleno de brasa, de fuego, del altar delante de Jehová y sus puños llenos del perfume aromático, molido y llevado detrás del vuelo. En otras palabras, sus manos llenas. Siempre en los años que soy pastor, 43 años, he podido ver las manos llenas de nuestros hermanos. Ver cómo la palabra, la obediencia, nos permite poder alcanzar cosas que en el mundo, que en lo secular, que en la lógica, que en el sentido común jamás hubiésemos podido lograr. Pero desde el día que nos conectamos con la iglesia, desde el día que llegamos a Dios, nuestra vida cambió. Nuestra vida fue transformada por el poder de Jesucristo. Y Cristo no solo salva, no solo perdona pecados, no solo sana a los enfermos, sino que también bendice. Y he visto en el caminar de la iglesia de mucha gente que ha sido bendecida por Dios, pero que la bendición de Dios no hemos sabido comunicarla de tal manera que la gente, al ver la bendición, toma decisiones que muchas veces no son las correctas. Yo me acuerdo de la mujer que le vienen a quitar los hijos. Ella vino a Eliseo. Eliseo le dice, ¿qué tienes en tu casa? Ella le dijo, una vasija. Él le dice, pide muchas vasijas, no pocas. Enciérrate tú y tus hijos. La casa se llenó de vasijas. Ella, la vasija de la viuda, Dios la llenaba y ella derramaba el aceite en las vasijas vacías, pero la de ella estaba llena. Llegó un momento en que los hijos dijeron, ya no hay más vasija, y cesó el aceite. Entonces cuando ella vio el aceite, la casa llena de aceite, prender una vela, prender las luces, la noche usaba mucho aceite. Era de primera necesidad el aceite. La casa estaba llena de aceite. Tenía un capital tremendo, pero ella no fue independiente. Ella vino a Eliseo y le dijo a Eliseo, ¿qué hago, Eliseo? Mucha gente que ve la bendición de Dios en su casa se siente en el derecho, literal, de tener pensamiento independiente y hacen lo que ellos creen. Como son cristianos, tienen que usar términos cristianos. Dios me dio un sueño, Dios me dijo. Cuando se fueron de la tierra de Belén, se fueron de la tierra de Belén. Se fueron de la tierra de Belén, de la casa del pan, de la casa de la palabra. Las excusas serán miles, pero jamás tú y yo deberíamos dejar Belén. Ya sean tiempos buenos, ya sean tiempos malos, ya sean tiempos difíciles, complejos, pero ahí estamos. Porque estoy en mi Belén, estoy en mi casa. Las manos llenas del sacerdote simboliza que la gente traía los sacrificios. Habían dos posibilidades. Traían los animales. Habían dos posibilidades con los animales. O lo vendían y disfrutaban del dinero, o lo traían al altar para que el sacerdote lo sacrificara. Entonces la gente traía literalmente sus corderos para que el sacerdote los presentara ahí en la presencia de Dios. Entonces sus manos estaban llenas. Y el sacerdote oraba al Dios del cielo con su mano llena. Pero también con tristeza, podemos decir de muchas de nuestras iglesias que el sacerdote está con las manos vacías. Porque preferimos de lo que es mío venderlo y considerar que es algo que es mío. Pero traerlos al altar para que el sacerdote los presente y los bendiga era llenar las manos. Y era presentarse delante de Dios el sacerdote con las manos llenas. Imagínese que yo me presento con las manos vacías. Gracias a Dios me presento con los diezmos de Cristian, de Aarón, con las manos llenas. Me presento delante del Señor y le digo: Señor, bendice a tu pueblo. Bendice a tu iglesia. Multiplica estos diezmos para el desarrollo de la iglesia. Pero si Aarón no lo entrega, si Cristian no lo entrega, sus diezmos, las manos van a estar vacías. Me llama mucho la atención que Mara reconoce, no quejándose: salí con las manos llenas y volví con las manos vacías. Envejecida, alterada por las aflicciones que nos golpea la vida, las pérdidas. Debemos ser leales y fieles. Debemos ser personas con carácter. Estamos en las buenas y estamos también en las malas. Pero ¿cuánta gente arranca de las iglesias en los momentos difíciles? Pero es distinto cuando estoy ahí, en las buenas y en las malas. Recuerdo a David, y termino con esto. Se acercaron a David cuando David iba huyendo del rey. Se acercaron a él los afligidos, los endeudados y los angustiados. ¿Sí?
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1: ¿A quién tengo en el cielo sino a ti? Si estoy contigo, ya nada quiero en la tierra. Podrá desfallecer mi cuerpo y mi espíritu, pero Dios fortalece mi corazón. Él es mi herencia eterna. Salmo 73.

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3: No se inquieten por nada, más bien, en toda ocasión, con oración y ruego, presenten sus peticiones a Dios y denle gracias. Y la paz de Dios, que sobrepasa todo entendimiento, guardará sus corazones y sus pensamientos en Cristo Jesús. Filipenses 4:6.
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5: 9 horas y 59 minutos.
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de distracción. Te vas fuera, espíritu de distracción. El Cordero ha pagado un precio muy alto por esta noche. Con sangre ha ungido este lugar y no vas a robar la atención de los hijos de Dios.

0: conmigo, lo recibo y lo atesoro. Estoy firme en la promesa de Dios. Dele un aplauso al Señor. ¿Cuántos bendicen a Dios por la vida de Marcos Brunet?
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0: Bistros Dolores, Mateo 8:16.
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2: Alzaré mis ojos a los montes. ¿De dónde vendrá mi socorro? Mi socorro viene de Jehová, que hizo los cielos y la tierra. No dará tu pie al resbaladero, ni se dormirá el que te guarda. He aquí, no se adormecerá ni dormirá el que guarda a Israel. Jehová es tu guardador, Jehová es tu sombra a tu mano derecha. El sol no te fatigará de día, ni la luna de noche. Jehová te guardará de todo mal. Él guardará tu alma. Jehová guardará tu salida y tu entrada, desde ahora y para siempre. Salmo 121.
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4: 10:58.
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4: 11:01.
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1: Muy buenos días a todos nuestros hermanos que están en sintonía. Damos la bienvenida al programa de la Iglesia Cristo tu Única Esperanza de acá de Concepción. Estamos siempre a través de FM, AM, ¿cierto? AM, somos la primera de la amplitud modulada, ¿cierto? Estamos aquí con Juan Francisco, estamos a través del 550 AM en Radio Innovación, el 92.5 Radio FM, Radio Corporación. Así que usted nos puede sintonizar o si ya lo está haciendo, queremos bendecirle en esta mañana, queremos saludarle en un día entre viento y marea. Llegamos aquí. Todavía no se larga el agüita, así como dijeron. Sí, habían pronosticado bastante lluvia ahora en la mañana, pero hoy gracias a Dios que no, sí, porque llegamos sequitos con Juan Francisco. El viento nos trajo. Llegamos más rápido por el viento. Pero aquí estamos, gracias a Dios. Ya las clases están suspendidas a nivel regional. Por la prevención del sistema frontal, un nuevo río atmosférico pronosticaban y hoy día ráfagas que incluso amenazaban y se encontró más marinas. Así es que ahí estamos bajo toda una amenaza y nosotros no vemos nada. Gracias a Dios aquí el Gran Concepción, por lo menos aquí en la comuna de Concepción está tranquila, ¿cierto? Hasta el momento está tranquila, mayor lluvia no hay, un poco de viento más de lo normal, pero es lo normal dentro de la lluvia, del invierno que estamos viviendo. Así que damos gracias a Dios porque Dios nos está guardando, nos ha estado cuidando. La suspensión de clase provoca estrago porque las mamás no sabemos qué hacer. Ahí nos alteran el orden cósmico. Para los que tenemos más de un niño, porque a veces con uno ni se nota, pero a veces tenemos más de uno y bueno, ahí lamentablemente hay que hacerse cargo, ¿no? Lo único fome es que todos estos días de clase suspendida son recuperables, así es que en vez de salir un 20 de diciembre, van a salir como un 22 o en enero. Eso es lo único complicado. No, si ahora se disfruta, pues, pero después a fin de año quieren salir de clase, ya están agotados y resulta que hay que recuperar todas estos temporales que se suspendieron las clases. Bueno, en nuestros tiempos íbamos nomás a los temporales, ¿cierto? Íbamos ahí nomás, pechugábamos nomás. ¿Ah? Nos encerraban en el colegio, es una realidad. Si ahí estábamos. Y si salíamos y estaba lloviendo, nada que hacer, pues ahí llegamos, hecho sopa a la casa, yo me acuerdo hoy. Y tampoco había, mi pastor comentaba el otro día, tampoco, las calles están pavimentadas, pues había harto barro, harta tierra, así que lidiábamos con los barros por harto tiempo. Yo vivía en Hualpén y tomaba en esos años, se llamaba el bus La Chillancito, que ahora se llama Cóndor, y pasaba por el Valle de Sombra y de Muerte. Yo no sabía cómo iba a llegar a la casa, porque había unos hoyos horribles, pero ahora ya está todo pavimentado, iluminado, ya no hay problema, po. Pero en ese tiempo nosotros íbamos nomás al colegio, éramos una generación, éramos de verdad. Ahora no, está más complicado, así que bueno, ahí se resguardan a las generaciones ahora, los niños del colegio. Bueno, hablaban el ministro, el Seremi de acá de la región del Biobío, decía que no solamente era por los niños, sino que también por tanta los docentes, los profesores que van, se dirigen de distintas zonas de la ciudad a hacer sus clases y a veces les complica igual. Así es que por todos esos los motivos, clases suspendidas a nivel regional acá, ¿cierto? En la región del Biobío. Y hoy día nosotros tenemos culto, Juan Francisco, culto a las 20:30 horas, nos reunimos acá en nuestra iglesia, tenemos culto de adoración profética con mucha expectativa. En este día nos reunimos, vamos a venir a adorar al Señor, a exaltar al Señor, a darle gracias por tantas cosas que Él ha hecho en nosotros, ha obrado por tantos años a favor de nuestras vidas, incluso cuando nosotros estábamos lejos de Él, tenemos tantos motivos por qué agradecer, así que hoy es una buena razón para venir a la iglesia, para venir a buscar del Señor, para poder levantar un culto culto de adoración a nuestro Dios. Nos reunimos hoy día. Estamos ubicados en pleno centro de Concepción, Angol 648. Esto queda entre Freire y Maipú, así que literal todas las micros les sirven, mi hermano. Hasta el biotren le queda cerca, aunque no sé si está operativo, pero sí, hasta el momento no habría ningún problema con el biotren. San Martín, ¿dónde más? O'Higgins, Carrera, Maipú, Freire. Por todos lados, los colectivos de Rengo, Lincoln, ¿cierto? No, por todas partes estamos invadidos de locomoción, así que tenemos muy buen acceso. Y si usted tiene su vehículo personal, por supuesto, también puede acercarse. Tenemos estacionamiento privado justo al frente de nuestro auditorio, en donde hay hermanos que se preocupan de poder cuidar su vehículo, ese lugar queda cerrado para que usted esté enfocadito, ¿cierto? Estemos concentrados en lo que Dios quiere hacer en este día jueves. Así que venga hoy día a la iglesia. Si usted, ¿para qué va a pasar la casa, cierto? Si sale tempranito del trabajo, véngase acá. Hay una rica cafetería, acá puede comprar una oncecita, un cafecito, un sanguchito, algo puede servirse aquí antes de entrar al auditorio, ¿verdad? Y vivir nuestro culto. Así que venga hoy día a la iglesia, haga planes para hoy, haga planes para estar con el Señor, haga planes. Hay un culto de adoración, que el culto de adoración no es para nosotros, no es por nosotros, sino que es para nuestro Dios y es por nuestro Dios, por todo lo que Él ha realizado, ha hecho en nuestras vidas. Así que venga con expectativa, con un corazón agradecido. Su palabra dice, ¿verdad?, que entrar a sus atrios con acciones de alabanza, con gratitud. Con gratitud hay que entrar a la iglesia, con gratitud hay que venir a adorar al Señor. Así que venga, reunámonos hoy día en Gol 648, 20:30 horas comienza nuestro culto, 19:30 horas es la apertura del templo, así que usted puede llegar tempranito, y también la apertura de nuestra cafetería, usted puede estar ahí esperando nuestra reunión. Así que vamos a ir a un temita musical con Juan Francisco y ya estamos de regreso.

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1: Ya estamos de regreso, aquí estamos hablando de la vejez. Aquí somos los dos Piti con Juan Francisco. Aquí estamos con Pancho reflexionando de la vida. Ves que ya se va a casar ya, Juanfra, no te queda nada ya. ¿Cuándo? ¿En enero? En enero ya queda nada. Ya se nos casa. Crecieron las guaguas, crecieron los niños. Rafita igual. Rafita anda en Europa y va a llegar a puro casarse. También llega a casarse. Qué bendición que hayan crecido en la iglesia. Qué bendición que sus familias estén aquí, estén formando familia dentro de la iglesia. Realmente una bendición el haberlos visto crecer, ¿cierto? Todas las etapas que han ido desarrollándose, ver cómo ahora Juan Francisco está trabajando aquí en la radio. Bueno, Dios le concedió el deseo de su corazón porque él un día se lo pidió al Señor, así que aquí está disfrutando ahora de la radio. No voy a decir nada más. Vamos a saludar a los que están ahí en sintonía a través de Facebook. Ahí están nuestros hermanos a través de la plataforma de Facebook, ICTV Concepción. Usted puede interactuar dejando sus comentarios. Ahí está nuestra hermana Mireyita, Juan Francisco, la saludamos hoy día. Mireyita dice, hola, hola, mi amada Eve, ya en sintonía, esperando tu bendecida compañía. Que ella es mi hermana, por eso, ¿callaste o no? Nivel de fans. Sí, porque ella es mi hermana. La Janita igual dice, muy buenos días, mi querida Eve, en sintonía con la Isi, mi mamá expectante de nuestro... expectante a nuestro de hoy, a nuestro culto. Yo te entiendo, Janita, yo te entiendo. Se comió el culto, sí, se lo comió. Nuestro culto de hoy. Muchas bendiciones para todos. Bendiciones a mi hermana Sonia, la Isi, que no tuvo clase, le suspendieron las clases a todos los niños, así que disfruta, Janita. Disfruta de todo. Ella es, claro, la Isi ya está en una preadolescencia ya. Ya está avanzando, así que ayúdanos, padres, decían por ahí. Es un poco complicada esa etapa. ¿A quién más tenemos, Panchito, ahí que podamos saludar a nuestros hermanos? Mi hermana Rosita está por ahí, dice, buenos días, mi amada hermana Evelyn. Saludo también a mis amados pastores y hermanos, deseándoles grandes bendiciones. Nos vemos esta tarde ya con mucha expectativa. Así que muchas bendiciones a nuestra amada hermana Rosita, que hay siempre ella comentando junto a nosotros. Está mi hermana Nelly, también fiel auditoria de la radio. Bendecido día, mi amada Eve, hermosa. Saludos a todos los que están en sintonía. Imagínese con ese nivel de saludo. Oh. ¿Y usted, no, usted que no quiere venir a la iglesia? ¿Y aquí es donde mejor lo van a tratar? ¿Cierto? Puras palabras de amor, de cariño. ¿Y usted que no quiere venir? ¡Qué mal! Tenemos a Camilo igual, buenos días hermana Evelyn y hermanos en sintonía, les deseo un bendecido día para todos. Muy expectantes para hoy, nos vemos. Así es, Camilito, hoy día tenemos nuestro culto de adoración profética, así que estamos muy expectantes en lo que Dios va a hacer en este día jueves. Mi amada pastora Silvana está por ahí también, hola Eve, que Dios bendiga a todos los que están en sintonía. Igual a usted, mi pastora amada, que el Señor la bendiga mucho. Hoy día ya nos reunimos junto a nuestra pastora, ¿cierto? En nuestro culto, se ríe la gente, disfrutando junto a la Isi, por eso se olvida escribir algunas palabras. Claro que tienes una distracción. Entonces ya a nuestra edad es complicado concentrarse. Bueno, ya no se nos es tan fácil la concentración. Hay que ser intencionales en concentrarnos. Tienes la distracción ahí de la Isi, pero la Isi tranquilita y una sola, bueno, o sea, en realidad yo no me pongo los zapatos de nadie, ¿no? Yo puedo empatizar con cualquiera que me diga que está viviendo la maternidad. Hoy en día se romantiza mucho la maternidad. Ay, que la maternidad, qué hermosa, sí es hermosa, pero hay momentos difíciles. ¿Ah? De amor y odio, que son las madres, podemos, sí, pero un amor profundo, así. Sí, un amor muy, muy profundo que tenemos las madres por nuestros hijos. Muy, muy lindo el amor. A veces perdemos un poco los estribos. por tanto amor. Pero damos gracias a Dios porque Dios nos ha dado la oportunidad de formar a esta generación, ¿cierto? La tremenda responsabilidad igual de formar a esta generación. Nuestro pastor el día sábado de campamento nos motivaba a los que estamos sirviendo con, bueno, nosotros en el área de los, con los adolescentes, ¿cierto? De darle valor a lo que Dios puso en nuestras manos, porque lo que Dios está haciendo en nuestros niños, en nuestros adolescentes, es realmente sorprendente y es una honra. Para mí, por lo menos, es una honra, es un honor ser parte, ser testigo, ver lo que Dios está haciendo, conocerlo desde el vientre de su mamita, conocerlo desde que había una palabra, porque muchos de nuestros niños nacieron por una palabra. Entonces, verlos ahora desarrollarse, verlos crecer, ¿no? Así os chocheábamos el día sábado, estábamos muy contentos. Con mi esposo decíamos, se nos paran un poco los pelos porque no pensábamos que lo íbamos a ver de repente así, ¡bah!, tan grande. Así como tan que se desarrollan, qué increíble que es tan bonito eso de ver crecer. Es como las familias, pues, que ven crecer a sus sobrinos, ¿cierto? A los niños de las casas. Y aquí nos pasa lo mismo en la iglesia, pero es una bendición porque cuando nuestros niños crecen dentro de una iglesia, no solamente se desarrollan, sino que Dios comienza a despertar sus propósitos. Desde pequeño comienza a despertar propósitos, comienza a despertar habilidades, talento. Es increíble lo que Dios hace con nuestros niños, así que estamos chocheando siempre. Oportunidad que tenemos, hablamos del campamento del sábado por todo lo vivido, porque realmente fue una bendición ver a nuestros niños desarrollarse ese día jueves. Fue muy lindo ver cómo tienen esa gracia de Dios, ese desplante, ¿verdad? Que quizá uno cuando niña fue tan reprimida que no se pudo desarrollar, pero verlos a ellos, una chochera máxima en nuestros niños. Así que esperamos también que muchos sean, ¿cierto?, creciendo en la iglesia. Ya algunos se están casando, como el Panchito, que se nos casa, Rafa, que han crecido. Bueno, Juan Francisco, tú llegaste como de 8 años aquí a la iglesia, más o menos, ¿verdad? 6 años llegaste, un niño, pues imagínate, un niño. ¿Cómo olvidar cuando era un niño Juan Francisco? Nada más hablar de eso. El Rafa igual llegó de 14 años acá, él tomó una decisión, llegó con su familia. Su familia no siguió acá en nuestra iglesia, pero él tomó la decisión de perseverar y realmente Dios lo ha bendecido. Ahora está recorriendo Europa gratis, recorriendo Europa, salió becado, destacado en la Universidad de Concepción, donde él estudia abogacía, fue escogido, ¿cierto?, como uno de los mejores músicos para recorrer Europa, así que es tremendo lo que Dios está haciendo con los chiquillos, así que damos gracias a Dios de todo lo que Dios está despertando, lo que Dios está cumpliendo, ver al Juanfra aquí trabajando en la radio, qué increíble. Yo realmente me pone expectante, yo tengo dos niños chicos aún, mi Fernanda, mi Alonso, y estoy muy expectante de lo que Dios va a hacer con sus vidas, que anhelo, le pido siempre al Señor que Dios revele su propósito, revele lo que Dios va a hacer con sus vidas para poder direccionarlo. Nosotros como padres tenemos esa responsabilidad de direccionar a nuestros hijos a lo que Dios quiere hacer, ¿cierto? Y a veces necesitamos que Dios nos diga que cuál es el propósito que nuestros hijos van a cumplir. Bueno, Alonso de pequeño recibió la palabra de ser futbolista, pero que sea un futbolista cristiano, ¿cierto? Sí, ¿para qué llegar al fútbol por fama y tanto famoso, ¿cierto?, en el fútbol? Sino que sea un hombre, yo le digo al Señor, que sea un hombre que a través del fútbol honra el nombre del Señor, que muchos conozcan a Dios a través de eso. Ese es el propósito. Lo demás, ¿cierto?, son habilidades, talento, pero hay que cumplir el propósito para el cual Dios nos llamó. Y eso hemos aprendido también aquí en la iglesia. Aquí es donde se nos ha enseñado, ¿cierto?, la presencia de Dios cuando toca nuestras vidas. Él toca talento, Él toca habilidades, ¿verdad?, que quizás no conocíamos, no sabíamos que teníamos, pero la presencia de Dios comienza a tocar esas habilidades, comienza a tocar esos talentos para poder cumplir el propósito para el cual Él nos llamó. A todos nos llamó con un propósito, no es que hayamos nacido porque sí, aunque así nos hayan dicho. Pero cuando Dios toma nuestras vidas, Él direcciona nuestras vidas, Él marca nuestras vidas con una palabra, nos direcciona con un propósito, y nuestra función de ahí en adelante es cumplirlo, cumplir ese propósito a lo que Dios nos llamó, ¿cierto? Nuestro pastor siempre nos enseña que el propósito no siempre es arriba de una plataforma, a veces se cumple un propósito a través de una familia, siempre se nos da el ejemplo de Jocabé, el propósito que cumplió con Moisés, ¿verdad? De tomarlo, de creer que Dios lo iba a guardar en esa canasta cuando estaban matando a todos los bebés y creer que su bebé tenía un propósito, ¿verdad? Y enviarlo, el propósito de su hija, de hablarle, ¿verdad? La hija del faraón, de que pudiera ser formado, ¿verdad? Como un libertador, como una mente de libertador y después cumplir el propósito para poder liberar al pueblo. Hay diferentes formas de cumplir el propósito y todo eso Dios lo revela a través de la palabra. Quizás tienes un propósito que Dios te quiere levantar como un empresario, puede ser uno de los brazos económicos de tu iglesia. Qué bendición, mi hermano, qué bendición ser parte de ayudar en el crecimiento del cuerpo, no tan solo en entregar una palabra, sino que seas parte con tus recursos. Qué tremendo. Imagínate David, él dejó todo lo económico listo para que su hijo construyera el templo. Para él no era un gasto, para él no era una pérdida, sino que fue una honra para él el poder ser parte. Quizás ya no estaba David, pero sí, él dejó todo listo, ¿cierto?, para que el templo se pudiera construir a través de sus generaciones. Entonces, hay diferentes formas de cumplir el propósito que Dios nos, en nosotros. Despierte esas habilidades, despierte esas capacidades. Yo me crié, me criaron, me formaron desde niña, me dijeron de que no era buena para nada, y sí me lo creí, ¿para qué le voy a mentir, po? Sí, le creí el cuento por muchos años y me ha costado mucho cambiar ese pensamiento. Cambiar el pensamiento de que Dios quiere hacer algo a través de tu vida, con tu vida, ¿verdad? Para bendecir a otro. Eso te impacta porque por tantos años escuchaste de que realmente tú no servías para nada y realmente tampoco hice nada. Me hundí con esa frase me hundieron y me quedé con eso y me costó mucho creer que Dios podía hacer algo a través de mi vida. Y si estoy aquí en la radio porque alguien me motivó. Fue mi pastor Abraham quien creyó en mí, quien creyó que yo tenía algo para entregar, que tenía habilidad, de talentos. Entonces, pero todo esto ocurre estando en la iglesia. Si tú estás lejos del Señor, es imposible. Dios, dentro de la iglesia, Él activa dentro de la iglesia, Él te prepara, Él te capacita para que tú puedas cumplir el propósito para el cual Dios te creó. Quizás vienes de errores, vienes de fracaso, ¿verdad? Quizás vienes de equivocaciones, pero si tú te vuelves al Señor, si realmente en nosotros hay un arrepentimiento genuino de querer hacer bien las cosas, de querer agradar a Dios en todo lo que hacemos, yo te aseguro que Dios va a despertar algo nuevo en ti y a través de ti puede bendecir a mucha gente. Yo me he sorprendido realmente cómo Dios tomó mi vida de, como te digo, de que te dijeran todas esas cosas siempre y que después Dios te tome y comience a formar algo nuevo. Es realmente sorprendente, mi hermano, pero hay que dejarse llevar por la presencia del Señor. Hay que dejarse llevar por lo que el Espíritu Santo de Dios quiere hacer en nosotros, a través de nosotros. La presencia de Dios no es para entenderla, sino que para dejarnos llevar por la presencia de Dios. Es que no entiendo lo que quiere hacer. No, mi hermano, es la palabra, ¿no? Es la palabra la que nos direcciona, la presencia de Dios. Ella nos revela la palabra. El Espíritu Santo nos hace entender la palabra para que nosotros podamos tomar el propósito, para que Él nos pueda direccionar a la luz de la palabra. Y cuando eso ocurre, mi hermano, Dios comienza a hacer cosas maravillosas a través de nuestras vidas. Queremos seguir saludando también, ahí está nuestra hermana Magali Parada, está con nosotros también. Bendiciones, mi hermana Evelyn, dice, y a todos los hermanos que están en sintonía ahí. Mucho cariño a nuestra amada hermana Magali, que el Señor la bendiga mucho en este día jueves. Está también tu jefa, Juanfra, ahí está mi hermana Patty, mi hermana Patricia Green, la mamá de Juan Francisco. Hola, mi hermana Evelyn, dice, muchas bendiciones para todos. Igual para usted, mi amada hermana Patty, muchas bendiciones. Ahí nos estamos viendo en nuestro culto. ¿Quién más está por ahí? Está Mireyita, dice, fue muy emocionante ver esta generación, lo tremendo que Dios está haciendo con ellos. Y ver la pasada generación sirviendo con un tanto amor, sí. Sí, es cierto. A mí yo iba a ver donde el Juaco, que uno de los más grandes, la Fran, estaba también. Yo hablaba con ellos y yo les decía, yo a ustedes le hacía clase. Yo a ustedes los cuidaba en Maipú, yo le hacía clase, estaba la Fran, acá estaba la Fran igual. Y verlos ahora servir, ver ahora a Joaquín enseñar. ¡Ay, oh, qué tremendo! Yo decía, son nuestras guaguas, ¿por qué están haciendo esto? Sí, es realmente emocionante ver todo el crecimiento, lo que Dios formó, ¿cierto? Cuando niños que los traíamos aquí a la iglesia, verlos ahora desarrollarse dentro de la misma y ellos ahora sirviendo a la nueva generación, ellos ahora enseñando a la nueva generación lo que Dios hizo con sus vidas, ¿verdad? Un ejemplo de servicio para las nuevas generaciones, porque los chiquititos nos miran, no nos miran a nosotros. Los miran a ustedes, a los más jóvenes. Ustedes son los referentes para ellos. Ya no somos nosotros. Nosotros ya pasó la vieja. Los chiquititos miran a nuestros jóvenes. Ellos son sus referentes. Miran a Joaquín que toca la batería, ¿verdad? El Benja que también está, ¿verdad? El Juanfra igual. Entonces, las chiquillas que están en multimedia, a ellos miran, quieren ser como ellos, por los que están haciendo cámara, ver a la Naila, la hija de la Jazmín, Agustín, ¿verdad? Espinosa, que igual viene con sus papás, con Karen y Jonathan, y ver cómo se están desarrollando. Y los más chiquititos, ellos los miran a ellos como son, que quisieran estar ahí. Yo escucho al Alonso, que él mira que le gustan las luces al Alonso, y ha mirado a Joaquín García, al Darwin, te fijas, son sus referentes, pues su referente es Darwin, el Darwincito, su referente es el Joaquín García, ellos son sus referentes ahora, así es que es una bendición realmente ser parte de todo esto. Está nuestro hermano Mauricio Santana, está también comentando, queremos saludarlo, dice, saludos, dice, para bienes y bendiciones a todos nuestros hermanos de la iglesia y hermanos en la fe que están en sintonía escuchando el programa. Así que muchas bendiciones a nuestro hermano Mauricio Santana, que el Señor le bendiga, que tenga un día muy bendecido este día jueves. Se escucha por ahí el viento, pero damos gracias a Dios que Dios nos está guardando. Hoy día 20:30 horas, Juan Francisco, nos reunimos 20:30 horas, tenemos nuestro culto de adoración en donde venimos a adorar al Señor, ¿verdad? A reconocer todo lo que Él ha hecho. Es un buen día para reconocer las bondades, la misericordia de nuestro amado Señor. Así que, ¿qué le parece si vamos a un temita musical, a una linda alabanza que nuestro Juanfra tenga preparada por ahí? Ya estamos de regreso.

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1: ¿Usted vio delante? 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

estás, sobre tantos problemas. Era tarde y llegué a mis 26 años siendo madre soltera con mis dos niñas y Dios me dio una nueva oportunidad de familia porque nunca es tarde para el Señor. Dios es un Dios de oportunidades, pero nosotros tenemos que hacer el esfuerzo de salir de nuestra comodidad y buscar de Dios, ir a la iglesia, buscar del Señor, tómate de la palabra, tómate de una palabra, pídele al Señor una palabra que Él se glorifique a través de nuestras vidas, en medio de nuestra adoración. No, no lo mires en poco, ¿sabes qué? Mical miró en menos la adoración. Mical fue una mujer súper sabia. Mical miró en menos la adoración. Dijo, ay, al rey ya le está dando color ya. Salió lo peor de Mical. Hoy miró en poco la adoración, la miró en menos. Miró en menos. ¿Y sabe lo que le provocó? Esterilidad. Ella nunca pudo tener hijos. Y cuando tú no valoras la adoración, cuando tú no honras al Señor, cuando tú no valoras la adoración, cuando crees que es mucho, que es exagerado, y comenzamos a cuestionar la forma que Dios nos enseñó de adorar, nosotros quedamos sin resultados, quedamos estériles en nuestras vidas. Entonces es importante adorar al Señor. La adoración es un área fundamental en nuestras vidas como cristianos. Porque nuestra adoración habla de nuestra gratitud. Que tú vengas a la iglesia en medio de tus problemas, levantes tus manos, levantes cánticos al Señor. Eso es adoración, eso lo ve el Señor. Porque estamos obrando, estamos actuando por sobre las circunstancias, por sobre los momentos difíciles que quizás estemos viviendo. Hemos decidido levantar un altar de adoración. Nuestra adoración no está ligado a lo que estemos viviendo. Que si tú estás pasando una buena temporada, tú vienes al Señor con alegría y levantas adoración, por supuesto que sí, pero cuando estás viviendo la mala temporada, cuando estás viviendo, o no malo, sino que una situación difícil, que se te está haciendo complicado, deberíamos tener la misma actitud, deberíamos tomar la misma forma de venir al Señor con alegría, no por lo que Él no ha hecho, sino que recordando lo que Él ya ha hecho por nuestras vidas. Entonces yo te quiero motivar hoy día a que vengamos con la actitud correcta, que no seamos como Mical, que ya otro culto de adoración, otra vez lo mismo. No, no, mi hermano, seamos como el rey David, que dice de que él emocionado, con alegría, con cánticos, con gritos, con alabanza, con los instrumentos, adoraron la presencia de Dios, iban tan alegres, llevaban el arca, no era menor, era el arca, y Mical no lo entendió. Mical no quiso unirse a su esposo, no estuvo dispuesta a unirse en adoración.

0: No se le pedía nada extraordinario. Hacemos lo que la presencia del Señor hace. No normalices el estar bien emocionalmente. No normalices el estar bien estable emocionalmente, porque hay mucha gente que no lo vive. Hay mucha gente que se quisiera nuestra estabilidad emocional, pero lo único que lo ha hecho ha sido la presencia del Señor. La presencia de Dios, honrar la presencia de Dios, darle valor a la presencia de Dios. Eso nos ha fortalecido, nos ha animado, nos ha dado estabilidad, nos ha enseñado a permanecer, nos ha enseñado el Señor a perseverar en medio de la fe, porque en los momentos fáciles es fácil quizás venir a la iglesia, entregar tu mejor diezmo, entregar tu mejor adoración, ser fiel en medio de tu mejor temporada. Quizás es fácil porque están todas las comodidades, pero cuando las situaciones se ponen difíciles, ahí es donde Dios nos enseñó a permanecer, a perseverar. Pero lo hizo la presencia de Dios. Su Espíritu Santo fue quien nos fortaleció. Su Espíritu Santo fortaleció nuestras vidas, fortaleció nuestra fe, nos animó con una palabra, nos animó con una oración, con una ministración. Él nos fortaleció, Él nos animó para seguir creyendo, para seguir permaneciendo, que iba a llegar el día del cumplimiento de su palabra. Pero todo eso nosotros lo vivimos en la casa del Señor. David entendió que la presencia de Dios había que honrarla, no a su manera y tampoco importando lo que los demás dijeran. ¿Se imagina David hubiera cortado la adoración porque Mical se molestó? Quizá hasta ahí hubiera llegado de nuevo la buena temporada, quizá hasta ahí hubiera llegado de nuevo la presencia de Dios y de nuevo otra vez, ¿cierto?, buscando a un Obed-edom que estuviera dispuesta a honrar la presencia del Señor. Pero David estuvo dispuesta a honrar, a pesar de lo que le dijo su esposa, a pesar de lo que le dijo su mujer, a pesar que su esposa no estuvo de acuerdo, a pesar que su esposa lo cuestionó, lo miró en poco la adoración a nuestro Dios. Pero David estuvo dispuesta a honrar la presencia de Dios. Nosotros, mi hermano, tenemos que venir con la actitud de David, dispuesta a honrar, a dar gracias por la tremenda oportunidad, la tremenda honra que Dios nos da de ser portadores de su presencia, ser portadores de la presencia de Dios, porque si tú portas la presencia, si tú llevas el arca de Dios en tu vida, eso tú lo llevas a tu casa, con tu familia, con tus hijos, con tu matrimonio, en tu vida personal, en tu día a día, en tu trabajo, en donde tú te desarrolles. Y la presencia de Dios es lo mejor que nos puede pasar en nuestras vidas. En los momentos difíciles, el único que nos va a fortalecer es el Señor, el único. Dios lo decía el día domingo, quizás hay momentos difíciles, quizás una pérdida, una enfermedad, algún fracaso, pero Él lo iba a volver a hacer otra vez. Otra vez Dios nos va a levantar, otra vez Dios lo va a hacer, otra vez Dios nos va a fortalecer, otra vez Dios te va a animar, otra vez Dios va a abrir una puerta, otra vez Dios lo va a hacer, mi hermano. Pero tenemos que estar en la iglesia, en el lugar correcto, en el templo, que nada nos desenfoque de lo que Dios quiere de nosotros. ¿Qué espera Dios de nosotros? Gratitud, hijos agradecidos. ¿Y cómo tú le demuestras tu gratitud al Padre? Viniendo a su casa, viniendo a verlo. Ahí nosotros le demostramos al Señor nuestra gratitud, cuán agradecido. Podemos decir muchas cosas, podemos decir, no, si yo oro en mi casa, yo canto en mi casa, yo le hago cultos de adoración en mi casa al Señor y yo oro, yo hablo. Y es una verdad, y yo creo que todos lo hacemos. ¿Qué cristiano no lo hace, verdad? Todos los cristianos lo hacemos. Pero también está escrito de que no nos dejemos de congregar, como algunos tienen por costumbre. En la versión PDT, ¿cómo era que decía? He visto que no están yendo a las reuniones y eso no está bien. Oh, ahí está, búsquelo. Hebreo 10, 11, 20. Bueno, lo voy a buscar mejor porque si no voy a quedar como mentiroso. Pero está en la versión PDT, la semana pasada lo tenía, ¿cierto? Sí, se me fue. Pero está ahí en la Biblia, dice que no dejes de congregarte, como algunos tienen por costumbre, así lo dice como en la versión tradicional, o la versión no tradicional, la versión Reina Valera, no la versión tradicional. Es que esa era la más antigua. Después ya empezaron a aparecer, 10, aquí estoy, 10:25. Veamos, mira, aquí está Juan Francisco, la pilló. Mira, dice, algunos están faltando a las reuniones y eso no está bien. Oh, más claro echarle agua. Algunos están faltando. Hebreo 10:25, versión PDT. Ese mismo versículo que es que dice no dejes de congregarte como algunos tienen por costumbre. Acá dice algunos están faltando a las reuniones y eso no está bien. Reunámonos para animarnos unos a otros y con mayor razón ahora que vemos que se acerca el día. Porque cuando tú vienes a la iglesia, estás con tus hermanos en la fe, eso te anima, eso te levanta. Estamos todos en un mismo espíritu, todos queremos que Dios se mueva en el culto. Todos nos reunimos para adorar, nos direccionamos en honrar, en buscar la presencia del Señor. Es tan importante buscar la presencia de Dios, es algo fundamental. Sin su presencia no vas a tener fuerza, no vas a tener ánimo, no vas a tener esperanza, no vas a tener expectativas, se te van a morir los sueños. Todo desaparece, todo se apaga cuando la presencia de Dios no está en nuestros corazones. Yo lo viví porque antes de yo venir a la iglesia, no fui una mujer cristiana y viví todo eso. Viví sin sueño, viví en depresión, viví en amargura, viví muchas situaciones difíciles, pero cuando la presencia de Dios llegó a mi vida, llegó a mi casa, Él comenzó a despertar en mí los sueños, comenzó a sanar, me hizo libre de la depresión, de los intentos de suicidio, me hizo libre de la ansiedad y comenzó a restaurar mi corazón, mi vida, comenzó a restaurar mi personalidad, comenzó el Señor a dignificarme, a honrarme, a bendecirme, me dio un trabajo, comenzó poco a poco, como dice la palabra, ¿cierto? Que es como el camino de la luz de la aurora, que poco a poco hasta que llega el día perfecto, ¿cierto? Hasta que llega el día perfecto y Dios comenzó a mostrar ese día perfecto en mi vida y comencé a ver el favor de Dios. Pero es importante que aprendamos a valorar la presencia del Señor. Hoy día es un buen día para eso. Hoy es un buen día para poder honrar la presencia de Dios, demostrarle al Señor que somos agradecidos, que somos hijos agradecidos, que venimos a la casa del Padre a darle gracias por lo que Él ha hecho a favor de nosotros. Que no seamos como Mical, que menosprecia la adoración, que menosprecia la presencia del Señor, porque eso puede traer graves consecuencias irreversibles, como le ocurrió a la vida de Mical. Así que hoy día, Angol 648, 20:30 horas nos reunimos acá en la iglesia. Venga en su vehículo, tenemos estacionamiento privado exclusivo para nuestra iglesia. Así también nuestros niños desde los 5 años aproximadamente se pueden reunir en la escuela. Frente de nuestro auditorio tienen todas las comodidades, además de los resguardos también de seguridad, ¿verdad? Nadie puede acercarse a sus salas, así que está todo dispuesto para que usted venga a adorar, a buscar la presencia del Señor. Queremos, antes de irnos, saludar a la Paulina, que está por ahí, Paulina Umaña, dice que bendición es importante es estar allí, escuchar de una palabra, sí. Es muy importante, hermano. Si Ana no hubiera ido al templo, nunca hubiera recibido la respuesta de parte del Señor, ¿cierto? Que Dios le iba a dar un hijo. Así que es tan importante, démosle valor a la presencia del Señor, démosle valor al congregarnos. Es una honra congregarse, es una bendición, una honra que Dios nos haya escogido, que seamos los escogidos de Chosen. ¡Ah! ¿Callaste, no? Que seamos los escogidos, somos los escogidos del momento, escogidos por el Señor. Yo creo que así se sentían los discípulos, totalmente honrados de seguir a Jesús, de mirar cómo Él hacía milagros, cómo Él daba sus enseñanzas. Qué tremendo, qué tremendo el ministerio de Jesús. Y así estamos nosotros, siguiendo a Jesús, siguiendo sus enseñanzas, viendo, viviendo sus milagros, viendo cómo Él se está glorificando, ¿verdad? Y con expectativa de lo que Él va a seguir haciendo. Así que nos reunimos hoy, ya me estoy despidiendo. Nos encontramos hoy a las 20:30 horas acá en Angol 648. Te esperamos 20:30 horas, nuestro culto de adoración. Ahí nos encontramos. Chao, chao, que el Señor les bendiga.
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Hola, hola, muy buenas tardes. Que el Señor les bendiga en este día, ya jueves 30. Estamos jueves 30, ya finalizando este mes de julio. Así que aquí estamos agradecidas del Señor, porque este mes de julio, de verdad, en lo personal, familiar, como iglesia, fue un mes espectacular, un mes muy bendecido de parte del Señor, con tremendas palabras que Dios nos entregó en este mes de julio. Tuvimos la visita de Franco Figueroa, un pastor de allá de Santiago, que es pastor, canta muy bonito, canta toda la alabanza antigua, estilo cumbia. Así que aquí estuvo junto a nosotros y de verdad que fue de mucha, mucha bendición para nuestra vida. Así que estamos muy, muy agradecidos de lo que Dios está haciendo en este tiempo. Así que yo saludo, bendigo a todos mis hermanos y hermanas que hoy día están en sintonía de la radio, a todos nuestros fieles auditores de Radio Innovación, los que nos escuchan en diferentes lugares, que sean muy, muy bendecidos. Así que aquí estamos junto a Juan Francisco y queremos acompañarle con estas lindas alabanzas.

Ahí estaba la nuestra hermana Gladys Muñoz. Me encantan a mí las canciones de Gladys Muñoz, sí. Tiene canciones muy, alabanzas muy, muy lindas. Y me gusta mucho porque ella canta muy lindo. Así que damos gracias a Dios por esas hermosas alabanzas que podemos disfrutar en este día. Que dicen que se acerca un temporal. 3 de la tarde dicen que se acerca un tremendo temporal. Esperemos, ¿cierto?, que estén equivocados. De verdad. ¿Ellos se equivocan también? Sí, varias veces se han equivocado. Así que yo creo que se han equivocado. Porque hoy día tenemos culto nosotros en la tarde. Así que queremos estar en nuestra iglesia, acá en nuestro culto, como cada jueves. Yo quiero compartir con ustedes este hermoso salmo que todo el mundo se lo sabe. Mucha gente lo usa como una cábala. Y ¿sabe lo que aprendíamos el otro día a través de nuestra pastora Silvana? El día martes nos juntamos todo el grupo de oración de la iglesia junto a nuestra amada pastora Silvana, y ella decía: todas palabras son para nosotros. Nosotros no, por ejemplo, el Salmo 91 no es para la gente que anda en el mundo, la gente que anda carreteando, la gente que se anda drogando, ¿cierto? La gente que tiene el vicio. No, no es para ellos. Este es el Salmo para nosotros. Entonces, muchas veces la gente lo tiene como una cábala. Lo pone, ¿cierto?, en la Biblia abierta. La Biblia está amarilla, la hoja, de tanto tiempo que ha estado, porque es una cábala para ellos. Pero para nosotros, los hijos de Dios, los que hemos querido agradar a Dios, los que hemos andado en sus caminos, los que hemos querido servirle al Señor, los que hemos decidido realmente servirle a Dios, este es para nosotros. Y me gusta mucho, dice: morando bajo la sombra del Omnipotente, dice, el que habita al abrigo del Altísimo morará bajo la sombra del Omnipotente. Diré yo a Jehová: esperanza mía y castillo mío, mi Dios es en quien confiaré. Él te librará del lazo del cazador, de la peste destructora. Con sus plumas te cubrirá y debajo de sus alas estarás seguro. Escudo y adarga es su verdad. No temerás al terror nocturno, ni saeta que vuele de día, ni pestilencia que ande en oscuridad, ni mortandad quien en medio del día destruya. Caerán a tu lado 1,000 y 10,000 a tu diestra, mas a ti no llegará. Ciertamente con sus ojos mirarás y verás la recompensa de los impíos, porque has puesto a Jehová, que es tu esperanza, al Altísimo por tu habitación. No te sobrevendrá mal, ni plaga tocará tu morada. Qué hermoso salmo, de verdad es hermoso este salmo. Si nosotros realmente le creemos al Señor a través de este salmo, que no lo tomemos, cierto, como una cábala, como digo yo, porque hay gente que no es cristiana, gente que no es conocedora de Dios, gente que no sirve a Dios, lo tiene como una cábala en sus hogares, cierto, ahí encima del velador, encima de un libro, qué sé yo, de una mesa, cierto, lo tiene como una cábala. Pero para nosotros, los hijos del Señor, Dios nos ha prometido, cierto, que nos va a proteger en medio de cada circunstancia de la vida, en medio de cada situación de la vida. Dios estará ahí para guardarnos, para protegernos. Él nos guardará, Él nos librará de la sombra y del Omnipotente. Él nos va a proteger siempre, siempre va a estar de nuestro lado en los momentos más difíciles de nuestra vida, en los momentos de dificultad, en los momentos de enfermedad, en los momentos de situaciones complicadas, hermana, porque de repente es normal, hermana. Dice la palabra del Señor: en el mundo tendréis aflicción, pero confiad, porque yo he vencido al mundo, dice el Señor. Entonces, Dios no nos ha prometido inmunidad en la tierra. Sí nos promete a través de este salmo, que me encanta, que nos va a proteger, que nos va a guardar, que nos librará, cierto, de la peste destructora. Con sus plumas nos cubrirá y debajo de sus alas estaremos seguros. Seguro, hermana, si tú lo crees, si tú lo meditas, si tú reflexionas en este salmo, a lo mejor lo has leído muchas veces, es más, a lo mejor te lo sabes de memoria, ¿cierto? Desde niña lo aprendimos, yo desde niña me lo aprendí este salmo, me lo aprendí. Entonces, para mí, ¿cierto?, cuando niña yo lo repetía una y otra vez. Pero hoy en día, hermana, puedo ver la cobertura de Dios, puedo ver la bendición del Señor, puedo tener una vivencia a través de este salmo, de verlo hecho una realidad en mi vida.
en mi casa, en mi familia, en mi iglesia, donde nosotros perseveramos, cómo Dios nos ha bendecido, cómo Dios nos ha guardado, cómo Dios, cierto, hemos tenido hermanas enfermas, hermanas que han estado muy mal de salud, de eso Dios la ha librado, de eso Dios la ha levantado. Hace poquito tuvimos la mamá de Richard, un hermano en la iglesia, la llevaron grave del corazón. Ella decía que ella no iba a alcanzar a llegar a urgencia porque se sentía muy mal. Sabe que le hicieron un montón de exámenes, no estaban buenos, pero sabes que después Dios vimos la respuesta del Señor, cómo Dios obró en ella, cómo Dios la libró de la muerte, cómo hoy en día está en su casa y ahí junto a sus hijos, ¿cierto? Dios la protegió, Dios la guardó, porque hay una protección divina en nosotros como hijos de Dios, cuando nosotros andamos sus caminos, cuando andamos su verdad, cuando somos obedientes, nos sometemos a su palabra, cuando le creemos al Señor, hermana, porque qué importante es creerle a Dios, qué importante es nos tomar leer este salmo como un libro cualquiera, ¿cierto? Podemos leer la Biblia como un libro cualquiera, pero este salmo, hermana, encierra toda la protección de Dios, toda la cobertura de Dios sobre nuestra vida. Este salmo encierra el amor de Dios sobre nuestras vidas. Este salmo encierra, ¿cierto?, la cobertura que nos da cada día. Este salmo encierra, ¿cierto?, que Él siempre nos está diciendo que va a estar con nosotros, que en medio de cada situación, escudo y adarga es su verdad, y es una verdad, es su palabra la verdad que Dios nos tiene en nuestra vida. No temerás del terror nocturno, ni saeta que vuele de día, ni pestilencia que ande en oscuridad, ni mortandad que en medio del día destruya. Caerán mil, ¿cierto? A veces, hermana, mira, yo siempre les cuento a las hermanas, les enseño, ¿existe la brujería? Sí, existe la brujería. ¿Existe la gente mala? Sí. ¿Existe la gente que quiere hacerte mal? Sí, yo lo creo. Pero ¿sabes qué? Yo creo plenamente en esta palabra, en el Salmo 91, versículo 7, que dice, caerán a tu lado mil y 10,000 a tu diestra, más a ti no llegará. Ciertamente con tus ojos mirarás y verás la recompensa de los impíos, porque Dios está con nosotros, porque has puesto a Jehová, que es mi esperanza, al Altísimo en tu habitación. No sobrevendrá sobre tu vida, ni no vendrá mal sobre tu vida, ni plaga tocará tu morada. Eso es lo que Dios nos promete. Cuando nosotros hemos puesto a Dios por prioridad, cuando le damos la prioridad al Señor, cuando hemos aprendido a valorar su presencia, como hemos estado aprendiendo tanto en este tiempo, valorar servirle a Dios, valorar congregarse, valorar estar en la iglesia, hermana, no hay nada mejor que congregarse. Decía el rey de David, más vale un día en la casa de Dios que mil fuera de ella. Un rey lo decía, ¿qué más nosotros? Un rey lo decía, más vale un día en la casa de Dios que mil fuera de ella. Bien las personas que no se pueden congregar, bien las personas que están enfermas, tienen alguna incapacidad, que no pueden llegar por sus propios medios, pero nosotros que tenemos, gracias al Señor, buena salud, que tenemos todos los medios para poderlo hacer, a lo mejor tienes un buen auto, a lo mejor tienes la locomoción, si no tienes auto, tienes la locomoción para llegar a tu iglesia. Yo que vivo tan cerquita de acá de la iglesia, es una bendición, hermana, congregarse, es una bendición estar en la iglesia, como decía Evelyn en la mañana. Una bendición estar en la iglesia, hermana, es porque aquí es donde Dios envía bendición y vida eterna. Aquí es donde Dios nos enseña, donde Dios nos guía, donde Dios nos bendice con una palabra. A lo mejor en el día podemos estar muy cansados, muy agotados, ¿cierto? A lo mejor tu trabajo es muy, ¿cierto? Muy cansador, te cansas mucho en tu trabajo, pero tú llegas a la iglesia, ¿cierto? A lo mejor tuviste un problema en el trabajo, con tu jefe, con tus compañeros de trabajo, a lo mejor tuviste un problema en la casa, ¿cierto? Con tu esposo, con tus hijos, a lo mejor tuviste una situación complicada, una mala noticia, pero tú llegas a la iglesia y recibes una palabra que te reconforta, que te renueva, que te fortalece, que te da fuerza para seguir adelante. Eso es lo que Dios hace, hermana, cuando nosotros nos congregamos. Más
vale un día la casa de Dios que mil fuera de ella. Un día estar en la iglesia, hemos decidido, hermana, hemos decidido servirle al Señor. Y eso es lo que ha traído esta cobertura, esto es lo que ha traído su protección, es el que nos cubre con sus plumas, sus plumas de amor. Bajo sus alas estamos protegidos, estamos guardados por Dios, estamos aquí en el hueco de su mano. ¿Sabes que yo un día estaba preocupada por una situación de mi nieto Cristóbal, porque mi nietecito querido, gracias a Dios, está aquí en la iglesia sirviéndole al Señor, pero estábamos pasando una situación que a mí me preocupó. Yo me preocupé y me acuerdo que yo desperté un día viernes y yo empecé a clamar al Señor en mi cama, todavía no me levantaba, y empecé a puro agradecerle al Señor, agradecerle a Dios, a darle gracias por esto, Señor, gracias por esto, que a mí no me... yo trato siempre cuando hay alguna situación que me pueda preocupar, no desconectarme, no desviarme, no desenfocarme realmente de lo que Dios está haciendo, porque a veces nos enfocamos tanto en un problema pequeño que nos desenfocamos de todo el bien que Dios ha hecho por nosotros. Entonces empecé a agradecerle al Señor y le empecé a decir, Señor, gracias por esto, gracias. Le daba gracias hasta por levantarme en la mañana, por poderte duchar, hermana. Hay gente que no se puede duchar en las mañanas sola, no pueden, necesitan la ayuda de otra persona. Y empecé a agradecerle por todo, por estar en mi departamento. Gracias, Señor, por esto. Gracias por mi esposo, gracias por mis hijos, gracias por la vida, gracias por la salud, gracias por mi nieto. Y empecé a agradecerle a Dios. Y sabes que el Señor me hablaba a mi corazón y me decía que no me preocupara por Cristóbal, porque, y parece que yo le veía la mano, hermana, yo tuve una visión y yo le veía la mano, y me decía, yo lo tengo en el hueco de mi mano, y eso a mí me dio tanta paz, me dio tanta tranquilidad, y me decía, yo lo tengo en el hueco de mi mano, me decía, no te preocupes, yo lo cubro, yo lo protejo, porque uno como mamá, como abuela, siempre va a estar preocupada que los niños en el liceo, las influencias del liceo, las cosas que están aconteciendo en el colegio, son terribles, terribles, y él a veces me cuenta, tita, esto pasó en el liceo, tita, esto está pasando, tita, a pesar que un colegio bueno, un colegio de prestigio, pero igual llega gente con mala intención, él siempre me cuenta. Entonces hay situaciones que a uno te preocupan como abuela, ya no te preocupan los hijos, pero te preocupan los nietos. Entonces Dios a mí me trajo tanta paz esa palabra cuando él me hablaba y me decía, no te preocupes porque yo a Cristóbal lo tengo en el hueco de mi mano. Y eso me trajo tanta paz, tanta tranquilidad en mi corazón, y de entender, hermana, que si nosotros estamos en los caminos del Señor, y yo lo decía delante, ¿cierto? Sí existe la brujería, sí existe la maldad, sí va a existir la gente envidiosa, pero dice que caerán mil y diez mil a nuestra diestra, más a nosotros no llegará, estamos bajo su cobertura. Hay un cerco espiritual que nos guarda, que nos protege, que nos libra si nosotros perseveramos, si nosotros le somos fiel, si nosotros le servimos, si nosotros vamos a la iglesia, si nosotros ofrendamos, diezmamos, si nosotros hacemos todo lo que Dios nos pide. Dios nos va a guardar, Dios nos va a proteger si estamos en la obediencia, si estamos en el sometimiento, si estamos cada día tomándonos de la palabra, no solamente escuchándola, sino cada día ponerla en práctica en nuestras vidas, caminar en la palabra, meditar, le decía José, de día y de noche en la palabra, medita, meditemos en la palabra de Dios, porque esa es la que trae bendición y vida eterna para nosotros, eso es lo que trae bendición para nuestras vidas. Así que este salmo, ¿cierto?, es para nosotros, es para ti, para mí, que estás en la iglesia, que estás sirviendo a Dios, que estás bajo la cobertura de Dios. Nosotros estamos bajo su cobertura. Mira qué tremendo entender eso, mi hermana, que estamos bajo la cobertura del Señor, que estamos bajo su protección, que aunque caigan mil y diez mil a nuestra diestra, más a nosotros no llegará. Sí, va a tratar, ¿cierto?, el enemigo de desviarnos, el enemigo va a tratar, ¿cierto?, de preocuparnos, el enemigo va a tratar, ¿cierto?, de desenfocarnos muchas veces, pero Dios está ahí siempre para sacarnos adelante, para librarnos de las manos del cazador y de la peste destructora. Él nos va a levantar, Él nos va a bendecir, Él nos va a guardar cada día, mi hermana. Así que lea este salmo, pero tómelo, hermana, no solamente lo lea como un libro más, o a lo mejor si se lo sabe de memoria, lo practica todos
todos los días y lo dice todos los días. Que esto se haga una realidad en su vida. Que su confianza, su fe, su esperanza esté en el Señor, solamente en Dios. Y Él va a ser el que la va a librar. Él va a ser el que la va a proteger y la va a cubrir siempre, siempre. Desde niño, hermana, Dios nos ha protegido. Y el otro día mi pastor volvió a hablar esa palabra. Desde niño Dios nos protegió y es una realidad, hermana. Una realidad porque Dios nos protegió, porque nosotros venimos de una generación donde los papás tenían 10, 15 hijos, 20 hijos y no había preocupación. ¿Quién iba a dar abasto para criar tanto cabro? ¿Quién iba a dar abasto para poder cuidar a tanto cabro? ¿Ah? Pero las mamás de antes eran así, tenían hijos y tenían hijos sin destino. ¿Y sabes qué? Entonces, ¿qué? No había esa protección que uno hoy en día tiene con sus hijos, con sus nietos, ¿cierto? Y entonces nos criamos a la monta. Pero ahí estuvo Dios. No estuvo la mamá, no hubo un papá, ¿cierto?, que nos protegiera, pero estuvo Dios siempre para guardarnos. Así que nos vamos a otros hermosos, nuestras hermosas alabanzas y ya regresamos.

Aquí estamos de vuelta. Yo quiero saludar, bendecir a todas mis hermanas socias y socios de la radio. Aquí está la familia Oñate García de acá de Palomares. Así que un abrazo fuerte para mis amadas hermanas ahí en Palomares. También saludamos a mi querida hermana Elenita de Hualpén, mi hermano Alejandro Muñoz. Gracias, mi hermano Alejandro, gracias, gracias por su perseverancia, gracias por su apoyo, gracias a mi hermana, a la familia Oñate García, a mi hermana Elenita, gracias a mi hermana Mónica Pacheco, que Dios le bendiga mucho a la Moniquita, a mi hermana Rosita Navarrete, gracias a mi hermana Rosita, que Dios le bendiga, a mi querida Verito Espinosa, que el Señor le bendiga mucho a la Verito, un abrazo fuerte para ella, también a mi querida hermana Eli de allá al Cerro Estanque en Tomé, un abrazo fuerte para mi querida hermana Eli. Saludo también a mi hermana Luz. Gracias, mi hermana Luz, por hacer llegar su ofrenda en esta semana. Así que muchas gracias, que Dios le bendiga. Mi querida hermana Yolanda, ¿cómo está mi hermana Yolanda? Que el Señor le bendiga mucho. Saludamos también a mi querida hermana María González de allá de Chiguayante Sur. A mi querida hermana Margosita Careaga de Palomares. Así que un abrazo fuerte para ella y su familia. Estamos orando también por ella. También saludamos a mi querida hermana Margarita. Gracias, mi hermana Margarita. Ella siempre, cierto, hace llegar su ofrenda. Gracias, mi hermana Margarita. Mi querida hermana María Medina de allá de Bulelco, al interior de Arauco. Un abrazo fuerte para ella. También saludamos a mi querida hermana Nelly Merino, que ya este mes, cierto, iré donde mi hermana Nelly. Aquí está también mi querida hermana Rosita. Rosita Cisterna de allá de Dichato. Ahí está mi hermana Rosita junto a su esposo, mi hermano Pedro, junto a su hijita la Connie. Que Dios les bendiga mucho a nuestras hermanas. Yo tengo la bendición de tener los WhatsApp de algunas, entonces siempre estamos conversando, siempre estoy preguntándole cómo están, cómo han estado, ¿cierto?, en estos días de tanto temporal, que dicen que hoy día se avecina un temporal muy fuerte, así que Dios nos guarde, ¿cierto?, que Dios proteja a la gente, a los hermanos, ¿cierto?, a los que ya están inundados con todo esto, así que tenemos que estar orando siempre por nuestra región, por nuestro país, porque no solamente por nuestra región, sino que por todas las ciudades, ¿cierto?, que en diferentes lugares, en el norte, en el sur, ¿cierto?, se ha provocado todo esto de desbastes de la naturaleza, así que Dios bendiga a todas nuestras hermanas y hermanos. Que el Señor les guarde, les bendiga. Confiamos en el Señor, que Dios está con nosotros en medio de cada situación, que Dios el que nos guarda, ¿cierto?, el que nos protege, que Dios está ahí siempre, como le hablaba del Salmo 91. Qué importante es poder valorar, ¿cierto?, tener la presencia de Dios sobre nuestra vida, tener su cobertura en nuestra vida, hermana, es lo más importante. Así que yo les bendigo a todos nuestros hermanos y hermanas, así que ahora vamos a escuchar unas lindas alabanzas que son dedicadas totalmente a ustedes, mi hermana. A ustedes, ¿sabe qué? Este programa es exclusivamente para ustedes, para los que les gusta la música tradicional, la música pentecostal. Esta música es para ustedes, la música ranchera, como escuchábamos a Gladys Muñoz, como escuchábamos a mi hermano Pedro, ¿cierto? Todas estas canciones, ¿cierto?, son para ustedes, para mis hermanas, ¿cierto? Porque si usted me pregunta a mí, nosotros en nuestra iglesia cantamos música totalmente diferente. Este estilo de música no nos identifica a nosotros como iglesia, pero sí este programa, por eso es un programa de radio, de la radio, no es de nuestra iglesia, es de la radio. Entonces este programa es exclusivamente para usted, mi hermana. Así que disfrute las alabanzas, que hay alabanzas muy lindas, como les decía yo, la de Gladys Muñoz, la de Juanito o Pedro. Juanito, yo le pongo Pedro. Yo le pongo Pedro y es Juanito, así que son alabanzas muy lindas, ¿cierto?, que hemos podido estar escuchando aquí en la radio. Así que ahí vamos con unas hermosas pentecostales. También a la gente le gusta mucho la música tradicional pentecostal, a todas mis hermanas. Así que toda esta música linda es para ustedes, chiquillas. Así que Dios les bendiga y sigamos disfrutando de esta música.

Aquí estamos ya de vuelta, para despedirnos. Tengo mucho que hacer ahora, así que voy a despedirme antes para que usted siga disfrutando de estas hermosas alabanzas. Así que nos encontramos mañana en este mismo horario de 12 a 1 del día. Que Dios les bendiga, que tengan una linda tarde. Si tiene culto hoy día, vaya a su iglesia, ¿cierto? A pesar de la lluvia, porque dice que viene lluvia, pero a pesar de todo, ¿cierto? Podemos congregarnos. Así que Dios les bendiga, nos volvemos a encontrar mañana. Chao, chao.

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0: quién tengo en el cielo sino a ti? Si estoy contigo, ya nada quiero en la tierra. Podrá desfallecer mi cuerpo y mi espíritu, pero Dios fortalece mi corazón. Él es mi herencia eterna. Salmo 73.
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4: 13 horas en punto.
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1: Hola, hola, muy buenas tardes. Hola a toda la linda y bella audiencia. ¿Cómo está toda la gente linda? Sean todos muy bendecidos y bienvenidos. Estamos comenzando, dando inicio con un nuevo programa radial de la Iglesia Ministerio Impacto de Gloria. En este día jueves, acá, desde el Gran Concepción, por supuesto, te saluda Sandra en esta tarde, en este jueves 30 de julio, un Concepción frío, un Concepción lluvioso, pero damos gracias a Dios cada día. Estamos siempre agradecidos del Eterno por poder estar aquí conectados, por poder estar transmitiendo aquí en vivo y en directo desde Radio Innovación, otro programa más de la Iglesia Ministerio Impacto de Gloria. Quiero bendecir y saludar a toda la gente hermosa, linda, que siempre nos sigue, a todos los fieles auditores que siempre nos están sintonizando a través del dial, a

tarde, en esta tarde quiero saludar de manera especial a mi hermosa, hermosa profeta Nicole Guerrero, ella quien es nuestra líder de la Iglesia Ministerio Impacto de Gloria aquí en la ciudad de Concepción. Bendecir, honrar su vida a nuestra líder. Qué hermosa es la vida y qué manera de ser bendecido cuando tú te encuentras con un profeta en la vida. Tu vida es totalmente cambiada, tus decretos también son cambiados, y si tú te vas a la palabra en el fundamento, cada vez que había una persona, cada vez que alguien estaba en decreto de muerte, de escasez, de esterilidad, el Padre siempre levantaba un profeta, y ese profeta era enviado ¿para qué? Para traer un cambio y una transformación a esa vida. Ese decreto que era de enfermedad, ese decreto que era de muerte, por encontrarse con el profeta, cambió a un decreto de vida, de libertad. Así que quiero bendecir en esta tarde a mi hermosa líder, por supuesto, y también para que tú la puedas seguir, te invito a que tú puedas seguirla a través de las redes sociales. Ahí tú la puedes encontrar en Instagram, su perfil es Nicole-Guerrero, para que desde ya puedas seguir a la voz profética. El Padre está hablando, está levantando a sus profetas aquí en la tierra, y cuando el Padre levanta un profeta, lo lleva a alguna nación, a alguna tierra, es para traer un cambio, para traer liberación. Algo el Padre quiere hacer contigo en este tiempo, en este nuevo mes, sí, en este nuevo mes. Ya estamos finalizando el mes de julio y nosotros los hijos del Eterno estamos más que felices. Agradecemos al Padre porque hemos visto un Dios bueno, un Dios fiel, un Dios de promesa. Hemos visto su respaldo, cómo el Padre nos está fortaleciendo cada día y nos está empujando y llevando a ir por mucho más. En Impacto de Gloria estamos viviendo un tiempo glorioso, así como lo dice Impacto de Gloria, ha sido meses de impacto, donde hemos vivido la gloria del Eterno en cada culto, en cada reunión, cada vez que estamos en la casa de Dios se siente su presencia, el Espíritu de Dios está manifestándose de gran manera, porque así también está establecido que la gloria postrera será mayor que la primera, y eso es lo que estamos experimentando, lo que estamos viviendo en nuestra casa. Y queremos que tú también seas parte de toda esta atmósfera profética, de toda esta atmósfera de gloria que se está desatando sobre nuestra casa. Oraciones respondidas, clamores respondidos, milagros están sucediendo y están aconteciendo. Lo grande del Eterno se está manifestando. Así que damos gracias al Padre porque Él es bueno, porque Él es fiel y sus misericordias son para siempre. Así lo estamos creyendo y así lo estamos viviendo. Todo lo que tú creas, todo lo que tú le pongas fe, eso es lo que va a acontecer contigo. Y también damos gracias a Dios porque nuestra casa ha estado llena, llena. Cada día somos más los que estamos conformando esta gran y hermosa familia. Cada día estamos creciendo. Y eso fuimos llamados. Esa es la visión del reino, a crecer, a multiplicarnos, a expandirnos y poder seguir avanzando bajo un solo propósito, que es llevar el evangelio, que es dar a conocer este Dios todopoderoso, este Dios que nos ha traído cosas nuevas a nuestra vida. Un encuentro con el Padre, cuando tú tienes un encuentro con el Padre, tu vida nunca, nunca vuelve a ser igual. Así que somos esa iglesia que es imparable, esa iglesia que quiere, por supuesto, ir a nuevos niveles. Han sido semanas, han sido este mes de mucha sanidad, de mucha liberación. Las vidas están siendo, y las familias también están siendo libres. Personas están siendo totalmente restauradas en sus emociones, en su corazón. Las mentes también. Algo se está rompiendo en nuestras vidas porque el Padre eso quiere traer un rompimiento para que pueda venir lo fresco de parte de Él. Y ayer tuvimos nuestro culto de milagro. Tú bien sabes, cada día miércoles nosotros tenemos nuestro culto de milagro donde los corazones se rindieron delante del Padre. El último
culto del mes de julio, y qué mejor que pasarlo ahí en su presencia, qué mejor que terminar este mes para dar inicio a un mes de mayor bendición. Corazones estaban siendo quebrantados, todos dando gracias al Padre, porque Él es

0: El que nos sustenta, Él es el que nos levanta, el que nos renueva la fuerza. ¿Para qué? Para comenzar este nuevo mes de agosto. Ya estamos a puertas de comenzarlos. Y como dice su palabra, como dice el salmista David, dar gracias a Dios en todo tiempo. Mi querida y hermosa, hermosa audiencia, algo va a acontecer en esta tarde. El mensaje del cielo quiere llegar hasta tu casa, así que yo quiero que tú estés con toda la predisposición, que puedas ahí sintonizar. Puedes también compartir este programa a través de la señal online, lo puedes compartir a través de tu historia, a través de tus estados de WhatsApp, que le puedas compartir a alguien también el dial. Recuerda que estamos aquí en vivo y en directo, donde van a ser 55 minutos de gran bendición, porque donde se suelte la palabra, donde se esté decretando la palabra del Eterno, que es la profeta mayor, milagros van a acontecer. Y queremos que en esta tarde tú estés avivado, que estés con todas las expectativas, mientras tú coloques demanda al Eterno, mientras tú coloques demanda al Padre, Él también se va a mover a favor de sus hijos. Mi querida y hermosa audiencia, siendo ya las 13:10 minutos, quiero invitarte a que vayamos a un pequeño corte, que podamos ir a nuestros anuncios y puedas estar ahí atento de nuestros horarios, en qué día de la semana nos estamos reuniendo, cuáles son nuestros horarios. Y por supuesto, después nos vamos a una alabanza, pero no quiero que te desconectes. Sigue aquí sintonizando el dial, la señal online, porque al regreso seguimos compartiendo con mucho más de tu programa radial.
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1: Seguimos aquí conectados a través del dial, seguimos conectados a través de estas frecuencias radiales, aquí con tu programa radial de la Iglesia Ministerio Impacto de Gloria. Y quiero seguir saludando a todos los que nos están escribiendo también por redes sociales, bendecir la vida de cada uno de ustedes, aquellos que nos están enviando sus saludos. Por supuesto que también nos podemos mantener conectados a través de las distintas plataformas donde tú nos puedes encontrar, plataformas como Instagram, Facebook y también a través de nuestro canal de YouTube. Tú nos puedes encontrar como Ministerio Impacto de Gloria. Si tú aún no nos sigues, bueno, ahí busca la aplicación, busca a través del perfil Ministerio Impacto de Gloria y comienza a seguirnos para que puedas estar al tanto de todo lo que estamos viviendo como casa. Y recuerda también, nuestro canal de YouTube está pensado para aquellos que no quieren perder esta porción que estamos recibiendo, los hijos espirituales, la palabra profética, para aquellos que también quieren recibir de este alimento espiritual, de esta doble porción, palabra de revelación. Por supuesto, aquellos que están quizás en otra región, en otra nación, y se conectan con nosotros a través del canal de YouTube. Recuerda que todos los días domingo en nuestros cultos familiares estamos transmitiendo en vivo y en directo. Ahí nos puedes encontrar entonces en nuestro canal de YouTube y puedes revivir una y mil veces las predicaciones que ya están arriba en la plataforma. Algo el Padre va a hablar a través de su palabra. El Padre, cada vez que estamos viviendo quizás una temporada, un proceso, alguna situación, y tú revives esa palabra, el Padre va a hablarte a través de ello. Así que bueno, también les estaba compartiendo en el bloque anterior lo hermoso y el bello tiempo que estamos viviendo como iglesia, todo lo que está aconteciendo en nuestra casa, donde los corazones de los hijos están siendo avivados. Hay un despertar, hay algo nuevo que está descendiendo. El Padre está llamando el corazón de sus hijos de poder volver a su presencia. Ayer te comentaba en el culto, en nuestro hermoso culto y poderoso culto de milagros, comenzamos el mes rendidos, comenzar este mes de agosto siempre agradeciendo con el corazón en gratitud. Y también rendidos y declarando y reconociendo que necesitamos del Padre, necesitamos de su Espíritu, de su llenura cada día. Sin el Padre no podemos. Y quizás a lo mejor algunos tú puedes ver a tu alrededor, tú dices, bueno, el que está al lado, el compañero de trabajo, quizás ese familiar, esa amistad, no siguen al Eterno. Todavía no han tenido un encuentro con el Padre y tú dices, pero ¿por qué son tan exitosos? Claro, pero eso es a manera humana. Y todo lo que es a manera humana no perdura aquí en la tierra, más lo único que va a perdurar por siempre, dice la palabra en Eclesiastés, es lo que el Padre dice, son sus planes, son las promesas del Padre, es lo que Él ha establecido. Y estamos muy felices porque es muy lindo ver cómo están llegando a la casa de Dios familias completas, matrimonios de verdad, se están rompiendo maldiciones, se están rompiendo estructuras, y cómo también están llegando los padres con los hijos, relaciones entre los padres, los hijos y los padres también están siendo restauradas, donde hay un tiempo de donde se está soltando también el perdón, donde se está soltando ese resentimiento que quizás por mucho tiempo venían arrastrando, pero es realmente hermoso cuando el Padre viene al encuentro. Y el Padre precisamente también llama a la unidad. El Padre ama a las familias, ese es su diseño. Y cuando hay una iglesia, cuando hay hijos que están unidos bajo su amor, bajo su visión, en comunión continua, permanente con Él, con su presencia, en comunión también con tus líderes, con esos padres espirituales que el Eterno ha colocado sobre ti. Eso alegra enormemente el corazón de Dios, cuando ve el corazón de su iglesia que está rendida, postrada delante de Él, adorando en un mismo espíritu, llamando su presencia en medio de la adoración. Es ahí cuando sucede lo sobrenatural. Por eso es lo que nosotros vivimos a diario, porque nuestros líderes nos llevan precisamente a esa rendición, a esa humillación y a ese reconocer de que no somos independientes del Padre, sino que tenemos, nuestro espíritu tiene esa dependencia a su espíritu también. Entonces, en su presencia todo lo podemos lograr. En su presencia es ahí donde ocurre la medicina, es ahí donde somos renovados, es en su presencia donde podemos vivir cualquier prueba, cualquier situación, cualquier desierto que sea que estés viviendo. Es solamente en su presencia donde hay un cambio y una transformación que es radical. Y así lo establece Salmos 16:11: me mostrarás la senda de la vida. En tu presencia, dice, que hay plenitud de gozo y delicias, delicias a tu diestra para siempre. Habitar en el corazón del Padre, ese es el lugar que a ti y a mí nos corresponde. Ese es el lugar donde nuestras fuerzas son renovadas. A lo mejor a esta altura del año ya estamos entrando al mes 8 y a esta altura del año ya te sientes cansado, estás fatigado. El único lugar donde tú realmente vas a poder renovar esa fuerza es cuando estamos en su presencia, en intimidad con el Padre. Estamos todos llevando probablemente una vida muy acelerada, corriendo de un lugar a otro, llenándonos, ¿verdad?, de responsabilidades, muchos compromisos en el trabajo, en la familia, de diferentes índoles, compromisos, responsabilidades, en tu ministerio también, que debes cumplir. Y nos vemos a diario envueltos en esta rutina, ¿verdad? Pero su palabra siempre nos recuerda que debemos darnos ese tiempo, meditar en su palabra. Y meditar en su palabra es buscar esa intimidad, cerrarnos en el cuarto, ¿verdad? Y tener un tiempo con el Padre, y un tiempo de silencio, un tiempo de adoración, un tiempo de hablar con el Padre. Eso es lo que nuestra alma necesita, y ese es ese renuevo cuando estamos en Él, cuando estamos en su presencia. Y es un gozo que a lo mejor podemos estar viendo muchas crisis, podemos estar transitando por un tiempo difícil, pero el Padre es el único que nos puede entregar ese gozo. Y no es una alegría del momento, no es una alegría temporal, pasajera, que se basa en las circunstancias, sino que el gozo es algo mucho más profundo. Permanece en nosotros a pesar de lo que sea que estemos viviendo. Y ese es el gozo que el Padre quiere entregarnos cada día, y quiere entregar también a ti, a mí, a tu casa, a tu hogar, a tu familia. Es el gozo del Eterno. Cuando estamos en búsqueda permanente, cuando nuestro espíritu está en unidad con su presencia, en unidad con su espíritu, el Padre es capaz de transformar nuestra tristeza en gozo, y ese cansancio, esa fatiga, ese agotamiento, transformarlo en fuerza, en fortaleza. Y cada caída, cada falla que podamos tener en Él, podemos tener victoria. Así que nuestro lugar seguro, donde nuestro espíritu se siente bien también, y donde nuestra alma lo necesita diaria, es por supuesto en el Padre. Y claro, no significa de que los problemas van a cesar, no significa que los problemas van a desaparecer, pero sí hay una garantía de que mientras estemos viviendo la prueba, aún así podemos tener paz, aún así podemos tener de su shalom, y aún así podemos dormir tranquilos, confiados, porque sabemos que tenemos un Dios que va delante de nosotros peleando cada batalla. Mientras tú estés corriendo a su casa, mientras estés sirviendo en su reino, mientras corras a buscarlo primeramente a Él, levantando tus brazos en adoración, en rendición, en búsqueda permanente, el Padre va a ver eso en ti, va a ver esa actitud que hay en ti, que hay un corazón que realmente le cree, que hay un corazón realmente que quiere serle fiel, más allá de las fallas que podemos tener todos a diario, y que las tenemos, ¿verdad? Pero
2: hay un corazón que siempre está tratando de dar lo mejor al Padre, buscando de alinearse a lo que al Padre le gusta y le agrada. Y cuando el Padre ve eso, cuando el Eterno ve eso, Él dice, este es un hijo, este es mi hijo que está buscándome, que está esforzándose. Aquí hay un hijo que hay entrega, hay sacrificio. El Padre demanda sacrificio de nosotros también, y conforme a como sea tu corazón delante de su presencia, Él también se moverá y moverá todo el cielo a tu favor. Como te decía, no significa que los problemas van a desaparecer, pero sí tenemos esa garantía de que ese problema en el Padre se va a poder resolver. En el Padre todo, todo lo podemos. Y quizás estás pasando por un desierto, terminando un mes difícil, con mucha dificultad en algún área de tu vida, pero siempre, siempre, mientras lo estés buscando, tu descanso está en Él. Así que lo estamos creyendo, estamos declarando que así va a suceder, que todos esos decretos de escasez, si hay decretos de esterilidad, van a ser cancelados en este nuevo tiempo, en este mes de agosto. Decretos de ruina, de enfermedad, van a ser cancelados, y que la bendición del cielo se va a manifestar sobre tu vida. Si tú lo estás creyendo, vamos también, suelta la palabra sobre aquella situación, suelta la palabra sobre aquel hijo, aquel familiar. Algo el Padre va a hacer. Si tu boca tiene poder, todo lo que tú sueltes con tu boca, con fe, creyendo, así se va a manifestar. Profetiza sobre tu casa, sobre tu descendencia, sobre tu matrimonio, sobre tu área económica, también sobre tus finanzas, sobre tu trabajo. No hay palabra que uno suelte, quede en el aire sin que provoque algo en la atmósfera. Cuando hay un hijo de Dios que se levanta con entendimiento, con autoridad y con poder y suelta la palabra, entonces las atmósferas se comienzan a mover. Y ya estamos avanzando, mi querida audiencia, en este segundo semestre. El tiempo está muy acelerado, estamos cada día los meses se hacen mucho más cortos, pero la verdad que hay un tiempo de aceleración, así como sucede en lo natural, también está sucediendo en el mundo espiritual. Y si hay un aceleramiento en el mundo espiritual, este es el momento de que tú te levantes a arrebatar, porque hay bendiciones que se van a acelerar y se van a descender y se van a derramar sobre ti en este mes de agosto. Cuando hay corazones rendidos. Y si tu corazón ha estado frío, si tu corazón se ha enfriado, si has dejado ese primer amor, si has estado lejos de Dios, si a lo mejor no eres el mismo orando, ya no fluyes de la misma manera, bueno, este es el tiempo donde el Padre está llamando a los hijos. Este es el tiempo de buscar de Él. Este es el tiempo de comenzar a buscar primeramente el reino. El problema es que buscamos primero la añadidura, buscamos primero las bendiciones, pero la palabra nos dice, busca primeramente su reino y lo demás va a venir por añadidura. Cuando buscamos primeramente lo correcto, lo demás va a venir y va a acontecer, las puertas se van a abrir. Si tu prioridad es el reino, si tu prioridad es que la relación con el Padre sea fortalecida y la cultives día a día, las puertas, las oportunidades, el respaldo, el favor divino van a estar sobre ti. Mi querida y hermosa audiencia, así como están los tiempos acelerados, también se aceleran los minutos aquí en el programa radial. Seguimos avanzando y te quiero invitar a que vayamos a un pequeño corte, pero al regreso seguimos compartiendo con mucho más de tu programa radial.
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1: Y ya estamos de regreso aquí con tu programa radial y estamos en días espiritualmente hablando importantes. Porque cuando finaliza un mes, y ya te lo hemos enseñado en cada programa, te lo hemos enseñado y lo hemos compartido contigo, cuando inicia un nuevo mes es que viene un nuevo tiempo, una nueva temporada. Algo se abre, dimensiones espirituales se abren y es un tiempo realmente para alinearnos con lo eterno, para alinear nuestro corazón al Padre, de ordenar nuestra vida con Él, en Él. Y también de correr a su presencia, de buscarlo más profundamente en adoración, de poder llenarnos cada día de su palabra. Cuando yo estoy alineado al Padre, lo sobrenatural acontece, pero es nuestro corazón el que tiene que anhelar de esa búsqueda. ¿Y cómo yo me puedo alinear? Bueno, primero tiene que haber en mí el reconocer con completa honestidad delante de su presencia, ¿qué ha estado mal en mí? ¿Dónde ha estado realmente mi corazón en este tiempo? Porque a veces nos afanamos mucho en la rutina y lo compartíamos anteriormente. De pronto, la rutina del día a día, del ir, del venir, del correr, de estar tan acelerados, ¿verdad? Muchas veces no nos damos ese tiempo de detenernos y de poder conectarnos con la voz de Dios, porque el Padre en el ruido externo no puede hablar. El Padre, nosotros podemos escucharlo cuando realmente nos detenemos, cuando meditamos en su palabra, cuando nos disponemos a escucharlo, a escuchar su espíritu. Y vemos que hoy en día todo es una carrera, todo es competir con el de al lado, quién tiene más éxito que el otro, y lo vemos incluso en las redes sociales, donde nos llenamos muchas veces de lo que nos muestra el teléfono, donde vemos que otros han logrado éxito, logran muchas cosas, muchos reconocimientos, pero nos olvidamos de lo que es primero y de lo que es realmente importante en nuestra vida, de saber cómo ha estado mi relación con Dios. Y para entrar en este nuevo mes de agosto, para poder entrar por esas puertas, primero, yo tengo que reconocer que ha estado enfriándose en mí. La presencia de Dios no es un lugar para mostrarnos perfectos. No es un lugar para personas que nos fallan, sino que todo lo contrario, es un lugar donde van precisamente aquellos que fallamos. Es un lugar de refugio, es un lugar de consuelo, porque Dios no se asombra cuando nosotros fallamos. Dios lo sabe desde siempre, lo sabe. Sabe en qué vamos a caer, sabe en qué vamos a fallar, pero Él no nos abandona, ni aún en esas caídas, ni aún en esos errores, sino que todo lo contrario, lo que el Padre quiere es entrar a nuestra vida para traer ese orden, para traer esa paz que tú y yo necesitamos. Es en los corazones de carne que están sensibles a Él, en donde Él puede habitar. Y en la palabra, cada vez que alguien derramó su corazón, cada vez que alguien reconoció a Dios como su Señor, cada vez que alguien pasó por este arrepentimiento, algo cambió. Los destinos proféticos fueron activados, los caminos fueron enderezados. Y hay una palabra en que nos muestra el verdadero deseo de Dios, devolver el corazón de sus hijos a Él. En tiempos del profeta Elías, en ese entonces el pueblo de Israel se había alejado del Padre. El pueblo de Israel volvieron su adoración a otros dioses. El corazón de Israel estaba totalmente dividido, ya no caminaban en obediencia, su fundamento no era la palabra. Los corazones estaban apartados, lejos de su Dios. ¿Y qué aconteció? Dios levantó a Moisés, Dios levantó a Elías bajo una dirección, con el propósito de dirigirse al pueblo para poder confrontar sus vidas. Y a través de una pregunta, el pueblo fue confrontado. Y Elías les pregunta, ¿hasta cuándo van a estar en dos pensamientos? Si el Señor es Dios, entonces síganlo. Y después de que Dios respondió con fuego del cielo, el pueblo comprendió que solo hay un Dios, que hay un solo Señor, que hay un solo Dios verdadero. Y en ese momento, como un acto de rendición, dice la palabra, que ellos se postraron en tierra, lo adoraron, lo reconocieron, que efectivamente su corazón se había alejado de Él. Y en esta historia, más que un milagro, porque sí, es un milagro, descendió fuego del cielo. Pero más allá de eso, eso fue un día donde el Padre llamó al arrepentimiento. Porque Él no solo quería mostrar su poder, Él lo que quería era poder recuperar el corazón de su pueblo. Y ese sigue siendo hoy el deseo del Eterno, que dejemos todo aquello que ha ocupado su lugar en nuestras vidas y que podamos volvernos a Él con un corazón sincero. Él jamás se va a negar cuando hay un corazón contrito, humillado, arrepentido. Él siempre nos va a recibir con amor, con misericordia, aquellos que se disponen a volver a su presencia. Y hoy es una invitación a mirar cómo está nuestro corazón, a meditar cómo ha estado nuestra relación con Él. ¿Dónde ha estado nuestro corazón en este tiempo? ¿Hay cosas que debo dejar atrás? ¿Qué cosas deben cambiar en mí antes de dar inicio a este nuevo mes, a esta nueva temporada, a esta nueva dimensión? Joel 2:12 nos dice, por eso dice el Señor, vuélvanse a mí ahora, mientras haya tiempo, entréguenme su corazón. El Padre lo que quiere de ti, lo que quiere de mí, es nuestro corazón. Él no puede hacer todo lo que tiene establecido y diseñado para nosotros, porque hay cosas que nosotros aún no hemos podido soltar o no hemos podido dejar atrás, cosas del pasado que a lo mejor estamos ahí reteniendo, emociones, deseos que están ahí retenidos y que no dan espacio a lo nuevo de Dios, que no dan lugar en nuestro corazón para que Él pueda gobernar. ¿Qué nos pide el Padre? Volvernos a Él mientras aún haya tiempo. Y claro, a veces creemos que tenemos todo el tiempo para volvernos a Él. Dejamos pasar los días, dejamos pasar semanas, meses y así temporadas completas. Pero el tiempo es ahora. El Padre está llamando ahora a alinearnos a Él. Todo a lo largo de nuestra vida, cada día nosotros estamos fallando delante de Dios, consciente e inconscientemente. Pero dice la palabra en Eclesiastés que no existe en la tierra un hombre justo que haga el bien y que nunca haya pecado. Todos erramos, fallamos, pecamos. El único que es perfecto y que vivió una vida en santidad fue Jesús. Y cuando tú te quedas en ese error, cuando no puedes salir de aquello que te aleja de Dios, entonces eso retrasa los propósitos del Eterno que tiene para ti. Porque eso está retenido. Y por eso muchas veces el poder de Dios no se puede manifestar. Esas promesas que el Padre ha soltado sobre ti no se pueden materializar, no las puedes ver, no las puedes palpar, porque hay algo que primero tienes que soltar. Estamos finalizando ya este mes y este es el momento de poder tomar una decisión, de meditar, de autoexaminarte, decir, bueno, sí, estuve lejos de Dios, dejé que ese fuego se apagara en mí, me enfrié, ese amor, ese primer amor se enfrió en mí. Mas el Padre cada día nos da una oportunidad para volver a su presencia. Y así como lo hizo con su pueblo, que estuvo lejos en desobediencia, donde tuvo que levantar un profeta para ser confrontado ese pueblo, hoy también lo hace contigo y lo hace conmigo. El Padre nos confronta a través de su palabra. Y Él extiende su mano de amor y de misericordia para que esos corazones que han estado duros se vuelvan sensibles a Él. Que esos corazones que han colocado el amor en otras cosas vuelvan a enamorarse de su presencia. Estos son los días de restablecer ese pacto, ese compromiso que hiciste con Él en algún momento, cuando lo conociste, cuando Él vino a tu encuentro. Este es el tiempo de fortalecer tu relación con Él y con su Espíritu. Antes de comenzar este mes de agosto, primero hay que reconocer cuál ha sido nuestra falla, en qué he actuado mal, qué he dicho mal, qué he pensado mal, e ir libremente con un corazón sincero delante de su presencia. Y hay cosas que nosotros no podemos hacer por nosotros mismos, y el Padre sabe, conoce la debilidad de cada uno de nosotros, pero si es sincero y si es honesto decir: Padre, yo esta situación no puedo manejarla, necesito de tu poder, necesito de tu Espíritu para volverme a ti, para alinearme a ti, porque esto es algo entre tú y Él. Cuando tú le abres el corazón a Dios y lo dejas entrar, no es para enjuiciarte, sino que Él entra a tu vida para restaurarte. Porque el Padre es eso, es amor, es nuevas oportunidades, es un reinicio, es un nuevo comienzo. Si hacemos lo recto, lo que agrada a nuestro Padre, este va a ser un año, un término de año, un segundo semestre de grandes cosechas, de abundancia, de fluir, de puertas abiertas, de bendiciones que se van a derramar sobre tu vida, sobre tu hogar. Pero primero tiene que haber lo genuino en ti, un arrepentimiento que nace desde el corazón. Primeramente tiene que haber una humillación y reconocer esa dependencia con el Padre. Ese es el primer paso para poder determinar un cambio profundo en ti y que va a perdurar, porque el verdadero arrepentimiento es aquel que perdura. Es cuando el Espíritu de Dios te confronta, y es tan fuerte ese confrontamiento que te remueve todo por dentro. Porque cuando el Espíritu de Dios viene a tu vida, tú no puedes volver a ser igual, tú no... Algo en ti se estremece. Y Dios en este tiempo quiere dimensionar a su iglesia, quiere dimensionar a sus hijos a nuevos niveles. Hay un lugar para ti donde Dios te va a colocar en este nuevo mes. Algo has estado clamando al Padre. El Padre quiere transicionar a sus hijos a niveles mayores. Su palabra dice que Él no ha venido a llamar a justos, sino a pecadores ¿Para qué? Para que se arrepientan. Ese es el primer paso, el arrepentimiento, para que el Padre pueda obrar en nosotros, trayendo sanidad, trayendo libertad, trayendo restauración. Dios está llamando a sus hijos al verdadero arrepentimiento. Que la manera de adorar, que la manera de buscarlo, sea en espíritu, en verdad, sin adornos, sin religiosidad. Porque a Dios con nada lo podemos sorprender, pero sí lo que podemos hacer y para tocar el corazón de Dios es la sinceridad que sale de nosotros, lo real, lo verdadero, lo auténtico, lo original, lo que nace de ti. Y este es el tiempo de alinearnos para que venga esa transformación y podamos vivir lo nuevo que Él quiere traer a nuestras vidas. Él no busca la perfección en nosotros. Él lo que está buscando es la disposición y la verdad. Corazones que sean reales, que sean sinceros, que se presenten delante de Él tal cual son. Y este mes de agosto hay tantas bendiciones, delicias del cielo, riquezas del cielo, dice la palabra, sobre sus hijos. Hay tantas cosas hermosas que el Padre tiene para ti, para tu casa. Pero todo esto se va a derramar y se va a desatar cuando el corazón esté alineado, cuando el corazón esté no como el pueblo de Israel, alejado, caminando en desobediencia, sino cuando esté verdaderamente humillado. Que tu relación en este tiempo con el Padre sea tu fundamento, sea tu firmeza, porque cuando Dios es el fundamento, todo lo que tú quieras iniciar en esta nueva temporada, todo lo que tú quieras construir, no se derrumba, sino que se establece y permanece.

0: Así lo estamos creyendo, lo estamos estableciendo. Los corazones se volverán a su presencia en esta nueva temporada. Todo lo que tú quieras construir en este nuevo mes, en este nuevo tiempo, necesita de un fundamento. Y ese fundamento es Cristo. La palabra nos dice en Proverbios 16:3, pon todo lo que hagas en manos del Señor y tus planes tendrán éxito. Esta es una promesa, que cuando nosotros colocamos nuestros sueños, nuestros proyectos, nuestros anhelos en las manos de Dios, es decir, todo se lo confiamos a Él. Cuando tú te asocias con el Eterno, ten la certeza y la convicción de que eso se verá cumplido en tu vida. Que todo lo nuevo que tú comiences en este tiempo sea de éxito, sea de victoria. Pero ¿cuándo? Cuando hay un corazón que está humillado, arrepentido y buscando sinceramente de Él. Mi hermosa y querida audiencia, los minutos han llegado ya a su fin. No quiero despedirme sin antes extender la invitación a todos aquellos corazones que van a buscar en este tiempo, que se van a volver a acercar al Padre, aquellos corazones que están fervientes en Él, aquellos que quieren ir por más. Este domingo 2 de agosto, nuestro culto especial de Santa Cena, qué mayor bendición que iniciar un nuevo mes en la casa del Padre, qué mayor bendición que sellar este mes 8 del 2026 buscando de su presencia. Sé que este domingo asistirán aquellos que están realmente esperando vivir algo nuevo en el Padre. Así que extiendo la invitación a todos aquellos que están sintonizando el día domingo 2 de agosto, nuestro culto de Santa Cena. ¿A qué hora? Por supuesto, a las 11 de la mañana en nuestra hermosa, poderosa y gloriosa casa, ahí en Serrano 575, Ministerio Impacto de Gloria. Ve con tu familia, ve con tu esposo, con tu esposa, con tus hijos, lleva a tus hijos, a lo mejor ellos no se congregan. Bueno, invítalos. Este es el tiempo donde el Padre va a traer un cambio, una transformación a sus corazones. Así que el primer paso es determinarse a qué, a iniciar este nuevo mes en su casa. Ese es el lugar donde a ti y donde a mí, por supuesto, que nos conviene estar. Mi hermosa, preciosa audiencia, ya ha finalizado, los minutos nos alcanzaron y de mi parte yo me despido. Que sea una tarde de mucha bendición y que esta palabra siga ahí impactando en tu corazón, en tu espíritu. Mañana nos volvemos a encontrar con un nuevo programa, una nueva emisión a las 13 horas. Chao, chao.
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2: Alzaré mis ojos a los montes. ¿De dónde vendrá mi socorro? Mi socorro viene de Jehová, que hizo los cielos y la tierra. No dará tu pie al resbaladero, ni se dormirá el que te guarda. He aquí, no se adormecerá ni dormirá el que guarda a Israel. Jehová es tu guardador, Jehová es tu sombra a tu mano derecha. El sol no te fatigará de día, ni la luna de noche. Jehová te guardará de todo mal, Él guardará tu alma. Jehová guardará tu salida y tu entrada, desde ahora y para siempre. Salmo 121.
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2: Alaba, alma mía, al Señor. Alabe todo mi ser su santo nombre. Alaba, alma mía, al Señor, y no olvides ninguno de sus beneficios. 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
7: 14 horas en punto.
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7: Atención, Octava Región, te invitamos a nuestros cultos de poder, de milagro, los días lunes, miércoles y sábado. Lunes estamos en Castellón 742, entre Castellón y Maipú desde las 17:30 horas. Miércoles y sábado estamos en la Villa San Francisco, pasaje 1-37-22, desde las 17 horas en adelante. Nuevo horario de invierno. Que Dios les bendiga. Te invita cordialmente tu pastora Alba Ormazábal y su programa de bendición, La Hora de la Conquista. Amén. 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O si tú quieres traer tu aporte voluntario, o puedes también bendecirnos a través de una cuenta RUT. 11.238.126-0. Sé parte de esta bendición, La Hora de la Conquista, donde Dios conquista tu corazón. Amén. Bendiciones. Les habla su pastor Álvaro Ormazábal. Debido a los incendios forestales que hubieron en el Puente 1, donde teníamos ubicada nuestra iglesia La Conquista, allá en el Puente 1, la calle Renacer, Villa Lotato, queremos levantar ese lugar, queremos nuevamente volver a construir lo que el incendio se llevó, lo que se quemó. Para eso hay una cuenta RUT, si usted nos quiere cooperar, levantar los brazos y levantar también ese lugar, que es de mucha bendición. La cuenta RUT es 11.238.126-0. Queremos nuevamente construir para el Señor, porque la gloria postrera será mayor que la primera. Que Dios les bendiga. Amén y amén.

Gloria a Dios, que el Señor bendiga a todos mis hermanos que están en sintonía en su programa Regalón, la hora de la conquista. Doy gracias a Dios, hoy día es un día muy importante para mí. El Señor me ha dado un año más de vida, estoy contenta. Gracias por todos sus saludos, sus cariños, a los hermanos ahí que... mi familia igual, son tantos los saludos que todo no puedo agradecer, pero de verdad que doy gracias con todo mi corazón porque Dios ha sido bueno. 58 años de edad, el Señor me da y me permite estar hoy día en este lugar porque para mí es tan importante estar en los atrios de mi Señor y contenta, feliz. Dios bendiga a Chaparrito. Fue una semana, un día muy bendecido de parte del Señor. Allí estuve en Mazda, en la peluquería, dejándome querer con unos masajes espectaculares, ahí cortándome las puntitas, haciendo unos retoques bien bonitos. Agradezco a Mazda, marca de mujer, allí a don Marco, a Tiare, que hicieron un trabajo muy lindo y también regaloneada con bastante... regalito, aquí tengo unas flores preciosas, hermosas. Tenemos la canción así, se llama... no, porque para qué vamos a poner los balazos. Póngale los balazos nomás, a todo charro nomás, ya. Póngale bueno nomás. Gracias doy al Señor porque Él ha sido maravilloso. Estos 58 años que Dios me concede aquí... Quizás he estado bien enfermita esta semana que pasó, pero estoy feliz, trabajando igual al Señor. Ahí estamos. ¡Ay, ay, ay! ¡A lo mero macho! La pastorita aquí con un año más de vida para la gloria de Dios. ¡Aleluya! ¡Aleluya!

0: Felicidad. ¿Está el teléfono dado, Juanito? Por si acaso alguien quiere llamarme, quiere conversar. Doy gracias a mi hermano Juvenal. Dios bendiga a mi hermano Juvenal, que diga que él me escribe, me dice que sean muchos años más llenita. De muchas bendiciones, saludo, gracias, gracias, de verdad. Muchas gracias. Gracias. Me emociona el poder estar aquí trabajando en la radio. El que Dios me haya dado un año más de vida, para mí es un privilegio enorme. No he estado estos días, me dicen, ¿habrá logrado la campaña? ¿Qué crees tú, chaparrito? Obvio que sí, pues. Estoy plena en el Señor. Creo que Dios es maravilloso. Dios es fiel, Dios es verdadero. Sí, terminamos la campaña y ahora vamos a esperar que llegue lo que tiene que llegar, ¿cierto? Para poder terminar nuestra iglesia. Nos llegó la puerta el día de ayer, una puerta hermosa de vidrio, maravillosa para la iglesia. Agradezco con todo mi corazón a esa familia de allá de Quilpué, que ellos nos mandaron de regalo, hicieron esa hermosa puerta que ayer pudimos retirar. Ya está todo listo, ya está. Ahora falta solamente hacer el prosemio para el Señor. ¿Dónde vamos a poner el púlpito? Ahí tengo un llamadito, a ver. Aló, buenas tardes. Aló. Aló. Buenas tardes. ¿Qué pasa, chaparrito? Se cortó el llamado. 41-230-6348. Gracias, los saludos a través de Facebook. A toda mi familia que se ha acordado de esta sierva. A mis hermanas carnales, a mis hermanas de la fe, sí, porque estaban tempranito mis hermanas saludándome. ¿Ahí? ¿Aló?
1: ¡Mamita!
0: Marisol.
1: Mamita hermosa, bendición.
0: Gracias, Marisolcita.
1: Que Dios me la bendiga, la quiero mucho, amor del Señor.
0: Gracias, Marisol.
1: Así una mamita fiesta, claro, puro por otro, pero esas son las que...
0: A algunos no le gusta.
1: Porque
0: cuando
1: Jesús
0: le hablan,
1: dice que hay que va más por otro que leche, la que queremos.
0: Sí, es verdad, hermana. Amén.
1: Así que mamita hermosa, la amo mucho, un amor de
0: Dios,
1: tan hermosa, la conocí. Bendiciones grandes para todos ustedes, para la radio también, para los hermanos aquí.
0: Sí.
1: La quiero mucho y muchas bendiciones.
0: Gracias, Marisol, un besito.
1: Gracias.
0: Nos vemos mañana si Dios así lo quiere.
1: Hermosa, no,
0: hoy día, ¿qué día es? Hoy día, ¿qué día? No, el sábado.
1: Jueves, mi amor, jueves.
0: Amén, amén. Bendiciones, besito.
1: Gracias.
0: Gracias, Marisol. Quiero dar gracias también a mi hermana Luisa Porra, mi pastora Luisa. Dice, feliz cumpleaños, pastora Alba, que nuestro Padre Celestial le siga dando fuerza y sabiduría para seguir adelante. Bendiciones, muchas gracias. Gracias, de verdad, me siento muy honrada de parte del Señor. Gracias a toda esa gente linda, mi hermana Marisol, que ha sido de bendición como cada hermana que me ha saludado. Ahí tengo la línea abierta, 41-230-6348, Juanito, por si alguien va a llamar. A mí me gusta compartir con la gente, me gusta conversar con los hermanos. Y siguen llegando saludos, gracias, gracias. Mire, desayuné con un hijo... con una hija, en la tarde voy a almorzar con otro hijo y a tomar once con mi esposo. Mire qué lindo el Señor, cómo me tiene bendecida, honrada. Dios es maravilloso, gracias, gracias hermano. Gracias a mi Padre Celestial, ayer tuvimos un culto precioso también, me saludaba la pastora. Tuvimos un culto precioso, estuvo la pastora Abigail ahí, con mucha fuerza, con mucho power ahí, invitándonos para poder trabajar. Van a tomar un lugar y ahí voy a estar apoyándole en las predicaciones, porque hay que apoyar, no importa la misión que sea. Cuando alguien le dice, yo quiero que usted me respalde, que ahí, antes que alguien te lo pida, tú tienes que decir, aquí estoy, tengo los predicadores, vamos a ir a evangelizar, Y qué rico, a mí me encanta todo esto. He estado bien ocupada lo que es en la iglesia. La iglesia está casi lista, solamente nos está faltando, como le decía, la campaña que hice, solamente está llegando, sí, está llegando de agoteito ahí, pero sé que va a llegar todo. Cuando estaba haciendo la campaña allá en el campo, me llamó una hermana y me dijo, pastora, no, me escribió, me dice, pastora, ¿alguien puede cerrar la campaña con una ofrenda de bendición? ¿Y qué cree usted que sucedió? Como yo no podía estar en la radio, estaba preocupada, pero anónimamente llegó una ofrenda, anónimamente, y cubrió lo que nos faltaba. Así que yo de verdad que estoy muy agradecida con el Señor, porque Él ha sido bueno, ha sido maravilloso. Aquí estoy llena, mire qué lindas flores para los que nos pueden ver, mire qué lindo. Qué hermoso arreglo, qué maravilloso, qué lindo es el Señor. Solo Dios sabe. Oh. No voy a responder a mi celular porque si no voy a quedar sin seguir avanzando el culto. Pueden llamarme a la radio. Llámeme a la radio, hermana. Está el celular dado, ¿sí? Puede llamarme por teléfono. Ve, ahí está. Aló, buenas tardes.
1: Buenas tardes, pastora Alba.
0: Que Dios le bendiga.
1: Sí, pastora, le deseo mucha felicidad en el día de su cumpleaños.
0: Leíta, qué linda.
1: Muchos añitos más. Que Dios la bendiga mucho.
0: Qué linda.
1: Junto a toda la congregación, junto a la familia. Ayer tuve de cumpleaños mi hijo Carlito.
0: Ah, y estamos como juntos.
1: Sí, juntitos se llaman por los días.
0: Amén.
1: Saludé también a la
0: qué
1: distancia.
0: Qué lindo. Gracias, Leíta. Te extraño tanto, te quiero mucho. Te amamos en el Señor, siempre está en nuestro corazón. Ya va a llegar el tiempo bueno, ya vamos, yo voy a terminar, ya no he podido ir a verte, pero tengo pendiente una visita, así que de repente voy a dejar caer ahí calladita.
1: Ya,
0: a la suerte la olla, dijo el otro, ya, así que ahí vamos a estar, ¿ya?
1: Hay que estar todos los días si no salgo, pastora.
0: Sí, mi amada.
1: Eso, muchas bendiciones junto a todos.
0: Amén.
1: Y junto a toda la familia.
0: Gracias.
1: Y que una rica once a la tarde con
0: sí.
1: La bendición.
0: Ay, rico. Que Dios le bendiga. Besito grande, Leíta.
1: Bien, pastora, bendiciones.
0: Sí, linda. Que Dios le bendiga. Mira qué lindo, me encanta. A ver, la parienta, mira, la parienta me manda algo muy lindo aquí. A ver, vamos a ver, ¿qué dice la parienta? A ver. Felicidades, pastora, que Dios le regale añitos de vida y salud junto a su familia y congregación La Conquista. Que Dios le dé, sea fortaleciéndola y guardándola para la gloria de Dios. Pastora Alba, bendiciones. Amén. Gracias, gracias, querida, gracias. La parienta ahí contenta con el Señor, porque uno sabe, bueno, tengo muchos Facebook aquí, bastante, pero como estoy haciendo el programa, vamos a seguir haciendo el programa. Amén. Contenta, Dios bendiga a los hermanos. Y vamos con una alabancita, chaparrito, y me deja el teléfono por favor abierto. Que Dios nos bendiga. Vamos con la que más conocía de... Ah, tengo un llamadito ya, a ver. Aló. Aló.
1: Aló.
0: Sí, buenas tardes.
1: La pastora Alba.
0: Con ella, con la pastorita Alba, dígame.
1: Habla Angelita.
0: Angelita de Dios, mi amada, qué lindo escuchar tu voz.
1: Usted dirá, ¿por qué no llama Angelita?
0: Es que yo tampoco te llamo porque no quiero molestarte.
1: Bueno, antes que nada,
0: ¿ya?
1: Le deseo grande bendición. Que el Señor la bendiga mucho.
0: Amén.
1: Desde muchos años más de vida.
0: Gracias, Angelita.
1: Y lo otro...
0: Dígame.
1: La estuve llamando, pero no me contestaba.
0: Mira, tuve una semana el teléfono malo. Tuve muy malo el teléfono. De hecho, tuve que ir a la compañía para que me lo vieran.
1: Le quiero, mire, presten atención.
0: Yo le presto atención.
1: Espere un poquito.
0: Ya.
1: Mira, tuve una semana el teléfono malo. Tuve muy malo el teléfono, de hecho. Ahora sí.
0: Ya, Angelita, dígame.
1: Ya, usted me está hablando, ¿cierto?
0: Sí, pues, estamos hablando, la pastora.
1: Ya. Lo que yo quería decirle,
0: ya,
1: que cuando termine bien la iglesia,
0: ya,
1: el púlpito, todo
0: sí,
1: ahí,
0: amén,
2: que me diga, por favor, porque yo le tengo algo para el Señor.
0: Ah, qué linda, qué hermosa.
2: Yo le voy a avisar que cuando lo venga a buscar.
0: Ya, mi amada. Amén, amén.
2: ¿Ah?
0: Ya, Angelita, ya. Me parece.
2: Señora, bendiga mucho.
0: Gracias.
2: Lo pase bien. ¿Cuándo? ¿El día fue tu cumpleaños?
0: Hoy. Estoy recién empezando el día. Sí.
2: Que el Señor le dé, pero muchos años más, señora.
0: Gracias, proteja. Angelita. Amén.
2: El Señor la ama por todo lo que está haciendo usted.
0: Gracias, Angelita.
2: Bendiciones. Dios. De todo corazón la bendigo.
0: Un besito, muchas bendiciones, ya. Un abrazo.
2: Igualmente
0: la quiero mucho,
2: para...
0: la amo en el Señor. ¿Cómo están los perritos?
2: Oh, aquí están mis perritos. Ando apenas, pero haciendo mis cosas.
0: Sí,
2: pero
0: pues me imagino.
2: Sí.
0: La compañerita.
2: Me duele mucho mi rodilla, mi cadera, mi...
0: Es que por el tiempo, cuando llueve, el tiempo helado, como que los huesos más se afectan. Pero vamos a orar, seguir orando, pues yo estoy, la tengo en cadena de oración, así que tranquilita nomás.
2: Amén.
0: Un besito grande a la distancia, que Dios me la bendiga mucho, ¿ya?
2: Igualmente.
0: Y cualquier cosa, ahora llámeme. Ahora sí.
2: Ya.
0: Listo el teléfono.
2: Ya, yo lo voy a llamar cuando tenga listo todo.
0: Ya.
2: Voy a llamar para que venga.
0: Ya, besito, muchos cariños.
2: Ya, bendiciones.
0: Amén.
2: Cuídese.
0: Gracias, gracias. Qué lindo poder tener el cariño de tantas personas. Déjame el teléfono abierto ahí por si hay una llamada. Me encanta cuando me llaman. No sé, porque yo no sé fingir. Yo no sé fingir a mí cuando las cosas me gustan, me gustan. Yo no sé fingir, no. ¿Para qué voy a decir, ay, para que me llamen? No, tienen que llamarme, pues a mí me gusta este contacto así con las personas, me encanta. Y me encanta esta alabanza, pues. Me encanta este programa. ¡Aleluya! Estoy tan feliz. Estoy plena en el Señor, ¿me entiendes?

están las chaparritas? ¿Dónde están los chaparritos, los parientes, las parientas, las güeñecitas, los güeñecitos? Oye, los coyoy también. ¿Sí? 41-230-6348 en la línea de la bendición.

¡Ay, ay, ay! Somos polvo nada más. Necio. A veces hay tanto orgullo. Vivamos lo que Dios nos da, el momento que Dios nos da, la ocasión que Dios nos da de poder buscarle, de poder bendecirle, de poder honrar al Señor, levantar nuestras manos al cielo y adorarle y decirle gracias, Señor, porque eres maravilloso. Aleluya. Eso es. Ay, ay. Uy, uy. Uy, uy. ¿A dónde están los güeyes? La huella.

Gloria a Dios, santo es tu nombre, Padre. Gracias por este día especial, Señor. Gracias por haber tú llegado a mi vida, Señor. Gracias por conocerte, Padre amado, darme una oportunidad de poder honrar tu nombre.

escogiste de entre tanta gente para poder anunciar tu palabra, tu verdad divina, Señor. Poder tener un corazón guerrero, Señor, para poder esforzarnos cada día, mi amado. Te doy gracias, Señor, porque eres maravilloso. Mi corazón se regocija, mi alma se regocija en ti, porque solo tú eres Dios maravilloso. Mi alma te alaba, Dios mío, en medio de estos tiempos, Señor, donde debemos de estar preparándonos cada día para tu venida, Señor, porque tú vienes pronto a buscar a tu iglesia amada, vienes a buscar a tu pueblo, Padre Santo. Aleluya, criba sanda, alaba saya, criba alaba soa. Espíritu Santo de Dios, mi alma te alaba, Señor, porque escondiste las cosas de los sabios y de los entendidos, Padre amado, y la revelaste a tus pequeñitos, porque así te agradó. Gracias, Señor, amén. Gracias, Señor, Dios es maravilloso. Aleluya, Juanito, siento la presencia que el Señor llena mi vida. En esta hora está llenando. Gracias por su saludo aquí en Facebook. Gracias, hermana María, hermana Karina. Gracias, Claudia. Gracias, mi hermana Carmencita, mi hermana Irene. Gracias a todas mis hermanas que se acuerdan de esta humilde sierva. Gracias a todos ustedes, porque a las 2 de la tarde puedo llegar yo ahí con la palabra de Dios. No con mi palabra, con la palabra de Dios. Usted, si quiere, llámenos 41-230-63-48. Hay un número que es de la bendición. Oh, siento su presencia. Gracias, hermana Nora. Gracias, gracias. Gracias, me están llegando los mensajes. Aleluya. Qué maravilloso es poder bendecir a este Dios, al dueño de la vida, al que tiene la palabra, al que trae el agua, al que quiere bendecirnos, llenar nuestro corazón de su poder, de su gloria. ¿No sabe usted la alegría que me da, el gozo de que en todo lo que el Señor ha puesto en mi corazón he podido decir: heme aquí, Señor, aquí estoy? Me siento tan honrada de que Dios me haya llamado. Me siento tan honrada de poder decir: aquí estoy, Señor, enfrentando quizás tormentas, quizás enfermedades, procesos difíciles, pruebas, luchas grandes, pero aquí estoy, hasta donde Él quiera, porque la vida me la ha dado el Señor. Cuando los médicos me mandaron a morir a mi hogar, Dios me dio vida. Dios me dio vida. Y me dio vida porque, porque todavía me necesita. Y yo quiero decirle que lo amo mucho. Es el motivo de mi adoración. Porque Él ha hecho tanta maravilla en mi vida. Sí, he pasado luchas, pruebas, como todos ustedes. Y a lo mejor mayores, pero no tengo cómo pagarle mi gratitud, siendo una mujer estéril, con una esterilidad. El Señor hizo una obra maravillosa, mandándome a morir a mi hogar. Dios me dio vida y aquí estoy, vivo porque Él vive, porque cada vez que abro mis ojos puedo decirle gracias, Señor. Al acostarme puedo decir gracias, Señor. Quisiera hacer muchas cosas, pero no tengo mucha fuerza, porque los años pasan y he entregado mi juventud al Señor. Desde los 20 años. Porque considero que de 20 años puedo decir, se lo entregué, porque antes no tenía el conocimiento cuando niña. Pero aún en mi niñez, el Señor usaba mi vida. Aún en mi niñez, Dios me ha dado de vida ya 34 años. Que Dios me honró con mi primer hijo.
Y no solo con eso, Dios me honró con una hija. Y luego me honró con otro hijo. Tres hijos me dio el Señor. ¿Sabe? El ser madre es maravilloso. El ser madre, cuando todos los médicos y todas las puertas que tú golpeaste se cerraron, pero Dios abre un portón. Un portón maravilloso. Gracias, hermana Carmen. Gracias. Un portón hermoso. Eso me llamó con angustia, con dolor de mi alma. Y me dijo, mía eres tú. En ti me glorificaré. Curó mis heridas. Porque llegué herida con mucho dolor. Con mucha angustia en mi alma, cuando el Señor apareció a mi encuentro, con una depresión muy grande, con una soledad muy grande y con una esterilidad. Pero de ahí me levantó el Señor, me dijo, serás mi hija, porque a quien más se le perdona, más ama. Y yo pude decir, gracias, Señor. Te prometo nunca apartarme de tu camino. Y el día que yo vaya a pecar, Señor, córtame el día antes, Señor, sin misericordia, porque no quiero perder todo lo caminado, las lágrimas que he derramado. Tú que conoces el presente, el mañana, si ves que yo voy a pecar de tal manera que vaya a perder mi salvación, Señor, córtame. Fue mi oración ante Él y Dios me miró. Me miró mi aflicción, limpió mi corazón, sanó mis heridas, me curó como el buen samaritano, me prestó ayuda, me prestó auxilio. Y aquí estoy, 21 años en radio. 21 años que le sirvo a este Dios trabajando en el medio radial y sirviéndole a Él desde los 20 años. Los años nos salvan porque cada día le digo, Señor, todos los días, perdona mi falta, perdona mis errores, perdóname, Señor, si yo he fallado con el pensar, con el hablar. Perdóname, Padre. Pero cada día descubro que Él tiene tanta misericordia y tanto amor, mi amado. Como dice su palabra en Isaías 57. Aleluya. Dios nos ama con amor eterno. Con amor profundo te ama el Señor. ¿Dónde nos podemos esconder? ¿Dónde te puedes esconder tú? El ojo de Jehová no te vea. ¿A dónde podrás huir de su presencia? Cuando el Padre me llamó con esta palabra que hablaba mi vida entera. Cuando Dios me llamó, Isaías 54. Esta es mi vida. Esta es mi vida. En sueño me aparece el Señor. Y dice, regocíjate, oh estéril, la que nunca daba luz. Levanta canción y da voces de júbilo, la que nunca estuvo de parto. Porque más son los hijos de la desamparada que de la casada, ha dicho Jehová. Ensancha el sitio de tu tienda y tus cortinas de tu habitación sean extendidas. No sean escasas, alarga tus cuerdas y refuerza tus estacas. Porque te extenderás a la mano derecha y a la mano izquierda
y tu descendencia heredará naciones y habitará ciudades asoladas. No temas, porque no serás confundida. No te avergüences, porque no serás afrentada, sino que te olvidará de la vergüenza de tu juventud, y de la afrenta de tu viudez no será más memoria, porque tu marido es tu hacedor. Jehová de los ejércitos es su nombre, y tu redentor, el Santo de Israel. Dios de toda la tierra será llamado, porque como mujer abandonada y triste de espíritu te llamó Jehová, como a la esposa de la juventud que es repudiada, dijo el Dios tuyo: por un breve momento te abandonaré, pero te recogeré con gran misericordia. Con un poco de ira escondí mi rostro de ti, pero un momento, pero con misericordia eterna tendré compasión de ti, dijo Jehová tu Redentor. Porque esto me será como en los días de Noé, cuando juré que nunca las aguas de Noé pasarían sobre la tierra. Así he jurado que no me enojaré contra ti. Porque los montes se moverán y los collados temblarán, pero no se apartará de ti mi misericordia, ni el pacto de mi paz se quebrantará, dijo Jehová, el que tiene misericordia de ti. Pobrecita fatigada con tempestad, sin consuelo aquí que yo cimentaré tus piedras sobre calbucos y sobre zafiros te fundiré. Tus ventanas pondré de perlas preciosas, tus puertas de piedras de calbuco y todas tus murallas de piedra preciosa. Y todos tus hijos serán enseñados por Jehová, y se multiplicará la paz de tus hijos con justicia. Serás adornada, estarás lejos de opresión, porque no temerás, y de temor, porque no se acercarán a ti. Si alguno conspirare contra ti, lo hará sin mí. El que contra ti conspirare delante de ti caerá. He aquí, yo hice el herrero que sopla las ascuas en el fuego y que saca la herramienta para su obra. Y yo he creado el destructor para destruir. Ninguna arma forjada contra ti prosperará, y condenará toda lengua que se levante contra ti en juicio. Esta es la heredad de los siervos de Jehová, y su salvación de mí vendrá, dijo Jehová. Qué hermosa palabra, hermano. Qué maravillosa palabra. Como Dios es maravilloso. Ahí está mi nieta, me dijo que me iba a llamar a la radio. Por eso que estaba preocupada, porque Sarai me iba a llamar. Llama a Sarai si la radio. Ahí está mi hija Tiare, que Dios le bendiga. Yo me emociono. Puedo decir gracias, Señor. Esta palabra me la dio un día el Padre en sueño. Se paró el ángel de Jehová y me leyó esta palabra. Yo nunca había leído esta palabra jamás en mi vida. Pero vi un ángel a mi lado mientras dormía y me empezó a hablar, y era mi vida, y comenzó a hablarme, y mientras yo escuchaba, al término me dijo: hija, tu vida está en Isaías 54. Dios es maravilloso. Ya cumplido, se ha levantado mucho en contra mía para cuestionar nuestro ministerio, nuestra iglesia. Pero el Señor ha sido el que ha hecho justicia. El Señor es el que pelea por nosotros.
y no importa quién se levante, lo importante es que tú ames a Dios, que yo ame a Dios. Lo importante es que Dios mire tu corazón, porque Dios no mira lo que el hombre mira. El hombre te mira por fuera, la mujer te mira por fuera, pero Dios escudriña el corazón por dentro. ¿Qué somos capaces de dejar por Él? Si realmente le amamos o no le amamos. Gracias, Señor. Siento su presencia, como Él me llena mi vida, mi corazón. Dios me ha concedido el deseo de mi corazón muchas veces. Él me ha amado con amor eterno, así como te ama a ti. Así como lo hizo conmigo, contigo lo hará, sierva, di, donde estás, siervo tú, que tienes una petición grande en tu corazón. Dios quiere bendecir tu vida, Dios quiere llenar tu vida. Si estamos en esta tierra, somos pasajeros aquí en esta tierra. Un día estaremos con Él por una eternidad. A veces, momento de la prueba, en medio de la dificultad, anhelamos estar con Él, salir de esta tierra. Anhelamos un día, porque para poder estar con Él tiene que morir esta carne. Cuesta, cuesta. ¿Qué es lo que cuesta servir a Jesús? Es la obediencia. El negarse a sí mismo, porque podemos hacer muchas cosas. Pero si yo no agrado el corazón de Dios, de nada va a valer. Dios quiere tocar nuestro corazón, Él se hace sentir. Ayer Dios nos hablaba, nos llevaba una palabra, que hoy era el tiempo, que era el tiempo de la bendición, de la conquista, era el tiempo, que estábamos en el tiempo, y yo lo creo, estamos en el tiempo justo. Estamos en el tiempo preciso. Yo no puedo contar algunas cosas, pero cuando venga las voy a contar, y usted va a decir, pero ¿cómo pudo haber sucedido eso? El amor de Dios es tan maravilloso. Déjate querer por Dios. Déjate querer por Dios. Entrega a tu familia a Él. No es que si tú la vas a entregar, que Dios los va a castigar. No, Dios puede llamarlos con amor todos los días. No te canses de orar por tus hijos todas las noches, las mañanas, cuando tú te levantes por tu hogar. Ora aunque ellos no sepan que tú estás orando. Cuántas cosas Dios ha podido librarle a ellos de cosas peores. No te canses, tu mamita, de orar por los tuyos. Tienes un hijo preso, tienes una hija, no sé, en la prostitución, en la drogadicción. Clámale al Señor, porque la oración de una madre es escuchada. Él es maravilloso. Si tú supieras el amor tan grande que tiene mi Padre, Él es maravilloso. Él cambia tu realidad. Puedes estar muy triste, puedes estar muy dañada, pero el Señor viene con el bálsamo divino y te da esa paz, ese amor. Cuando yo vine, a Dios no le importó cómo yo llegué. Cualquiera me hubiese podido cuestionar, pero Dios no me cuestionó, Dios me amó. Dios no mira, porque Él vino a lo malo, a lo vil, a lo que estaba perdido. Un día yo estaba perdida y Él vino a mi vida porque sabía que Él iba a servir. Dios sabía. Y cuánto tiene que pasar, cuánta lucha, cuánta calumnia aún de tus seres queridos, calumnia aún del que te ama, de tu hermano, de tu hermana, de no sé, del mismo que está dentro, que alaba a Dios. Se han levantado para querer destruir. Pero como dice la palabra, lo que Dios levanta, nadie lo derriba. Querrán derribarte, querrán que tú fracases, que tú te rindas. Pero con Cristo somos más que vencedores. Y la envidia mata el alma, la envidia.
Y eso es lo que tenemos que cuidarnos. Debemos de gozarnos con aquel que es bendecido. Que Dios les bendiga. Un abrazo a la distancia. Es así abrir el corazón. Es así ser sencillo, reconocer que nada somos sin ti, Señor. Gracias. Bueno, me despido. Voy a darme una vuelta a la manzana porque me voy al mola. Al mols, dijo. Y tenía una hermana, eran dos chiquititas, y decía, vamos a ir al mols. Pastora, fuimos al mols de la feria. Dice, ¿cómo el mall de la feria? No, pues fuimos a la feria a comprar ropa, al mall. El Tata nos dice, el mall de la feria. ¿Ve? ¿Qué le parece? Que Dios nos bendiga. Bueno, me voy contenta, agradecida. Gracias por todos sus saludos. Ahí voy a estar dando los agradecimientos a los hermanos. Gracias por todo. Y que Dios le bendiga. Nos vemos, chaparrito. Si es la voluntad de nuestro Padre Celestial, se despide su pastor Álvaro Mazábal y su programa de bendición, la hora de la conquista, donde Dios conquista tu corazón. Amén.

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2: No se inquieten por nada, más bien, en toda ocasión, con oración y ruego, presenten sus peticiones a Dios y denle gracias. 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Filipenses 4:6.
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4: 14 horas y 59 minutos.
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cumplidos los 8 días para circuncidar al niño, le pusieron por nombre Jesús, el cual le había sido puesto por el ángel antes que fuese concebido. Y cuando se cumplieron los días de la purificación de ellos, conforme a la ley de Moisés, le trajeron a Jerusalén para presentarle al Señor. Como está escrito en la ley del Señor, todo varón que abriere la matriz será llamado santo al Señor. Y para ofrecer conforme a lo que se dice en la ley del Señor, un par de tórtolas o 2 palominos. Y he aquí había en Jerusalén un hombre llamado Simeón. Y este hombre justo y piadoso esperaba la consolación de Israel, y el Espíritu Santo estaba sobre él. Y le había sido revelado por el Espíritu Santo que no vería la muerte antes que viese al ungido del Señor. Y movido por el Espíritu, vino al templo. Y cuando los padres del niño Jesús lo trajeron al templo para hacer por él conforme al rito de la ley, él le tomó en sus brazos y bendijo a Dios diciendo: Ahora, Señor, despides a tu siervo en paz, conforme a tu palabra, porque han visto mis ojos tu salvación, la cual has preparado en presencia de todos los pueblos.

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Hola, ¿qué tal? ¿Cómo están? Mucho gusto en saludarles a ustedes que están en sintonía. 3 de la tarde con 12. Bienvenidos a la edición de hoy día, jueves 30 de julio. Para quienes conducen, trabajan o están en sus hogares, sean bienvenidos y bienvenidas.

y está cambiando mucho el mundo. Yo, todos los días cuando veo las redes sociales, digo, señor, quiero bajarme esta cuestión. 3 de la tarde con 13. Ahí en la sala de sonidos está Johnny Gospel.

¿Cómo estuvo la mañana? Espero que hayan tenido una buena, una bonita mañana. Anoche el Señor me despertó y traigo un mensaje, espero que les guste. Es una palabra que siempre la usamos, la pedimos, o a veces nos la piden, ¿ah? Sí. Y es misericordia. Espero que les guste el mensaje de hoy día. 3 de la tarde con 14, es una iglesia de Los Aires.

0: muchas veces en la vida hemos pedido misericordia al Señor, también a algunas personas. Y el tema va que la vida es un círculo, es una rueda. Si hacemos misericordia, no somos menores, somos mejores. Y si hacemos misericordia, ¿cómo te lo explico? Activamos en el banco haberes de misericordia. Es decir, cuando nos toque misericordia, por el hecho de haber hecho misericordia en algún momento, vamos a tener misericordia. Es un mensaje lindo, espero que les guste. 3 de la tarde con 15, la edición de día jueves 30 de julio. Saludos cordiales para ustedes. Desde Concepción, Chile, es una iglesia en Los Aires.
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0: Y va cayendo lluvia más rato, según lo que dicen. Y nos comentaban, hasta el domingo hay lluvias.

0: 3:17, jueves 20, perdón, 30 de julio. ¿Cuántos de ustedes necesitan misericordia del cielo? Vamos a sentarnos luego a la mesa, ¿les parece? Misericordia. Quien tiene misericordia tiene alma. Vamos a ver varias cosas en el mensaje. Saludos cordiales para quienes van conduciendo, trabajando en sus hogares. En este horario nos bajamos de este mundo y nos congregamos en esta iglesia en Los Aires.
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Estaba mirando por la ventana hacia afuera mientras escuchaba la canción. Y fíjate que ponía el señor un pensamiento, un email en mi corazón, mi mente, del paquiticamente, como quieren llamarle. Y decía, me decía la frase, señora, interesante, fíjate, decía, la misericordia debiese ser una gran cadena entre los seres humanos. Mira qué lindo, ¿eh? Estaba mirando por la ventana, así como perdido en el horizonte. Hoy día ando como así, Johnny, como una hoja en el viento, así que... A veces tenemos días así, ¿eh? Sí. Y mientras estaba mirando ahí, mientras la gente pasaba para arriba, otro, mi abuelo en Parral todas las tardes se sentaba a la afuera de su casa, en la quinta. Y mi abuela le decía, ¿qué estás haciendo, viejo? Estoy mirando la vida, le decía. ¿Y qué ves? Unos para abajo y otros para arriba. En su banco. Así estoy yo, mirando la vida. De pronto la vida como que te da y no sabes qué. No les cuento más, 3:20, jueves 30 de julio. Gracias a los hermanos hemos podido estar este mes predicando y algunas predicaciones les gustaron harto a la gente, ¿eh? Les gustó la de los matrimonios ayer. Me llamó harta gente, Johnny. Y los agradecimientos a Johnny y a quien les habla, el Señor, digamos, si somos instrumentos, ¿no? Pero fíjate que hartos matrimonios sintieron fuertemente la predicación de ayer. Y sé que restauramos muchos matrimonios, esa es la idea, porque la visión del enemigo hoy día es que ya a muy corto plazo ya no existan los matrimonios. Todo ya es desechable desde hace mucho tiempo. Y el enemigo va por eso, por ese vínculo sagrado que Dios entrega a dos almas gemelas, llamado matrimonio, unión espiritual. Y ayer la predicación que hicimos, fíjate que me llamó, como les decía, harta gente, les escuchaba, hoy realmente la predicación del Señor hace efecto. Algunos no van a entender y se van a quebrar matrimonio. Pero ayer entendieron mucho y me sentí tan bien, de que algunos matrimonios despertaron y se pidieron perdón, disculpa. Fíjate que como pastor, en los años he escuchado unas historias de terror de matrimonio, cuestiones que eran imperdonables, y se perdonaron. Y después quedaron mejor que antes. Pero hoy día los matrimonios no se perdonan mucho. Hay un cansancio, una fatiga, el enemigo está haciendo eso. Bueno, lo prediqué ayer. Los matrimonios que escucharon ayer y que asintieron, que oraron, que... Bien, me alegro mucho, los felicito. 3:22, hoy día voy a predicarles acerca de la misericordia. Y me decía el Señor mientras miraba la ventana, la misericordia debiese ser una gran cadena entre los seres humanos. Mira la frase que entregó el Señor. Vamos con una canción. Cita con Jesús, una iglesia en los aires.

Quisiera contarles algo. Es el hecho de que me hace muy bien acompañarles. Ustedes son mi motivación. Cada noche que, porque las noches preparo los mensajes. Y ustedes son mi motivación para el otro día, para avanzar otro día más. Porque a veces los caminos nos cansan. El otro día conversaba con un amigo y le decían, venidos, no sé si a ustedes les ha tocado esas millas largas, pesadas, tediosas y tristes. A mí me han tocado 7 años, pero tremendo. Me dio un cáncer. Fallece mi madre, la entierro en medio de eso. Salgo adelante, después me falla el corazón. Y han pasado otras cosas. Y a veces como que uno se va cansando, ¿eh? O en el campo decimos, el cuero se va curtiendo. Pero quería sincerarme con ustedes. Ustedes son mi motivación para el día siguiente, ¿verdad? No les conozco a todos, a muchísimos no les conozco. Pero cada noche, entre las horas quietas y cuando viene el alba, el Señor me insta, preparo mensajes. Y quería agradecerles eso, la gran oportunidad que tengo de que ustedes por estos días son mi puntal, mi, ¿cómo se llama esa palabra? Mi incentivo. Y créeme que cada día junto a Johnny nos esmeramos por dar lo mejor de nosotros. A veces lo conseguimos, a veces no sé cómo anda la cosa, pero siempre nos motivamos a ello. Siempre en la vida, y no sé por qué el Señor me hace hablar, aunque cuando todo falle, por situaciones externas, situaciones internas de nosotros mismos, lo que sea. Y recuerdo siempre a Job. A Job le falló lo externo, quedó sin mulas, sin camellos, sin gente. Pero se motivó siempre. Cuando la gente iba a verle, veían un saco de huesos, sentado en silicio, hablando de penas y penas y penas. Pero tuvo una motivación, que fue, yo no sé qué pasó, pero voy a estar bien. Y les aseguro que en el suelo no me quedo. Lo que les estoy hablando, el Señor me lo está entregando desde hace poco mirando la ventana. Luego el mensaje, con esa gran frase que dijo el Señor, la misericordia debiese ser una gran cadena entre los seres humanos. Mira qué lindo. Ahí el mundo sería más lindo, más mejor, más mejor. Y a veces uno se siente así. Yo creo que hay personas escuchándome, y si alguien ahí escuchándome, quisiera decirles, no te preocupes. También me he sentido así. También me han pasado días así, en que no entiendes nada. Pero aunque veas todo que no te cuadre, decir, Señor, pero te sigo amando. Qué linda esta canción, mira, con cariño para ustedes. Es una iglesia en Los Aires.

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1: Qué hermosa canción. Quiero hoy día predicarles. Y creo que es del Señor porque anoche, a las 5 de la mañana, preparé este sermón. Y un día mientras miraba por la ventana de la emisora, veía una frase tan grande y tan poderosa, tan emocionantemente linda, que el Señor me entregó y es... Y de hecho el título era Misericordia que traía, pero les cuento que el Señor anoche puso este mensaje. Y ahora lo reafirma con esa frase hermosa que dice: la misericordia debiese ser una gran cadena entre los seres humanos. Él puso el título. Vamos a ver qué nos dice. Vamos a compartir qué es la misericordia que tanto hablamos, escuchamos. ¿Les parece? Que Dios nos bendiga mucho. La misericordia es una virtud que lleva a una persona a compadecerse del sufrimiento ajeno. La misericordia es una virtud que lleva a una persona a compadecerse del sufrimiento ajeno, impulsándola a perdonar y a ayudar a quien lo necesite. Es decir, la misericordia es una virtud de alguien que se preocupa por el sufrimiento ajeno, del prójimo. Y aquí hay dos cosas muy importantes. La misericordia conlleva a perdonar y a ayudar a quien lo necesite. Misericordia perdona y ayuda. Creo que este mensaje lo puso el Señor anoche. Seguramente para alguien que lo necesite escuchar. Para personas. También la misericordia, fíjate que tiene su raíz en misere, italiano. Latín, italiano, y dice misere, que significa compasión. Y dentro de misere, latín, también significa corazón. Mira cómo vamos avanzando. Es decir, la misericordia conlleva el perdonar y ayudar. La misericordia, su raíz viene de corazón. Y aquí va algo interesante. ¿Sabían ustedes que la palabra corazón en la Biblia significan escrituras? Significa la ley de Dios. Por eso dijo Dios: guarda tu corazón de toda cosa guardada. Guarda la ley de Dios por sobre todas las cosas. Interesante. Misericordia, misere, significa perdonar, ayudar, y significa corazón, lev. Significa ley de Dios. Es fuerte esto. Muchas veces nosotros habíamos hablado de la misericordia o escuchado en canciones misericordia, pero la misericordia es misere, corazón. Y corazón es ley de Dios. Guarda tu corazón de toda cosa guardada. Guarda tu ley, la ley de Dios, en ti sobre toda cosa. Es no menor la misericordia. El tema es que por estos días, y hemos hablado mucho sobre lo que está acaeciendo en las comunicaciones, en las redes sociales, en que ya no hay misericordia. Hay un principio Y con diferentes argumentos, bonitos escenarios, personas aparecen hablando en redes sociales como los iluminados, con música de fondo, con una vez voces aterciopeladas, como que ellos son los dueños de la verdad. Y la gente les está creyendo. Y las personas son guiadas por ellos. Yo me guío por el Señor. ¿Y usted? Y lo que dice el Señor es antagónico a las redes sociales. Preocúpate tú, fortalécete tú, date tu espacio, date lo tuyo. Egoísmo, rencor, no misericordia. No importa cómo quede la otra o el otro. Es que yo no puedo perdonar. Es que ahí entonces no somos hijos de Dios. Porque Dios a lo largo de los años sigue perdonando y aún espera al hombre que se arrepienta. Hasta el último segundo. Misere, misericordia. Que está compuesta de perdonar y ayudar. Y misere viene de corazón. Y corazón viene del led. Y led es corazón. Y dice, guarda tu corazón de toda cosa guardada, guarda las escrituras. Y la escritura de hoy día es misericordia. La misericordia es una ordenanza por Dios. A lo largo de los años vi personas que tuvieron misericordia, aún a las circunstancias más grandes. Y también vi personas que no tuvieron misericordia aún en cosas pequeñas. La pregunta es, ¿quién es más grande, el que tiene misericordia o el que grita más y se protege más? Lo dejo en reflexión. Vamos al libro de Juan, capítulo 8, verso del 1 al 11, y dice, amigos, amigas, y Jesús se fue al monte de los Olivos, y por la mañana volvió al templo, y todo el pueblo vino a él. Y sentado el Señor les enseñaba a todos. Entonces los escribas y los fariseos le trajeron a una mujer sorprendida en adulterio, y poniéndola en medio, le dijeron, Maestro, esta mujer ha sido sorprendida en el acto mismo del adulterio. Y en la ley nos mandó Moisés apedrear a tales mujeres. ¿Tú pues qué dices? Más esto decían tentándole para poder acusarle. Pero Jesús inclinándose hacia el suelo, escribía en esos momentos mientras estos hombres venían con juicio, sin perdón, sin misericordia. Reitero, mientras Jesús inclinó su rostro hacia el suelo, escribía en tierra con el dedo algo mientras estos hombres venían con juicio, sin perdón, sin misericordia. Claro, habían encontrado a la mujer en un acto, en un error. Si tú lo miras, venían con la razón. Venían con la ley, venían con la mente. Pero no venían con misere. No venían con misericordia, no venían con perdón ni ayuda a esa mujer. Querían apedrearle hasta matarle. Eso ocurre cuando no hay misere, cuando no hay perdón, cuando no hay ayuda, cuando no hay misere, misericordia. Y como estos hombres insistían en preguntarle, Jesús se enderezó y les dijo, quiero deciros algo, y es esto. El que de vosotros esté sin pecado, sea el primero en arrojar la piedra contra ella. e inclinándose de nuevo hacia el suelo, siguió el Señor escribiendo en tierra. Los hombres, al escuchar a Jesús esto tan fuerte, que los involucraba a ellos, porque todos hemos pecado, hermanos, todos hemos errado, todos hemos alguna vez cometido una falta contra algo o contra alguien. No hay nadie santo aquí en la tierra. Una vez se acercó un hombre al Señor y le dijo: Maestro bueno. Y el Señor lo miró y le dijo: No me digas bueno, porque no hay ninguno bueno que pise esta tierra. Cuando ellos oyeron la frase de Jesús que les dijo: Si hay alguno de vosotros que esté limpio de pecado, de errores, que no haya cometido nunca un error, lance la primera piedra. Y se volvió a inclinar el Señor al suelo y seguía escribiendo en tierra. Ellos, al oír esto, acusados por su conciencia, acusados por su pasado, acusados por alguna cosa que también habrían hecho malo ellos, comenzaron a salir uno tras otro, desde los más viejos hasta los más postreros. Y quedó solo en ese momento Jesús y la mujer que estaba en medio. Ahí Jesús tuvo misericordia.
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1: Misericordia, que es misere. La misericordia se conforma de perdón y de ayuda. Ese día el Señor perdonó a la mujer y ayudó a la mujer deteniendo las piedras. Eso es la misericordia, amigos. Perdonar y ayudar. La misericordia viene de misere, y misere significa corazón. Y la Torá dice, guarda tu corazón de toda cosa guardada. Y según la Biblia, corazón es la ley de Dios. Y misere, misericordia, es ley de Dios. Anoche, a las 4 de la mañana y a las 5, el Señor hablaba conmigo de este sermón y me decía, entrega esto, porque en el mundo, hijo, ya no hay misere, ya no hay misericordia. Luego en la mañana veía las redes sociales y apuntaban al orgullo, al ego, a no perdonar, al irse, al huir. A veces hay razones para no perdonar. La mujer tenía una razón para no ser perdonada, que la habían encontrado en el acto mismo. Los hombres que vinieron a apedrearla tenían razón, tenían mente. Pero Dios no quiere mente. Una vez escuché a un anciano decirme, Patito, la mucha letra mata al espíritu. Y hoy día la mente es, no perdones, protégete tú, ley de hielo, contacto cero, ghosting. No te preocupes cómo queda el otro, la otra, preocúpate tú. Y misere, misericordia es perdonar, ayudar. Y entender que misericordia es misere y que misere significa corazón. Y el Señor dice, guarda tu corazón. La razón era apedrear a la mujer, porque era ley de Moisés. Pero Jesús nos enseñó una vez más, ese hombre tan hermosamente de personalidad, a que todo se puede perdonar, a que todo se debe perdonar. La pregunta es, ¿nosotros somos los dueños de la verdad al no tener miseria, misericordia? Todos hemos fallado en algo, con alguien o en algo. Porque es un mundo imperfecto, pero cada día vamos a la perfección. Misericordia, misere, significa perdonar y a seguir ayudando. Y misere significa corazón. Y Jesús ese día tuvo corazón. Mientras los hombres venían con una razón fuerte, la pillamos en el acto mismo, no merece misere, misericordia. Y Jesús, al ver la crítica y como sus corazones llenos de orgullo, de ego y de no perdón hablaban, miró hacia abajo y escribía. Y las voces de ellos seguían siendo más fuertes e insistiendo, y el Señor seguía escribiendo tranquilamente. Luego levanta sus ojos y los mira fijamente, con esos ojos hermosos de misericordia, de miseria, y les dijo, el que de ustedes esté libre, el que sea perfecto, el que nunca haya cometido un error, que lance la primera piedra. Esa fue una lanza a sus memorias, a sus vidas, a sus años recorridos. Y todos dijeron, Yo también tengo errores. Yo también tuve errores. Yo boto mi piedra en esta hora. Y una a una, las manos comenzaron a botar las piedras en el suelo. Luego Jesús inclinó su cabeza nuevamente. Y luego de un momento volvió a mirar hacia arriba. Cuando salían uno a uno y comenzaron a irse desde los más viejos hasta los postreros. Y quedó solo Jesús y la mujer que estaba en medio. Y enderezándose Jesús y no viendo a nadie sino a la mujer le dijo: Mujer, ¿dónde están los que te acusaban, los que no tenían miseria contigo? ¿Ninguno te condenó? Ella dijo: No, Señor, ninguno. Entonces Jesús le dijo: Ni yo te condeno. Vete y no peques más. Oh Dios grande y poderoso, esta palabra nos clavó hondo en el corazón, Señor. ¿Cuántas veces cometimos errores, te pedimos perdón, nos perdonaste? No somos jueces. Y esa frase hermosa que dijiste, la misericordia es una gran cadena que debiera existir entre los seres humanos. En esta hora, Señor, que la misericordia viaje por los aires y llegue a muchas personas que van conduciendo, trabajando en sus hogares. Un mundo de misericordia más lindo. Esta palabra nos enseñó a tener misericordia, a perdonar, a ayudar. Oh Dios, creo que subimos un escaloncito más hoy día. En el nombre del Padre, en el nombre del Hijo y del Espíritu Santo, amén y amén, Señor.
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Un abrazo muy grande, amigos y amigas. Mi ser, misericordia. Que Dios bendiga esta palabra. Un abrazo grande, bendiciones.

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5: Alzaré mis ojos a los montes. ¿De dónde vendrá mi socorro? Mi socorro viene de Jehová, que hizo los cielos y la tierra. No dará tu pie al resbaladero, ni se dormirá el que te guarda. He aquí, no se adormecerá ni dormirá el que guarda a Israel. Jehová es tu guardador, Jehová es tu sombra a tu mano derecha. El sol no te fatigará de día, ni la luna de noche. Jehová te guardará de todo mal. Él guardará tu alma. Jehová guardará tu salida y tu entrada, desde ahora y para siempre. Salmo 121.
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7: 16 horas y un minuto.
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6: 16:59.
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Vamos a la palabra del Señor. ¿Cuánto dicen amén? Salmos capítulo 92, verso 4. Salmo 92, verso 4. Ahí también está nuestra hermana Paula Muñoz, nos está saludando. Buenos días, bendiciones, dice. Germán también está con nosotros. La Ceci está con nosotros, ¿está acá, Ceci? Ceci Carolina dice. ¿Me estáis viendo, Ceci? Así que ahí saludamos a nuestros hermanos. Salmo 92, verso 4 dice: por cuanto me has alegrado, oh Jehová, con tus obras, en las obras de tus manos me gozo. Vuelvo a repetir: por cuanto me has alegrado, Jehová, con tus obras. ¿Cuántos se alegran por las obras del Señor en nuestras vidas? Y en las obras que Él hace, ¿no es cierto?, con sus manos, nos gozamos en Él. Padre, te pedimos que tú nos bendigas. Bendícenos a través de tu palabra. Bendícenos, Señor amado, a través de la exhortación. Ministra nuestro corazón en esta mañana. Que esta palabra pueda llevar muchos frutos, Señor amado. Fruto de una vida integral, una vida bendecida, una vida llena de gozo, Señor amado, en la cual tú estás presente siempre. Te pedimos que tú nos bendigas a través de ella, ahora y siempre. Amén. Amén. El domingo antepasado, no el pasado, el antepasado, hablamos de no naturalizar las cosas. ¿Se recuerda que no naturalizar los desastres en nuestras vidas? Y cuando hablo de naturalizar las cosas, no estoy tan solo hablando de las cosas malas, sino que también muchas veces de las buenas. Ya que muchas veces son intervenciones de Dios a nuestro favor. Vemos su gracia, vemos su favor y se la entregamos a personas. Se la entregamos gracias a esta persona y al final lo que comenzamos a hacer, sacamos de vista la gracia y el favor de Dios y empezamos a entregarle ese favor a las personas. O peor aún, muchas veces al destino o a la casualidad de la vida, ¿no es cierto? Dice, oh, por casualidad sucedió y me pasó tal cosa. Y cuando tú y yo sabemos que no hay casualidades en la vida, sino que existen los propósitos del Señor. ¿Amén? No hay casualidades. Alguien dijo, hay causalidades. Pero yo más que una causalidad, yo le llamo un propósito de Dios que tiene a nuestra vida. Y muchas veces nosotros naturalizamos eso. No, lo que pasa es que el destino fue justo, tuve la suerte. No, sino que son propósitos de Dios, intervención divina del Señor, que está a nuestro favor, que está su favor y su gracia en nosotros. ¿Cuánto dicen amén? Aquí el salmista se está regocijando por las obras del Señor y eso trae fortaleza a su vida. Este salmo refleja todo lo que ha hecho Dios a favor de su pueblo para librarlo de la esclavitud. El Salmo 90 está en la mente de Moisés, viendo al pueblo en la esclavitud. El Salmo 91 es el reflejo de la experiencia de Israel, ¿no es cierto?, ¿no es cierto?, con la ocasión de las plagas de Egipto y todo el trasfondo de su liberación sobrenatural de la esclavitud. Y el Salmo 92 es el reflejo del poder y el favor de Dios. Es el orden de los Salmos, ¿cierto?, y cómo se está reflejando a través de la Escritura. Así también nosotros debemos ver a Dios y su favor en nuestra vida de una forma cotidiana. Y eso es un motivo para cantar con gozo, con alegría y estar felices siempre. Cuando tú y yo vemos el favor de Dios, es un motivo de gozo. ¿Cuántos se alegran porque vemos el favor de Dios? Es un motivo de alegría, es un motivo de estar feliz. Dios nos tomó del muladar de la vida, nos sacó del foso de la desesperación, nos sacó de una amargura, nos sacó de la pobreza, nos sacó de una situación que cada uno en forma particular sabe que Dios obró en favor de nosotros. Sabemos que Dios hizo cosas a nuestro favor. ¿Cuántos dicen amén? ¿No es cierto? Dios nos sacó. Algunos dicen, pastor, Dios a mí me sacó de la depresión, pero otro dice, pastor, a mí me sacó a mí de la pobreza. Otro dice, pastor, a mí me sacó de un estado de alcoholismo, un estado de drogadicción, de un estado de frustración matrimonial. Y de allí el Señor nos levantó. Y es un motivo de gozo porque Dios lo hizo. Nos vistió con ropas nuevas, dice la palabra del Señor. Y hay un pasaje bíblico que quiero compartir y aquí donde quiero basar también el mensaje de esta mañana. Nehemías capítulo 8, verso 10, versión TLA. Dice, Edras también le dijo, hagan
fiesta. Coman de lo mejor. Beban vino dulce. Inviten lo que no tienes nada preparado. Hoy es un día dedicado a nuestro Dios, así que no se pongan tristes. Alégrense que Dios les dará fuerzas. Vuelvo a repetir el texto. Hagan fiesta. Coman fiesta.

cierto, está en el libro de Nehemías. Nehemías es el copero del rey. Nace en su corazón al saber que los muros están destruidos, saben que la ciudad está asolada, saben que hay tristeza, amargura, y él quiere ir a construir los muros. Tiene que reconstruir los muros de una ciudad asolada, levantar las puertas de protección, pero no tan solo en la parte física levantar los muros, sino que levantar a una ciudad que está en la derrota, a una ciudad, a un pueblo, a gente que está viviendo la derrota, que está viviendo el fracaso, que está viviendo la frustración de la vida, a enseñarle a la gente a vivir después de un desastre como lo que vivieron. Nehemías tenía que reconstruir no tan solo los muros, sino que reconstruir la vida de gente, porque tenía que reconstruir una ciudad. Pero para reconstruir una ciudad tenía primero que reconstruir la vida de la gente. La gente estaba en amargura, veía el desastre. Yo me recuerdo, ¿cierto?, a través de estas palabras. ¿Se acuerda cuando los primeros días del terremoto no sabíamos, estábamos todos descolocados, no sabíamos qué iba a suceder, qué estaba pasando? No teníamos luz, no había agua. Se tuvo que comenzar una reconstrucción. Imagínense, este pueblo está 70 años donde vienen los enemigos, les roban, les matan a su gente, les roban sus recursos, y estaban allí. Y Nehemías tiene que reconstruir su muro, pero para reconstruir muros también tenía que levantar a la gente después de ese desastre, de la crisis que pasaron, porque no sabían vivir. Estaban llenos de miedo, no disfrutaban el presente por un pasado que no se podían superar emocionalmente y un futuro que les llenaba de ansiedad. Yo creo que no hay nada peor en la vida que eso, saber que hay un pasado que te persigue y no te hace disfrutar un presente, porque no logramos superar emocionalmente lo que vivimos y el futuro nos llena de ansiedad. Había que levantar los muros para que el enemigo no volviera a entrar a destruir. Y le enseñó, le inspiró y le dice: decidan ser felices, así se vive en el cielo. Cierren la puerta al sufrimiento, a la amargura. Decidan ser felices. Eso es lo que le está diciendo Nehemías. Hagan fiesta, decidan ser felices. Hoy es un gran día. Dios está mostrando su gloria, le está hablando de lo que está sucediendo, pero la gente no estaba feliz. Estaba sucediendo que estaban haciendo una inauguración de algo nuevo y la gente no estaba triste, no estaba feliz, estaba triste. Por eso él le dice: hagan fiesta, alégrense, que Dios le dará las fuerzas. Nehemías era el copero del rey. Él sabía lo que era una fiesta. Si hay alguien que sabía de fiesta, era el copero del rey. El rey vivía en banquete, el rey vivía en fiesta. Si alguien sabía de fiesta, era Nehemías. Por eso dice: hagan fiesta. En los cielos hay fiesta porque Dios está con ellos. Vivir una vida feliz es una decisión, hermanos. Vivir una vida feliz es una decisión. No depende de las circunstancias, sino que depende de nuestra voluntad. Sé feliz con lo que tenemos y no nos amarguemos por lo que no tenemos. Hay gente que no es feliz por lo que tiene, porque siempre quiere algo más y está en amargura porque quiere algo más y ha decidido no ser feliz. Yo quiero motivarte en esta mañana: sé feliz con lo que Dios está haciendo contigo. Contentamiento habla de ser feliz con lo que Dios nos ha dado. Decide ser feliz. Dile que es lo tuyo. Decide ser feliz, por favor. ¿Sabe cuál es el problema? Que cuando decidimos no ser felices, a los que le afectamos la vida no es al vecino, no es al compañero de trabajo, es a nuestra propia familia que amamos. Cuando andamos llenos de preocupaciones, aprende que no todas las cosas van a salir como nosotros queremos. Y eso no es un motivo para amargarse ni frustrarse. Vuelvo a repetir: no siempre las cosas van a salir como nosotros queremos. No siempre. Pero eso no es un motivo para amargarse. A veces tenemos expectativas de algo que Dios no nos ha dicho nada y nos decepcionamos y culpamos a Dios. Pero Él no tenía nada que ver en el asunto. Tú te colocas una meta, tú te colocas una expectativa, y cuando no se cumple culpas a Dios, cuando Dios nunca fue invitado al asunto. Queremos controlar las cosas, pero no lo podemos hacer.

Y eso nos llena de frustración muchas veces. Y el problema es que no somos felices. Vivan felices, le dice Nehemías. En esta vida vamos a tener siempre dificultades. Y todo, y la única manera de superarlo es ser feliz. Vamos a tener dificultades. Me gustaría pararme aquí, hermano, y decirte de parte del Señor que los problemas se van a acabar, pero eso es mentira. Me gustaría decirte que el gobierno que viene va a solucionar todos tus problemas sociales y todos tus problemas económicos, pero eso es mentira. Ni va a ser este gobierno, ni el próximo, ni nunca. El único gobierno que va a solucionar nuestra vida es el gobierno de Cristo sobre nosotros. En esta vida vamos a tener dificultades, pero la única manera de superar esas dificultades es ser feliz, porque las decisiones deben controlar las emociones. Vuelvo a repetirte, las decisiones deben controlar las emociones. La Biblia nos enseña que estar siempre gozosos. Otra versión dice: alégrese en el Señor siempre. El gozo no guarda relación con las circunstancias ideales, una prosperidad material ni el éxito social, sino tiene que ver con el Señor mismo, porque el gozo procede del conocimiento de Dios y de todo lo que ha hecho a nuestro favor y de todos sus beneficios que ha dado a nuestra vida. No tiene nada que ver con circunstancias ideales, no tiene nada que ver con una prosperidad material, ni mucho menos con un éxito social. Tiene que ver con el conocimiento del Señor. Tiene que ver que saber que todo lo que hemos recibido viene de parte del Señor, porque eso es lo que Él tenía para nosotros. Y siempre lo que Dios hace para nuestra vida es bueno. Todo lo que hace, todo lo que sucede en nuestra vida es bueno. Hoy día quizás lo miramos con los ojos distintos, pero si lo miramos después en retrospectiva, es lo mejor que puede suceder. Porque el gozo no tiene, quiero hacer hincapié en esto, no guarda relación con circunstancias ideales, con una prosperidad material, ni con un éxito social que podamos querer y alcanzar, sino que el gozo procede del conocimiento de Dios, saber todo lo que ha hecho a nuestro favor, saber que sus beneficios han sido dados a nuestras vidas. Ese gozo es una fuente de renovación de nuestras fuerzas. Por eso dice en otra versión: el gozo del Señor es mi fortaleza. El gozo del Señor es el que a mí me fortalece. No son los recursos que yo pueda recibir hoy día, no son las situaciones buenas que hoy día me pasaron, me dan fortaleza, sino que el gozo del Señor es el que fortalece mi vida. Es el gozo del Señor que está presente en nosotros y nos bendice y podemos vivir felices. A veces la gente pregunta: ¿por qué si no alcanzamos muchas cosas somos felices? Porque no, nuestra felicidad no está en ciertas cosas, sino que está en el Señor. No está lo que tenemos hoy o lo que podemos alcanzar el día de mañana, sino que está, que Dios está en medio de nuestras vidas. Porque el gozo del Señor es nuestra fortaleza. ¿Qué significa esto? Que no importa lo que pueda estar sucediendo a nuestro alrededor o incluso en nuestro interior, podemos ser felices y sonreír siempre. Yo quiero motivarte. Quizás tú dices: pastor, salimos de un estallido social, estamos en una pandemia, pensábamos que todo iba saliendo, ¿no es cierto? Y llega esta Omicron, ¿no es cierto?, que tiene los números por los cielos, ¿no es cierto?, de los contagios y todas las cosas. ¿Cuándo vamos a salir? Me tiene nervioso, me tiene preocupado toda esta situación. Hermano, aprende a ser feliz. Aprende a ser feliz. Aprende a disfrutar la vida. Aprende a disfrutar con lo mínimo. Yo cuando le hablo a los matrimonios, normalmente le digo: ¿saben qué? Ustedes tienen que aprender a disfrutar, salir, gozar lo que Dios le ha dado. Mucho o poco, no se trata de tener muchos recursos. Pastor, no puedo salir con mi esposa, con mi esposo, porque no tenemos muchos recursos para salir. No se trata de recursos, se trata de disposición, de querer ser felices. Yo siempre le cuento que nosotros vivimos momentos muy difíciles, pero aún así nosotros, yo apartaba lo que podía y no íbamos de día, ¿no es cierto? Nuestro gran paseo era el mall. Ese era mi gran paseo con Silvana. Con el Juanjo era chiquitito. Y como era chiquitito, lo podíamos engrupir. Y recuerdo siempre que íbamos, comíamos, almorzábamos, servíamos un completo, se había un poquito más, una comida china en el mall y todo eso. Y luego nos íbamos a tomar un café.
Y esperamos porque de las 4:30 a las 6:30 había una promoción con dulce. Así que miramos, pasábamos la vuelta. Todavía no lo colocan, seguíamos dando la vuelta. Mirábamos, pusieron los dulces, nos sentábamos para atacar los primeros dulces. ¿Y qué hacíamos con el juaco? El juaco se iba a Falabella a jugar con los juguetes. Como no le podíamos comprar, se iba a jugar con los juguetes a Falabella. Nosotros nos sentamos a tomar el café. Decíamos, Juaco, cada 5 minutos tenés que tratar de venir para saber que estás ahí. Y si nos demoraba esos 5 minutos, yo lo iba a ver. De repente nos llegaba el Juaco, yo lo iba a mirar. Y el Juaco jugaba con los juguetes, le sacaba algunos las cosas, ¿no es cierto? Y jugaba todo el rato. Y después pues, decía, papá, aquí estoy, se mostra, y volvía a jugar. Terminábamos de servir los dulces, el café lo terminábamos. Pedíamos más agüita para estar un poquito más sentado. Y después, Juaco, vamos. Juaco dejaba todos los juguetes y se iba. Y éramos felices. Porque la felicidad pasa por una disposición de la vida, no por lo que tengamos. Fíjese, un niño, usted le puede regalar lo más caro a un niño. ¿Y con qué es feliz? Con algo pequeño. Y usted dice, me encalillé a 12 veces por esa mugre y es feliz con un camión. Aprenda de ese niño. Aprende del niño. Aprende a ser feliz. Aprendamos que el gozo del Señor no pasa por circunstancias ideales. No pasa por una prosperidad económica. No pasa por un éxito que podamos tener en algo de la vida. Sino que pasa por el conocimiento de Dios y de todo lo que le ha hecho bueno para nuestras vidas. Comamos lo mejor. Hoy día vamos a comer lo mejor. ¿Cuántos dicen amén? ¿Cuántos dicen amén allá arriba? Vamos a comer lo mejor. Cuando habla de comer lo mejor, alimentémonos de la palabra. Beban vino dulce. Habla de la comunión del Espíritu Santo. Preparen cosas para aquellos que no tienen. Está hablando de ser generosos con otras personas. Está hablando de llevar el mensaje a aquellas personas que están desalentadas. Nehemías tuvo, ¿sabes qué? Yo creo que el gran problema de Nehemías no era la construcción de los muros, era cómo volvió a construir las vidas de la gente. ¿Cómo a esa gente le hago creer nuevamente que Dios tiene una oportunidad para su vida? Cuando toda su vida vieron problemática, cuando toda su vida estaban levantándose y venía nuevamente el enemigo y lo destruía. Cuando no venía el enemigo, venía la sequía. Y cuando no venía la sequía, venía alguna enfermedad. Mi abuela decía, por algún lado tiene que venir. Por algún lado tiene que suceder. En Nehemías su gran problema no fueron los muros, fue cómo levantaba a la gente. Por eso cuando terminan, dice, sean felices. Quizás no tenemos la gran ciudad, pero sean felices. Tenemos al Dios que nos volvió a levantar la vida. Disfrutemos lo que Dios nos da. Aún nosotros hemos creído que la riqueza es para el mundo y la pobreza es para la iglesia. Y es todo lo contrario. Mire, ya en el primer siglo habían ricos dentro de la iglesia. Y dice, a los ricos de este siglo, mándale que no sean altivos, ni pongan la esperanza en las riquezas, las cuales son inciertas, sino en el Dios vivo que nos da todas las cosas en abundancia para que las disfrutemos. Aprende a gozar la vida. Pastor, me está hablando que tengo que ser gozador. Sí, un gozador de la vida como corresponde. Dice, pastor, entonces me tengo que curar, no estoy hablando de ese tipo de vida. Estoy hablando de una vida correcta que se puede disfrutar sin alcohol. Se puede disfrutar sin droga. Se puede disfrutar haciendo las cosas bien. Disfrutar con tu familia, disfrutar con tu gente. Aprenda a disfrutar. Lo que Dios te da es para que la disfrutes. ¿Sabes cuál es el problema acá en Chile? Que los que son bendecidos tienen que pedir perdón. Perdón, que Dios me bendice. Porque el hermano se puede sentir. Perdón, voy a salir de vacaciones. Dice todo lo contrario. A los que les da las cosas en abundancia para que las disfrutemos.
Decide ser feliz. Las preocupaciones de la vida no solucionan los problemas que se tienen, sino que quitan la alegría y el gozo que debemos tener por lo que Dios nos ha dado. Usted de los que se preocupa, que no duerme en las noches, cómo lo va a hacer, cómo voy a pagar esto. Hermano, quiero decirte que toda la preocupación de tu noche no solucionó ni una cuestión. Si usted me dice, pastor, yo me preocupo tanto en la noche que al otro día está todo solucionado, lo voy a comenzar a hacer. Pero eso nunca ha sucedido. Nunca ha sucedido. Lo único que hacen las preocupaciones de la vida no solucionan los problemas, sino que te quitan la alegría y el gozo que debes tener por lo que Dios ha hecho. Es lo único que hace. Por eso la palabra dice, estar siempre gozosos, porque Dios ha sido bueno con nosotros. Dios ha sido bueno con nuestra familia. Ha sido bueno con nuestra iglesia. Ha sido bueno contigo. Te tiene con trabajo, te tiene con salud. No ha guardado a los que no nos hemos contagiado, y a los que se han contagiado también Dios lo ha guardado. Dios ha guardado nuestra iglesia. No ha guardado porque no nos hemos contagiado. Muchos no nos hemos contagiado. Que yo he recorrido de todo y no me he contagiado. He estado con todo el mundo y gracias a Dios, Dios me ha guardado. Y otra gente sí se ha contagiado, pero a esa gente Dios también la ha guardado. Porque en todo momento Dios nos guarda. Pastor, soy agradecido porque Dios me tiene con trabajo y nos sustenta, gloria a Dios. Pero también hay gente que está viviendo momentos difíciles sin trabajo, pero a esa gente Dios también la está sustentando. Por eso no nos debemos preocupar. Nos tenemos que ocupar de las cosas, no preocuparnos, porque la preocupación no hace nada. Hermano, el día que aprendas que la preocupación no hace nada en tu vida, te va a sacarte una carga de encima. Y todo lo contrario, aprende a ser gozoso, aprende a ser alegre por lo que Dios te ha dado. No se trata de mucho o poco, hermano. Se trata que con lo que tienes, sé feliz. No se trata que, oye, pastor, cuando yo tenga un trabajo y gane tal cosa y tenga una casa en tal lugar y un auto en tal lugar, voy a ser feliz. Eso nunca se va a lograr. Aprende a ser feliz con Dios desde lo pequeño. Aprende a disfrutar las pequeñas cosas que Dios te va dando. Circunstancias de la vida que muchas veces no son como nosotros queremos. Aprendamos a aceptarlas, amarlas. Y entender que allí Dios nos está dando una lección. Entender que allí Dios algo nos está enseñando. Pero lo más importante, ser siempre feliz. Porque eso es lo que quiere el Señor para con nosotros. Disfruta la vida. Disfruta la vida que Dios te da. Porque si hay algo que le afecta más al diablo, es ver a los hijos de Dios felices con lo que Dios les da. Que muchas veces lo que hace el diablo simplemente dice, mira, le dais vida, le dais salud, le dais hijos, le dais familia, le dais todo, pero aún así no son felices. ¿Cómo se sentiría usted? Con esto termino, va el primero, no me mire así, que usted le da todo a su hijo y su hijo siempre quiere algo más, que siempre quiere algo del otro, y usted con todo su esfuerzo le da todo a su hijo, le cubre todas sus necesidades, pero no es feliz. La misma postura de Dios. Te da todo. Te bendice, te da vida, te da salud, te da familia, te da trabajo. Te da todo para que tú seas feliz. Pero siempre quieres algo más. Siempre. Y le llamas desafío. Le llamas meta. Le llamas proyecto, pero en realidad lo único que eso se llama, avaricia. Nosotros le colocamos nombre porque si le decimos que avaricia suena feo, entonces le llamamos meta. Le llamamos que tengo un proyecto distinto ahora. No puedo ser feliz porque tengo algo distinto. Hermano, aprende a ser feliz con lo que tienes. Mirando siempre con esperanza, pero feliz con lo que tenemos. Y entonces Dios te va a dar todo. Porque nunca te olvides que Dios hace una cosa,
no compara al diablo como Señor. A lo que compara con Señor, con sí mismo, es el dinero. Cuando dijo, no podéis servir a dos señores, a dos kirios. No pueden servir a Dios y a las riquezas. Es al único que le llama kirios, se compara a sí mismo como Señor. O amas a uno o aborreces el otro. El día que dejes de amar el dinero, el día que dejes de amar las cosas que no tienes y comiences a ser feliz con el Señor, Él va a comenzar ahí en ese momento a ser nuestro Dios. Y todas las cosas que un día fueron negación para nosotros, las vamos a disfrutar. Porque aprendimos a ser felices cuando no teníamos nada. Aprende a ser feliz hoy. Que tú dices, pastor, no tengo nada. Aprende a ser feliz con nada. Pastor, tengo uno. Aprende a ser feliz con uno. Pastor, tengo dos. Aprende a ser feliz con dos. Pastor, tengo menos tres. Aprende a ser feliz ahí. Y Dios de ese menos tres, de esa deuda, te va a comenzar a sacar. Y te va a bendecir. Pero lo más importante es que tienes que aprender a ser feliz hoy. Hace fiesta. Disfruta tu familia. Disfruta tus hijos. Disfruta lo que Dios te da. Disfruta tus perros. Yo tengo dos perros de raza no definida. Así me dijo el veterinario. Llevé a mi Doki al veterinario. Ahí en las lomas lo llevé. Dije yo, disculpe, dije yo, ¿qué raza es mi perro? Me dijo, raza no definida. En otras palabras, es un mequero. Un pastor amigo me dice, tengo dos Golden Retriever. Dos Golden. Y yo veo los dos Golden. Voy a su casa, comparto con él. Bonito, los perros como los del Alexis Sánchez. Y cuando se cruza, le dije yo, me vendí uno para tener un perro de raza. Llámese. Cruzó Gloria con Alfonso, me lo trajo de Panguipulli el pastor. La perra de porquería se le escapa y se cruza con otro perro. ¿Qué raza es? No definida. Madre Golden, padre ausente, anónimo. Pero somos felices con nuestros perros. A veces nosotros sentamos la silla y los dos en el sillón. Porque mucha gente que no tiene identidad le da identidad a un perro. Le da un perro, le da su identidad. Y no digo que está mal, yo soy un amante de los perros. Es como la Jazmín. Feita la perra, sí. Mis perros son feos, pero los tuyos no. No puedo mentir desde acá arriba. Pero aprender a ser feliz, hermano, con las cosas pequeñas que Dios nos da. Disfruta. Un día nos vamos a morir todos. No te preocupes, te vas a morir. Pero nos vamos a morir cuando Dios quiere que nos moramos. Porque del momento que somos hijos de Dios, Él toma nuestra vida. No la quita el diablo, Él toma nuestra vida. Nos vamos a morir cuando Él decide que nos vamos a morir. Mientras tanto, disfruta la vida que Dios te entregó. Porque la vida eterna no comienza cuando morimos. La vida eterna comienza cuando conocemos realmente a Jesucristo. Y entonces su gozo está presente en nuestras vidas. Póngase de pie. Y se llama princesa. Disfruta a tus hijos. No te amargues porque tus hijos no son. Pastor, que mi hijo no tiene la mejor nota, el mío también. Pero eres feliz tocando la batería, amando al Señor.
Y eso a mí me da alegría. Porque a veces queremos los logros del mundo y nos olvida que nuestro camino y nuestra visión es distinta. No vinimos a ser excelentes para el mundo, vinimos a ser excelentes para el Señor. Disfruta la vida, sé feliz. No siempre las cosas van a ser como nosotros queremos. No siempre se van a dar las oportunidades que nosotros queremos. Pero siempre se van a dar como Dios lo tiene, lo mejor para nosotros. Yo quiero que cierres tus ojos allí. Quizás tú has sido una persona llena de preocupaciones, llena de amargura, de frustración. No fuiste lo que soñabas. Tu matrimonio no ha sido lo que tú esperabas. Quizás tu vida no ha tocado muchas veces fondo y quieres volver a reconstruir tus muros emocionales. Yo quiero motivarte. Comienza decidiendo ser feliz con Dios. No pasa por lo que tenemos, pasa porque quién somos en Cristo. Somos sus hijos. Decide ser feliz, hermano. Joven, señorita, hermana, hermano. No sé cuántos años te ha llevado la preocupación en ti. No sé cuántos años el diablo te ha llenado de ansiedad. Por eso no tenemos fortalezas. Porque no somos felices. Porque el gozo que Dios ha puesto en nuestra vida es la que renueva las fuerzas con nosotros. Y nos da fortaleza en medio de la adversidad. Es su gozo el que nos renueva cada día. Quiero motivarte. Aprende a ser feliz. No necesitas nada más de lo que ya tienes para ser feliz. Porque Dios te lo ha dado todo para que tú seas feliz. Disfruta. Disfruta a tus hijos. Disfruta a tu esposa. Disfruta a tu esposo. Disfruta la vida con el hombre, con la mujer de tu juventud. Porque van a llegar los meses, los años, y que los recuerdos sean los mejores. Porque los muebles se van a empeorar, el comedor se va a avejentar, el sillón quizá va a tener que recambiarlo. Pero tu vida feliz solo Dios lo puede entregar. Solo Dios. Aprende a ser feliz con Dios. Aprende a disfrutar la vida con el Señor. No te llenes de ansiedad, no te llenes de preocupaciones. Solo Dios es el que puede cambiar la historia de nuestra vida. Y vemos su favor y su gracia día tras día. Hasta aquí nos ha ayudado Jehová. Hasta aquí Dios nos ha bendecido. ¿Cuántos levantan sus manos y dan gracias al Señor? Dicen: Señor, yo decido ser feliz. No es algo emocional, es una decisión. Quiero motivarte en esta mañana. Dile: Señor, yo decido ser feliz. No importa la circunstancia económica, no importa la circunstancia de enfermedad o sanidad, no importa la circunstancia que podamos estar viendo en el país, yo decido ser feliz. Vamos, levanta tu mano y comienza a adorar al Señor.

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3: ¿Quién tengo en el cielo sino a ti? Si estoy contigo, ya nada quiero en la tierra. Podrá desfallecer mi cuerpo y mi espíritu, pero Dios fortalece mi corazón. Él es mi herencia eterna. Salmo 73.
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5: 17 horas. Y 58 minutos.
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0: Hola, buenas tardes. Aquí comienza el programa Jehová mi Pastor y nada me faltará. Dándole gracias primeramente a Dios por permitirnos llegar a este lugar con vida y salud, ¿cierto? Que Dios nos ayude para que podamos hacer este programa siempre, ¿cierto?, dedicado a nuestro Dios. Así que, por lo tanto, estamos con nuestra hermana Claudia, ¿cierto?, para que podamos servirle a Dios, ¿cierto?, con, como ya quizás ha comentado, la triste noticia de nuestra hermana María Castro, que ya, ¿cierto?, partió. A descansar, ¿cierto? Amén. Nosotros lo miramos como cristianos, debemos mirarlo de esa manera. Nuestra hermana está descansando y nosotros debemos darle gracias también a Dios porque Él tiene misericordia, ¿cierto? Amén. Sabemos que ella estaba muy bien complicada de salud, sabemos que ella estaba cansada y Dios se acuerda cuando, ¿cierto?, sus hijos necesitan un descanso. Sabemos que, como es la promesa de Dios, ¿cierto?, el día de mañana Él despertará, cierto, a los muertos. Por lo tanto, nosotros siempre quedamos con esa esperanza en nuestros corazones de que ella conoció a Cristo.
1: Amén.
0: Lo preocupante a veces, hermano, quizás lo que da miedo es cuando la gente no conoce a Cristo y Amén. Tiene que irse, sí, ¿cierto? Así que, por lo tanto, nosotros de verdad, hermano, estamos como en un sentido así como una pena, pero a la vez sabemos de que los que creen en Cristo, los que creyeron en Cristo, ¿cierto? Los que buscaron a Cristo. Hay una esperanza.
1: Amén, así es.
0: Una esperanza. Y esa esperanza se llama vida eterna, donde iríamos a un mejor lugar. Y ese mejor lugar, ¿cierto? Donde no hay llanto, no habrá dolor, no habrá más despedida. ¿Cierto? Hoy tenemos una despedida de nuestra hermana, pero sabemos que donde ella va a estar el día de mañana, ¿cierto? Por misericordia de Dios. Amén. Sí, solamente Señor, Dios sabe lo que va a pasar con cada uno de nosotros. Amén. Que tengamos que partir. Solamente Dios sabe cómo están nuestras vidas, ¿cierto? Nosotros solamente debemos siempre estar buscando a Dios por sobre todas las cosas.
1: Amén.
0: Así que Dios bendiga más que nada a la familia, ¿cierto?
1: Sí, Señor.
0: Nuestro hermano Miguel, ¿cierto? Nuestra hermana Patricia, que Dios la bendiga.
1: Amén.
0: Nuestro hermano, ¿cierto? El hijo mayor de nuestra hermana, nuestro hermano Iván. Que Dios
1: sí, Señor,
0: le ayude
1: Señor.
0: Para que busque a Cristo. Sabemos que nuestro hermano Miguel está bien entregado, ¿cierto? Él está trabajándole a Cristo. Nosotros Amén. Contentos de haber visto la entrega de él en su congregación. Gracias a Dios pudimos llegar a ese lugar, ¿cierto? Sí, para poder estar en un momento con ellos. Y la verdad, hermano, uno queda con una sensación de paz el saber que el menor de ellos está buscando, siguiendo a Cristo firmemente en esta carrera,
1: Amén.
0: ¿Cierto? Lo que nosotros esperamos en nuestra hermana Patricia y en su hermano mayor, Iván, que busquen a Cristo.
1: Amén, así es.
0: Que busquen a Cristo, ¿cierto? Si se les dejó marcado, hay un camino, hermano, para seguirlo, búsquenlo. Búsquenlo por sobre todas las cosas.
1: Amén.
0: Sabemos que en los momentos de dolor la gente queda devastada, pero cuando somos hijo de nuestro Señor, ¿cierto? Lo reconocemos a Él por sobre todas las cosas y sabemos que Él nos da la paz, la seguridad de que hay una esperanza.
1: Amén.
0: Una esperanza de un reencuentro, ¿cierto? Esa es la esperanza que debiéramos todos tener, una esperanza, un reencuentro el día de mañana.
1: Sí, mi Cristo amado.
0: Cristo viene y de que viene, como decimos nosotros, viene.
1: Amén.
0: Y esto decimos nosotros, no lo para absolutamente nada,
1: sí,
0: ni nadie, ni los terremotos, ni nada que pase, ¿cierto?, por estos lugares. Sabemos que cada vez más catástrofe. Mi jefe siempre me dice las novedades y las noticias, porque la verdad yo en noticias, hermano, soy re mala para poner televisión y ver noticias, porque la verdad vemos tanta desgracia, tanta catástrofe, tantas cosas que a nosotros, en vez de levantarnos el ánimo, muchas veces nos damos cuenta solamente que Cristo ya viene.
1: Amén.
0: Y nosotros las mejores noticias que vemos son la palabra de Dios. Ahí es que debiéramos meter esas noticias.
1: Sí, Señor.
0: Porque Él no advierte antes de tiempo, ¿cierto?
1: Amén.
0: Él no advierte antes de tiempo, dice que después de tiempo. Por lo tanto, nosotros si no creemos, si no sabemos lo que va a pasar, entonces vaya a la palabra de Dios y averigüe, entérese. Busque esa noticia, busque una noticia maravillosa que Cristo ya viene.
1: Amén.
0: Los que tienen que temblar y tener miedo son, ¿cierto?, los que no le han buscado, no le han reconocido como su Salvador.
1: Amén.
0: Nosotros, como le digo, hermano, podemos sentir la pérdida de nuestra hermana, pero nosotros lo vemos de esa parte. Ella está descansando. Está descansando. Los que quedamos, hermanos, los que estamos acá en la tierra, es los que estamos batallando. Amén. Vemos tantos acontecimientos, terremotos, vientos, ¿cierto? Está levantándose así como tipo tornado, ¿cierto? Están devastando la tierra. Los terremotos están destruyendo totalmente los hogares, las casas, estos edificios que cayeron en Venezuela, donde todavía hay cualquier muerto, hermano, cualquier desgracia, todavía encontrando gente viva entre estos escombros, más la maldad del hombre que hay, ¿cierto? Que el único que quiere hacer daño, el corazón frío ese, que no le interesa el dolor ajeno. Veía un video, hermano, donde había una... No sé si es joven o señor que estaba arriba de una torre de corriente y quería suicidarse, había perdido toda su familia. Y una veía una joven que le gritaba, Cristo te ama. Se lo gritaba a viva voz, Cristo te ama, le repetía. Gracias a Dios, cierto, no llegó a suceder de que se quitara la vida.

0: por la mañana, Señor. Muchas gracias, Padre amado, porque usted ha cuidado de nuestra familia, amén. Señor Jesús, de nuestros compañeros, nuestros hijos. Gracias, Padre amado, porque usted nos da el privilegio, Señor, de tener que llegar a este lugar.
1: Así es,
0: a poder, Dios mío, Señor, llevar una voz de aliento a aquellos que nos escuchan, Señor. Gracias, Padre bendito, porque usted nos cuidó en la carretera, Señor, amén. Al tomar aquella máquina, Padre, para poder llegar a este lugar. Padre, también presentaba a mi hermano, cuáles están los controles, amén. Señor. Usted sí, le puede, Señor, ayudar, bendecir donde él no pueda. Padre, en este momento le agradecemos porque usted nos ha cuidado a ambas, Señor, a mi hermana Lucy, mi vida, Padre. Amén. Muchas gracias, Señor, porque nuevamente hemos llegado a este lugar, Padre, para poder, Dios mío, Señor Jesús, estar escuchando, Dios mío, Señor Jesucristo, estos panes de vida, Señor, para leerle a mis hermanos, a mis hermanas, amén. Padre. Oh, Dios mío, en este momento le damos las gracias por los alimentos, por la vestimenta, amén. Por el calzado, Señor. Gracias, Padre amado, por todos los beneficios recibidos, así, en, Señor, este día. Amén. Muchas gracias, Padre eterno, le damos en este momento, Señor, porque usted nos ha dado el tiempo, bendito, para poder, Dios mío, Señor Jesús, trabajar en su viña, Padre. Amén. Porque sabemos, Señor Jesús, que su viña es grande, pero más faltan los obreros. Oh, Padre amado, en este momento, Dios mío, en sus manos estamos. En su nombre hemos comenzado y en su nombre estaremos realizando este trabajo, Señor. Ahora, Dios mío, le pedimos una dulce bendición, cual viene del Padre, del Hijo y del Espíritu Santo.
1: Amén. Amén. Amén, mis hermanos, tremendo todo lo que está aconteciendo, pero dice nuestro Señor que todo esto tenía que pasar. Amén. Amén. ¿Cuántos matrimonios, hermanos, hoy en día es con conflicto, problemas, separándose? Así es. ¿Cuántos problemas, cierto, dentro de los hogares? Como se dice, uno cierra la puerta y lo que pasa adentro solamente lo sabe cada uno. Que Dios bendiga a todos los matrimonios, que Dios bendiga a aquellos que no están casados, pero son parejas, mis hermanos, cierto, son compañeros ahí. Que Dios les bendiga mucho para que Dios pueda en un momento unirles, cierto. Sí. Es importante, cierto, el poder tener la bendición de Dios. Que Dios, cierto, bendiga a aquellos que están pensando en separarse. Que Dios haga ver en ellos, cierto, el recuerdo cuando recién se conocieron. Sí. Cuando se reconquistaron, cuando, cierto, no importaba la lluvia, no importaba el frío, no importaba nada. Querían verse, estar ahí, cierto, abrazadito, tomado, sí, de la mano. Jesús. Que Dios bendiga de verdad a cada matrimonio, que Dios bendiga todas estas cosas que están pasando. Uno, si de verdad, mi hermano, uno va conociendo más hermanos en la congregación, o uno va viendo su familia, su matrimonio está mal.
0: Sí, Señor.
1: Y están a punto de separarse, a punto de irse el uno, dejar ese amor, ¿cierto? Que un día tuvieron el uno por el otro.
0: Sí, mi Cristo amado. Sí,
1: que Dios les ayude, de verdad, mi hermano.
0: Amén.
1: Amén. Vamos a ir a una alabanza para que después veamos con los pancitos de vida. Así que, mi hermano Gabriel, ¿no vamos a una alabanza? Que Dios le bendiga.
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0: Amén. Amén. Que Dios, cierto, nos ayude. Estaba viendo las noticias, ¿verdad, mi hermano? La región del Biobío, estos vientos que dejaron la tienda Lasta herido. Hay como 9 heridos.
1: Padre Ay. Santo.
0: Por lo tanto, están pasando muchas cosas que los cuales dicen, no, es normal, esto ha pasado. La verdad, mi hermano, nada es normal. Si Cristo viene, nada es normal. Todo, cierto, los acontecimientos nos va diciendo día a día que Cristo está más cerca que nunca. Pero, uy, Dios mío, no entendemos, ¿cierto? Los corazones no están entendiendo. Vamos a ir a leer algunos pancitos de vida, mi hermana Claudia.
1: Amén.
0: Que son los versículos de la palabra. Así que Dios nos ayude, vamos a ordenarnos, echándome para echar pelito. Vamos a ordenarnos y vamos a trabajar inmediatamente y vamos, cierto, a mandar un pancito de vida a nuestra hermana América. Mandémosle un pancito,
1: Amén.
0: Hermana América.
1: Dice así en nombre del Señor. Sobre toda cosa, guarda tu corazón, porque de él emana la vida. Proverbios 4, verso 23.
0: Nuestra hermana Teresita.
1: Amén, dice así. Escudriñame, oh Señor, y pruébame. Examina mis íntimos pensamientos y mi corazón. Salmo 26, verso 2.
0: Nuestro hermano Gregorio Macaya.
1: Amén. No he venido a llamar al justo, sino a pecadores al arrepentimiento. Amén. Lucas 5, verso 23.
0: Amén. Nuestra hermana Lorena.
1: Amén, dice así. Sáname, oh Señor, y seré sano. Sálvame y seré salvo, porque tú eres mi alabanza. Jeremías 17, verso 14.
0: Amén, nuestro hermano Luis Mon.
1: Amén, dice así. Cercano está el Señor a todos los que le invocan. Salmo 145, verso 18.
0: Nuestra hermana Margot.
1: Amén. Tened también vosotros paciencia y afirmad vuestros corazones, porque la venida del Señor se acerca. Santiago 5, verso 8.
0: Nuestro hermano John.
1: Amén. Pedid y se os dará, buscad y hallaréis, llamad y se abrirá. Mateo 7, verso 7.
0: Amén. Así es. A nuestra hermana Anita Quesada.
1: Amén. En aquel día mirará el hombre a su Hacedor y sus ojos contemplarán al Santo de Israel. Isaías 17, verso 7.
0: Amén. Nuestra hermana Angélica.
1: Amén. Jehová dará poder a su pueblo. Jehová bendecirá a su pueblo con paz.
0: Amén.
1: Salmos 29, verso 11.
0: Nuestra hermana Marcia.
1: Amén. Y esta es la promesa que nos hizo la vida eterna. Primera de Juan 2, 25.
0: Amén, nuestra hermana María Carrasco.
1: No.
0: María Carrasco.
1: Ah, me confundí, era Castrolo. Perdón, no, pero me no confundí de apellido.
0: No se preocupe.
1: Pero tú aumentarás mis fuerzas como las del búfalo, seré ungido con aceite fresco. Salmo 92, verso 10.
0: Nuestra hermana Valentina.
1: Amén. Levántate, resplandece, porque ha venido tu luz y la gloria de Jehová ha nacido sobre ti. Isaías 60, verso 1.
0: Nuestra hermana Marcela.
1: Amén. Sáname, oh Señor, y seré sano. Sálvame y seré salvo, porque tú eres mi alabanza. Jeremías 17, verso 14.
0: Nuestro hermano Ricardo Saavedra.
1: Amén. El que venciere heredará todas las cosas, y yo seré su Dios y él será mi hijo. Apocalipsis 21, 17.
0: Nuestra hermana Jovita Cabrera.
1: Amén. Jesús le dijo, hoy ha venido la salvación a esta casa, porque el Hijo del Hombre vino a buscar y a salvar lo que se había perdido.
0: Amén.
1: Lucas 19, 9 al 10.
0: Nuestra hermana Martita Alvarado.
1: Amén. Porque de él y por él y para él son todas las cosas. A él sea la gloria por los siglos. Amén. Romanos 11, verso 36.
0: Amén. Así es, Señor, para nuestra hermana Valentina.
1: Amén. Jehová, tú nos darás paz, porque también hiciste en nosotros todas nuestras obras. Isaías 26, verso 12.
0: Nuestra hermana Miriam Bustamante.
1: Amén. Porque es necesario la paciencia, porque habiendo hecho la voluntad de Dios, obtengáis la promesa. Hebreos 10, 36.
0: para el compañero de él, José Manuel, creo que se llama el compañero, hermana Miriam.
1: Amén. Pero fiel es el Señor, que os afirmará y guardará de todo mal. Segunda Tesalonicenses 3, verso 3.
0: Nuestro hermano Pedro Bustamante.
1: Amén. Os daré corazón nuevo y pondré espíritu nuevo dentro de vosotros. Ezequiel 36, verso 26.
0: Amén. Para nuestra hermana Patricia Pardo.
1: Amén. Regocijaos de que vuestro nombre está escrito en los cielos. Lucas 10, verso 20.
0: Amén. Mandemos un pancito de vida, ¿cierto? Para nuestro hermano, nuestra hermana, ¿cierto? Irene.
1: Amén. Humillaos delante del Señor y Él os exaltará. Santiago 4, verso 10.
0: Amén. Nuestra hermana Juanita Godoy, que está por ahí, dice, bendición, hermana.
1: Amén.
0: Amén.
1: Dice, mira que te mando que te esfuerces y seas valiente. No temas ni desmaye, porque Jehová tu Dios estará contigo en donde quiera que vayas. Josué 1, verso 9.
0: Ve, hermana Juanita, lo que dice el Señor, esfuérzate y sé valiente, no desmayes. Así que hay que buscarlo a Él.
1: Sí.
0: Más firme ahí, vamos, no más que se puede. Amén. Vamos inmediatamente con nuestro hermano Mauricio Briceño también, que está conectado.
1: Amén. Al ver la fe de ellos, le dijo, hombre, tus pecados te son perdonados. Lucas 5, verso 20.
0: Amén. Un pancito de vida, cierto, para nuestra hermana Catherine Hernández.
1: Amén. Respondiendo Jesús le dijo, tened fe en Dios. Marcos 11, verso 22.
0: Amén. Así es, Señor. Un pancito de vida para nuestra hermana Odile Neira.
1: Amén. Dice así. Y les dijo, Él les dijo, ¿por qué teméis, hombre de poca fe? Entonces, levantándose, respondió a los vientos y al mar, y se hizo gran bonanza.
0: Así
1: es, grande,
0: Señor.
1: Bonanza. Mateos 8, verso 26.
0: Para nuestra hermana María Rosales.
1: Amén. Dice así, y ahora permanezca la fe, la esperanza y el amor. Estos tres, pero el mayor de ellos es el amor. Primera de Corintios 13, verso 13.
0: Para nuestro hermano Ale.
1: Amén. Dice así, reconoced a sí mismo que en tu corazón, a ver, voy a leer de nuevo.
0: Amén.
1: Reconoce a sí mismo en tu corazón que como castiga el hombre a su hijo, así el Señor tu Dios te castiga. Deuteronomio 5, 8, verso 5.
0: Amén. Un pancito para mi hija Jazmín. Amén.
1: Dice así para la hija de la hermana Juanita. Porque donde están dos o tres congregados en mi nombre, allí estoy, yo en medio de ellos.
0: Amén.
1: Mateos 18, verso 20.
0: Así es la pobre santa, ¿verdad? Amén.
1: Amén.
0: Ahí está nuestro Señor. Amén. Mandémosle una a Isabela, igual hermana Isabela.
1: Amén.
0: La pequeña Isabela.
1: Amén. Porque es necesario que todos nosotros comparezcamos ante el tribunal de Cristo. Segunda de Corintios 5, verso 10.
0: Amén. Nuestro hermano Francisco Cabrera, aprovechemos, todos los Cabreras están ahí.
1: Amén. Dice, el justo por su fe vivirá.
0: Amén.
1: Habacuc 2, verso 4.
0: Amén. Mi hermana Miriam dice, hola mis amadas hermanas en el Señor, Dios les bendiga y les fortalezca día a día. Un abrazo. Mi amado se llama José Miguel, lo siento, le cambié el nombre, mi hermana Miriam. No se vaya a enojar él. Entonces, José Miguel, no era José Manuel, pero era una M, había una M detrás de ella. Amén, que Dios le bendiga, mi hermana Miriam, que Dios bendiga a su amado compañero.
1: Amén.
0: Amén. Pero igual el pancito era para él. Amén, vamos entonces con un pancito de vida para nuestro hermano Gustavo.
1: Ah, hermano Gustavito, que no lo hemos visto.
0: No.
1: Yo creo que por el frío.
0: Amén.
1: Amén, dice así. Tus manos me hicieron y me formaron. Hazme entender y aprender tus mandamientos.
0: Amén.
1: Salmo 119, 73.
0: Amén.
1: Él siempre pide que el Señor, ¿cierto?, le transforme
0: su
1: mente.
0: Que la haga entender, sí.
1: Que la haga entender.
0: Amén. Vamos a mandar un pancito de vida, ¿cierto?, para nuestra hermana María Vázquez.
1: Amén.
0: Que la van a operar a nuestra hermana María Vázquez.
1: Dice así. Sáname, oh Señor, y seré sano. Sálvame y seré salvo, porque tú eres mi alabanza. Amén. Jeremías 17, verso 4.
0: El profeta
1: 4.
0: Lloró.
1: Sí, era muy llorón.
0: El profeta lloró.
1: Y así éramos nosotros cuando todavía no sabíamos nada de él.
0: Amén. Vamos inmediatamente, cierto, con un pancito de vida para nuestro pastor Roberto Arriagada.
1: Amén. Dice así: Mas el Consolador, el Espíritu Santo, a quien el Padre enviará en mi nombre, Él os enseñará todas las cosas, que yo os recordará todo lo que yo he dicho. Juan 14, 26.
0: Nuestro hermano Mar. Hace rato no escucho a mi hermano Mar.
1: Sí, me ha llamado. Dice: ¿Cuánto más vuestro Padre Celestial dará el Espíritu Santo a los que se lo pidan?
0: Amén.
1: Lucas 11, verso 13.
0: Nuestro hermano Ramón.
1: Amén. Dice así: de cierto os digo, el que oye mi palabra y cree al que me envió, tiene vida eterna y no vendrá a condenación, mas ha pasado de muerte a vida.
0: Amén.
1: Juan 5, 24.
0: Amén. ¿Para la familia de él?
1: ¿Para su esposa?
0: Sí, su familia tiene hijos.
1: Amén. Dice: ¿Quién nos separará del amor de Cristo? ¿Tribulación, angustia o persecución, o hambre o desnudez, o peligro o espada? Romanos 8, 35.
0: Amén. Para nuestro hermano Gabo, que está acá.
1: Amén. No os olvidéis de la hospitalidad, porque por ellas algunos sin saberlo hospedaron ángeles.
0: De mi hermano.
1: Hebreos 13, verso. Hebreos 2, 13, verso 2.
0: Está hospedando ángeles, ¿ves? A ver, que Dios bendiga a nuestro
1: Se
0: hermano,
1: ríe.
0: ¿Cierto? Dios bendiga también a su madre, su familia que hay detrás, que Dios le bendiga mucho a nuestro
1: Amén,
0: hermano.
1: Así es.
0: ¿Cierto? Un jovencito muy, muy de quererlo a nuestro hermano, ¿cierto,
1: sí,
0: hermana Clau?
1: Sí.
0: Sí, tan ganas de quererlo a tu hermano, mi hermano Gabriel.
1: Aparte muy... se llama igual que mi hijo.
0: Sí. Amén, que así que Dios le bendiga. La sonrisa que tiene nuestro hermano, que nos alegra el día, ¿cierto, hermana Clau?
1: Amén, así es.
0: Amén. Vamos entonces, cierto, a mandar un pancito de vida a todos los guardias representados por nuestro hermano José Miguel Cisterna, que trabaja de guardia.
1: Amén.
0: Amén. Mandemos un pancito a todos los guardias.
1: Es así. Muchos pensamientos hay en el corazón del hombre, mas el consejo de Jehová permanecerá.
0: Amén.
1: Proverbios 19, verso 21.
0: Y a todos los locatarios, ¿cierto? Los que tienen locales, los que van en la micro, los que van ahí en la oficina, los que estén, ¿cierto?, en el auto escuchando la radio, ándele un pancito de vida.
1: ¿Verdad? Amén. Dice así: No os olvidéis de la hospitalidad. Salió el mismo pancito de vida que le salió a mi hermano Gabriel. Dice así: No olvidéis de la hospitalidad, porque por ellos, algunos sin saberlo, hospedaron ángeles. Hebreos 13, verso 2.
0: Nuestro hermano Hugo.
1: Ah, hermano Huguito. Por precio fuisteis comprados. No os hagáis esclavos de los hombres. Primera de Corintios 7, verso 23.
0: Nuestra hermana Rosita.
1: Amén. Un varón de vosotros perseguirá a mil, porque el Señor vuestro Dios es quien pelea por vosotros, como Él os dijo. Josué 23, verso 10.
0: Nuestra hermana Evelyn González.
1: Estaba pensando en ella. Dice: Os, si me dieras bendición y escucharas...
0: Ensancharas.
1: Ensancharas mis territorio, y si tu mano estuviera conmigo y me librara del mal para que no me dañe, y le otorgó Dios lo que pidió.
0: Amén.
1: Primera de Crónicas 4, verso 10.
0: Amén. Para el compañero de nuestra hermana Evelyn.
1: Amén. Dice así: El que ciega recibe salario y recoge fruto para la vida eterna.
0: Amén.
1: Para que
0: el que siembra,
1: para que el que siembra goce juntamente con el que ciega.
0: Amén.
1: Juan 4, 36.
0: Mira qué sorpresa, hermana Clau. Nuestra hermana Rosita Venegas, bendiciones, hermanas. Bendiciones, mi hermana Rosita, todavía la esperamos ahí en las Dorcas. Sabemos que la vamos a verla en un momento en las Dorcas, en la congregación, ¿cierto? Sabemos que ella va a cuidar a su madre, así que por lo tanto entendemos, ¿cierto?, que nuestra hermana Rosita muchas veces no está presente, pero en el corazón y en las oraciones está ahí para que Dios, ¿cierto?, siempre le dé y le renueve fuerzas para poder ir a congregarse, ir a las Dorcas, alabar a Dios, aprender, ¿cierto? Amén. Así que Dios la bendiga mucho, mi hermana Rosita, un gusto leerle, amén, porque no le puedo decir verla, porque no le veo, solamente le leo. Amén. Así que Dios la bendiga muchísimo. Hasta aquí dejamos todos los pancitos de vida, ¿cierto? Vamos a ir a una alabanza para que mi hermana Claudia venga con la palabra. Así que mi hermano Gabriel, vamos a la alabanza y volvemos.

0: Amén. Ya estamos de vuelta, mis hermanos, ¿cierto? Porque los minutos nos apremian, así que por lo tanto el tiempo no se detiene. Uy, se detuviera el tiempo, que sería genial, mi hermano. Sí. ¿Cierto? Pero ¿por qué? Para que por último tengamos más tiempo de buscar a Cristo. Ya Cristo viene y estamos quedándonos ahí dormidos, ¿cierto? Vamos, Mana Clau. Me di cuenta que ando con un aro. No sé qué otro, es con la moda. Amén. Hermana Claudia, todo este tiempo para usted. Para la palabra. Amén.
1: Gracias, mi hermano. Bueno, como se me ha dado la oportunidad, ¿cierto?, de hablar la palabra del Señor. Bueno, aquí lo hacemos jueves por medio, que nos corresponde, ¿cierto?, esas tareas que hay entre la hermana, ¿cierto?, que venimos a trabajar.
0: Amén.
1: Un día jueves una, el otro jueves la otra.
0: Así, señora.
1: Así que tenemos una semana para poder prepararnos, ¿cierto? Pero por cosas que hemos andado haciendo estos días, ya saben mucho el porqué. Pero siempre el Señor, ¿cierto?, nos ha enseñado de su palabra, y algunos versículos o capítulos de la Biblia, ¿cierto?, se nos tienen que quedar acá, en el corazón.
0: Amén.
1: Entonces sacamos del corazoncito, ¿cierto?, vamos sacando de lo que tenemos guardado. Porque hay que vivir, ¿cierto?, de lo guardado que uno va adquiriendo, amén, cada día de la palabra del Señor.
0: Así es, señora.
1: Y hoy día, ¿cierto?, vamos a ir a Romanos 12, verso 12. Es un versículo cortito, pero ahí usted le puede sacar, ¿cierto?, el jugo a este versículo que vamos a leer. Y dice así, vamos a ir, ¿cierto?, al Romanos 12, verso 12.
0: Amén.
1: Dice así, deberes cristianos. Ahora voy al verso 12, dice, gozaos en la esperanza, sufridos en la tribulación, constante en la oración. Amén. Padre amado, lleno de amor, lleno de, amén, misericordia en esta hora, Dios mío, Señor, a través de su Hijo amado vamos ante su presencia. Primeramente, Señor, dándole las gracias por, amén, esta bella oportunidad que usted me ha dado en esta tarde, Señor. El tener que traer, Padre Santo, la palabra, Señor Jesús, ya preparada por usted. Pero, amén, le pido en este momento, Señor, que usted me lave, me limpie, me descontamine de la mollera hacia la planta de los pies.
0: Así es, Señor.
1: Lave y limpie mi mente, mi corazón, Señor Jesús, para, amén, poder exhortar de su palabra. A lo mejor, Señor Jesús, es un versículo muy corto. Pero sabemos, Padre, que es su palabra la que habla.
0: Amén.
1: No soy yo, Señor, sino que yo soy solamente una portavoz, Señor.
0: Así es, Señor, amén.
1: De su palabra, Cristo amado. En este momento, Señor, le pido por mis hermanas, hermanos, Señor, cuales están a lo mejor escuchando,
0: sí,
1: pendientes, Señor, en lo que usted le quiere decir.
0: Amén.
1: Pero que su palabra pueda, Dios mío, Señor, entrar en su vida, en su mente, en su corazón.
0: Amén.
1: Y la puedan atesorar, Padre Santo, porque es tiempo de atesorar.
0: Amén.
1: Es tiempo, Señor Jesús, de entregarnos. Es tiempo, Padre Santo, de reconocerle a usted por sobre todas las cosas. Padre bendito, en este momento, Señor, yo sé que a través de su palabra usted le da la fuerza, usted le da el ánimo, Señor Jesús, a cada hermano, hermana, cual está escuchando.
0: Amén.
1: Y que pueda usted, Dios mío, colocar una actitud sobre ello.
0: Así es.
1: Para que yo, Dios mío, pueda reconocerle en todo momento y en todo lugar. Y cuando estén en la aflicción, en el problema, Señor, ustedes, que ellos se acuerden, Dios mío, Señor Jesús, de que usted un día les habló.
0: Amén.
1: Porque sabemos, Padre, que a nadie usted va a pasar por inocente, Señor. Ahora, bendito Cristo, le pedimos una dulce bendición, cual viene del Padre, del Hijo, del Espíritu Santo.
0: Amén.
1: Amén.
0: Amén.
1: Que Dios, cierto, les pueda bendecir a cada una de ustedes. No sé si es el calorcito de la calefacción, pero cada vez mi cara se va poniendo más rojita.
0: Pareciendo Heidi.
1: Deberes cristianos. Y acá, cierto, nos damos cuenta de dónde acá nos habla Pablo. Pablo, cierto, le hablaba a los romanos. Y dice, gozado en la esperanza, sufrido en la tribulación, constante en la oración. Nosotros, cierto, los que hemos logrado entender y comprender el gozo que nuestro Señor Jesucristo nos coloca, cierto, cuando hay una tribulación, cuando hay un cansancio emocional, físico, mental, cierto, muchas veces estamos abatidos con problemas, cierto, a lo mejor porque se fue un ser querido que amábamos, que a lo mejor, cierto, a lo mejor un hijo ya no está o está en problemas. A veces las madres somos muy buenas para acoger los problemas de los hijos, cierto, y traerlos a nuestra vida. Pero hoy día, cierto, nos damos cuenta donde Pablo, cierto, nos habla y nos insta a que nosotros seamos gozosos en Cristo. Donde nos habla, cierto, que nosotros debemos estar gozosos en la esperanza. donde hay sufrimiento, donde hay, cierto, a lo mejor desespero, donde hay a lo mejor cierto tribulaciones, sean espirituales o diferentes cosas, porque sabemos que también, cierto, nos insta a la oración.
0: Amén.
1: Y lamentablemente, cierto, cuando usted deja de orar, cuando yo dejo de orar, yo me voy secando.
0: Amén.
1: Yo me voy, cierto, ya como olvidando de la oración, ya no está esa oración ferviente en mi vida, sino que le pongo más atención a los problemas que a la oración.
0: Amén.
1: Por eso nos dice, gozado en la esperanza, sufrido en la tribulación, porque mientras vivamos en esta tierra, vamos a sufrir.
0: Así es, amén.
1: Vamos a sufrir a lo mejor calumnias, ¿cierto? A lo mejor nos van a vituperar, a lo mejor nos van a gritar cosas, a lo mejor vamos a tener que pasar tragos muy amargos. Cuando se va un familiar, ahí ese es un trago amargo.
0: Amén.
1: Porque es un integrante de nuestra familia que ya no va a estar, ¿cierto? La costumbre era verlo todos los días, ahora ya no le vamos a poder ver.
0: Amén.
1: Pero ¿sabe qué? Cuando la persona está en Cristo Jesús y se va de este escenario de la tierra, ¿cierto? Nosotros tenemos la conformidad, como decía mi hermana cuando recién empezó, que nosotros estamos tranquilas. A lo mejor pena va a haber, porque ya no le vamos a ver más.
0: Amén.
1: Pero sabemos que ella está durmiendo. Ella está descansando de todo lo malo que vivió en este escenario de la tierra, ¿cierto? Todos los problemas que a lo mejor ella acarrió.
0: Amén.
1: Pero sabemos, ¿cierto?, que los que quedan vivos son los que tenemos que estar gozosos en Cristo Jesús, para que en la tribulación usted esté contenta, esté tranquila, y pensando siempre de que ella solamente está durmiendo. Y en algún momento, ¿cierto?, cuando Cristo venga por sus hijos, por esta humanidad entera, ¿cierto?, a juzgar, cuando ella sea levantada, como dice en Daniel, capítulo 12, verso 2, ¿cierto?, que muchos serán despertados.
0: Amén.
1: Unos para confusión perpetua, ¿cierto?, y otros para salvación.
0: Bendito.
1: Por eso, ¿cierto?, es tan importante en que usted se entregue a Cristo.
0: Amén.
1: Porque si no hay una entrega en nuestra vida, lamentablemente, ¿cierto?, no vamos a poder ir a gozar por una eternidad. Entonces debemos estar constantes en la oración, porque la oración la nutre, la hace fuerte, la hace valiente, la hace que usted enfrente los problemas, la hace que usted enfrente la dificultad. Y así usted tiene la capacidad, ¿cierto?, de también ayudar al hermano, a la hermana, a la que está débil, a orar. Pero esa hermana también se tiene que entregar a Cristo, porque a lo mejor yo me puedo pelar las rodillas orando por ella, pero si no hay una entrega, mi oración Dios sí la va a escuchar. Pero el enfermo tiene que ir al médico, ¿cierto?
0: Amén.
1: Porque yo no puedo mandar a mi hermana a que ella vaya a médico por mí. Si ella no está enferma, la que está enferma soy yo.
0: Amén.
1: Y los que estamos enfermos debemos de buscar a Cristo. Porque hay tribulación, hay enfermedad, hay dolencia, hay muchas cosas, hermanos, hermanas, que uno pasa como hija de Dios. Pero cuando usted se va a la entrega de Cristo, ¿cierto? Ahí usted tiene que tener un reencuentro con Él, y no con el hermano, ni con la hermana, sino que encuentro con Cristo. Por eso Pablo, ¿cierto? Cuando él estaba en tribulación, cuando él estaba, ¿cierto?, en problemas, él tenía un aguijón. Y Dios le decía, ¿cierto?, que él le bastara solamente su gracia. Y a veces decimos, pero Señor, usted me tiene una dolencia, yo quiero que usted me la quite. Pero ¿sabe qué? Me he logrado entender y comprender de que Dios a lo mejor coloca algo en nuestra vida para que nosotros nos enfoquemos en Él, no en la enfermedad.
0: Amén.
1: Porque la enfermedad, cierto, este cuerpo, esta carne tiene que sufrir dolencia.
0: Así es.
1: Porque dijo que nadie nos dijo que era fácil.
0: Amén.
1: Al contrario, nos hace más fuerte, más valiente para poder enfrentar la vida, cierto, cotidiana de nuestro entorno, de nuestra familia, nuestros hijos. Porque nosotras las mamás, cierto, nos dolemos cuando hay un hijo enfermo. Entonces, por lo tanto, cierto, si usted se entrega en gozo, en la esperanza viva en nuestro Señor Jesucristo.
0: Amén.
1: Y no hay más, porque a veces, cierto, vamos, cuando estamos atribulados, corremos donde la hermana Lucy a contarle las cosas, para que ella nos solucione. Pero nos olvidamos de que tenemos a Cristo por sobre todas las cosas.
0: Amén.
1: Entonces debemos, cierto, de ser constantes en la oración para que nos hagamos fuertes, para que nos hagamos valientes. Y así nosotros también poder ayudar al que está desvalido, al que necesita de nuestro apoyo, al que necesita, cierto, una voz de aliento. poder decirle, vamos hermana, si usted puede, así como Dios me ha ayudado a mí, así usted también puede. Pero nos falta mucha entrega muchas veces. Nos falta, ¿cierto? Porque estamos poniendo más la mirada en el hombre, en la mujer.
0: Amén.
1: Pero no estamos poniendo los ojos en Cristo Jesús.
0: Amén.
1: Y eso es lo que le interesa, en que usted hoy día entienda y comprenda que sin Él, ¿cierto? Nosotros nada podemos hacer.
0: Amén.
1: Dice que somos como un metal que resuena al medio de este mundo.
0: Así, señora.
1: Y hay muchos metales afuera, ¿cierto? Él ya no quiere que más haya más metales, sino que seamos entregados en la presencia de nuestro Padre Celestial. Y sabemos que Cristo, ¿cierto? Es el puente para que usted llegue al Padre. Entonces, por lo tanto, usted a veces dice, a lo mejor yo estoy sola, a mí nadie me quiere, nadie me apoya, pero ¿sabe qué? Cristo sí la ama,
0: así
1: Cristo
0: es,
1: le apoya, porque Amén. Él dice que cuando Él está en silencio es porque está trabajando.
0: Bendito.
1: Él, ¿cierto? No es como nosotros, muchas veces nosotros, ¿cierto? Nos cuesta a lo mejor ayudar a alguien, pero ¿sabe que nuestro Señor Jesucristo, Él llora cuando está alguna alma triste? Cuando alguna alma, ¿cierto?, está decaída, cuando ya no quiere más. Imagínense cuánto a lo mejor están pensando en quitarse la vida en este momento. Pero ahí está Cristo al lado de ellos diciéndole, no, no hagas eso. Porque sabemos que los que se quitan la vida, ¿cierto?, un día van a perder su alma.
0: Así, Señor.
1: Y Cristo no quiere que ninguno se pierda. Imagínense, Él se hizo pecador no siéndolo. Se hizo pecador para darnos la salvación, la oportunidad a nosotras, a ustedes, hermano, hermana que están escuchando. Por eso es necesario que usted sea gozoso en la tribulación, gozoso en los problemas, porque hay uno que le ayuda, hay uno que lo toma en brazo cuando usted dice que
0: Amén.
1: Está sola, hay uno, cierto, que la acompaña cuando usted a lo mejor está llorando, cuando está afligida, cuando no encuentran solución a los problemas.
0: Así, Señor.
1: Pero que Dios les pueda bendecir y les pueda ayudar donde ustedes no puedan, cierto, porque nosotros sin el gozo de Cristo no podemos seguir, porque nuestras almas están vacías, nuestro corazón no
0: Amén.
1: Hay nada. Entonces, en nuestra vida no hay nada bueno. Entonces, por lo tanto, cierto, Él dice que ama al pecador, pero aborrece el pecado que hay
0: Así
1: en usted
0: sea,
1: y en mí. Entonces, por lo tanto, cierto, debemos de tomar esa opción, pero ir humildemente a Cristo.
0: Amén.
1: No con altanería, no con el ego, no con el yo.
0: Con soberbia.
1: Con esa soberbia que a veces no nos deja ver más allá de lo que nuestros ojos quieren ver.
0: Sí, Señor.
1: Que Dios les bendiga, que Dios les
0: Amén.
1: Ayude, cierto, y les pueda fortalecer en espíritu y en verdad. Porque sabemos que la esperanza es algo seguro que tenemos en Cristo Jesús.
0: Amén.
1: No es una falacia, como muchas veces la han querido contar. Le dicen que Dios no existe, que Dios no es aquí, Dios es allá. A Dios lo tienen por un Dios malo. Y Dios no es malo.
0: Amén.
1: Todo lo que Él hace es bueno. Solamente que nosotros no sabemos entender.
0: Así es, Señor.
1: No sabemos comprender lo que Él hace. Y Él puede hacer milagros a través de las oraciones. Porque
0: Amén.
1: Nosotros sí hemos tenido respuesta. Nuestra casa de oración a lo mejor es una casa de oración humilde, pero bien acogedora. Y sabe que lo más importante es que el Espíritu Santo mora ahí.
0: Amén.
1: Así que Dios les bendiga. Esto sería el mensaje de hoy día, ¿cierto? No olvide gozaos en la esperanza, sufrido en la tribulación. Y debemos ir a la oración.
0: Amén.
1: Que Dios les bendiga y esto sería muchas gracias por la oportunidad.
0: Amén. Amén, hermana Clau. Vamos a orar, ¿cierto?
1: Amén.
0: Bueno, es orar. Aproveche de ponerle broche con la oración.
1: Amén.
0: Amén.
1: Amén. Padre amado, lleno de amor, lleno de misericordia, en esta hora, Dios mío, nuevamente vamos ante su presencia. Agradecerle, Padre amado, a través de su Hijo,
0: Amén.
1: Por este maravilloso mensaje,
0: Amén.
1: Señor, cual usted tenía para nuestra vida en esta tarde, Señor. Muchas gracias, Padre Santo, y que podamos, Dios mío, Señor, ponerle a usted por sobre todas las cosas. Reconocerle, Dios mío, que sin usted no somos nada, Padre.
0: Amén.
1: Bendiga, Señor Jesús, a aquellos cuales estuvieron presto, Dios mío, escuchando de su palabra, Padre Celestial.
0: Así,
1: usted
0: Señor,
1: les
0: Amén.
1: Ayude, Dios mío, en su pena, en su tristeza, en su tribulación, Padre amado. Usted, Dios mío, Señor Jesús, vaya tocando los corazones, Señor, sufridos, aquellos corazones que no tienen respuesta aún, Señor.
0: Amén.
1: Deles paciencia
0: cielo,
1: para que puedan entender y comprender,
0: bien,
1: Señor. Padre, también oramos y clamamos por los hospitales,
0: Amén.
1: Por las cárceles, por cada necesidad, Señor,
0: Así
1: aquellos países
0: Dios.
1: Cuales están en guerra, aquellos países, Señor, cuales están pasando estos terremotos, Señor.
0: Así, Señor,
1: ayúdele bien. Usted, Padre Santo, los que aún tienen temor de parte suya, Señor
0: Amén,
1: Jesús. Bendígales, Padre amado, porque sabemos que usted nos agrada de las injusticias, Señor.
0: Amén.
1: Porque usted es un Dios justo, un Dios poderoso, un
0: Así
1: Dios que
0: es,
1: todo lo
0: Cristo.
1: Sabe, que todo lo entiende, que todo lo comprende,
0: Amén.
1: Señor. Muchas veces, Padre Santo, quizá el ser humano hace cosas, Señor, creyendo que nadie los ve. Pero ¿sabe qué, Señor Jesús? Usted los ve. Y usted, Padre Santo, escudriña, Dios mío, Señor, todos los lugares. Amén. Sí, porque su ojo, Dios mío, Señor Jesús, no son como los de nosotros, Padre. Porque nosotros, Dios mío, no alcanzamos a ver todo lo que usted hace, Señor. Amén. Padre bendito, en este momento oramos por los ancianos, los huérfanos, las viudas, Señor Jesús, por el mendigo, el menesteroso, Padre bendito, la prostituta, Señor Jesús. Salga usted a su encuentro, Padre amado. Oh Dios mío, Señor Jesús, ábrale los ojos, Padre celestial. Utilice a alguien, Dios mío, Señor, para que puedan llegar a aquellos lugares, Señor. Amén. Y puedan, Dios mío, hablarle su palabra, Señor Jesús. Padre bendito, en este momento, Señor, así cuántos milagros usted hizo, Señor, años atrás, Padre, y los mismos que hizo ayer, hoy día, y lo hará por siempre, bendito Señor Jesús. Dios, sabemos que usted es poderoso y usted se mueve a misericordia. Padre bendito, oramos por los niños, las Madre encinta, Señor. Amén. Aquellas madres, Señor Jesús, las que están dando a luz en este momento. Amén. Bendiga a los jóvenes, Padre, a las señoritas, Señor Jesús, cuántas estarán encintas, Señor, y muchas veces quieren abortar, Padre. Amén. Amado, usted no lo permita, Señor, porque el único que tiene derecho a quitar la vida y a darla es usted, Padre. Amén. Señor Jesucristo, bendiga, Señor Jesús, esta humanidad entera, Padre. Oh Dios mío, Señor Jesús, hemos orado, hemos clamado, Señor, esperando que usted reciba esta corta oración como un perfume agradable ante su presencia. Amén. Ahora, Dios mío, levanto esta oración en el nombre del Padre, del Hijo y del Espíritu Santo. Amén. Amén.
0: Y aproveche de
1: despedirse. 3 en 1. 3 en 1. Amén. Agradezco al Señor, ¿cierto? Porque me da la vida, me da la salud y este gran privilegio de poder llegar, traer, ¿cierto?, la palabra del Señor. Agradezco a Dios porque me ha dado la oportunidad, ¿cierto?, de poder seguir creciendo en lo espiritual. Amén. Y eso, ¿cierto?, solamente lo hace Él. Agradezco a Dios porque he cuidado a mi compañero, de mis hijos, ¿cierto?, de mi pequeña Florencia. Ha cuidado de los míos, los que están lejos, ¿cierto?, de mis nietos también. Agradezco a Dios porque sus promesas han sido fieles, porque todo lo que Él me ha hablado, ¿cierto?, a mi vida lo he ido cumpliendo de a poco. Amén. Y eso no es en vano, hermano, servirle. Que Dios, ¿cierto?, les pueda ayudar, les pueda bendecir a ustedes. Si a usted le falta entrega, vamos que se puede, ¿cierto?, siga adelante, siga buscando, que el que busca, encuentra. ¿Cierto? Que el Señor les bendiga, que Dios les ayude. Y gracias, hermana, por la oportunidad.
0: Amén. Y hay que buscar a Cristo mientras pueda ser hallado, como dice. Amén. La palabra, ¿cierto? Hay que, sí, buscar, Señor, a Cristo, hermana. No se quede con eso, ¿cierto? Hoy en día tenemos una gran lección. Las partidas de los seres amados. No esperemos a que mueran para que nosotros, ¿cierto?, le extrañemos. Y se ha dado cuenta que cada vez que fallece alguien, uno dice, tengo ganas de abrazarla, tengo ganas de besarla. Amén. Tengo ganas de decirle cuánto la amo, tengo ganas de decirle que yo siempre, siempre me gustaba su presencia, me gustaba, ¿cierto?, el estar con ella, conversar con ella. Dígaselo en vida. Dígale a su ser amado cuánto le ama. Dígale, ¿cierto?, no se quede con esa sensación de querer abrazar. Abrace lo que más pueda, ame lo que más pueda a sus seres amados, porque de verdad, hermanos, parten y todos quisiéramos estar con esa persona. Amén. Llámelo si es necesario para decirle que le ama. Amén. No esperemos a que no estén para extrañarle. Amén. Que Dios bendiga a nuestro pastor Roberto Arriagada, y mañana, cierto, le toca a él. Que Dios bendiga a nuestras hermanas que ahora vienen a trabajar. Dios bendiga a nuestro hermano Gabriel, cierto. Amén. Que sigue trabajando, sí, en la radio. Que Dios lo acompañe y lo lleve de vuelta a su casita, ¿cierto? Amén. Que Dios bendiga, ¿cierto?, todo lo que, todo aquel que quiera, ¿cierto?, trabajar y desea los cuatro vientos, que Cristo vive. Amén. Amén. Búsquele, búsquele estos tiempos. Así que Dios les bendiga y hasta aquí Dios nos ha ayudado. Así que Jehová mi pastor.
1: Nada nos faltará.
0: Bendiciones para, amén, todos.
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3: 18 horas y 59 minutos.
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8: Dios. Vamos a dar inicio, mis hermanos, a este culto de adoración a nuestro Señor con una oración. Padre eterno, Padre amado, lleno de amor y misericordia, en esta hora, Señor, vamos a su bendita presencia, Padre, para darle las gracias, Señor, primeramente en esta hora, porque usted nos ha permitido llegar, Señor, al mejor lugar, Señor, a trabajar en su viña, Padre amado. Amén. Sea usted tomando dominio, Señor, de nuestras mentes, Padre amado, de la gloria, de nuestro corazón, Señor, en esta hora. Sea usted poniendo palabras, Señor, en nuestros labios, Padre santo de la gloria. Sea usted, mi Señor, en esta hora, Padre amado, lavándonos con una gota de su sangre, Señor, en esta hora de mollera planta de nuestros pies, Padre, llene nuestra mollera, Señor, con una gota de aceite fresco, Padre Santo, en esta hora, sea usted tomando dominio de este programa, Señor, Padre amado, porque usted, mi Señor, es el poderoso, Padre amado de la gloria, porque usted es el grande, Padre Santo, usted, mi Señor, es el dador de la vida, Padre amado, en este día, por misericordia estamos en este lugar, Padre amado, gracias, Señor, le damos en esta hora y entregamos, Señor, esta humilde oración, confiando, Señor, que usted nos respalda, que usted nos esperaba, Señor, antes de llegar a este lugar. En el nombre del Padre, del Hijo y de su Santo Espíritu. Amén y amén. Gloria a Dios, gloria a Dios, gloria a Dios para siempre. Que el Señor le bendiga, mis hermanos, en este día grandemente. Saludar a nuestro pastor Claudio Tapia Melgarejo, donde quiera que él se encuentre, nuestro siervo sea en este día bendecido, ¿cierto? Que el Dios bendiga a nuestra sierva, hermana Sonia, cierto, que el Señor bendiga a nuestra presidenta de Dorca. Amén. Ella es la que lleva por cabeza, cierto, el cuerpo de Dorca, de nuestra casa de oración. Por gracia soy salvo, mi hermano, que Dios bendiga su vida junto a su familia en este día, a todo el pueblo que en esta hora se va a conectar, a todo el pueblo que en esta hora escucha a través de la radio 550M Innovación. Que el Señor les bendiga grandemente en este día, porque no es por casualidad, mi hermano, que usted se haya conectado, que usted esté escuchando este programa, sino que es la voluntad del Señor. El Señor ha tocado su corazón en este día para que usted pueda escuchar palabra de este Dios vivo, mi hermano. Contenta con el Señor porque en esta hora me acompaña, cierto, este joven, cierto, que él se congrega en el cuerpo de Dorca, mi hermano. En esta hora le vamos a dar el pase a nuestro hermano para que él salude al pueblo de el Señor. Que Dios bendiga a Byron.
9: Gracias, hermana. Los saludo a todos en el nombre del Señor, hermano. Primeramente saludar a nuestro pastor. Amén. Claudio Tapia Melgarejo, a nuestra presidenta de Dorca, a nuestra hermana Sonia. Amén. A todas las Dorcas que nos están viendo, un saludo a la gente que nos escucha por la radio, también un saludo a la gente que nos está mirando por Facebook. Ha llegado, lo hemos ganado la bendición con la hermana. No soy nuevo aquí, pero me siento bendecido por estar aquí nuevamente.
8: Amén.
9: Con la hermana Maciel, y muchas bendiciones a todos los que lo están oyendo.
8: Amén. Que Dios bendiga, cierto, a este joven por su obediencia. El Señor hace como Él quiere, mi hermano. Yo no tenía nada preparado. Yo no sabía que iba a estar en este lugar. Solo Dios sabía.
9: Amén.
8: Solo Dios conocía este día, mi hermano. Yo, como les decía, que Dios sorprende. Dios sorprende mi vida y Dios así lo quiere. Dios lo quiso de esta manera y aquí estamos en este día obedeciendo, cierto, a nuestro Señor, porque Él nos ha enviado a este lugar para que nosotros trabajemos en su viña, así como yo he declarado, cierto, con mis labios, que yo y toda mi familia le serviremos a nuestro Señor.
9: Amén.
8: Y aquí estamos, cierto, una parte de nuestra familia trabajándole en la viña del Señor, mi hermano. Dios maravilloso. Yo contenta con el Señor porque Dios es sorprendente, Dios es maravilloso, mi hermano. No deje de creer en este Dios vivo a quien nosotros alabamos cada día, a quien nosotros, cierto, doblamos nuestra rodilla, inclinamos nuestro rostro, elevamos oración a Él. Sigamos creyendo, cierto, porque
9: así es.
8: Dios es bueno, mi hermano. Que Dios bendiga en este día su vida. Mis hermanos, en esta hora vamos a pasar, cierto, a invitarles, mis hermanos, si usted no tiene una casa de oración donde congregarse, le vamos a dejar la invitación a nuestra casa de oración, donde nuestro hermano Byron va a dar los días de culto, la dirección de nuestra casa de oración, para que usted y puedan estar, cierto, anotando. Si usted quiere pedir una oración por su vida al término de este programa, mi hermano, hacemos, cierto, una invitación a nuestro hermano que nos ven, que nos escuchan, al teléfono de nuestra bendición, cierto, para que usted pueda estar llamando. Si usted necesita petición, oración por su vida, nosotros inscribimos, cierto, en un cuaderno a los hermanos, después lo llevamos a nuestra casa de oración donde oramos por sus peticiones, mi hermano. Allí estamos orando en cadena de oración también, mi hermano. Llevamos este cuaderno donde oramos por sus vidas, mi hermano. Que Dios bendiga grandemente, cierto, su vida en esta hora. Y vamos a pasar a darlo, como les decía, los días de culto de nuestra casa de oración, dar la dirección. Si usted no tiene una casa donde congregarse, nuestra casa de oración tiene las puertas abiertas para recibirle, mi hermano, porque cada día, cada culto, mi hermano, Dios está cumpliendo su palabra, está renovando, cierto, el pueblo del Señor está trayendo remanente nuevo, mi hermano, y eso es maravilloso.
9: Gloria a Dios.
8: Porque el Señor lo había dicho y así el Señor cumple.

0: Teléfono es el 412-306348. Es el 412-306348. No duden en llamar, hermano, si quiere pedir por una oración o quiere tan solo pedir un pancito de vida. Llame, hermano, aquí vamos a estar disponibles para poder contestar cualquier tipo de llamada. Nuestro ministerio, por gracia soy salvo, queda en la dirección calle 2, casa 33, comunidad Manuel Rodríguez, barrio Norte Concepción. Queda en calle 2, casa 33, comunidad Manuel Rodríguez, barrio Norte Concepción. Los días de culto son los siguientes. Tenemos el día martes culto de Dorcas, que es a las 15 horas, a las 3 de la tarde. Por el tema de invierno hemos adelantado un poco el horario del culto, pero lo importante es que hay palabra del Señor, hermano. Amén. Hay palabra y hay donde congregarse, hermano, que han cordialmente invitados para el día martes. Los cultos de Dorcas, como repetía, es a las 3 de la tarde, hermana. Un culto hermoso, un culto donde llegan jóvenes, donde llega mucha hermandad. Amén. No importa si tú estás mal, si uno es pecador, llegue, hermana. Mientras uno sea arrepentido de corazón, Dios va a tener las puertas abiertas. Amén. Hermano. También tenemos el día miércoles y viernes cultos a las 20 horas, hermano. Un culto precioso, hermano. A un culto donde está la presencia del Señor, hermano, donde se congrega mucha hermandad, donde están los hermanos dispuestos a abrir las puertas a todos los hermanos que quisieran ir. También el día sábado tenemos grupo de jóvenes, hermano, a las 4:30 p.m., hermano. Si los jóvenes quisieran asistir o algún joven no tuviera dónde ir, vaya y preséntese, hermano, a las 4:30 el día sábado. También tenemos el domingo escuelas dominicales para los pequeñitos, hermano. Para los adolescentes y que igual quisieran ir, igual que han cordialmente invitado a la escuela dominical. El inicio de la escuela dominical el día domingo es a las 10 de la mañana, hermano. También tenemos ese mismo día, tenemos culto, hermano, a las 5 de la tarde, a las 17 horas, hermano. Es un culto hermoso. Qué mejor iniciar una semana con la bendición de Dios, hermano. Poder estar ahí abrazado por nuestro Padre. Tener el mejor consejo, que es la palabra de Dios. Amén. Que es la escritura que nos entrega a nuestro Señor, nuestro Salvador, hermano. Amén. Y vuelvo a repetir, hermano, el número de teléfono es el 412-306348, hermano. Amén. Quedan cordialmente invitados para llamar y también cordialmente invitados a nuestra casa de oración.
1: Amén. Que Dios bendiga, cierto, a nuestro joven hermano Byron. Él es un joven, cierto, que se congrega en la Dorca. Que el Señor bendiga su vida por su obediencia en este día. Él daba los días de horarios de jóvenes y de escuela dominical en esta hora. Ellos están de vacaciones, mi hermano, regresan en septiembre, pero les dejamos igual los horarios para cuando regresen. Nosotros vamos a estar avisando para que, si usted tiene algún hijo, algún nieto, cierto, joven, pequeño, pueda llevar a los jóvenes a la escuela dominical, mi hermano, porque son grandes cultos donde se adora al Señor, donde se enseña palabra del Amén. Señor, mi hermano. Que Dios bendiga su vida. También deja el invitado cordialmente a las cadenas de oración, que es de 9 a 10, la lleva nuestro hermano Patricio Melo, y de 10 a 11 el cuerpo de Dorcas, mi hermano, para que ustedes puedan estar llegando, cierto. Si usted tiene necesidad de buscar a Dios, necesita orar, necesita clamar al Señor, allí hay una cadena de oración los días jueves, mi hermano. Están las puertas abiertas, las invitaciones, mi Señor, puesta en la mesa para que usted pueda congregarse, para que usted busque al Señor, mi hermano, mientras pueda ser allá, dice en su palabra, porque estamos en los tiempos finales, mi hermano. Se está cumpliendo la palabra del Señor. No vienen tiempos buenos, cierto, para nuestra vida, para nuestra familia, sino que apercibirnos de la palabra del Señor, apercibirnos, cierto, en oración, mi hermano. Vamos a pasar, cierto, a una pequeña alabanza y después vamos a venir de lleno con el salmo devocional. Que Dios bendiga Amén. Su vida en esta hora.

0: Que el Señor le bendiga, mi hermano. Hemos retornado nuevamente, ¿cierto?, a este programa. Vamos a pasar de lleno al Salmo Devocional que lo trae en esta hora nuestro hermano Byron. Él se ha ganado la bendición. Que Dios bendiga a nuestro hermano.
1: Vamos a leer el Salmo en el nombre del Padre, del Hijo y de su Santo Espíritu. Amén. Es el Salmo 27 y lleva por título: Jehová es mi luz y mi salvación.
0: Amén.
1: Jehová es mi luz y mi salvación. ¿De quién temeré? Jehová es la fortaleza de mi vida. ¿De quién he de atemorizarme? Cuando se juntaron contra mí los malignos, mis angustiadores y mis enemigos, para comer mis carnes, ellos tropezaron y cayeron. Aunque un ejército acampe contra mí, no temerá mi corazón. Aunque contra mí se levante la guerra, yo estaré confiado. Una cosa he demandado a Jehová, esta buscaré: que esté yo en la casa de Jehová todos los días de mi vida, para contemplar la hermosura de Jehová y para inquirir en su templo. Porque Él me esconderá en su tabernáculo en el día del mal, me ocultará en lo reservado de su morada, sobre una roca me pondrá en alto, luego levantará mi cabeza y sobre mis enemigos me rodean, o sea, luego levantará mi cabeza sobre mis enemigos que me rodean, y yo sacrificaré en su tabernáculo sacrificios de júbilo. Cantaré y entonaré alabanzas a Jehová. Oye, oh Jehová, mi voz con que a ti clamo, ten misericordia de mí y respóndeme. Mi corazón ha dicho de ti: buscad mi rostro. Tu rostro buscaré, oh Jehová. No escondas tu rostro de mí, no apartes con ira a tu siervo. Mi ayuda has sido, no me dejes ni me desampares, Dios de mi salvación. Aunque mi padre y mi madre me dejaran, con todo, Jehová me recogerá. Enséñame, oh Jehová, tu camino, y guíame por senda de rectitud a causa de mis enemigos. No me entregues a la voluntad de mis enemigos, porque se han levantado contra mí testigos falsos y los que respiran crueldad. Hubiera yo desmayado si no creyese que veré la bondad de Jehová en la tierra de los vivientes. Aguardará a Jehová, esfuérzate y aliéntese tu corazón. Si espera a Jehová. Amén, hermano. Amén.
0: Gloria a Dios, gloria a Dios, gloria a Dios para siempre. Qué hermoso salmo, mi hermano. Jehová es mi luz y mi salvación. Hay un corito, una alabanza que dice este primer versículo: Jehová es mi luz y mi salvación. ¿De quién temeré? ¿De quién vamos a temer, mi hermano, si Dios está con nosotros? Dios es con nuestra vida, Dios es con su vida, mi hermano.
1: Amén.
0: El Señor en este día habla este salmo para su vida. Usted tomará su porción de este salmo devocional, mi hermano. Un maravilloso y hermoso salmo que nuestro hermano ha traído a la presencia de Dios. Que sea de bendición para su vida, que caiga en buena tierra este salmo, y usted tome su porción, mi hermano. Alimente su espíritu.
1: Amén.
0: Alimente el espíritu en esta hora, mi hermano, con la palabra del Señor, porque el Señor quiere que nosotros nos alimentemos, quiere que nos llenemos de su espíritu, de su amor, de la presencia del Señor. El Señor en esta hora, cierto, está tocando corazón.
1: Amén.
0: El Señor en esta hora va a abrir, cierto, el corazón de sus hijos para recibir palabra de vida, palabra que el Señor quiere que tengamos en nuestros corazones. Él quiere que atesoremos en nuestro corazón la palabra del Señor.
1: Ayúdanos,
0: Él quiere,
1: Señor,
0: que nosotros, cierto, hagamos su voluntad cada día. Nos cuesta, mi hermano, porque es difícil, somos carne,
1: Amén,
0: caímos, pero en esta hora el Señor así lo ha querido. Nos tiene en este lugar por misericordia, cierto, por gracia. En esta hora vemos, escuchamos, cierto, este programa. En esta hora podemos estar aquí con mi hermano trabajándole,
1: Amén,
0: en la viña del Señor. Es maravilloso, cierto, cuando Dios está respondiendo nuestras peticiones de nuestro corazón, mi hermano. Que Dios bendiga su vida, porque Dios le ama. Dios ama mi vida, Dios ama a mi hermano, Dios ama a su familia, ama a mi familia, Dios,
1: Amén,
0: ama a este joven radiocontrolador que en esta hora también nos acompaña, nuestro hermano Gabriel. Él es también un joven, mi hermano. Debemos orar, cierto, por la juventud en este día. Debemos orar por las madres, debemos orar por toda, por el uno y por el otro, porque eso
1: Así
0: es lo que
1: es.
0: El Señor quiere, mi hermano, que oremos por nuestra vida, que
2: levantemos al caído, que podamos levantar a través, cierto, de una palabra de amor, una palabra, cierto, a través, cierto, de este programa, a lo mejor a las almas que en esta hora están caídas, están alejadas, a las almas que nos vemos, cierto, en nuestra casa de oración. El Señor quiere que en este día, cierto, usted se levante, que así se levante es. Con fe, que se levante con confianza, confiar en el Señor, mi hermano. Que Dios le bendiga en esta hora, mis hermanos. Vamos a pasar, cierto, a dar la palabra del Señor, porque eso es lo que el Señor quiere en este día, cierto, que escuchemos palabra.
1: Amén.
2: Del Señor en esta hora. Vamos a dar la palabra, se va a encontrar, cierto, la palabra se va a encontrar en San Juan, capítulo 6, versículo 16 al 21, lleva por título Jesús anda sobre el mar, para que usted lo pueda estar buscando, cierto, en esta hora, en su hogar, mi hermano. Que Dios bendiga su vida en esta hora, cierto, a través de este programa, porque Dios así lo ha querido. En este día usted no es por casualidad, como le decía adelante, que usted esté viendo este programa o lo esté escuchando, mi hermano, sino que el Señor así lo ha querido. El Señor quiere que usted escuche palabra, el Señor quiere que usted alimente su vida, alimente su alma, mi hermano. A lo mejor en esta hora yo no conozco su vida, no conozco su pasar, no conozco su prueba, mi hermano, pero el Señor dice en esta hora que debemos confiar en Él.
1: Amén.
2: El Señor dice a mi vida que yo debo confiar en Él.
1: Así es,
2: porque
1: Señor,
2: muchas veces decaímos, mi hermano, nuestra fe, cierto, se decae por las pruebas, o a lo mejor cansado, la prueba que tenemos a lo mejor ha sido muy larga, mi hermano.
1: Ayúdenos, Señor.
2: Pero debemos tener confianza en el Señor, debemos, cierto, amén, creer que a través de esa prueba el Señor nos va a levantar, que a través de la prueba, cierto, el Señor va a poner, va a hacer ese vaso hermoso que Él quiere. A través, muchas veces a través de la prueba, mi hermano, el Señor empieza a trabajar con mi vida y con su vida, mi hermano. No se canse, no se canse. Muchas veces nos cansamos, mi hermano, de clamar, de pedir por el hermano, de pedir por el prójimo. No nos cansemos, mi hermano, porque el Señor dice que debemos seguir orando. Muchas veces decimos, ¿por qué me toca a mí? ¿Por qué me toca a mí orar? ¿Y por qué ellos no oran? No importa, mi hermano, sigamos adelante, hueste de la fe, dice el Señor, no importa. No miremos, no cuestionemos al hermano, a la hermana, mi hermano, sigamos adelante en este camino. Sigamos adelante porque vamos a tener, cierto, vamos a tener un galardón el día de mañana, mi hermano.
1: Así,
2: pero con el Señor.
1: Señor,
2: porque con Él tenemos que hacer tesoro.
1: Amén.
2: Debemos hacer tesoro en los cielos, dice el Señor, no en esta tierra, porque esta tierra pasará, mas su palabra no pasará.
1: Amén.
2: Porque
1: así
2: allí
1: es,
2: vamos,
1: Señor,
2: a morar, dice, en su eternidad, mi hermano. Qué hermoso cuando Dios venga por nuestra vida, mi hermano, por su vida, y estemos eternamente gozosos con Él, que
1: ese
2: va a ser maravilloso ese día, mi hermano, porque aquí en esta tierra sufrimos, mi hermano, pero cuando estemos con el Señor no vamos a sufrir, vamos a gozarnos,
1: amén,
2: vamos a tener felicidad,
1: así es,
2: y por eternidad vamos a ser eternamente vivir a los pies de nuestro Señor Jesucristo.
1: Ayúdanos,
2: que Dios bendiga,
1: Señor,
2: su vida en esta hora. Vamos a pasar a la palabra, que eso es lo que nos convoca en este día, mi hermano, mi hermana. Lleva por título Jesús anda sobre el mar. Mi hermano, ¿puede hacer una pequeña oración por mi vida antes de leer la palabra?
1: Padre Celestial, en esta hora, Señor amado, sea usted quien ayuda a la hermana, Padre Celestial, sea usted usando el vaso, Padre Celestial,
2: sí,
1: sea usted el que ocupa a la hermana para que nos exhorte alimento, palabra del Señor, Padre Celestial. Confiamos en usted y en usted dejamos toda nuestra confianza para seguir adelante, Padre Celestial.
2: Sí.
1: Usted es nuestro Padre, usted es el que guía a sus hijos, Padre,
2: sí,
1: Celestial, es un Padre que no los desampara, Señor amado,
2: sí,
1: que nos pone pruebas, pero solamente es para ayudarnos a nosotros mismos, Padre,
2: amén,
1: Celestial, para que nosotros podamos ocupar esa bendición.
2: Sí.
1: Y qué mejor bendición que poder hablar de su palabra, Señor amado.
2: Amén.
1: Y le dejo esta humilde oración en nombre del Padre, del Hijo y de su Santo Espíritu. Amén y amén.
2: Gloria, gloria a Dios, gloria a Dios, gloria a Dios para siempre. Lleva por título Jesús anda sobre el mar. Al anochecer descendieron sus discípulos al mar y entrando en una barca iban cruzando el mar hacia Capernaum. Estaba ya oscuro y Jesús no había venido a ellos, y se levantaba el mar con un gran viento que soplaba. Cuando habían remado como 25 o 30 estadios vieron a Jesús que andaba sobre el mar y se acercaba a la barca y tuvieron miedo. Mas él les dijo: yo soy, no temáis. Ellos entonces con gusto le recibieron en la barca, la cual llegó enseguida a la tierra a donde iban. Amén. Dios bendiga esta bendita palabra, porque la palabra es bendita, mi hermano. Dios daba mi vida esta palabra. Y yo, mi hermano, yo me contento en el Señor, porque Dios conoce cómo yo estaba en ese momento cuando Dios dio esta palabra. Dios conoce cómo está usted en esta hora. Sí, Él es. Conoce su caminar. Él conoce su corazón, porque Él escudriña nuestro corazón cada día, en todo momento. Hasta en este momento Él está escudriñando su corazón, escudriña el mío, mi hermana. Pero Él sabía lo que yo en ese momento, en la mañana, lo que yo necesitaba. Y Él habla a mi vida esta palabra. Esta palabra para mí es aumento de fe. Es aumento de fe para su vida. Usted debe creer en el Señor.
1: Así es,
2: usted
1: amén.
2: Debe creer en el Señor. Aunque usted no vea lo bueno, aunque usted no vea, cierto, usted vea tormenta, aunque usted vea, cierto, en esta hora, a lo mejor en su prueba, que nada es bueno, mi hermano. Pero mi hermano, déjeme decirle que no lo vea por tardanza, porque el Señor está a nuestro lado. Porque como dice el versículo 20, mas Él le dijo: yo soy, no temáis. Amén. Él me dijo: hija mía, no temas, porque yo estoy contigo, porque yo soy el que va tomado de tu mano. Yo soy el que lleva tu barco, porque el capitán de mi barco se llama Jesucristo.
1: Amén.
2: Y nosotros somos sus marineros.
1: Gloria
2: en esta hora, cierto, Él me dice que Él es mi capitán, Él es el que va conmigo, y yo no debo temer a la tempestad, mi hermano, a la prueba que a lo mejor estoy pasando, a lo mejor la prueba que usted está pasando en esta hora, no debe temerle, mi hermano, porque el más grande, el yo soy. Él es el que va en esta hora tomado de su mano, mi hermano, mi hermana, debe creer en esta hora, en esta palabra, así como a lo mejor yo estaba, cierto, cuando yo le oraba, le clamaba al Señor, y el Señor me habla esta palabra. Él dice que debo seguir adelante, debo seguir mirando el blanco perfecto, que no debo turbarme, que no debo, cierto, desconfiar del
1: Amén.
2: Señor, porque si no me voy a hundir como Pedro se hundía, cierto, en el agua. Pero porque él no le creía y le dice, le dice al Señor que si eres tú, déjame ir donde ti. Y el Señor le dice, ven. ¿Y qué es lo que hace él? Él, cuando empezó a ver la tempestad, el viento, ¿cierto? Él le dio miedo. Él tuvo temor, mi hermano, y se empezó a hundir. Y el discípulo empezó a clamarle al Señor que lo salvara, ¿cierto? Que lo salvara, porque se estaba ahogando, mi hermano, en esta hora. A lo mejor usted, yo no conozco su dificultad, no conozco su proceso. A lo mejor usted siente que se está hundiendo en esta hora, mi hermano, pero déjeme decirle, clame al Señor, crea en este Dios vivo, a quien nosotros en esta hora estamos hablando de un Dios vivo, no hablamos de un Dios muerto, hablamos de un Dios que está a nuestro lado. A lo mejor usted su problema lo ve más grande que el Señor. No, mi hermano, Dios no es más grande que su problema, no es más grande que el Señor.
1: Así es,
2: el Señor.
1: Señor
2: es el poderoso, Él es el que tiene el control de su vida, de mi vida y de la vida de mi hermano.
1: Amén.
2: Mi hermano, porque muchas veces nos ahogamos en un vaso de agua, pensamos que no hay solución, pero sí, mi hermano, déjeme decirle que sí hay solución a nuestro problema, y muchas veces el Señor trabaja, ¿cierto? A lo mejor a través de esa crisis, a través de ese problema, a través de la prueba, mi hermano, Él nos va moldeando, Él va trabajando con mi vida y con su vida, mi hermano, mi hermana. A lo mejor usted está enferma, está a lo mejor en esta hora, no puede sanar, ¿cierto?, de su enfermedad, mi hermano, pero déjeme decir, aumente su fe.
1: Amén.
2: Porque Dios dice en esta hora, yo soy, no temáis, dice.
1: No temáis.
2: No temáis. No tema mi hermano, mi hermana, porque el Señor es el que está a su lado. No es un fantasma. No le tenga miedo al Señor, porque el Señor es bueno. Él nunca va a querer lo malo para mi vida ni para su vida, mi hermana, en esta hora, porque Dios es maravilloso. Dice que debemos estar siempre en la presencia constante con Él, con nuestro Dios, porque cuando nosotros estamos en la oración, cuando nosotros tenemos a nuestro Dios en nuestro corazón, siempre, siempre estamos conectados con el Señor, siempre estamos clamando, el miedo se va de nuestras vidas. ¿Por qué? Porque no confiamos en el Señor. Pero cuando ponemos la mirada en otras cosas del mundo, mi hermano, nos viene la desconfianza, viene la inseguridad a nuestras vidas. ¿Y qué hace, cierto? Nuestra mente empieza a pensar, a maquinear cosas que no corresponden, mi hermano, y empezamos a dudar de la fe, dudamos de nuestro Señor, mi hermano.
1: Ayúdanos, Señor.
2: Es por eso que en esta hora que Dios nos ayude, que Dios ayude, le ayude usted en esta hora, pero Dios le ama, por eso le habla, mi hermano,
1: es,
2: mi hermana,
1: Señor.
2: Y yo me contentaba después porque lloraba y decía, Señor, ¿por qué mi fe? ¿Por qué estoy desconfiada? Y el Señor me habla que Él está a mi lado, Él le habla en esta hora que no tenga miedo, que no tenga temor, porque el Señor está a su lado como poderoso gigante, que Él le va a sacar en victoria, que Él en este día va a bendecir su vida, va a bendecir su alma, va a llenar su alma, ¿cierto? Va a alimentar esa alma en esta hora que necesita palabra de vida eterna, necesita que usted llene su vida, mi hermano, mi hermana, de esta palabra, porque la palabra es viva, la palabra da sanidad, la palabra da restauración, la palabra quita ese miedo, mi hermano. No deje de buscarle al Señor, no deje de escudriñar las escrituras, mi hermano, mi hermana, siga pidiéndole al Señor. Si usted no entiende de la palabra del Señor, pídale sabiduría, pídale porque el Señor le va a dar, pídale, mi hermano, pida, escudriñe la escritura. Si usted no sabe orar, escudriñe la escritura, porque a través de ella el Señor va a darle, cierto, la palabra en la oración, porque
1: así
2: Él
1: es,
2: dice,
1: Señor,
2: que quiere oraciones prudentes y decentes, mi hermano. Pero muchas veces nosotros no sabemos pedir, pedimos, cierto, le pedimos y pedimos mal, dice en su palabra, para nuestros propios deleites, dice el Señor. Pero en esta hora el Señor nos habla de una palabra donde dice que debemos creer en el Señor, que nos debemos temer a la tempestad, nos debemos temer a esta tempestad que hay en esta hora, cierto, que Dios ha mandado a esta tierra, a este Chile, mi hermano, esta corriente que dicen que vienen vientos, vienen tormentas, pero dice que a los hijos de nada les tocará,
1: Señor,
2: les sucederá, mi hermano. Usted debe confiar en este día.
1: Gracias,
2: debe acostarse,
1: Señor,
2: confiada que el Señor está en su hogar, que Él tiene su manto puesto, su mano poderosa bajo su techo, y que nada va a suceder a su hogar.
1: Amén.
2: Que nada le va a tocar a su familia, a sus hijos en este tiempo, mi hermano, mi hermana. Debe seguir creyendo en el Señor, debe seguir creyendo en esta tempestad que a lo mejor dicen que va a venir viento fuerte, cierto, tormentas, lluvia.
1: Ayúdanos,
2: usted debe,
1: Señor,
2: arrodillarse y clamar y confiar en el Señor, que el Señor está a nuestro lado, que Él va a estar guardándole en la noche mientras nosotros dormimos, cierto, el Señor nos guarda, mis hermanos, porque muchas veces nos asustamos, cierto, y tememos, cierto, a que nos pueda pasar algo, pero ahí está nuestro clamor, ahí está, cierto, nuestra confianza en el Señor, mi hermano. Que Dios les bendiga, porque la presencia de nuestro Señor trae la paz, trae la guía. Él nos guía a través del camino correcto, mi hermano, mi hermana. El Señor está a nuestro lado, cierto, Él trae la salvación para mi vida y para su vida en esta hora, cierto. También habla de que ellos, cierto, estaban en el, ¿cómo se llama?, en el mar, cierto, con esas fuertes tormentas. Y el Señor, Él nos prueba muchas veces a través de la prueba, nos
1: Así
2: prueba
1: es,
2: nuestra
1: Señor.
2: Fe, mi hermano, si nosotros creímos y confiamos en Él por sobre todas las cosas. Por eso muchas veces vienen a veces pruebas, mi hermano, pero ahí a través de esa prueba el Señor nos va ayudando, nos va aumentando la fe, va tocando el corazón duro,
1: Así
2: mi
1: es.
2: Hermano. Hace este corazón que sea duro, sea un corazón de carne, y ahí el Señor nos ayuda, ¿cierto?, para que nosotros clamamos, porque cuando estamos en prueba, mi hermano, nosotros clamamos, le clamamos al Señor, pero debemos clamarle en todo tiempo, en
1: Así
2: tiempos
1: es.
2: Buenos y en tiempos malos,
1: Amén.
2: Mi hermano,
1: Ayudamos,
2: en tiempos de
1: Señor.
2: Bendición y en tiempos de prueba, no solamente en tiempos de prueba, sino que en la bendición también debemos estar a su lado. No debemos apartarnos ni a diestra ni a siniestra de los caminos del Señor, no debemos apartarnos, mi hermano, porque nada bueno viene a esta tierra.
1: Ayudamos,
2: pero
1: si
2: sí el Señor dice en esta hora que debemos confiar en Él, que nos debemos temer a lo que venga, nos debemos temer, cierto, al problema, Señor, que podamos tener en esta hora. Debemos creer en el Señor y debemos vivir confiados y con paz, que Él va a solucionar, porque Él es nuestro juez. Él va, cierto, haciendo justicia, cierto, delante de nosotros, porque mientras nosotros caminamos, Él va haciendo, Él va rompiendo, Él va limpiando, cierto, nuestro camino, Él va limpiando nuestro corazón, nuestra mente, mi hermano, para que nosotros podamos recibir su Espíritu Santo en nuestro corazón como Él quiere. Porque así es nuestro Señor, Él es correcto, Él es perfecto, sus tiempos son perfectos, nuestros tiempos son imperfectos, porque nosotros somos imperfectos, somos siervos inútiles delante de su presencia, dice el Señor. Dice que somos hijos, cierto, de un Dios vivo, cierto, debemos estar siempre apercibidos, debemos estar confiados en el Señor, no debemos temer. A veces también podemos asimilar, cierto, esta barca que se movía para todos lados. Muchas veces nos habla, no somos nosotros mismos, cierto, que estamos atribulados, que estamos, sí, como le decía, pasando tormenta, y nos mueve la barca y nos mueve, cierto. Pero Dios quiere que estemos firmes. El Señor quiere que no temamos, que estemos firmes y confiados en Él, que nos debemos, cierto, movernos, que esta tempestad, este problema, esta crisis, esta prueba, mi hermano, no nos debe mover. Debemos seguir confiando en el Señor. Ayúdanos, debemos, Señor, seguir aumentando nuestra fe. Pueblo que escucha en esta hora, aumente su fe, no tenga miedo, confía en el Señor, porque el Señor está a su lado como poderoso gigante. Si usted ve su enfermedad que no pasa, mi hermano, va a pasar, mi hermano, va a pasar, así como pasó esta tempestad, Señor, en el mar con estos discípulos. Va a pasar su prueba, va a pasar su enfermedad, debe creer que va a pasar, mi hermano, debe estar confiado, porque Dios está a su lado como poderoso, amén, gigante. No debe temerle a nuestro Señor, no le tema, no tema a lo que Dios traiga a su vida. Tómelo, Señor, con amor, tómelo, mi hermano, tome esta palabra, tómelo, aférrese a esta palabra, mi hermano, y el Señor va a hacer con su vida. Téngalo por seguro, mi hermano, que Dios va a responder en su tiempo. El tiempo del Señor es perfecto, mi hermano. Que Dios bendiga, cierto, esta maravillosa palabra. Amén. Yo no puedo poner más ni sacarle a esta maravillosa palabra, porque Dios hasta aquí me ha dado. Que Dios le bendiga, y yo le entrego con tres gloria al Señor. Gloria a Dios para siempre. Hermosa la palabra que Dios daba a mi vida, mi hermano.
1: Así es.
2: Yo contenta con el Señor, porque Él conocía como yo estaba, mi hermano. Él conoce como usted se encontraba en esta hora, pero Dios le habla a su vida que no debe tener miedo, que debe seguir aferrada al Señor, mi hermano.
1: Amén.
2: Que Dios le bendiga grandemente esta maravillosa palabra que Dios ha dado a mi vida. Dios conoce a cada uno, conoce cada corazón. Como le decía, Él escudriña nuestro corazón. Que Dios les bendiga en esta hora. Vamos a pasar a dar los pancitos de vida. Yo le vamos a dar primeramente a nuestro pastor Claudio Tapia. Que Dios bendiga a nuestro siervo de nuestra casa de oración, a nuestro siervo Claudio Tapia.
1: Y dice así, Primera de Corintios 15:57. Más gracias sean dadas a Dios, que nos da la victoria por medio de nuestro Señor Jesucristo.
2: Amén. A nuestro hermano Juan Elvis Renca.
1: Romanos 15:13. Y el Dios de esperanza os llene de todo gozo y de paz en el creer, para que abundéis en esperanza por el poder del Espíritu Santo. Amén.
2: A nuestra hermana Sonia Tapia, que ya es nuestra jefa de Dorca.
1: En ti confiarán los que conocen tu nombre, por cuanto tú, oh Señor, no desamparaste a los que te buscaron.
2: A todo el cuerpo de Dorcas.
1: Isaías 43:18. No os acordéis de las cosas pasadas, ni traigáis la memoria las cosas antiguas.
2: A todos los hermanos que nos escuchan a través de la radio 550M Innovación.
1: Mateo 24:46. Bienaventurado aquel siervo al cual, cuando su Señor venga, le haya haciendo así.
2: Amén. A nuestra hermana Camila Suazo Mora.
1: Le respondió Juan 6:68. Le respondió Simón Pedro: Señor, ¿a quién iremos? Tú tienes palabra de vida eterna.
2: a nuestra hermana Marixa Monsalve. Que Dios bendiga a mi hermana Marixa.
1: Isaías 3:10. Decid al justo que le irá bien, porque comerá de los frutos de sus manos.
2: Amén. A nuestro hermano Jorge Enrique. Dios bendiga a nuestro hermano Jorge.
1: Oseas 4:6. Mi pueblo fue destruido porque le faltó conocimiento. Por cuanto desechaste el conocimiento, yo te echaré del sacerdocio.
2: A nuestra hermana María Aburto Morales, que Dios bendiga a nuestra hermana María.
1: Amén. Juan 6:47. De cierto os digo, el que cree en mí tiene vida eterna.
2: A nuestra hermana Alicia Alvarado.
1: Habacuc 2:4. El justo por su fe vivirá.
2: Amén. A nuestro hermano Alfredo.
1: Mateo 6:14. Porque si perdonáis a los hombres sus ofensas, os perdonará también a vosotros vuestro Padre Celestial.
2: A nuestra hermana Sandra Garrido.
1: Hechos 9:15. El Señor les dijo, ve, porque instrumento escogido me es este para llevar mi nombre en presencia de los gentiles y de reyes y de los hijos de Israel.
2: Amén. Amén. A nuestra hermana Eliana Zapata.
1: Juan 7:17. El que quiera hacer la voluntad de Dios conocerá si la doctrina es de Dios y si yo hablo por mi propia cuenta.
2: A nuestra hermana Catherine Cid y Josefa.
1: Primera de Juan 4:18. En el amor no hay temor, sino que el perfecto amor echa fuera del temor, porque el temor lleva en sí castigo.
2: A la escuela dominical.
1: Eclesiastés 1:2. Vanidad de vanidades. Todo es vanidad.
2: Al grupo de jóvenes.
1: Segunda de Tesalonicenses 3:3. Pero el fiel es el Señor, que os afirmará y guardará del mal.
2: Amén. A nuestra hermano Patricio.
1: Hebreos 11:11. Es pues la fe, la certeza de lo que se espera, la convicción de lo que no se ve.
2: A nuestro hermano Fernández Pérez Villa.
1: Apocalipsis 20:15. El que no se habló inscrito en el libro de la vida fue lanzado al lago de fuego.
2: A nuestra hermana Alicia Cisterna.
1: Proverbio 3:5. Fíate de Jehová de todo corazón y no te apoyes en tu propia prudencia.
2: Amén. A nuestra hermana Geraldine Recabarren y familia.
1: Proverbios 1:7. El principio de la sabiduría es el temor de Jehová.
2: A nuestra hermana Geraldine Lago y familia.
1: Salmo 97:10. Los que améis al Señor, aborreced el mal. Él guarda las almas de sus santos.
2: A nuestra hermana Manuela Silva.
1: Lucas 6:31. Y como queréis que hagan los hombres con vosotros, así también haced vosotros con ellos.
2: A nuestra hermana María Suazo.
1: Lucas 6:37. No juzguéis y no seréis juzgados. No condenéis y no seréis condenados. Perdonad y seréis perdonados.
2: A nuestro hermano María Suazo.
1: María Suazo.
2: A nuestro hermano Ramón y su esposa Barbarita de Lota, que ellos nos fiel auditores.
1: Juan 15:16. No me elegisteis vosotros a mí, sino que yo os elegí a vosotros. Amén. Y os he puesto para que vayáis y llevéis fruto y vuestro fruto permanezca. Amén.
2: Amén. A nuestra hermana Carola Matamala, que ya está en el hospital, ojalá pueda escuchar este pancito de vida.
1: Lucas
2: para su vida.
1: 6:28. Bendecid a los que os maldicen y orad por los que os calumnian.
2: A nuestra hermana Paola Hidalgo, junto con sus padres. Que Dios bendiga.
1: Mateo 6:6. Mas tú, cuando ores, entra en tu aposento y cerrad la puerta y orad a tu padre, que está en secreto, y tu padre que ve en los secretos te recompensará en público.
2: A nuestra hermano Félix. Dios bendiga su vida.
1: Deuteronomio 8:5. Reconoce a sí mismo en tu corazón que como castiga el hombre a su hijo, así el Señor tu Dios te castiga.
2: A nuestro radiocontrolador, a nuestro hermano Gabriel.
1: Santiago 4:3. Pedid y no recibís, porque pedís mal para gastar en vuestros deleites.
2: A nuestra hermana Isabel Ochoa y su hijo Gustavo.
1: Lucas 17:5. Dijeron los apóstoles al Señor, aumentanos la fe.
2: Amén. A nuestra hermana Celinda Vilo.
1: De cierto os digo, el que cree en mí tiene vida eterna. Juan 6:47.
2: A nuestra hermana Susana Salvo.
1: Santiago 4:10. Humillaos delante del Señor y Él os exaltará.
2: A nuestro hermano Luis Méndez.
1: Isaías 12:2. He aquí, Dios es mi salvación mía. Me aseguraré y no temeré.
2: A nuestro hermano Héctor Márquez Troncoso.
1: Salmos 33:12. Bienaventurado la nación cuyo Dios es el Señor y el pueblo que Él escogió como heredad para sí.
2: A Mateo y Nostroza.
1: Romanos 11:36. Porque de Él y por Él y para Él son todas las cosas. Romanos 11:36.
2: Emilia Labrín.
1: Lucas 22:16. Y les dijo: ¿Por qué dormís? Levantaos y orad para que no entréis en tentación.
2: A nuestra hermana María Cabezas y sus hijos y nieta.
1: Mateo 6:26. Mirad las aves del cielo, que no siembran ni ciegan, ni recogen en graneros, y vuestro Padre Celestial los alimenta.
2: A nuestra hermana Paulina Lagos y familia.
1: Primera de Tesalonicenses 5:16. Estad siempre gozosos.
2: A nuestra hermana Marisol Reyes.
1: Mateo 23:12. Porque el que se enaltece será humillado, y el que se humilla será enaltecido.
2: Amén. A nuestro hermano Patricio Melo.
1: Juan 5:39. Escudriñad la Escritura, porque a vosotros os parece que en ellas tenéis la vida eterna, y ellas son las que dan testimonio de mí.
2: Vamos a pasar, ¿cierto, mi hermano, a una oración? Vamos a hacer una oración por los enfermos en esta hora. En esta hora la voy a hacer yo.
1: Amén.
2: Me va a ganar yo esta bendición. Padre, Padre nuestro que está en los cielos, santificado sea su nombre en esta hora, Señor. Inclinamos nuestro rostro delante de su presencia, Padre. Le damos las gracias, Señor, en esta hora, Padre Santo de la Gloria, porque usted está con nosotros en este lugar, Padre amado, porque usted nos ha traído, Señor, amén, en esta hora. Yo le presento, Señor, por fe a todos los hermanos enfermos, Señor, de nuestra casa de oración, Padre amado. Usted conoce, Señor, Padre amado, la necesidad de sus hijos, del pueblo, Señor, Padre amado. En esta hora le presento a nuestra hermana Eliana Zapata, Padre Santo de la Gloria, a nuestra hermana Carola Matamala, Señor, a nuestra hermana Manuela Silva, a nuestro hermano Jorge Enrique, a nuestro hermano Félix, Señor, Padre amado, y así a todos los hermanos, amén, Señor, enfermos que están, mi Señor, de nuestra casa de oración, Padre amado de la Gloria, a los que no les vemos, Señor, Padre Santo, sí, de la Señor, Gloria, Señor, a los que en esta hora están a través de la radio 550M, Señor, enfermos, Señor, los que nos ven en esta hora. Ayúdanos, usted poder, Señor, tiene, Señor, para cortar sus cadenas, Señor, Padre, amén, amado. Usted poder tiene, Señor, para sacarle, sí, victoria, Señor, en esta hora, para derramar la medicina, Señor, en sus vidas, Padre, porque usted, mi Señor, es el Dios grande y poderoso que todo lo puede en esta hora, Padre. Vaya usted reprendiendo, Señor, todo lo que no alaba su nombre, Señor, en sus, sí, hijos, Señor, en esta hora, no, todo lo que, sí, le atormenta, Padre, sea usted, mi Señor, en esta hora, cortando, echando fuera, Señor, amén, todo lo que no alaba su nombre en esta hora, en sus vidas, Padre Santo de la Gloria, porque usted es más grande, Señor, que en el problema, así de ellos, Señor, Señor. Usted, Señor, tiene, mi Señor, un banco de órganos, Señor, para darle a ellos, Señor, Padre Santo de la Gloria. Usted tiene el poder para cambiar el corazón de piedra por uno de carne, Padre, así Santo es, de la Gloria. Señor, en esta hora, Señor, Padre amado, poder tiene usted para aumentar la fe en sus hijos, Señor, para que ellos un día testifiquen, Señor, que usted, mi Señor, le ha sanado, porque ellos un día, Señor, levantan darán su brazo, Señor, a los cielos y darán, mi Señor, la victoria, Padre. En esta hora lo creímos, Señor, porque usted no es un Dios pequeño, sino un Dios grande y poderoso que tenemos a nuestro lado, que escucha nuestra oración, nuestro clamor, ayúdame, cada día, Señor. Padre Santo de la Gloria, gracias, Señor, le damos en esta hora, dejamos esta humilde oración en nombre del Padre, del Hijo, de su Santo Espíritu, amén y amén.
1: Gloria a Dios, gloria a Dios, gloria a Dios para siempre.
2: Que Dios bendiga, cierto, esta hermosa esa palabra. Vamos a, amén, dar el último pasito a nuestra hermana Camila Salvo. Que Dios bendiga su vida, mi hermana.
1: Y dice, Primera de Pedro 2:15, porque está en la voluntad de Dios que haciendo bien hagáis callar a la ignorancia de los hombres insensatos.
2: También vamos a darle a nuestra hermana María Eugenia Mora. Dios bendiga a nuestra hermana María.
1: Salmo 48:14, porque Este Dios es Dios nuestro eternamente y para siempre. Él nos guiará aún más allá de la muerte.
2: Amén. Que Dios bendiga, amén, cierto, en esta hora, todo lo que se está haciendo, cierto, para honrar y glorificar el nombre de nuestro Señor Jesucristo, mi hermano, porque nosotros no hemos venido a enaltecer nuestras vidas, sino que hemos venido a enaltecer al Dios más grande y poderoso, al que nos da la vida, al que nos da la salud, al que provee, amén, nuestra vida espiritual como material, mi hermano. A ese Dios nosotros hemos venido a enaltecer en esta hora, porque Dios es grande y poderoso. Usted debe creer, cierto, en esta palabra, porque a través de la palabra usted, mi Señor, el Señor ha hecho una obra en su vida, porque usted pudo escuchar, mi hermano, esta palabra. Usted tiene que tomarla de ella, mi hermano, porque es una palabra preciosa que Dios ha dado a nuestras vidas. Porque muchas veces, como les decía, nosotros decae nuestra fe, porque no podemos, no vemos la solución al problema, no vemos la sanidad a nuestra enfermedad, pero el único que tiene el poder es nuestro Dios.
1: Amén,
2: Él debemos, Señor, seguir clamando. Clama a mí, yo te responderé y te enseñaré cosas grandes, dice el Señor. Debe seguir clamando, mi hermana, que su alma, cierto, no se enfríe, no deje que su alma se enfríe, porque cuando nosotros dejamos de orar, dejamos de clamar, nuestra alma se enfría, mi hermano, empieza a secarse, nos empezamos a secar espiritualmente, mi hermano. Yo no lo entendía antes, cuando lo decían los profetas, cuando lo hablaban, cierto, pero ahora con el caminar, cierto, yo he entendido de que sí es verdad, mi hermano, nuestro espíritu se seca. No se deje de congregar. Yo le invito en este día que vaya a la casa de oración. El Señor no mira cómo usted vaya vestido, mi hermano, cómo usted vaya vestida. El Señor mira el corazón.
1: Así es, Señor.
2: Mira nuestro corazón, no mira nuestra vestidura, no mira nuestro defecto. Él mira nuestro corazón. Si usted va a los pies de Dios arrepentido, humillado delante de la presencia del Señor, déjeme decirle que Dios va a tomarla, la va a sanar, va a restaurar su vida, mi hermano. No se preocupe cómo usted vaya vestida, no se preocupe por el vestir, mi hermano, mi hermana, porque Dios, Él es el que saca,
1: amén,
2: cierto, de nuestra vida todo lo malo.
1: Exacto,
2: así como, amén, lo hizo con mi vida, lo hizo con mi hijo, porque Él es mi hijo, mi hermano. Él es mi hermano en el Señor. En esta hora, así como Él pudo sacar a este joven, cierto, de donde a lo mejor él nada valía, donde me sacó a mí, de donde yo nada valía,
1: amén,
2: lo va a hacer con usted, mi hermano. Así como un día me sacó, cierto, el querer andar con vestido, mi hermano, así lo va a hacer con su vida. Así lo va a hacer, mi hermano, porque Dios lo hace Él. Él no obliga, Él no nos obliga. Solo nosotros debemos inclinar nuestro rostro. Nosotros tenemos que buscarle al Señor, porque Él golpea la puerta. Él golpea, cierto, pero nosotros somos los que tenemos que dejar que Él entre a nuestras vidas.
1: Así es, ayúdanos, Señor.
2: Que el Señor nos ayude cada día. Que el Señor le ayude cada día a mi hermana en este día. Porque Dios me ama, Dios le ama a usted, mi hermana. Dios me habla a mi vida y también le habla a su vida. Que Dios bendiga este programa, cierto, y todo lo que se está, todo lo que se hizo para honrar y glorificar el nombre del Señor, porque Dios es maravilloso. El salmo maravilloso es un salmo que usted tiene que tomarlo, mi hermano. Aliméntese con la palabra, alimente su espíritu, no deje que su alma se aseque, no deje que su alma se enfríe, mi hermano, mi hermana, porque el Señor es más grande que su problema, como decía
1: así
2: en su
1: es.
2: Palabra, que debemos creer en el Señor y no temer, no tema, porque usted va a salir de esa prueba, porque usted va a salir de ese proceso. Usted va a salir de esa tribulación que a lo mejor en esta hora usted se encuentra. A lo mejor en esta hora usted no ve salida, pero sí, mi hermano, déjeme decirle que si hay una salida se llama Jesucristo,
1: amén,
2: Jehová de los ejércitos.
1: Así
2: Él
1: es,
2: está,
1: Señor,
2: con usted en esta hora. No dude, mi hermano. No deje que la duda la hunda. No deje que la duda la deje en la casa. No deje que la duda la haga pensar y la deje en su casa. Y no voy a ir hoy día a la iglesia porque me siento cansada. No, mi hermano, con todo el Señor le va a recibir, decía en el Salmo. Si tu padre y tu madre te dejaran, con todo el Señor nos recibe.
1: Así
2: con
1: es,
2: nuestro,
1: Señor,
2: defecto, con nuestra con todo, mi hermano, con todo, sí, con todo el Señor nos recibe, así como nosotros recibimos a nuestro hijo, cierto, cuando ellos fallan, cuando ellos cometen errores, nosotros les recibimos con amor, mi hermano. A
1: así
2: veces
1: es,
2: les reprendimos, muchas veces, mi hermano, pero así es nuestro Señor Jesucristo. Que Dios les bendiga, mi hermano, y vamos a dejar este programa, cierto, aquí vamos a darle un pancito de vida a nuestra hermana Edita Pangui antes que nos vayamos, porque ya nos queda un minuto antes de irnos. Que el Señor bendiga a nuestra hermana Edita Pangui.
1: Hebreo 12:14. Seguid la paz con todos y la santidad, sin la cual nadie verá al Señor.
2: Que Dios bendiga, cierto, a nuestros hermanos que en esta hora pudieron escuchar palabras.
1: Amén.
2: Los que a lo mejor se van a conectar luego, que Dios les bendiga, porque es una palabra hermosa, un salmo precioso para su vida. Alimente su espíritu, aliméntese con la palabra del Señor. Llene su vida, su casa, su templo con la palabra del Señor.
1: Amén.
2: Mi hermano, gócese en esta hora porque Dios nos ama. Y nos despedimos, nos podemos despedir del uno del otro, pero de esto, Señor, no los vamos a despedir. Que el Señor les bendiga en esta hora. Nos despedimos de este programa, ¿cierto? Nuestro ministerio, por gracia soy salvo. Gloria a Dios, gloria a Dios, gloria a Dios para siempre. Se despide.

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3: 19 horas y 59 minutos.
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